0: 5.000 millones de euros. La presidenta de México, Claudia Sheinbaum, destaca Pepe este acuerdo que dice es un ejemplo de integración y cooperación económica de México con Europa.
1: Esto es un ejemplo para el mundo. El fortalecimiento del acuerdo global, los tres acuerdos que firmamos el día de hoy entre México y la Unión Europea, representan más que instrumentos de firma, que instrumentos comerciales. Representan la posibilidad de consolidar una relación estratégica basada en el respeto mutuo, la igualdad entre naciones y la confianza en un futuro común. Este acuerdo abre enormes oportunidades para ambas regiones. Permitirá ampliar el intercambio comercial con complementariedad, fortalecer nuestras cadenas productivas y generar nuevas inversiones que impulsen empleos dignos y bien remunerados.
0: Ahí está, Pepe, las bondades que destaca la presidenta de México respecto a este acuerdo, que tendrá una vigencia, como tú ya muy bien lo adelantabas, de 40 años. Por su parte, Ursula von der Leyen dice que el objetivo es, por supuesto, generar beneficios comunes, pero sobre todo mejores empleos, de mayor calidad y también mejores remunerados. Escuchemos sus palabras, Pepe, a través de una traducción.
2: The goal here is simple.
3: El objetivo aquí es muy sencillo. Queremos crear más empleos y más valor a ambos lados del Atlántico. Con una rápida ratificación, los aranceles sobre prácticamente todas las exportaciones agrícolas de México a la Unión Europea desaparecerán. Imagínense las oportunidades que esto ofrece. Las empresas europeas, atraídas por el talento y el dinamismo de México, pues ya están dando, han creado 5 millones de empleos aquí, hay mucho más que vendrá.
0: Ese es el objetivo, Pepe, generar más y mejores empleos tanto en Europa como en nuestro país. No solamente, Pepe, hubo acuerdos en materia económica, sino también, por supuesto, estuvo presente el tema de la seguridad. La Unión Europea cierra filas con nuestro país para enfrentar el flagelo internacional del crimen organizado, y también se cierran filas a Pepe con México por parte de los países europeos ante cualquier acción injerencista, que sabemos, Pepe, a quién se referían los europeos, quien también no tienen muy buena relación con el presidente norteamericano Donald Trump. El reporte, Pepe, por el momento.
4: Completo y copeteado, como siempre. Muchas gracias, Israel Aldave. Es por esa razón la importancia. Nos obliga, nos lleva a poner como nota del día, nota principal, justamente este acuerdo, y sobre lo cual en la segunda hora, cuando transmitimos este noticiario a través de YouTube, vamos a poder contactar con la especialista e internacionalista Mónica Laborda para entrarle a fondo a este tema que tanto trabajo está costando a México con Estados Unidos y Canadá, con Europa, corrió como cuchillo en mantequilla. México-Cuba, ¿cómo va el tema? Critica a la presidenta de la República, acusación estadounidense contra el exmandatario cubano Raúl Castro, hoy de 94 años. Cuestiona la pretensión de juzgar por temas del pasado, por un hecho que ocurrió hace 30 años.
1: Hace 30 años, imagínense. O sea, ¿qué sentido tiene que en este momento acusen a una persona por algo que ocurrió hace 30 años? Sigo leyendo yo las memorias de Miguel de la Madrid, entre otros libros que estoy leyendo. Particularmente las partes de la relación con Estados Unidos y el embajador Gaby. Tiene ahí frases, a ver si después las presentamos, donde dice: Estados Unidos siempre ha usado el tema del narcotráfico como pretexto para injerencia. Entonces, eso hay que tenerlo claro.
4: Esto fue lo que dijo la presidenta de la República en relación justamente con las acusaciones que ayer planteó el Departamento de Justicia de los Estados Unidos, señalando a Raúl Castro como el asesino de 4 ciudadanos cubano-estadounidenses, quienes fallecieron hace 30 años cuando Cuba ordenó derribar 2 avionetas de la organización Hermanos al Rescate. Por cierto, este viernes miles de cubanos se manifestaron frente a la embajada de los Estados Unidos, allí en el malecón de La Habana, en respaldo al líder revolucionario Raúl Castro.
5: al grito de Viva Raúl, miles de personas se reunieron el viernes frente a la Embajada de Estados Unidos en La Habana. La manifestación busca denunciar la imputación del expresidente cubano Raúl Castro por parte de la justicia estadounidense. En primera fila estaban el presidente Miguel Díaz-Canel y otros miembros del gobierno, todos con uniforme militar. Raúl Castro, de 94 años, no estaba presente, pero sí sus cuatro hijos y sus nietos. El hermano menor del difunto Fidel Castro fue inculpado el miércoles en Estados Unidos por matar a estadounidenses en 1996, en referencia al derribo ese año frente a las costas de Cuba de dos avionetas civiles pilotadas por miembros de una organización anticastrista, cuando Raúl era ministro de Defensa. En un mensaje enviado a los manifestantes, Castro agradeció el apoyo y señaló que mientras viva, seguirá defendiendo la revolución.
4: Habrá quien diga que la presidenta antepuso su ideología al tema pragmático en la relación con Estados Unidos. Es cuestión de juicio, es cuestión de puntos de vista. Por lo pronto, México ha reiterado hoy, la propia presidenta de la República siempre buscará una buena relación con los Estados Unidos. Acusa a Washington de actuar en el caso cubano con intenciones ocultas. Injerencismo fue la palabra.
6: Es tener una buena relación y siempre la vamos a buscar. Pero no se nos puede olvidar que pues hay otra intención también en lo que hace. Es histórico, no es de ahora, es histórico. Repito, con muchos gobiernos. Ha habido gobiernos que no establecen colaboración, sino más allá de eso. Como ahora pasó con el caso de Chihuahua.
4: Tras reunirse ayer en Palacio con el secretario de Seguridad Interna de los Estados Unidos, Mark Wayne Mullen, la presidenta Sheinbaum descartó permitir operaciones estadounidenses en suelo mexicano.
6: Nosotros decimos, nos colaboramos, nos coordinamos. Se lo dije ayer al secretario de Seguridad. Colaboramos, nos coordinamos, pero operaciones conjuntas en tierra, pues eso no nos lo permite nuestra Constitución. Tenemos que buscar otros mecanismos de colaboración, de coordinación. Y él lo entendió. Dijo, está bien, lo importante pues es que sigamos colaborando. Es cierto, lo importante es que sigamos colaborando y evitar malos entendidos.
4: Es lo que dijo la presidenta de la República. Si nos permite, vamos a hacer una pausa. Vamos a regresar para hablar con John Sutcliffe sobre el tema del partido de esta noche. ¿México gana o México pierde? Y por otro lado, bueno, vamos a darle el pronóstico del tiempo con el meteorólogo Jaime Albarrán del Servicio Meteorológico Nacional, porque pues muchos querrán saber cómo va a estar el tiempo en Puebla, si van a haber rayos y centellas más allá de lo deportivo, y cómo va a estar el fin de semana, el clima, y también, por supuesto, la noche de la final de finales de la Liga de la Patada en el Estadio Olímpico de Ciudad Universitaria entre los Pumas marrulleros, dicen por acá, y los Cruz Azulinos que dejaron ir vivo al Tigre. Regresamos con usted.
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17: A la reina Leticia, o la amas o la odias. Pero lo que es innegable es el don de la palabra que tiene cada vez que da un discurso. Es sorprendente su elocuencia, conocimiento, el que se nota cómo ella prepara sus mensajes. Los dice prácticamente de memoria, sin hojas, sin prompter. Sí, porque Leticia, a pesar de que no ejerce el oficio que le apasiona, no deja de ser periodista. Hace unos días, durante la entrega de premios en literatura infantil y juvenil, Leticia Ortiz Rocasolano habló de las bondades de la lectura y leyó el fragmento de un libro y dio voz a un adolescente. Hasta los no monárquicos han reconocido las tablas de la reina y sí. 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
4: En este momento estamos enlazados con Jaime Albarrán, el meteorólogo Jaime Albarrán del Servicio Meteorológico Nacional. Él nos tiene información sobre las condiciones climatológicas y también su pronóstico para esta noche, lluvia o no lluvia, en el Estadio Cuauhtémoc de la ciudad de Puebla, donde jugará México contra Ghana, y el pronóstico para el domingo en la noche, 8, 7 de la noche, cuando será la final de finales de la Liga de la Patada entre Pumas y Cruz Azul. Un tema tan discutido. Y saber si la gente lleva o no lleva impermeables y cosas. Jaime, qué gusto recibirte nuevamente. ¿Cómo te va? Muy buenas tardes.
18: Muy bien, Pepe, gusto saludarte. Buena tarde a toda la gente. Y bueno, pues mira, te puedo yo platicar que sigue el arribo de nubosidad hacia el interior de la República Mexicana, como aquí lo podemos apreciar en esta serie de imágenes de satélite, y podemos también destacar los nublados en los estados del noreste, en la nubosidad. En el noreste se van a destacar algunos nublados con precipitaciones de fuertes a muy fuertes, además de rachas de viento de hasta 70 kilómetros por hora. Los estados del occidente, del centro, toda esa gran franja, seguiremos con nubosidad y precipitaciones. Quiere decir que la Ciudad de México, bajo un gran techo de nubosidad, la posibilidad es eminente de las precipitaciones posiblemente moderadas con algo de actividad eléctrica, esperemos que esa sea mucho menor. Y para los estados del sureste también esperaremos fuerte a muy fuerte la precipitación, algunas de menos cantidad en lo que es la península de Yucatán. Seguimos esperando para el día de mañana, ¿ve? Nubosidad en la mayor parte de la República Mexicana, rachas de viento también en buena parte del territorio nacional, y se destaca el noreste, el oriente y el sureste de la República Mexicana con algunas precipitaciones de fuertes a muy fuertes. Pero cabe destacar que en la Ciudad de México esperaremos, sí, este sábado 23 de mayo, un cielo despejado, medio nublado por la mañana, muy soleado. Esperaremos una temperatura mínima de 13 a 15, la máxima de 26 a 28. Sí, habrá algo de lluvia, lluvia de ligera, ocasionalmente moderada. El domingo, al igual, el domingo 24, esperaremos una mañana soleada, pero con nubosidad hacia la tarde y la noche, nuevamente, con precipitaciones en lo que es la capital de la República Mexicana, ligeras a moderadas, una temperatura mínima por la mañana del domingo de 12 a 14 y la máxima de 26 a 27. Cabe destacar que las precipitaciones pueden estar de mayor abundancia después de las 4 de la tarde hasta las 8 de la noche. Poco después, esa precipitación irá disminuyendo, no que desaparezca, pero irá disminuyendo notablemente. Por lo tanto, una gabardina, un impermeable es esencial para poder ir a disfrutar del partido este próximo domingo. Y para hoy en la noche, esperaremos también que haya algo de precipitación en la capital de la República Mexicana. Sí esperaremos alguna precipitación ligera moderada también en la ciudad, pero con ese paraguas, con esa gabardina, con ese impermeable, será más que suficiente, Pepe.
4: O con el periódico de ayer.
18: ¿Perdón?
4: O con el periódico de ayer.
18: Claro, un periodiquito, no importa la fecha, tienes razón, no importa la fecha, pero con un periódico, con eso es más que suficiente, claro.
4: Muchas gracias, gracias por supuesto. Jaime, gracias por la información y los comentarios. Entonces, esta noche en Puebla, tranquilos, frío, poquito de chispa, de chipichipi, en fin, pero nada como para parar el partido. Y el domingo en Ciudad Universitaria hay que ir preparados porque sí puede haber un poco de lluvia. Muchas gracias, Jaime.
18: Tal vez en Puebla un poco más la precipitación, pero todo se puede superar inmediatamente con un periódico a la mano.
4: Claro que sí. Muchas gracias, que te vaya bien. Gracias, Jaime Albarrán, meteorólogo del Servicio Meteorológico Nacional. Sí, se puede llevar un periódico, pero el de ayer, ¿no?
12: Sí, para que ya sea el que no sirve, pero a final de cuentas, pues todavía sirve para algo el periódico impreso, aunque muchos ya no lo utilicen y prefieran los dispositivos electrónicos.
4: Pero todavía hay periódicos impresos que van a servir, pues por supuesto, para la lluvia. Ahora, ¿sabes por qué nunca los implementos electrónicos van a las inteligencias artificiales y todo eso van a superar a los periódicos? Porque con una computadora no enciendes el calentador.
12: O como el chiste, ¿no? Del que le piden el periódico y la niña le dice, no, pues estás atrasada y todo, ¿no? Ya abres con esto, bueno, pues pásame tu iPad y mata la mosca con el iPad y adiós.
4: Vamos con Shotclip, vamos hasta Puebla. Todo preparado para el partido esta noche a las 20 horas, México contra Ghana. John, un saludo muy cordial, tú siempre muy atento, estás desde el VAR informativo para comentarnos esta sanción que ha impuesto la FIFA con un cierre parcial del estadio de Cuauhtémoc por el polémico grito homofóbico. Ya sabes a cuál me refiero. ¿Cómo estás, John?
19: Bien, bien, Pepe. Aquí afuera del estadio Cuauhtémoc. Fíjate que esto es como cuando vas a hacer la verificación de tu coche y tienes que checar cuántas multas atrasadas tienes. Porque lo que hoy se informa esta tarde, que ayer lo comentamos y se lo adelantamos a tu auditorio, son partidos de octubre y noviembre del año pasado, uno en Guadalajara, otro en San Antonio, Texas. Entonces, pues cuando vino la selección de Portugal para el estreno del Azteca, pues también hubo el grito. Entonces, yo lo que interpreto de esto es que FIFA está muy ocupada y preocupada con este grito, pero voy a hacer cuentas, recuerdo que este tema era polémico antes del Mundial del 2014 en Brasil con el Piojo Herrera. Entonces, no sé en qué va a terminar. Es medio simbólico esto, Pepe, porque no hay un lleno total. En la transmisión va a salir una parte de la tribuna que dice hola, sí, grito, no. Pero ¿cómo controlas algo que no has podido parar por 12 años? Y ¿sabes qué? FIFA debe estar muy preocupada que el mundo lo escuche el 11 de junio, cuando por un par de horas el mundo va a estar viendo qué pasa en la cancha de la Azteca.
4: De acuerdo. Y ante ello la Federación de Fútbol, por más intentos que hace con la afición para que entiendan que nos puede costar muy caro, etcétera, la gente no hace caso, no entiende, no se ha encontrado el mecanismo, John Sutcliffe, para convencer a la afición. Sí.
19: ¿Sabes dónde? Los únicos que lo controlaron fueron los rusos. En el Mundial de Rusia se corrió la voz y dijeron, el que grite, no solamente lo sacamos del estadio, lo sacamos de Rusia y lo controlaron. Entonces yo creo que ya llegó el punto de la mano dura, de que tengas tecnología para ver quién gritó y la consecuencia, y que lo saquen. Lo que pasa es que en nuestro fútbol, siempre he dicho de broma, ¿no? Un aficionado hace algo mal, lo arrestan, recibe un lonche, un bon de mango, paga 340 pesos y se va a su casa al día siguiente. Es decir, también tienen que implementar algo con consecuencias reales. Imagínate que alguien grita el 11 de junio y pagó 150 mil pesos o 200 mil o

0: mediáticas que más, siempre digo, genera la gallina de los huevos de oro, por más golpeada que esté y todo, sigue generando mucho negocio. Entonces, aquí lo que creo que puede pasar es que finalmente FIFA tenga el valor de no solamente parar un partido, decir, por los gritos México pierde. Este pareciera que necesitamos que a veces alguien venga de fuera a meter mano dura, a donde nosotros no metemos mano dura, ahorita que está de moda este tema.
1: Pues sí, no hay otra cosa que hacer. ¿Cómo se va a presentar, por el momento, claro, cómo se va a presentar esta noche, cómo va a plantar el vasco Javier Aguirre a su equipo en el césped del Cuauhtémoc?
0: Fíjate, Pepe, que esta selección de Ghana que viene la sub-23, no vienen las figuras, hoy no es lo colectivo. Hoy quiere ver el vasco quién va a ser el suplente lateral izquierdo de Gallardo o Jorge Sánchez de lateral derecho. Hay como tres o cuatro posiciones, la hormiga, si va a ser contundente, o quién va a ser el portero para que siga. Yo sigo pensando que el portero titular el 11 de junio va a ser Guillermo Ochoa. Sí puedo decir que está muy contento el vasco, es que Gil Mora regresó a gran ritmo, ha dejado la pubitis. Yo creo que hoy en el televisor el mexicano, los fans van a ver a ese Gil Mora, que es como el sueño, ¿no? Sobre todo que luego vivimos de las ilusiones. También te puedo decir que Julián Quiñones, que acaba de salir campeón de goleo en Arabia Saudita, el vasco lo tiene considerado, pero son más ciertas posiciones que se consiga hoy como grupo. Si ves las apuestas, era ayer favorito menos 250 México, y hoy está a menos 350, porque las casas de apuestas se fijan en esas cosas. Ghana vino a sacar su lana, a cumplir, y ni el nuevo.
1: Entonces, México gana, dice John Sutcliffe.
0: México gana sin gritos, con pura hora. ¿Qué es la relación?
1: Oye, ¿cuál es tu favorito para la final de la Liga de la Patada en CU? Aprovecho que estás aquí desde el bar.
0: Sí.
1: Desde el bar, sí. Con V, no con B de burro.
0: Fíjate, Pepe, hoy te tengo que platicar hoy con más tiempo la vida de Efraín Juárez. Es de los pocos futbolistas que en tantos años lo considero un gran amigo. Cómo se fue a Europa, cómo se paró sin que fuera el fútbol mexicano, campeón en la MLS, luego campeón en Colombia. Entonces, esta sí, estoy pensando un poco con el corazón más que con la cabeza. Me gustaría que gane en CU Efraín Juárez, porque vas a ver que Efraín tarde o temprano va a acabar siendo técnico de la selección mexicana.
1: Queda dicho, queda escrito y queda grabado. Gracias, John Sutcliffe, que te diviertas en el partido. Nos escuchamos y nos vemos pronto.
0: Un abrazo, Pepe, al orden.
1: Fuerte abrazo, John Sutcliffe. Claro que sí, esta noche México gana. México contra Ghana, gana. Es lo que dice John Sutcliffe. Vamos a una pausa. Acaba de llegar al Senado de la República, la Comisión Permanente, la iniciativa presidencial para reformar la Ley de Instituciones y Procedimientos Electorales, la COFIPE. Esto lo informa la presidenta de la mesa directiva de la Comisión Permanente, Laura Itzel Castillo. Es la iniciativa para controlar el tema de las elecciones judiciales, cambiarlas la fecha y otros detalles importantes de los cuales hablaremos más adelante. Una pausa muy breve, volvemos.
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6: 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Raise Your Glass fue lanzada en 2010 como himno para los inadaptados y un agradecimiento a sus fans.

0: caminando por México.
1: La Bahía de San Carlos se ubica en Sonora. En su impresionante paisaje conviven el desierto, el mar y la montaña, que junto a sus atardeceres ofrecen un gran espectáculo turístico. Una de sus playas más hermosas es la de Los Algodones.
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2: Bueno, pues le vamos a informar a usted ya en directo que el senador morenista Saúl Monreal finalmente se echa para atrás. El menor del cártel zacatecano, políticamente hablando, desde luego, no hay que maljuzgar, descarta competir por la candidatura de Morena al gobierno del estado. Ariadna Montiel le hizo manita de puerco. Y si no, que lo diga el propio Saúl. Senador, ¿cómo estás? Muy buenas tardes.
3: Mi querido Pepe, muy buenas tardes a ti y a todo el auditorio.
2: Gracias, igualmente, Saúl. ¿Te hicieron manita de puerco?
3: No, para nada, para nada. Mira, Pepe, yo lo que he dicho y lo dije siempre en su momento, e incluso tú recordarás, yo lo que decía, voy a buscar a la dirigente nacional.
2: Sí.
3: Y ahora, la verdad, yo celebro, reconozco la actitud de nuestra dirigente nacional, de esa apertura, esa inclusión. Y lo dije también, dije, si no se aceptan los liderazgos regionales, si no hay una actitud incluyente, si no se acercan con los líderes, hay riesgo. Lo dije yo en su momento. Yo no nunca lo eché para atrás. Ahora, si tú me dices, sí, ¿qué vas a hacer? Pues yo lo dije, le dije, no tengo ningún inconveniente. Me dijo ella, ¿sabes qué? No puedes participar, es la decisión del partido, no mía, yo reconozco tu liderazgo. Pero bueno, es eso, Pepe, o sea, yo no tengo inconveniente, ni nunca lo haré. Celebro esa actitud.
2: ¿Te pide que te esperes otros 6 años para que no sea nepotista el tema?
3: Fíjate que no tanto los 6 años. Lo que me dice es que yo soy un activo que reconoce liderazgo, y eso es lo que yo trataba. Yo, te recordarás que yo les decía, denme chance. O sea, si estoy en último lugar, pues también se va a reflejar en las encuestas.
2: En las columnas políticas, en algunas columnas políticas, se ha mencionado que ante lo que ya veías venir, porque obviamente no estás ciego, fuiste a tocar puertas a otros partidos como el Partido Verde, el Partido del Trabajo. ¿Cómo fue la actitud de ellos? ¿Te batearon?
3: No, fíjate que no. Yo también he sido serio. Incluso yo fui el primero que dije, en los partidos, en cualquier partido que me invitaron, lo dije en su momento, siempre lo insistí y dije, tendré que agotar en mi partido, en Morena, en el movimiento que yo nací, yo fui fundador del movimiento de Morena. No, la verdad, siempre reconozco esa actitud de todos los partidos, porque tengo amigos en todos, pero nunca hubo una actitud ni de nunca me invitaron así.
2: ¿Cuál es el escenario real que tienes contemplado, Saúl Monreal? Porque te conocemos y tienes mucha garra, mucha fibra y mucha pila para seguir batallando en la política.
3: No, mira, lo que sí coincidimos nuestra dirigente y yo celebro es la actitud de unidad. Si yo lo dije en su momento y también cuando nuestra presidenta de México me lo dijo, me dijo, estás joven, espérate otros 6 años. No es que me espere, yo voy a seguir y siempre lo he dicho. Soy un político de profesión, no quiero ser un político de ocasión. Tengo 28 años ya en la política y les digo a todos, voy a continuar, voy a seguir, mi trayectoria sí está, voy a continuar. Mira, me quedan 4 años en el Senado de la República y voy a demostrar mi capacidad y mi talento, y siempre lo voy a hacer por México, como lo he hecho desde un principio, desde el 2006 con el licenciado Andrés Manuel, desde antes, 2004, 2002, en el 2000, siempre voy a seguir y voy a estar en el movimiento que encabeza ahora nuestra presidenta, la doctora Claudia Sheinbaum.
2: ¿Qué le respondes hoy a los zacatecanos que te ven más, que ven todo esto más como un pleito familiar que como un proyecto de gobierno?
3: No, mira, a todos muchas gracias. Yo veo que hubo una buena oportunidad y siempre lo he dicho. A veces no lo entienden en todo el país. Yo soy un ente político y mi hermano ahí está de gobernador. Ojalá y le vaya bien en toda su salida, pero yo tengo mi propia trayectoria y lo voy siempre a destacar. Ahora, a todos los que siempre confían y lo entienden, no tengo problema, siempre he dado la cara, la voy a seguir dando, pero ahora pues es muy compleja la situación en el caso de Saúl Monreal. Y yo digo, no tengo problema, vamos a continuar y vamos a seguir adelante.
2: Y entre grito y grito y lo que sea, pues tú seguirás tocando con tu grupo, ¿no? Ya te escuchamos ahí con las agujetas color de rosa, no te hagas.
3: Fíjate, Pepe, jueves con jueves tengo este programa de jueves de rolita. La verdad, fui invitado a un grupo de chavos en Fresnillo. Y la verdad, mira, me decían incluso, Pepe, oye, queremos sacar un video deslindándote. Le dije, no pasa nada, no tengan problema. Voy a explicarlo yo. Lo expliqué y, bueno, se malinterpretó. Incluso lo acepté, fue un descuido del equipo, tanto mío de comunicación social como mío también. Nunca creí que hubiera generado polémica, pero nunca voy a aceptar ni nunca voy a promover este tipo de símbolos ni de ideologías.
2: ¿Te refieres al guitarrista que traía, digamos, una suástica en la indumentaria?
3: Sí, y la verdad, fíjate, el joven incluso me lo dijo, me habló a mí, me dijo, oiga, senador, no, nunca lo hicimos con un afán de ofender ni nada. No, le dije, pues así se entendió, pero no se preocupen. Yo voy a siempre a respetar. Me dijo, estamos con usted, senador, y lo único que usted hace es promover el talento local. Pero bueno, en esta ocasión se malinterpretó. Así fue.
2: Bueno, Saúl, pues Pedro, ahí nos mandas el video de la próxima. De la próxima rolita. A ver, ya, a ver si te modernizas un poco más, ¿no? Porque me recordaste mi infancia.
3: Más bien a ver si tengo cuidado y voy a tener más cuidado en todos los detalles, mi querido Pepe.
2: Gracias, Saúl. Mucho gusto en saludarte. Muy buenas noches. Buenas tardes.
3: Saludos. Gusto en saludarte.
2: Gracias, Saúl Monreal, senador por el estado de Zacatecas de Morena y también rockero. Y se sintió hooligan. Y ahí se puso a cantar las agujetas de color de rosa, ¿no? ¿Eran los hooligans? Sí. Eran
4: sí,
2: los hooligans,
4: sí,
2: claro.
4: Sí, exactamente.
5: Es algo especial en Jueves de Rolita. Y aquí va.

0: Bueno, pues es como los karaoke, ¿no?
1: Pues sí, sí, a final de cuentas le gusta cantar, no lo hace bien, podría buscar otra opción. En la política también, porque las últimas encuestas le daban 5.5% de porcentaje de aceptación. Entonces,
0: de allá atrás en la galería, sí les gusta.
1: Bueno, pues le van al Cruz Azul.
0: Le van al Cruz Azul, ¿qué podías esperar? Vámonos a una pausa al ritmo de las agujetas de color de rosa con el gran Saúl Monreal, que ya no va a ser candidato de Morena al gobierno de Zacatecas.
2: Aquí está. Y hoy vamos a cantarles algo especial. Es algo especial en Jueves de Rolita. Y aquí va. 1, 2, 3. ¡Órale!
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12: El tiempo de vida de un billete de dólar es de aproximadamente 5 años y medio.
11: Conoce más.
13: Los delfines duermen con un ojo abierto para mantenerse alertas ante depredadores y seguir respirando mientras descansan su cerebro activamente.
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14: La Fiscalía General de la República abre una carpeta de investigación en contra del exfutbolista del Club América, Aquivaldo Mosquera, por el presunto delito de defraudación fiscal relacionado con los ejercicios fiscales entre 2014 y 2019. Con el fin de regular la operación de minas en el país, el Partido Verde Ecologista recordó que en 2025 presentó una iniciativa para considerar como graves los delitos ambientales relacionados con la explotación ilegal de recursos naturales, particularmente la minería realizada sin autorización o fuera de la normativa vigente. Al menos una persona muerta y más de 6 heridas fue el saldo que dejó una riña en el Cerezo de Ciudad Obregón, Sonora, confirmaron las autoridades del estado. Hasta el momento se desconoce el motivo de la riña. Informó Itzel Vanegas. 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
0: Antes de ir más adelante, vámonos con un saludo a todo el equipo porque todos merecen, por supuesto, la consideración de la audiencia fiel y frecuente.
1: Desde luego, y hoy nos toca saludar a los técnicos. Ahí vemos en algún momento más, nos vamos a enlazar al otro lado de la cabina para saludar a Lorenzo Gasca, que está en los controles de radio. Ahí está el buen Lorenzo Gasca. Ceci Durán a cargo del sistema Expression. En el switcher, Gustavo Martínez. En pantallas, nuestros practicantes Emiliano Nava y Joshua Castañeda.
0: Está cumpliendo una sentencia de prisión preventiva, sí.
1: Pero puede ser conmutada. El ingeniero de televisión es Javier Castillo, la asistencia técnica es de José Luis García y de la querida Claudia Medina. Hoy queremos saludar a Culiacán, nos están sintonizando en el 88.7 de frecuencia modulada, en Reynosa hacen lo propio en el 1390 de amplitud modulada. Recuerde que en la transmisión en vivo de YouTube puede participar en nuestro chat, en nuestro sondeo de hoy, el grito homofóbico merece castigo, y todavía le quedan unos minutitos para enviarnos sus comentarios vía WhatsApp 5548 48 0394.
0: Gracias, Oscar. Vámonos con Rafael Cardona, vamos al cristalazo, vamos a analizar lo que dio hoy como respuesta la presidenta de la República a la acusación ayer del Departamento de Justicia de Estados Unidos y a través de Marco Rubio, el secretario de Estado, en contra de Raúl Castro, al que Estados Unidos considera un asesino, un delincuente, porque ordenó derribar dos avionetas de la organización
8: Hermanos al Rescate.
0: Hermanos al Rescate, y derribaron las avionetas y mataron a 4 ciudadanos cubano-estadounidenses que habían ido desde Miami a ayudar a los balseros. Era la época de los balseros, lo hablábamos ayer con Raúl Cortés. ¿Cómo estás, Rafael? Bienvenido, buenas noches.
15: ¿Qué tal, Pepe? Mucho gusto en saludarlos a todos, muy, muy buenas noches. Fíjate, Pepe, que esto que hizo Marco Rubio, que forma parte de, yo creo, de la llamada Operación Lanza del Sur, que es la manera como los Estados Unidos han bautizado el cerco, que van estrechando y haciendo cada vez más pequeño en torno de la isla de Cuba. Es simplemente la ratificación de lo que el 12 de marzo de 1996 el juez James Lawrence King había ya dictaminado, de considerar lo que había hecho Raúl Castro como un asesinato.
0: Cuando era comandante de las Fuerzas Armadas, aéreas.
15: Era todo.
0: Era todo después de Fidel.
15: Era vicepresidente, era ministro de la guerra, era el jefe del espionaje, era el jefe del G2, era el autor de los CDR, o sea, los Comités de Defensa Revolucionaria. Era a la vez Beria y Trotsky juntos. Era el hombre fuerte, el hombre duro, y era, bueno, pues una vez ya hecho a un lado el Che Guevara, era el hombre que se encargaba del trabajo sucio de Fidel, para decirlo así. Antes lo hacían el Che y su hermano. Después el Che estorbó, lo mandaron a Bolivia ya que lo mataran otros, y pues entonces ya nada más se quedó el tío Raúl, como le decían algunos.
0: Se deshizo de Camilo Cienfuegos, se deshizo de Uber Matos, de los héroes de la Sierra Maestra.
15: De todos. Él se quedó como el único grande entre los grandes. Y bueno, esa fue la historia. Y desde 96, el gobierno de los Estados Unidos, la justicia americana, si la quieres poner entre comillas o sin comillas, ya había dictaminado a través de un juez que este hombre era culpable de un multiasesinato. Había ordenado, túmbenlos en el mar, dijo, porque estaban ya volando, tirando papeles de propaganda sobre el territorio cubano. Entonces, cuando se regresaron, ahí que los tumbaron, y los tumbaron. Y bueno, en el colmo de la mala suerte, hasta un balsero que ya habían rescatado, que se llamaba Pablo Morales, también murió cuando derribaron la avioneta que lo había salvado. En fin, hay gente con mala suerte. Pero lo que a mí más me llama la atención es que la presidenta de los mexicanos nos haya dicho hoy textualmente, 30 años. Imagínense, ¿qué sentido tiene que en este momento acusen a una persona por algo que ocurrió hace 30 años? Entonces, yo pregunto, bueno, muy bien, quizás tenga el mismo sentido que acusar en las conferencias mañaneras, tanto de este gobierno como del anterior, más de 970 veces a Felipe Calderón por lo que está pasando hoy con la inseguridad en México. Y ya en el colmo del anacronismo justiciero, ¿qué sentido tiene seguir condenando a Hernán Cortés por el asesinato de Cuauhtémoc? Entonces, eso ocurrió hace un poquito más de 30 años y sin embargo se convierte en uno de los pilares de la reivindicación de la dignidad de los pueblos indígenas, que no se llama pero solamente dignidad.
0: El Departamento de Justicia de Estados Unidos no discute historia, discute delitos.
15: Bueno, pero el gobierno mexicano...
0: Y aquí contestamos con historia.
15: El gobierno mexicano asume un lapso de 30 años como la lejanía. Yo no voy a defender lo que hace el gobierno de los Estados Unidos, que me parece que ha hecho cosas mucho peores que las que hizo Raúl en este caso. Pues, cosas mucho peores, ¿no? O sea, si tú tiras una bomba atómica contra la población civil de Hiroshima, pues estás haciendo algo un poco peor que tirar dos avionetas. Bueno, ninguna de las dos cosas es aceptable, pero hay unas más grandes y menos aceptables por consecuencia. Lo que me llama la atención es la falta de rigor en el juicio de las cosas pasadas. Porque todo pasado, como diría el filósofo de Güemes, todo pasado es pasado. En la inexistencia de una realidad, lo que pasó hace 30 años es tan lejano como lo que pasó hace 300. Ya pasó. El pasado no es recuperable, ni es cuantificable en el relativismo de una ideología.
0: Pero en todo esto hay un evangelio que escribió Andrés Manuel López Obrador, que es México existe con valores desde 2018 hasta la fecha. Todo lo anterior no existe.
15: Bueno, eso es simplemente lo que dice una persona que escribe libros pues bastante mal hechos y en fin, yo no discuto si tienen o no tienen razón. Lo que me parece digno de ser mostrado es la incongruencia. ¿Por qué no vamos a hablar, o por qué no puede alguien hablar de lo que pasó hace 30 años cuando el protagonista de esa historia está vivo? Y sí debemos hablar y preocuparnos y condenar y exigir perdón por una cosa que pasó hace 500 cuando todos los protagonistas están muertos. Porque ninguno de ellos está vivo para explicarnos lo que pasó. En este caso sí. Hay una persona que está viva y que puede responder a la justicia, a pesar de que tenga 94 años, que ya son los que acumula el tío Raúl. Entonces, cuando se trata de defender a los aliados, se puede estirar la liga de lo ilógico hasta donde se quiera. Cuando se trata de condenar a los que no son tus aliados o no piensan como tú, no importa si hablas de hace 200, 300 o 14 o 19 años o 20 años. 14 años es lo que terminó el gobierno de este señor Calderón, que hizo terriblemente mal las cosas y todavía está pagando las consecuencias. Pero es muy raro que argumentación axiológica o de valores o de ética ante la historia y ante la política se pueda hacer a la conveniencia de que, pues imagínense lo que pasó hace 30 años, pues exactamente igual que lo que pasó hace 30 minutos.
0: Gracias, Rafael.
15: Gracias.
0: Que te vaya muy bien. Buenas noches, buen fin de semana. Gracias. Rafael Cardona, su cristalazo. Y bueno, pues vamos a cerrar esta primera hora de transmisión con el gato oculto y con eso nos vamos a la siguiente hora a través de radio y por supuesto YouTube y todas las plataformas.
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2: 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Estamos viviendo una tarde espectacular, y no solo por el clima, sino porque nos encontramos en Tiani Espectacular, el mejor circo que viene directamente de Las Vegas, con más de 68 años de trayectoria en el mundo del arte, reuniendo 25 celebridades de diferentes nacionalidades y más de 150 profesionales del espectáculo. Pero qué mejor manera de comenzar esa transmisión especial que con Enrique Alvarado, quien es el gerente de relaciones públicas de Circo Tiani.
3: Hola, hola, ¿cómo estamos? Bienvenidos, gracias. Pues bueno, después de 4 años de ausencia, vuelve Tiani Espectacular a la Comarca Lagunera, como lo dijiste hace un momento, con todo el glamour, con toda la elegancia y toda esa magia que tiene acostumbrado al público, directamente de Las Vegas. Seguimos haciendo gira por todo México. Hace 3 meses apenas estábamos en Centroamérica también. Hicimos una salida express a Centroamérica y regresamos de nueva cuenta a México para seguir con esta parte que nos faltaba, la parte norte. Y obviamente Torreón, siendo el verdadero paso del norte, habíamos que llegar aquí antes de irnos a Ciudad Juárez, a Sonora, y pues ya estamos por aquí.
2: Enrique, sobre todo agradecerte también que hayas traído de vuelta el Circo Tiani, porque más de 60 millones alrededor del mundo han aplaudido a los artistas que reúne Circo Tiani, y dejar en claro que son artistas, porque mucha gente dice que el circo es algo fácil, pero no, son artistas que han ganado premios internacionales y son reconocidos a nivel mundial, y Circo Tiani lo reúne para que el público lagunero, a partir del día de hoy, en una corta temporada, disfrute de este programa de espectáculos.
3: Así es, tú lo has dicho, además es un espectáculo renovado, la gente que nos vio hace 4 años se va a encontrar con muchas sorpresas. Obviamente quien no nos conoce pues se va a encantar seguramente, pero mira, comentemos actos nuevos. Michael Sorsan, que es un diabolista que acaba de ganar un premio de plata en el Festival Internacional de Circo de Estados Unidos en Los Ángeles. También viene Franco Carballo, que es un artista argentino, es un acróbata que maneja 5 modalidades de bicicleta. Y tenemos al dúo Vibras, que es una dupla, dos chicos brasileños, Víctor y Vinicius, que también acaban de ganar bronce en el Festival de Girona en España. Así es que son actos multipremiados, son artistas profesionales, como tú lo has dicho, son 14 bailarinas, son 12 acróbatas, son 50 artistas en escena y somos casi 150 personas trabajando en Tiani Espectacular, haciendo que la magia suceda.
2: Que la magia empieza desde que uno viene a comprar su boleto aquí a taquilla, se queda impresionado con la estructura, con este castillo mágico que trae Circo Tiani, que es impresionante. He visto aquí a la gente que cuando viene a taquilla dice wow.
3: Así es, la verdad que te impresiona, tú lo has dicho, es el castillo mágico, es esta carpa color fucsia con amarillo, que te impresiona desde el punto que tú lo veas, por el tamaño, por la estructura, por la calidad, porque tiene aire acondicionado, porque son butacas acojinadas, son cosas que normalmente no encuentras en un circo, ¿no? Ya ni sale fuera de lo común, es un espectáculo con la calidad de los grandes shows de Las Vegas, de Broadway, de París. Y está aquí en Torreón, ¿por qué? Porque es una ciudad pujante, creciente, con una economía que de verdad la envidian muchas otras ciudades en la República. Y qué decir de la seguridad que tiene Coahuila, todo el estado, que todo el mundo sabe que es el estado más seguro de todo México. Y nosotros encantados de poder estar aquí y poder viajar y poder salir a pasear sin temor, sin ¿cómo te diré?, sin preocupaciones, ¿no? De poder decirles a nuestros acróbatas, a las bailarinas que son extranjeros, que pueden salir a pasear sin ningún problema y disfrutar de la ciudad y todos los atractivos que también ofrece. Porque a la vez que nosotros traemos magia, alegría y diversión, también aprovechamos y nos convertimos en 150 turistas potenciales en la ciudad.
2: Y agradecemos también que lleguen a la cálida ciudad de La Laguna con el público lagunero, que por cierto ya se está haciendo presente aquí en Circo Tiani. Usted que nos va escuchando en su taxi, en su transporte, en su automóvil, no deje pasar la oportunidad de venir al gran debut de Circo Tiani aquí en la explanada de City Club. Vamos a volver a nuestra programación habitual, pero en unos minutos regresamos con esta transmisión especial desde Circo Tiani aquí en la explanada de City Club. No deje pasar la oportunidad de venir y vivir este espectáculo mágico de Las Vegas. Regresamos al estudio.
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16: Puestos de inteligencia. No es la directora de la CIA, es la jefe del director de la CIA, del director de NSA. del director, de todas las de los 16 directores que hay en las 16 agencias que realizan trabajos de inteligencia y de espionaje para los Estados Unidos. Ella fue una congresista demócrata durante mucho tiempo que se opuso siempre al tipo de política que el presidente está teniendo actualmente. Ella siempre estuvo con el movimiento de MAGA, opuesta a que Estados Unidos se convirtiera en el policía del mundo y en que hubiera conflictos por todas partes. Ella defendió incluso la situación de una guerra en Irán, oponiéndose a ella y diciendo que esto le costaría mucho trabajo al presidente.
17: Ese es uno de los puntos graves en la relación con la parte, digamos, más dura de los que rodean al presidente de Estados Unidos, y no de ayer ni de antier, desde hace meses ella no veía con los mismos ojos el tema de la guerra de Irán, y bueno, tampoco estuvo el gabinete de acuerdo con las decisiones en materia de seguridad nacional. Es parte de lo que se dice de por qué ya la señora tiene que irse de un puesto que es, como tú bien señalas, sensible.
16: Mucho. Te voy a decir, me extraña que haya durado 15 meses, Pepe. Yo pensé que iba a estar mucho menos tiempo. El presidente el año pasado, si tú te acuerdas, en junio, le preguntaron si realmente iba a continuar en contra de Irán o lo iba a invadir después de que se bombardearon los lugares en donde se pensaba que había materiales nucleares. Y el presidente dijo que eso es lo que iba a hacer. Y le dijeron, bueno, la directora nacional de inteligencia de su gobierno dice que Irán no está por elaborar o por fabricar bombas nucleares y que no hay nada que temerle a Irán. Y el presidente dijo, esta mujer está totalmente equivocada. En términos bastante despectivos, hubiera sido no sorpresivo que la señora Gabbard le hubiera entregado las llaves de la Dirección Nacional de Inteligencia y le hubiera dado las gracias y le hubiera dicho hasta aquí llegué. Pero se aguantó. Y entonces todo este tipo de cosas las ha venido viendo. Si tú te das cuenta, ha sido John Ratcliffe, el director de la CIA, el que lleva mucho más la batuta y mucho más la responsabilidad de los servicios de inteligencia. Quien se va a quedar en su lugar, por cierto, Aaron Lucas, es alguien a quien conocemos bien en Washington. Tiene mucho tiempo como subdirector nacional de inteligencia. Es un ciberlibertario que trabajó con el Instituto Cato durante mucho tiempo y ha sido operador de la CIA y operador militar. Entonces, esto es lo que se necesitaba. Cuando Tulsi Gabbard llegó a la Dirección Nacional de Inteligencia, estaba totalmente verde y totalmente incapacitada para un puesto de esa magnitud. Generalmente son militares de muy alta graduación, gente que ha pasado la vida trabajando en inteligencia y en espionaje, no alguien como Tulsi, que estuvo solamente un tiempo como en las Fuerzas Armadas, en las Fuerzas de la Reserva, en donde llegó a teniente coronel, y tuvo una muy buena actuación, y después fue congresista por el estado de Hawái, pero hasta ahí llegó, y nunca entró en el círculo íntimo, como tú dices, de Donald Trump, y eso es lo que estamos viendo, que es lo que le empujó finalmente fuera de todo esto. John Ratcliffe es el más cercano al presidente y es el director actual de la Central de Inteligencia. Entonces, hasta ahí llegamos y es parte de los conflictos que el presidente está viendo. Por cierto, tiene un montón de problemas en el Congreso. Que él dice que él maneja está teniendo un montón de problemas ahí.
17: Estamos viendo, Armando Guzmán, un tema que aparentemente no significa gran cosa, pero quizá tenga un fondo político muy serio. Mañana o el domingo, no sé qué día, se casa el hijo de Donald Trump, Donald Trump Jr., el que tuvo con su actual esposa, con su esposa. Y resulta que el presidente Trump no va a asistir, argumentando que él ama mucho a Estados Unidos, que está muy ocupado y que hay cosas importantes que atender, más que la boda que va a ser en las Bahamas. Bien, se ha empezado inmediatamente, tú lo habrás escuchado, se ha empezado a especular sobre cuál puede ser en verdad, de fondo, la razón de no asistencia de Donald Trump a la boda de su hijo. Bueno, pues resulta que las cadenas NBC News y The New York Times en español dicen que una señal posible es una escalada contra Irán. Otro es un mensaje de disponibilidad militar. Y también el cálculo político y de imagen o ambigüedad deliberada? ¿Por dónde te inclinarías?
16: Por la cuestión militar. Y te voy a decir, es lo primero que buscamos y lo primero que hicimos al enterarnos de que el presidente no asistiría a la boda de Don Jr. con Bettina Anderson. Este es el segundo matrimonio para Don Jr. Él estuvo antes comprometido con Kimberly Wolf Hoyle, que es una comentarista de Fox News, a quien el presidente no toleraba aparentemente. Finalmente eso se acabó en el 23 o en el 24. Y desde entonces Don Jr. encontró este nuevo interés amoroso que él tiene en Bettina Anderson, que es una de estas niñas de la sociedad de los Estados Unidos que se pasa mucho tiempo en West Palm Beach, en este lugar de millonarios, y en Nueva York. Entonces es ahí que los dos se encontraron y se comprometieron, y ahora se van a casar. Don Jr. tiene ya hijos grandes, hijos adolescentes. Entonces, vamos a ver hasta dónde va esto, pero lo primero que hicimos fue revisar toda la cuestión militar, y nos enteramos que no hay ningún movimiento ni nada hasta ahora como movimientos militares que nos den una idea de que la situación está por cambiar en Irán. Tampoco está ningún tipo de acción militar hacia Cuba.
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0: Amigos de Radio Fórmula Torreón, seguimos en esa transmisión en vivo totalmente desde la magia de Tiani Espectacular aquí en Boulevard Revolución. Y hoy me tocó el turno de entrevistar a los acróbatas de aquí de Circo Tiani, quienes se lanzan desde 14 metros y que aparte de valentía tienen una elasticidad prodigiosa. ¡Bluda! ¿Cómo estás, amigo? A ver, cuéntanos un poco a la gente que nos está escuchando acerca de tu acto.
1: Hola, buenas tardes, me llamo Víctor Ribeiro, soy brasileño, tengo 26 años y hago un acto de acróbata, que es como volar, como tenía dicho, como 14 metros de altura sobre el escenario de Tiani, y hacemos también como un bungee, que caímos desde allá de arriba de la cúpula del circo, y hago también un acto de pulsadas.
0: Hace 4 años que Circo Tiani que llegó a la laguna, me quedé impresionada con la sincronía con la que hacen su acto. Cuéntenle un poco a la gente de lo que van a disfrutar. Ah, que me quedé impresionada hace 4 años que tuve la oportunidad de venir a Circo Tiani, de la sincronía que tienen para hacer este acto circense de acrobacia. Cuéntale a la gente qué es lo que va a ver ahora que venga a disfrutar de la magia de Circo Tiani.
2: Bueno, van a disfrutar la parte de acrobacia, que es una de las partes que más llama la atención. Y también la parte de la magia, tenemos un helicóptero muy grande que se aparece en el escenario, así como una magia de verdad. Y bueno, hay hay actos de bicicleta, actos de diablo, hay un acto de cara blanca que es un chico de dos cabezas, como una magia también. O sea que hay muchos bailes con las chicas, las bailarinas. Entonces hay muchas cosas para disfrutar aquí en el circo.
0: Así es, ¿y qué esperan ustedes que están escuchándonos en su casa, en su trabajo, para venir a disfrutar de la magia del Circo Tiani aquí en Boulevard Revolución, en la explanada de City Club? Y también inviten a los niños que vienen y que disfruten del circo, que a lo mejor muchos de ellos también tienen el sueño de trabajar en un circo, de ser actores así como ustedes, porque es un arte completamente estar ahí arriba del trampolín y del bungee.
1: Sí, invitamos todos los niños, a las familias, a las madres, papás, que vengan con toda su familia para disfrutar nuestro show. Es mucho más que un circo, es un gran espectáculo.
0: 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Regresamos al estudio y continuamos con esta transmisión especial desde Circo Tiani.

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9: Yo, al principio del programa, destacamos como nota importante del día los acuerdos firmados en materia comercial entre México y la Unión Europea, una modernización de los acuerdos previos que datan de los años 90 y lo que se acordó hoy en Palacio Nacional con la presencia de las autoridades del Consejo de Europa, de la Comunidad Europea, etcétera, va a tener una vigencia de 40 años en materia comercial, de inversiones, de aranceles, etcétera. Para explicar la importancia, la relevancia justamente de este evento que tuvo lugar en Palacio Nacional, hemos invitado a la doctora Mónica Laborda. Ella es internacionalista, consultora y académica especialista en temas europeos, a quien siempre que tenemos oportunidad saludamos con mucho afecto. Doctora Mónica, ¿qué tal? ¿Cómo te va? Buenas noches.
10: Hola Pepe, buenas noches. Un honor estar en tu programa. Te agradezco mucho la invitación.
9: El honor es nuestro que nos acompañes. Cuéntanos cuál es la relevancia, la importancia de esto que logró México con los países de Europa, con las presencias de los líderes europeos.
10: Pues mira Pepe, nos encontramos en un momento histórico de la relación México-Unión Europea con la visita de las más altas autoridades de las instituciones de la Unión Europea a nuestro país. Es la primera vez en la historia que tres autoridades de este nivel a nivel europeo visitan México con una serie de actos muy importantes como la visita del presidente del Consejo Europeo, el señor Antonio Costa, al Senado mexicano. Es la primera personalidad europea que visita el Senado. El día de hoy, una cumbre binacional que hacía 11 años que no se realizaba en nuestro país entre México y la Unión Europea. Y la firma del Acuerdo Global Modernizado y un Acuerdo Interino de Comercio. La relación estratégica que tenemos con la Unión Europea se está elevando a un nivel mucho más profundo y consolidándose de una manera muy sólida. Europa y México están construyendo una alianza estratégica, la más estratégica que nunca. Y bueno, hay una serie de situaciones muy importantes en este contexto marcado pues por el proteccionismo y la rivalidad que vive el mundo. Europa y México defendiendo valores comunes como el multilateralismo, el derecho internacional y la cooperación, pues están enviando una señal política muy fuerte y esto es un momento pues sumamente importante, interesante y rico para ambos.
9: ¿Qué es lo más destacable logrado en este acuerdo?
10: Pues mira, Pepe, es un acuerdo que está adaptado a las nuevas realidades, era necesario modernizarlo. El anterior acuerdo, pues, suscrito y entrado en vigor en el año 2000, ya 26 años con el mismo, pues ya estaba obsoleto, digamos, no incluía comercio digital, no incluía un capítulo como incluye este acuerdo para las pequeñas y medianas empresas, donde se está proyectando que crezca el comercio un 50% hacia el año 2030, capítulos muy importantes como compras públicas para ambas partes. Y además algo muy a destacar, Pepe, es que no solamente es comercio e inversión. Este acuerdo con la Unión Europea incluye un apartado de diálogo político que se realizó también el primer diálogo estratégico en este sentido entre la alta representante de la Unión Europea, la señora Kaja Kallas, y el canciller Roberto Velasco. Y también incluye un componente de cooperación. Es un acuerdo global muy distinto a los que tiene México con el resto del mundo, muy diferente al T-MEC. Es un acuerdo mucho más sólido y nos posiciona además en una situación de socio estratégico con Europa en un momento en el cual pues, es sumamente importante tender estos puentes, estas alianzas. Entonces es algo realmente muy importante con un futuro de oportunidades compartidas, de generar prosperidad compartida en este sentido. Y pues, insisto, nos encontramos en la antesala de una nueva era en la relación con Europa, un socio confiable que puede pues, brindar muchos beneficios para México.
9: Y México busca blindarse frente a la incertidumbre con Estados Unidos. ¿Esto ayuda, pues?
10: Por supuesto, el tener estos socios estratégicos, aliados, el mercado europeo de 450 millones de habitantes con una capacidad de compra interesantísima, con presencia de empresas mexicanas donde se van a liberalizar pues prácticamente al 99% los productos mexicanos que se exportan con mayor presencia. En fin, estamos pues diversificando y logrando posicionarnos en un escenario muy atractivo para el mundo. Esto es bien importante para nuestro país y pues con un acuerdo, insisto, de una naturaleza muy sólida, muy robusta, muy completa, que fortalece y confirma nuestra excelente relación con la Unión Europea.
9: Este acuerdo, perdón la interrupción, en este momento el bloque europeo está debilitado, hay diferencias, tensiones internas. Por eso vuelvo a lo mismo. ¿Cuál es el mensaje? ¿Es estratégico? ¿Sí? ¿Es confiable?
10: Por supuesto que es confiable. Siempre Europa ha sido un socio confiable para México y por supuesto que la relación es, digamos, muy sólida, muy, muy construida ya en ese sentido. Si bien internamente Europa tiene desafíos que enfrentar, con México tiene una asociación estratégica sumamente rica e interesante. Somos uno de los 10 socios estratégicos de Europa en el mundo, solamente existen 10, y pues no hay otro socio que tenga un acuerdo global de tal magnitud como lo tiene México con la Unión Europea. Entonces nos posiciona en una coyuntura sumamente interesante. Europa sabe que México es una pieza clave para la nueva arquitectura industrial global, con manufactura avanzada, acceso privilegiado al mercado estadounidense, ubicación estratégica, capacidad para integrarse a estas nuevas cadenas tecnológicas y energéticas del mundo. Y por eso esta visita, este acuerdo firmado el día de hoy en Palacio Nacional y esta cumbre realizada, pues trasciende lo comercial y representa el relanzamiento geopolítico de la relación bilateral, Pepe.
9: Interesantísimo esto último que acabas de decir, Mónica. Te agradecemos muchísimo la oportunidad de escucharte.
10: Un placer siempre participar. Te mando un abrazo. Gracias.
9: Igualmente, gracias. La doctora Mónica Laborda, internacionalista, consultora y académica, especialista en temas de carácter europeo. Tenemos mucho, mucho que informar, pero le vamos a presentar una entrevista que hizo Primitivo Olvera con una escritora, periodista, muy estimada de todos nosotros, quien fue víctima del abuso de un gobernador

0: Solo corre la agenda.
1: Tres medios maratones en el interior de la República. 21K Coahuila, 31 de mayo. Con imagen mundialista, este medio maratón, conocido como la Gran Carrera de México,
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0: Amigos de Radio Fórmula Torreón, continuamos en esta transmisión especial desde las instalaciones de Circo Tiani, que el día de hoy tiene su debut mágico. Y qué mejor manera de que alguien nos cuente de este acto que Rodrigo García, quien es un payaso brasileño de reconocimiento internacional con una gran trayectoria, y aparte que lo trae en el linaje en la nos estaba contando que ya lo trae en el linaje con la quinta generación de artistas en su familia.
1: Sí, quinta generación. Primeramente, buenas tardes, amigos. Llegando la noche y el gran debut de Circo Tiani. Muy contento de estar acá con este público tan cálido y simpático. Y bueno, soy quinta generación, familia de circo, tenemos tradición. Y bueno, con Circo Tiani, un circo más importante de Latinoamérica, uno de los más grandes del mundo. La magia llegó, amigos. Todos hay que venir a ver esta gran función.
0: Así es, veo que la gente ya empieza a llegar a este gran debut de Circo Tiani aquí instalados en Boulevard Revolución, y que aparte los niños se te acercan así con ese gran carisma que tienes. Invítalos a que vengan a verte en esta cuarta temporada, en estos próximos días que vamos a estar aquí en la Comarca Lagunera.
1: Bueno, que los niños traigan a sus papás, a sus abuelos, a toda la familia, a ver este show único en el mundo, que mezcla lo mejor de la magia, ilusión, fantasía, increíbles prodigios de circo y un poquito de mis payasadas.
0: 25 nacionalidades y más de 150 actos aquí, bueno, de artistas reunidos en un solo lugar, que solamente en grandes espectáculos de Las Vegas se puede ver, y el día de hoy están aquí en la Comarca Lagunera.
1: Bueno, tenemos un show de magia que creo que no hay en el mundo, un show tan impresionante. Aparece un helicóptero, una moto some en el aire y aparece medio el público. Bueno, tenemos más más de 20 bailarinas, acróbatas. Bueno, es un show único. Yo puedo contar todo lo que quiera acá, pero la mejor publicidad es preguntar a quién ya fue. Esto es nuestra mejor publicidad, el boca a boca.
0: Así es, hace 4 años que yo tuve la oportunidad de venir a Circo Tiani y la verdad fue impresionante. Me fui con la magia en las manos, la magia que el Circo Tiani transmite a toda la gente, que desde que está aquí afuera esperando la entrada, desde que viene a comprar su boleto, se siente. Es impresionante también la calidad que los actores del arte circense le dan al público lagunero.
1: Sí, muy impresionante, porque tenemos los mejores artistas, traemos los mejores artistas. Inclusive es un sueño de todo artista de circo poder trabajar una temporada en Tiani, ainda más en México. Todo es un sueño para muchos artistas de todo el mundo poder trabajar en México. Entonces estamos todos muy felices y contentos, y todos premiados, artistas premiados en festivales por el mundo. Y así, hay que aprovechar. Una persona tiene 3 oportunidades de venir al Circo Tiani, una cuando es niño, con sus papás, después cuando es papá y después cuando es abuelo, porque tenemos una gira de casi 20 años a volver. Entonces esa oportunidad después de 4 años, volver acá es una cosa única, porque fue un suceso muy grande la última vez de nosotros acá.
0: Y aparte, son actos que uno ve, se queda impresionado y que le dan ganas de volver, que uno desde que está sentado en la butaca dice, caray, yo quiero venir a traer a mi novia, a mis papás, que más gente conozca la magia de Circo Tiani, que es impresionante, desde las luces que están afuera, la carpa, impresionante, uno lo ve y se queda anonadado.
1: Esta carpa es totalmente nueva, nuestro castillo mágico, como llamamos, es nueva. Puedes ver, estás totalmente brillante y esperando a toda familia.
0: Rodrigo, te dejamos a que vayas y te prepares en tu acto, y a toda la gente que nos está escuchando en su casa, en su automóvil, en su trabajo, no deje pasar la oportunidad de venir a disfrutar de la magia de Circo Tiani.

0: instalado aquí en Boulevard Revolución, frente a la explanada de City Club. Venga, últimas palabras, mi Rodri.
1: Amigos, no lo percan. Una última oportunidad de venir a Stiani, porque solo de aquí 20 años, entonces esperamos a todos.
0: Regresamos al estudio y en unos minutos más regresamos en esa transmisión especial de Circo Tiani, instalado en Boulevard Revolución, frente a la explanada de City Club. Regresamos al estudio.
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3: Al 12 de julio. ¿Medio?
4: Sí. Eso lo anunció Claudia Ivette Espino, la secretaria ejecutiva. ¿Por qué? Porque dicen que va a estar
5: pues muy porque pesado. Va a ser muy complicada la movilidad en el sur de la Ciudad de México. Tú sabes que el Instituto Nacional Electoral está muy cerca del Estadio Banorte, sí, ¿no? Sí. O el Estadio Ciudad de México,
4: sí.
5: Para el Mundial. Está a unos cuantos metros, frente prácticamente del Estadio Banorte.
4: Entonces los consejeros no se quieren despeinar.
5: Y entonces pues va a ser muy difícil llegar.
4: A ver, vamos a poner como lo dijo.
5: Escuche usted. Dijo. Claro, claro.
6: Por esa razón, y atendiendo también las recomendaciones y solicitudes realizadas por las autoridades de la Ciudad de México a instituciones públicas como privadas, el INE implementará temporalmente un esquema de trabajo remoto o también conocido como home office para parte del personal que labora en oficinas centrales y algunas áreas del centro del país. Esta medida estará vigente del 1 de junio al 12 de julio de 2026. Quiero decirlo con toda claridad. Esto no significa detener actividades, ni mucho menos disminuir nuestro compromiso institucional. El INE seguirá trabajando con normalidad y a plena capacidad en todo el país.
4: Bueno, esto es básicamente lo...
5: Pues nada más que no les han avisado que el Mundial empieza el 11 de junio.
4: Pero pues se toman 10 días
5: después
4: antes.
5: De que se van a home office. Y el último partido que se va a jugar en la Ciudad de México, que se va a disputar en la Ciudad de México, se va a llevar a cabo... el 8 de julio, es decir, 5 días antes de que regresen a las oficinas del Instituto Nacional Electoral. Además, Pepe, son 5 los juegos que se van a llevar a cabo en la Ciudad de México. El único que se disputa en horario laboral es el del 11 de
4: julio. La inauguración.
5: El de la inauguración que se va a llevar a cabo a la 1 de la tarde.
4: Será la 1 de la tarde, sí.
5: La ceremonia inaugural que es previa al partido va a empezar tipo 11:30 de la mañana. Será una hora y media más o menos de inauguración. Termina el partido, a las 3 de la tarde termina todo. Está bien. A lo mejor ese día es complicado. ¿Los demás son en la noche?
4: Bueno, ya sabes que... pretextos no faltan. Oye, Primitivo, tú tuviste oportunidad de estar cerca de Lidia Cacho,
5: sí. Periodista
4: admirada, a quien le enviamos, por supuesto, muchos saludos, luchona, activista. Ella tuvo que irse del país, estuvo secuestrada un tiempo por el gobernador precioso,
5: por Mario Marín, después de publicar aquel libro de los demonios del Edén, donde revelaba, ¿te acuerdas?, una red de trata de personas, en donde pues, estaba involucrado Mario Marín y los personajes principales eran él, Kamel Nassif, ¿recuerdas bien? Y Jan Zucarcuri, ¿no?
4: Sí.
5: Una red de
4: poderosa, de poderosísima. Gente de mucho dinero.
5: Así es.
4: Kamel Nassif era del mundo textil,
5: era un empresario textilero poblano.
4: Exacto.
5: Y Jan Zucarcuri operaba en Cancún, Quintana Roo, que es donde vivía Lidia. Ella fue secuestrada ya hace varios años de Cancún, la llevaron a Puebla, fue torturada y a partir de ahí comenzó pues un calvario. Ella vive en este momento en España, muy protegida y estuvo solamente unos cuantos días aquí en la Ciudad de México, prácticamente una semana y media, súper
4: La próxima semana, ¿no?, podríamos tener la entrevista con ella, pero háblanos del libro que vino a presentar.
5: Mira,
4: ¿se llama qué? Un halcón bajo mi ventana.
5: Un halcón bajo mi ventana. Es la primera novela de Lidia y trata de Julieta. Julieta y su mamá, Clara. Julieta es una niña de 14 años que vive en la Ciudad de México en 1968. Y su mamá, Clara, es una activista, una feminista que se involucra en el movimiento estudiantil, pero de alguna manera... esta ala feminista no está tan compenetrada con el Consejo General de Huelga. El punto de partida es justamente la participación de estas mujeres, porque además Clara arrastra prácticamente a Julieta al activismo cuando ella tiene 14 años y describe pues cómo es el despertar a la vida de esta adolescente en un momento también muy de mucha ebullición en el mundo, ¿no? La música, el arte, la cultura pop,
4: el cuerpo,
5: por supuesto, esa curiosidad y al mismo tiempo la brutalidad del despertar de una sociedad en materia política, ¿no? En aquel 1968. Vamos a escuchar parte de lo que nos dijo Lidia.
7: Bueno, pues es un ejercicio.
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0: amigos de Radio Fórmula Torreón, seguimos en esta transmisión especial desde las instalaciones donde se vive la magia, se respira la magia desde que uno viene llegando aquí en el espectacular Circo Tiani. Y qué mejor manera de estar en esta transmisión que con el mejor ilusionista que yo he visto en mi vida, que ahorita se lo estaba comentando, a Román García, el ilusionista que me quedé impresionada la primera vez que lo vi en 2004. Es un sueño para mí estarlo entrevistando, ¿eh? Y también yo sé que va a ser un sueño para todos estos niños que veo aquí formados, que están viniendo a disfrutar del gran debut de Circo Tiani.
1: Es un placer, es un honor volver aquí a Torreón. Yo ya cuatro veces, ella primera, y aquí dejamos muchos amigos, estamos volviendo. Volvemos porque hubo muchas peticiones de la gente de aquí. Son tres ciudades que vamos a repetir, es Monterrey, Durango, ya repetimos, y aquí Torreón. La gente pedía mucho la vuelta de Tiani espectacular. Estamos terminando nuestra gira por México y nos despidiendo aquí en una corta temporada.
0: Y es que, ¿cómo no pedir el regreso de Circo Tiani? Si es uno de los espectáculos que de internacionales más impresionante. También tenemos aquí a las bailarinas de clase mundial, a Fernanda.
2: Hola, mucho gusto. Soy Fernanda García de Brasil.
0: Muy bien. Y a Clara también.
3: Hola, soy Clara de Brasil.
0: Y cuénteles un poco a la gente de su acto del arte del baile.
2: Bueno, hacemos varios tipos de baile en este circo, pero más clásico, ¿no? Sí, y también hacemos magias.
0: Ah, también se unen a usted en los actos de ilusión.
1: Me dan soporte en la magia. Esta desaparece, aquella también.
0: Inviten a la gente a que venga a disfrutar del Circo Tiani. Corta temporada, dejar en claro
1: corta
0: que
1: temporada.
0: No.
1: Es corta temporada, son pocas semanas. Nos despidiendo de aquí de México y las últimas ciudades que estamos haciendo. Después vamos a hacer una renovación y hacer el tour por las tres Américas. Vamos hasta Brasil, Uruguay, después vamos a volver. Eso va a demorar 20 años para retornar a Torreón. Entonces, el momento es ahora. Las Vegas es aquí, en Torreón.
0: Exactamente, Las Vegas han llegado aquí a la comarca lagunera de la mano de Circo Tiani, que la gente se queda boca abierta cada vez que pasa y ve este majestuoso castillo. No voy a decir carpa, voy a decir castillo, porque es impresionante. Desde las luces se respira la magia simplemente.
1: Estamos inaugurando esa carpa, fue hecha ahora, este año. Estamos inaugurando aquí el circo, no importa si está calor afuera, adentro es climatizado, entonces es muy fresco. Cuando tú entras, tiene como entrar en un anfiteatro de Roma, de París, es una cosa única. Somos referencia para todos los otros circos.
0: Así es, porque aparte de traer magia, también tiene la mejor tecnología en el mundo del espectáculo movible y en el mundo del espectáculo internacional.
1: Sí, es considerado entre los tres mejores shows del mundo y la mejor magia de ilusionón en el mundo también.
0: Desde los años 60, Circo Tiani ha llenado los corazones del mundo que viene a verlos, y he visto las estadísticas, más de 60 millones de aplausos han reunido ustedes.
1: Sí, desde 64, la primera vez que entró Tiani aquí dentro de México, siempre ahora, después de eso, hizo parte de su ruta. Entonces, siempre hace las tres Américas, América del Sur, Central y del Norte. Va de México, Estados Unidos, hasta Brasil, Uruguay, y vuelve. Siempre hacemos eso.
0: Excelente, vengan a comprar sus boletos para este gran debut del Circo Tiani, corta temporada, y qué mejor manera que el maestro del ilusionismo nos invite para despedirnos de esta transmisión, a que vengan a disfrutar de la magia de Circo Tiani.
1: Esperamos a todos, la gente bonita aquí de Torreón, que comparezca, que aproveche. 2 horas va a olvidar sus problemas y entrar en el glamour de Tiani espectacular. Las Vegas es aquí en Torreón con Tiani espectacular.
0: Nos despedimos de esta transmisión, regresamos en algunos minutos más. No deje pasar la oportunidad, venga a comprar sus boletos para disfrutar de la magia impresionante de Circo Tiani. Regresamos al estudio.
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8: Pero su carrera también incluye trabajos muy destacados para cine y televisión de acción, suspenso y ciencia ficción. El sello de Jaguari normalmente está en las composiciones de alto impacto. Es música, Pepe, muy poderosa, muy bien orquestada, potente en todo momento, que crea una tensión constante y una enorme capacidad para acompañar escenas de acción, como te digo. En Ghost of War vuelve a demostrar justamente eso. La música crea atmósferas de espionaje, peligro e intriga.
9: La música de Ramin Djawadi, en resumen, funciona muy bien en la pantalla, pero también funciona fuera de ella, y por ello es la recomendación de música para llevar este viernes.
10: Muchas gracias, Mario. Gracias, Mario Ávila. Tomaremos en cuenta tu recomendación. Mientras tanto, hagamos una pausa. Volveremos para echarle ganas a lo que va a pasar allá en Puebla con el partido México gana. No estoy dando el resultado, simplemente México contra Ghana, que es diferente. Pero lo correcto sería decir México le gana a Ghana, pero primero vamos a ver qué hace Ghana y si le da la gana. Vámonos, una pausa.
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17: Una vuelta al mundo.
18: Lyon, Francia. A menudo llamada la verdadera capital mundial de la gastronomía, es famosa por sus trabules y los tradicionales bouchons. Estos pequeños restaurantes sirven platos contundentes basados en productos locales de altísima calidad y mantiene un estándar de excelencia que celebra la cocina francesa más auténtica, rústica, técnica y profundamente deliciosa.
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20: El presidente de Rusia, Vladimir Putin, afirmó que 6 personas murieron y 15 están desaparecidas tras el ataque ucraniano contra una residencia de estudiantes en la región de Lugansk, controlada por Moscú. El secretario de Estado de Estados Unidos, Marco Rubio, descartó que el reajuste de la presencia militar de su país en Europa deba sorprender a los aliados, ya que Estados Unidos tiene obligaciones en el Indo-Pacífico, Oriente Medio y el hemisferio occidental que obligan a una reevaluación constante de su postura global. Los gobiernos de Italia, Reino Unido, Francia y Alemania exigieron a Israel el cese de la expansión de asentamientos en Cisjordania y reclamaron que se garantice la rendición de cuentas por la violencia de los colonos. Informó Cintia Dávalos. 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
10: Bueno, si le parece, vámonos hechos la mocha con Luis Manuel El Chacho López. Gran premio de la Fórmula 1 en Canadá con carrera sprint y toda la cosa. Chacho, una pregunta, un saludo, claro, de buenas noches. Y una pregunta, ¿quién va a parar a los Mercedes en esta temporada?
13: Uy, Pepe, se ve muy difícil. ¿Cómo estás? Muy buenas noches para ti y para todo el auditorio. Se ve muy complicado porque Mercedes luce muy fuerte en todos los aspectos. Y si dejamos la anterior carrera en Miami con un Mercedes que batallaba ligeramente para mantenerse dentro de esa zona en donde pueden dominar en calificación y en carrera, bueno, pues ahora con su nuevo paquete de actualizaciones, las mejoras que trajo el equipo alemán, pues están imparables. Hoy fueron dos ligas, la de Mercedes y el resto. ¿Por qué? Porque además está siendo muy interesante, Pepe, el duelo entre los dos pilotos. El joven sensación hasta este momento, líder del campeonato, Andrea Kimi Antonelli, y el veterano que ya tiene mucha presión, que tiene que sacar la casta para poder demostrar que es el piloto principal del equipo. Estamos hablando de George Russell. Bueno, pues hoy en la clasificación para la carrera sprint, Russell demostró la garra, demostró que es un piloto serio, que es un piloto que es muy veloz en estas condiciones y que sabe exprimirle el 100% al auto en el momento adecuado. Eso lo hizo muy bien, logra la pole position, pero inmediatamente detrás se queda Andrea Kimi Antonelli con muchas posibilidades de tener una carrera sprint bastante buena, favorable. Creo que el espectáculo va a estar por ese lado. Vamos a ver qué tal pueden andar los dos pilotos de Mercedes. Pero ahora, con esta pregunta que formulas, Pepe, que me parece obviamente el quid de lo que puede pasar en el resto de la temporada, ¿quién sí va a poder evolucionar a lo largo de las carreras que faltan? Hoy McLaren nos dio una muestra. Es el equipo que poco a poco va ajustando, que poco a poco va creciendo conforme avanzan las sesiones de práctica o el día de hoy la clasificación. Y en el momento adecuado hoy, en las últimas vueltas de la zona de definición para la parrilla de salida, apareció McLaren, tercer lugar Lando Norris, cuarto lugar para Oscar Piastri. ¿Por qué te digo esto? Porque el equipo que más ha intentado evolucionar el auto de Fórmula 1 en estas primeras cuatro carreras que transcurrieron, estamos ya en la quinta fecha del campeonato, es Ferrari. Le han metido de todo al coche de Leclerc y de Hamilton y hoy la verdad parecía que podían andar al ritmo, pero cuando llegó la hora de la definición, evidentemente se fueron ligeramente para atrás y no pudieron más que colocarse ahí detrás de los Ferrari. El Gran Premio va a ser otra cosa, porque el próximo domingo, Pepe, déjame decirte que como ha pasado en las mejores carreras de Canadá, hay pronóstico de lluvia y esto nos prepara una carrera, obviamente, en donde cualquier cosa puede pasar. Es un circuito corto, es un circuito de mucha velocidad, de muchas frenadas y obviamente es una pista en donde el piloto siempre marca la diferencia. Por eso yo creo que, ojo, vamos a tener una carrera el próximo domingo de pronóstico reservado. La lluvia va a cambiarlo absolutamente todo.
10: Seguiremos con mucha atención tu transmisión a través de F1 TV, de F1 TV, que es donde estás ahora enviando todas estas informaciones, con mucho apoyo, en fin, con grandes transmisiones que llevan a cabo como siempre. Suerte y hablamos el lunes si tienes tiempo.
13: Por supuesto, mi querido Pepe, aquí estaremos. Solamente recordar que Checo Pérez arrancará lugar número 17 en la parrilla del sprint mañana. Ahí va poco a poco tratando de transformar este equipo que es un equipo de reciente acceso a la Fórmula 1. Cadillac todavía tiene muchísimo que trabajar.
10: Por supuesto, lo sabíamos, lo habíamos comentado tú y yo. Que te vaya muy bien, buenas noches.
13: Muy buenas noches, Pepe, saludos para todos.
10: Saludos para todos, hechos la mocha, José Luis, Luis Manuel, el Chacho López, José Luis N, alias El Pintor, en un momento va a estar en contacto con usted y con nosotros, porque está, bueno, viendo de cerca todo lo que va a ocurrir futbolísticamente hablando, a partir de las 8 de la noche, en 10 minutos, allá en Puebla. Por otro lado, lo que puede, se espera que ocurra la noche del domingo en el Estadio Olímpico de Ciudad Universitaria. Estamos contigo, José Luis Pintor, adelante.
21: Buenas noches, qué gusto saludarte, buenas noches, saludos a la auditoría. Así como lo mencionas, un gran fin de semana en materia deportiva, no solamente por lo que ya comenta, se estará llevando a cabo en minutos en el Estadio Cuauhtémoc, con una selección mexicana que la verdad, Pepe,
2: da coraje ver que le quiten a jugadores a Chivas, ahora a Pumas y a Cruz Azul, y que termine jugando un defensor central de Tijuana que es sparring porque simple y sencillamente no están listos los seleccionados para la Copa del Mundo para este partido. Entonces, si no estaba listo el seleccionado mexicano, ¿para qué sacar el partido en 22 de mayo si no vas a jugar con elementos que estarán disputando el Mundial? El caso de Gómez, que será apoyando ahí en la central a Luis Romo, pero un chico que llegó como sparring y no iba a tener la oportunidad de jugar porque simplemente César Montes no llegó a tiempo, está en la banca, pero no lo van a exponer. En fin, una serie de situaciones alrededor de este partido. Después, el 30 de mayo en Pasadena enfrentará a la selección mexicana a Australia. Esperemos que ya hice un cuadro un poquito más decente para el respeto de la afición mexicana. Y posteriormente, ya el 4 de junio ante el equipo de Serbia en Toluca, en cierre a 7 días de la Copa del Mundo. Bueno, en lo que se refiere a la Liga MX, Pepe, como ya lo comentaba, próximo domingo a las 19 horas, el equipo de Cruz Azul estará enfrentando al equipo de los Pumas, esto en el Estadio Olímpico Universitario. Un partido, Pepe, donde el día de ayer, la verdad, los dos equipos nos quedaron a deber muchísimo, sobre todo más Pumas en ofensiva, pero en cuanto a estrategia, creo que usó las herramientas que tenía para llevar el partido a lo que será su entorno el próximo domingo. Creo que Cruz Azul deja ir una gran oportunidad de poder pegar en casa, de llevar ventaja, y vamos a ver si no le termina pesando, Pepe. Y nos encontramos en el Estadio Yuba, recién inaugurado, del equipo de los Guerreros de Oaxaca, que en estos momentos, a mis espaldas, ya está arrancando el partido frente al equipo de Querétaro, un equipo de conspiradores que no llega quizá con el mejor récord, no así los Guerreros. Una inversión de más de 1.500 millones de pesos para este estadio que hoy abre sus puertas o se da la reapertura de este inmueble, porque aquí mismo es donde se jugaba hace tan solo unos meses. Está bastante bonito este inmueble, Pepe, para lo que va a ser el equipo de Guerreros de Oaxaca, que buscará volver a los primeros planes. Hace no mucho perdieron con los Diablos Rojos del México. El encargado de lanzar la primera bola fue Alfredo Carpelú, que es el presidente del Consejo de los Guerreros de Oaxaca.
10: De la Liga Mexicana del Béisbol, por supuesto, que hoy se luce estrenando este estadio, el Estadio Yuva de los Guerreros de Oaxaca. Muchas gracias, ya comentaremos el lunes todo lo deportivo importante.
2: Abrazo, Pepe, muy buenas noches.
10: Saludos. Muy buenas noches, un abrazo muy fuerte. ¿Qué tenemos de salida, Oscar?
3: Pepe, pues hay preocupación entre los seguidores y fanáticos del rock en español, muy en particular los seguidores de Caifanes, porque se ha dado a conocer que el exintegrante de este grupo, Alejandro Markovich, está delicado de salud, ha sufrido un derrame cerebral el pasado 19 de mayo, razón por la cual se encuentra en terapia intensiva. Esto lo confirmó en un comunicado su esposa Gabriela Martínez y sus hijos Bela y Diego Markovich Martínez. El músico se encuentra bajo atención médica especializada, acompañado de sus seres cercanos, está hospitalizado y desde luego y por obvias razones se han cancelado todos los conciertos y compromisos que Alejandro Markovich tenía programados hasta nuevo aviso. Hay que recordar que Alejandro Markovich en 1960 llegó a México junto con su familia en la década de los 70 y con el paso de los años se convirtió en uno de los guitarristas más reconocidos del rock mexicano por su trabajo en Caifanes.
10: Deseamos su pronta restablecimiento desde luego, y bueno, con esta música de Caifanes, yo soy fan de Caifanes, nos vamos a despedir a nombre de todo el equipo que hace posible esta emisión informativa cotidiana de Grupo Fórmula. Lo invito para que a continuación en nuestras frecuencias de radio
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0: Amigos de Radio Fórmula Torreón, seguimos en esta transmisión especial desde la magia espectacular de Circo Tiani. Qué mejor manera de concluir esta transmisión que de manos y de voz del ilusionista Marco Estrapazón. 30 años de trayectoria lo avalan en el mundo del ilusionismo de la magia. Es más, usted irradia magia, ¿eh?
1: ¡Qué bueno! Esta es la idea, ¿no? Yo digo siempre, mago, así como los payasos, no se hace, se nace. Entonces, a veces estoy en un restaurante y la gente pregunta, ¿eres mago, el mago del circo Tiani? Sí, porque la gente percibe, no sé, o sea, pero la magia vive en mí desde que soy muy niño. Mi sueño siempre fue ser un ilusionista, y en el día que conocí el Circo Tiani Espectacular, en los años 90, yo tenía 14 años, fue cuando yo dije, esta es la profesión que quiero, esta es la vida que yo quiero vivir, y fue el día que decidí mi futuro.
0: Y al igual que ahorita que estoy viendo que las taquillas y la entrada de aquí de Circo Tiani, donde se respira la magia, está llena de niños, ¿qué mensaje le podemos dar a ellos que seguramente hoy se van a ir impresionados con este majestuoso castillo de magia y van a decir, yo quiero ser como Marco?
1: Bueno, la magia existe, ¿no? No se ve, pero ella es real, así como los sueños. Entonces, los sueños, yo soy prueba viva de que los sueños se pueden transformarse en realidad. O sea, todos los sueños, sea que el sueño del niño sea ser un astronauta, un maestro, una bailarina, un mago, un ilusionista, un artista de circo, un ingeniero, un abogado. O sea, los sueños son para se transformar en realidad. Es posible, sí es posible.
0: Claro que es posible, y qué mejor manera de venir a vivirlo que con los actos de aquí de Circo Tiani, donde hay fuego, hay baile, hay música, hay malabares, todo es magia. Todo en este mundo del arte es magia.
1: Exactamente, Tiani es Las Vegas, ¿no? Es mucho más que un circo. Te teletransporta a un mundo donde todo es posible. Aquí decimos que hay una línea imaginaria que separa, que divide el mundo real del mundo de la fantasía, ¿no? Aquí afuera se quedan los problemas, las enfermedades, todo el tipo de problemas. Y allá no, allá tú vas a vivir 2 horas y media de lujo, glamour, de fantasía, de magia, de comicidad, porque el payaso que tenemos es el mejor del mundo. O sea, de un acto de magia premiado, de un acto de magia que no existe en ningún otro espectáculo, de actos de los prodigios del circo premiados en festivales. Ahora los pulsadores acaban de ser premiados en un festival en Girona. El malabarista italiano Michael Sorsa también ganó un festival en Estados Unidos. Romano García, que también es mago, ganó un reconocimiento por su trabajo, por su vida en el ilusionismo en Las Vegas. Es la primera vez que un mago que no es de Las Vegas y que trabaja en una carpa de circo gana un reconocimiento como este. O sea, Tiani fue prestigiado con el premio Merlin de mejor espectáculo de ilusionismo, no siendo un espectáculo de Las Vegas. Entonces, Tiani es mucho más que circo, te teletransporta a un mundo de pura fantasía, ¿no? Y en el espectáculo, el hilo conductor te lleva al pasado y te lleva al futuro. O sea, también es un viaje sobre el tiempo.
0: Y aparte, como bien lo comenta usted, son 2 horas que uno se va a deslindar de todos los problemas. Uno va a venir aquí en este castillo. Yo no lo llamaría carpa, porque desde que uno va pasando aquí en las instalaciones de Circo Tiani y Boulevard Revolución, se queda impresionado con las luces, con la carpa, que la verdad es la primera vez que veo algo tan impresionante. Tengo entendido que acaban de inaugurar esta carpa.
1: Sí, esta carpa es nueva, es un castillo nuevo. Estamos trayendo a Torreón no solo un espectáculo renovado, pero estamos trayendo una carpa nueva, claro, con el mismo lujo, el mismo glamour, la misma seguridad. O sea, quien viene a Tiani ya sabe que va a haber un gran espectáculo, pero asimismo, nuestro objetivo siempre es sorprender. Es que tú veas un gran espectáculo y algo más allá. Y hemos logrado, ¿no?, esto, porque realmente la gente sale elogiando, la gente pone los mejores comentarios en las redes sociales, y cuando estamos aquí en la puerta la gente dice, mago, muchas gracias, mi hijo adolescente se quedó 2 horas y media sin recordar de agarrar el teléfono celular. Entonces esto es un súper elogío, ¿no?
0: Claro que sí, venga a vivir usted también la magia de Circo Tiani aquí en las instalaciones, en Boulevard Revolución, en la explanada de City Club. Olvídese de todo, venga a disfrutar de la magia de Circo Tiani. Recuerde que Las Vegas está aquí en la Comarca Lagunera, y por corta temporada, venga a disfrutar de este gran espectáculo. Con esto nos despedimos de esta transmisión especial desde Circo Tiani aquí en Boulevard Revolución. No deje pasar la oportunidad de venir a disfrutar la magia, no se lo puede perder. Regresamos al estudio en nuestra programación habitual. Muchísimas gracias, mago, que tenga un excelente excelente espectáculo ahí, que eso yo lo sé, es garantía. Regresamos.
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4: Tanto ronco, pero creo que es por el aire de los lugares donde, en donde estás, Pepe.
5: Viene a dar aquí una plática a Ciudad Juárez con, además, un saludo, un abrazo a los agentes aduanales que vimos hoy. Y sí, me quedé ronco en la plática, Marco, así que ni modo.
4: Ni modo. Pepe, y usted, si te parece bien, empezamos con la información, que hay mucha. Y bueno, hoy fue un día intenso en materia de información comercial. México y la Unión Europea firmaron la modernización del acuerdo comercial. Anuncian una bolsa de 100 mil millones de pesos para proyectos del Plan México y también firmaron el acuerdo comercial interino y una carta de intención para establecer un diálogo político y estratégico. México y la Unión Europea firmaron hoy tres acuerdos estratégicos con la intención de fortalecer el comercio, la inversión y la cooperación política entre ambas regiones. Los acuerdos se realizaron en el seno de la octava cumbre México-Unión Europea, celebrada en Palacio Nacional, aquí en la Ciudad de México, y este encuentro estuvo encabezado por la presidenta de México, Claudia Sheinbaum, la presidenta de la Comisión Europea, Ursula von der Leyen, y el presidente del Consejo Europeo, Antonio Costa. El principal instrumento firmado fue el Acuerdo Global Modernizado entre México y la Unión Europea, suscrito por Sheinbaum y von der Leyen, con Costa como testigo de honor. Y bueno, pues obviamente este acuerdo, este renovado acuerdo, sin duda, pues ha generado una gran expectativa en México y también allá en Europa, después de 26 años de vigencia de lo que se conoce como el Tratado de Libre Comercio de México y la Unión Europea, el TLCUEM. Bueno, pues hoy estamos frente a esta renovación del propio convenio, del propio acuerdo comercial. Y para México la intención es la de aumentar en 50% las exportaciones de México a la Unión Europea hacia el año 2030. ¿Qué quiere decir esto? Bueno, pues las cifras de las exportaciones mexicanas a la Unión Europea al cierre del año pasado, del 2025, alcanzaron entre los 23.800 y 24.000 millones de dólares. La meta oficial, la meta del gobierno mexicano, es que hacia el final de este sexenio alcancen aproximadamente entre 36.000 y 36.100 millones de dólares. Un objetivo ambicioso, nos decía ayer en estos micrófonos Luis Rosendo, el subsecretario de Economía. Pepe, y usted, sin duda, es un acuerdo comercial muy importante que se genera en un contexto en donde el gobierno de Estados Unidos, el gobierno del presidente Donald Trump, ha arreciado la tormenta arancelaria que impacta a todos los socios con los que comercia y, sin duda, pues todos los socios que hoy están siendo cimbrados están buscando salidas para aumentar la diversificación de sus actividades comerciales. Y por eso vimos cómo recientemente México y Canadá pues platicaron y avanzaron en ese sentido de aumentar sus relaciones, y ahora lo estamos viendo con la Unión Europea. Pepe.
5: Lo dices de manera correcta, Marco. Es una salida para un comercio más equitativo, sobre todo con reglas claras. ¿Qué ha faltado con Estados Unidos? Reglas claras. Esta imposición de aranceles de manera pues individual, de manera solamente que ellos saben por qué lo pone Donald Trump para presionarte en otros temas, pues ha sido para todo el mundo. Los ha sufrido México y los ha sufrido Europa. Y entonces lo que estamos haciendo ahora entre México y la Unión Europea es importante porque es un acuerdo que da reglas claras, que da certeza para inversiones y para comercio. Es un acuerdo donde vienen dos partes, un acuerdo general y el acuerdo de comercio interior. Son dos partes muy, muy buenas. Yo creo que ahí México ganó. Vamos a tener acceso prácticamente casi el 80% de lo que vendamos va a ser sin arancel, en particular agropecuaria puede ser sin arancel, y ahora habrá que aprovecharlo, Marco, porque ahora sí tenemos el instrumento con Europa, lo podemos aprovechar. Sabemos que Estados Unidos es un, pues es un socio muy fuerte que tenemos, es el principal mercado del mundo, nos atrae de manera natural, pero ante estos vaivenes que tiene Estados Unidos, desde luego vale la pena diversificar, diversificar inversiones y sobre todo exportaciones. Hoy en día le vendemos apenas el 10% a Europa, el 83% es con Estados Unidos, así que podemos incrementar ese venta que le hacemos a Europa con este nuevo acuerdo, y además es un acuerdo, Marco, donde, como bien indicabas, tiene que ver también con temas de sustentabilidad, de medio ambiente, de reglas jurídicas, de arbitraje. Vaya, es un acuerdo realmente de última generación, creo que fue bastante bien diseñado.
4: Sí, muy bien diseñado, Pepe, y además rápidamente ejecutado, porque en otros tiempos pues veíamos cómo pasaban los días, las semanas, los meses, y los países y la Unión Europea y otros países se tardaban en llegar a suscribir este tipo de acuerdos comerciales. Hoy, frente a la emergencia que se está generando con la tormenta arancelaria, sin duda todos están buscando un solo objetivo: la diversificación, el aumento del comercio entre aquellos países, aquellas regiones que están siendo afectados por los aranceles de Estados Unidos. Y bueno, lo que también seguramente escucharon como música celestial en el oído del gobierno mexicano es este anuncio de inversiones por 100,000 millones que van a realizar los europeos en nuestro país. Esto lo anunció Ursula von der Leyen, y dijo que estas inversiones van a provenir del programa europeo Global Gateway, un mecanismo de inversión en infraestructura fuera de Europa que pretende fomentar la inversión privada e impulsar áreas de interés como las energías renovables y la electromovilidad. Sin duda, esto cayó pues muy bien, fue muy bien recibido aquí en México, porque es justamente lo que está buscando alentar el gobierno mexicano, aumentar las inversiones privadas nacionales e internacionales. Y pues los representantes de la Unión Europea dijeron que ven con muy buenos ojos el Plan México, el plan de infraestructura que recientemente se anunció, el plan de inversiones en infraestructura que anunció la presidenta Sheinbaum, y que van a enfocar sus inversiones en estos planes que tiene México, los cuales les parecen pues muy positivos a los europeos. Creo que este es un tema muy relevante porque tiene que ver con esa posibilidad de que pueda haber más inversiones en México y, como consecuencia, un mayor crecimiento económico. Pepe, que por cierto hoy, pues ya lo estaremos comentando con mayor amplitud, pero hoy se dio a conocer el dato y el INEGI confirma que la economía mexicana está en contracción. La economía mexicana en el primer trimestre del año registra un descenso, una contracción de 0.6%, que resultó un dato menos malo de lo que anticipaban la mayoría de los analistas, pero al final de cuentas una contracción, Pepe.
5: Sí, porque la contracción del primer trimestre, Marco, había sido menos 0.8% del PIB y ahora fue menos 0.6 en la revisión. Sigue siendo contracción. Seguimos teniendo el problema de que hemos perdido la brújula de crecimiento, y el gran reto para la economía mexicana hoy en día es cómo podemos crecer, crecer más y mejor, pero sobre todo crecer. ¿Cómo vamos a hacerle? Bueno, pues hay que recuperar las inversiones. Sin inversiones no va a haber crecimiento, queda claro, y las inversiones son claves. ¿Cómo recuperamos la confianza, la certeza para invertir? Bueno, pues ahí hay muchos temas por hacer.
4: Sin duda, Pepe, y la verdad es que pues por lo pronto en el tema del comercio internacional, el secretario de Economía Marcelo Ebrard se ha puesto muy bien las pilas y ha venido ahora sí que bateando en dos canchas diferentes, una por una parte la de Estados Unidos, que ya es inminente, son inminentes las mesas de negociación para la revisión del acuerdo comercial, y por el otro lado con Canadá, tres canchas, con Estados Unidos, con Canadá y ahora con la Unión Europea, y se están convirtiendo en realidad algunas inversiones que podrían cuajar en los próximos meses, en los próximos años, Pepe.
5: Sin lugar a dudas, Marco. Oye, y también hoy, ya lo comentaremos, mi querido Marco, se dio a conocer la inflación de la primera quincena de mayo, un poco menor, pero todavía por encima del 4%. Y todavía, bueno, pues tenemos problemas con la canasta básica, donde el jitomate sigue siendo el principal factor que alienta la inversión, y desde luego en una inflación que ha sido sobre todo en canasta básica, que le golpea pues a la población de menores ingresos. La canasta básica ha estado aumentando al ritmo del 8%, así que a pesar de que la inflación hoy tuvo un respiro, pues sigue siendo una inflación que sí llega a afectar a la persona, a la población de menores ingresos.
4: Sin duda, son temas que estaremos comentando. Por lo pronto, rápidamente vamos a un corte, regresamos con más aquí a Fórmula Financiera. No se vaya.
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23: Ya estamos aquí de regreso en Fórmula Financiera y está en la línea telefónica Carlos López Jones. Él es el director de Tendencias Económicas y Financieras. Carlos, ¿cómo estás? Te saluda Marco Antonio Mares. Muy buenas noches.
24: Marco, buenas noches, a tus órdenes.
23: Carlos, pues para que nos ayudes a entender lo que está pasando en los mercados, esta semana fue especialmente difícil, con notas duras para la economía mexicana, con las decisiones que tomaron las dos principales agencias calificadoras, Standard & Poor's y Moody's, y con los eventos internacionales, más muchas más que se han venido registrando, y los mercados aparentemente no están reflejando toda esta información, o, como dicen algunos analistas, algunos incluso ya podrían haber tomado nota de estos eventos con anticipación. Pero cuéntanos, ¿cuál es tu análisis, Carlos? ¿Qué está pasando que en las bolsas en México y el tipo de cambio pues pasa como que no pasa nada?
24: Bueno, Moody's nos tenía en perspectiva negativa hace ya algunos meses, casi 2 años, entonces pues todo el mundo empezó a tomar sus decisiones, empezó a comprar y a vender de acuerdo a sus portafolios, y bueno, pues ya cuando Moody's da a conocer que nos pone apenas arribita del precipicio, ¿no?, ya en el último escalón con grado de inversión, pues los mercados reaccionan, pues no reaccionan tan fuerte como se esperaba. En la semana, mantenerle estrecho de Hormuz cerrado, pues provocó que los precios del crudo se mantuvieran por encima de los $100. Por ahí del miércoles Trump dijo que no, que ya había un acuerdo. Y hoy el señor Trump decide cancelar de último momento sus actividades de fin de semana, y eso trae un poco tensos después de el after hours, después del cierre de mercados, para saber qué está pasando. Hay quienes dicen que viene un nuevo ataque de Estados Unidos sobre Irán. Vamos a ver cómo se desarrolla el fin de semana. Seguiremos con noticias el fin de semana. Hoy viernes inicia finalmente ya el periodo del señor Kevin Warsh al frente de la Fed, el banco central más importante del mundo. Dice que llega con reformas que van a cambiar la manera en la que se mide la inflación en Estados Unidos, que van a quitar algunos informes que daba la Fed sobre lo que podría hacer en el futuro. Vamos a ver hasta dónde llega. Su primera decisión es en junio. Yo creo que por el momento pues no podrá cambiar la tasa de interés. Vamos a ver si se llega a un acuerdo o no, porque los precios del petróleo, pues a pesar de que bajaron de los $100 el WTI, que es de Texas, pues sigue sobre los $95. Y en el caso de México, bueno, pues efectivamente se da a conocer que el PIB nacional cae en el primer trimestre del año. Lo que más me preocupa es que llevamos 4 trimestres con manufacturas en números rojos, y el consumo minorista, que había sido la palanca de crecimiento, lo que ha mantenido resiliente, pues empieza ya a verse por debajo del 1%, y eso ya debe prender cualquier cantidad de alarmas.
1: Pepe, sí, Carlos, ¿cómo estás? Hola, Carlos, buenas noches. Te saluda José Yus, ¿cómo estás? ¿Ya?
23: A ver si podemos ayudar ahí, porque parece que Carlos no escucha a Pepe Yuste. Es que Pepe Yuste, Carlos, está por allá por Ciudad Juárez, en Chihuahua, y estamos vía remota. A ver si puedes repetir tu pregunta, Pepe.
2: Buenas noches, ¿cómo estás, Marco? Gracias.
24: Pepe, a tus órdenes.
2: Sí, gracias. Oye, Carlos, que te preguntaba, Marco, yo creo que es cierto. Esta ya fue la última llamada de atención, ¿no? Lo que sigue ya se puede poner complicado, bajar calificación, perderla, el grado de inversión, se puede poner complicado ya en muchos aspectos.
24: Efectivamente, y hay que señalar dos cosas. Las calificadoras no nos van a reducir, en la siguiente llamada no nos van a quitar el grado de inversión. Lo que van a hacer es que van a decir, tu último escalón ya está en perspectiva negativa y te voy a dar otros 12 meses para ver si te lo quito, y eso no lo hacen por otra razón más que para darle tiempo a los fondos de inversión globales para que vendan tus papeles. Entonces, en el momento en el que una calificadora, pero sobre todo la segunda calificadora de las tres, diga, estás en perspectiva negativa y el siguiente paso podría ser que pierdas el grado de inversión, ahí vamos a ver un choque duro en varios sectores. Lo vamos a ver en el tipo de cambio, porque ahorita hay $70 mil millones invertidos en papeles mexicanos, podrían salirse $30 mil, $40 mil millones, va a presionar el tipo de cambio. Obviamente van a poner en perspectiva negativa las calificaciones, no nada más de México, también de CFE, de Pemex, pero también de todas las empresas que tienen emisiones de deuda internacional, las mexicanas, básicamente porque las empresas no pueden tener una nota por encima del soberano, es como regla general. Y bueno, pues eso va a provocar que se vendan una gran cantidad de papeles mexicanos, va a presionar las tasas al alza y no le va a permitir a Banco de México que siga bajando su tasa de interés, pues para tratar de controlar un poco el tipo de cambio, ¿no?
23: Sí, Carlos, por lo pronto el plazo es de entre 1 y 2 años para que eventualmente pudieran reducir la calificación crediticia de México, pero hoy también se dio a conocer que se mantuvo por parte de Moody's la calificación de Petróleos Mexicanos. Obviamente, como el gobierno mexicano lo ha venido respaldando, la mantuvo en el nivel que venía registrando Petróleos Mexicanos, que por cierto es un nivel especulativo, Carlos.
24: Así es, hay que recordar que dentro de los planes de Pemex estaba salir al mercado internacional. Lo hicieron en el mercado local con $30 mil millones, recordarás, una emisión muy exitosa, donde pues muchos aprovecharon para comprar un bono que pagaba más que el gobierno, con respaldo del gobierno, pues era como comprar un bono gubernamental. En este caso yo creo que le complica mucho a Pemex para que pueda salir al mercado internacional, porque ya está en bono basura, ¿no? O sea, le está yendo al resto del mundo. Si coloca Pemex en pesos, pues no tiene problemas, pero si coloca fuera, ten cuidado, ¿no? Aguas, puede puede no llegar a pagar porque tiene muchas deudas y tiene problemas, ¿no? Entonces, creo que le complica mucho la situación a Pemex para salir a mercados internacionales. Tendría que pagar una tasa por encima del 6.5, 7%, y es de una empresa quebrada. Creo que no tiene que hacer eso Pemex. Hay que ver de qué manera tomar ya las decisiones difíciles de cerrar refinerías y empezar a cambiar los números rojos por números negros. Creo que va a ser la única empresa petrolera del mundo que con precios de $100 el petróleo va a reportar pérdidas en el segundo trimestre. Eso es un ridículo internacional.
2: Híjole, sí, esto es muy complicado, Carlos. Les estamos poniendo, parecería que les estamos poniendo, o es un barniz sin fondo Pemex, y aparte la agencia calificadora, las dos, Standard & Poor's y Moody's, hablan del muy bajo crecimiento, que obviamente con bajo crecimiento pues no te permite tener, desde luego, ingresos.
24: Efectivamente, y sobre todo que sí estás incrementando la deuda, porque hay que recordar que la deuda va a pasar de 18 a 20 billones de pesos en 2026. Estás aumentando 11% tu deuda, y del lado del crecimiento pues traerás 4% de inflación más 1% de crecimiento, que ya estamos siendo optimistas, pues es 5. Entonces, el denominador creciente y el numerador 5, pues perdón, pero ese déficit está creciendo de manera aceleradísima.
23: Así es, Carlos. Y bueno, lo que el gobierno mexicano ha venido señalando con especial énfasis de optimismo es que los planes, tanto el plan nacional de la presidenta Claudia Sheinbaum como el plan de infraestructura, el plan de inversiones en infraestructura, van a permitir detonar una gran cantidad de inversiones, pero falta ver si la realización de estas inversiones coincide con los tiempos que tenemos ya en el reloj con cuenta regresiva que nos impusieron las calificadoras. ¿Crees que dé para que estos planes que hoy se están anunciando, incluida la revisión del T-MEC, incluido este acuerdo que sin duda es positivo con la Unión Europea, pudieran alcanzar a detonar el crecimiento económico antes de que nos rebajen la calificación crediticia?
24: A ver, vamos por partes. El T-MEC me preocupa mucho porque no hemos llegado a un acuerdo sobre qué vamos a hacer con Pemex, CFE y la Suprema Corte. Nos comprometimos como país a darle piso parejo y no le hemos dado piso parejo a las empresas de energía, ¿no? Y ahí no hay acuerdo. Luego también nos comprometimos a que la Suprema Corte iba a hacer las cosas de manera autónoma, independiente, y tampoco lo está haciendo. Entonces, creo lamentablemente que en este momento el escenario más probable es que, llegado el primero de julio, las partes acuerden extender las negociaciones un año más, irnos a revisiones anuales, y creo que eso nos va a dejar en el limbo. Es un escenario malísimo, pero por el momento no veo acuerdos, no veo cambios por parte del gobierno mexicano en la legislación local, ¿no? Entonces, ese es el tema. Con Europa, excelente acuerdo, y lo que más me llama la atención es este Tribunal Superior de Inversiones, en donde si un europeo que invierte en México se ve en problemas, recurre a un tribunal internacional, no a la Suprema Corte de Justicia de México, para dirimir sus problemas. Es decir, le está tratando de dar la vuelta a la Secretaría de Relaciones, la Secretaría de Economía, a una reforma judicial que ha demostrado que está inhibiendo las inversiones. Y si no hacemos lo necesario para recuperar

0: Cierto.
1: Y no más, no baja.
0: Carlos López Jones, muchísimas gracias, director de Tendencias Económicas y Financieras. Gracias por tus opiniones.
2: Carlos, gracias.
0: Gracias.
1: Gracias, Pepe Marco. Buenas noches.
0: Buenas noches. Vamos a un corte, regresamos.
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0: Sí. Ya regresamos aquí a Fórmula Financiera y tenemos a Sofía Ramírez. Mi amigo, ¿cómo vamos? ¿Cómo estás, Sofía? Buenas noches. Te saluda José Yuste.
1: Pepe, qué gusto saludarte en este viernes por la noche.
0: Así es, desde luego. Oye, Sofía, cuéntanos, vimos una inflación interesante, ya menor, un poco menor, tenemos un respiro en la inflación, pero pues no es la inflación que quisiéramos, todavía sigue estando por encima del 4%.
1: Tienes toda la razón, sigue estando por arriba del 4%, pero yo creo que lo que más debiera, digamos, alertarnos es que esta caída es obviamente por el componente no subyacente, que con la volatilidad que lo distingue, pues tan como sube como baja. Y realmente vimos que en la primera quincena del mes de mayo, pues reflejó esto directamente, por ejemplo,

0: ejemplo, en los precios de frutas y verduras, y bueno, pues obviamente eso le quita presión al componente no subyacente, que es este de volatilidad, pero el subyacente que marca la tendencia a largo plazo, si bien disminuyó, digamos que la disminución fue más moderada, porque en la primera quincena de mayo registró un 4.22%, por debajo sin duda de la primera quincena de abril, porque hay que recordar que se tiene que comparar respecto a la primera quincena de cada mes, no necesariamente a la última quincena, que estuvo en casi 4.3. Entonces, realmente aquí lo que llama la atención, insisto, es la volatilidad hacia abajo del componente agrícola, y por otro lado, pues vemos cómo las mercancías en el componente subyacente pues también registran una ligera pero importante contracción. Ya están otra vez por debajo del umbral de 4%, en 3.8%. Sin duda, también muy en línea con lo que escuchamos y observamos hoy en la mañana con los datos del PIB, que pues marcan, si bien una economía un poquito más resiliente al esperado, pues sí una ralentización económica que nos ha venido caracterizando este año.
1: Sin duda, Sofía Ramírez, ¿cómo estás? Te saluda Marco Antonio Mares. Muy buenas noches. ¿Cómo estás, Sofía?
0: Contenta de estar con ustedes. Yo siempre pienso que el viernes en la noche soy la única que está hablando de economía, pero me alegra que ustedes también, así que ya nos acompañamos en
1: eso. Qué bueno que estás aquí con nosotros, Sofía. Y la verdad es que este dato que mencionabas, que hoy se difundió por parte de INEGI, pues viene a ratificar que la economía mexicana está en contracción, una contracción que han marcado las calificadoras como un signo de preocupación para sus evaluaciones, y obviamente es un elemento que las familias mexicanas, los ciudadanos mexicanos estamos observando también y con un impacto directo en nuestros bolsillos. Sofía, ¿de qué forma lo observan ustedes? ¿Cómo consideran este largo periodo de muy débil crecimiento económico de México?
0: Híjole, me parece que además das al clavo, como es una carambola de muchas bandas. El crecimiento económico no solamente afecta, por supuesto, las perspectivas de calificaciones crediticias hacia adelante, y también impacta, por supuesto, la bajada en la calificación que observamos esta semana por parte de Moody's. Pero creo que lo importante que me gustaría dejarle para el auditorio es: sin crecimiento económico no hay recaudación, y por lo tanto no hay una mejora en la posición fiscal del país. Es decir, pues seguiremos recaudando pues de manera acotada, porque 7 de cada 10 pesos que recauda el gobierno federal vienen de nuestros impuestos. Sin crecimiento económico pues se recauda simplemente menos, eso por un lado. Pero por otro lado, pues también la falta de inversión privada pues ralentiza el crecimiento económico, y ahí lo que tenemos que voltear a ver es justamente la confianza que están vislumbrando o no están observando los inversionistas privados, ya que el 89% de la inversión en México es privada. Entonces, yo creo que esos dos rubros pues obviamente acaban impactando en la manera cotidiana a las familias de dos formas. Primero, pues sí, con un incremento en los precios, sobre todo ya veíamos en el mes de marzo pues la línea de pobreza, el precio de la canasta básica, con un incremento en variación anual del doble de la inflación general. Y por otro lado, pues la falta de creación de empleo formal. Entonces, al final del día, no es irrelevante y no es ajeno para la población que la economía no crezca. Creo que el último apunte que me gustaría dejar sobre la mesa es que el PIB per cápita está pues deteriorándose aún, lo cual te habla de que, a pesar de que somos una población que crece al 1%, es decir, no estamos creciendo de manera acelerada, está creciendo más rápido la población que la economía. Y esto pues obviamente se traduce en el dato que conocimos el día de hoy en el PIB, y que bueno, pues aunque un poquito mejor de lo que traían las cifras preliminares, pues no deja de ser un crecimiento muy, muy acotado, por debajo del 1%, y bueno, pues obviamente eso con un impacto, insisto, en el ingreso de los hogares y también en el ingreso del gobierno federal.
2: Tienes toda la razón, Sofía. Si crecemos, eso impacta en los hogares, en el empleo, en el consumo, en los hogares. Y esto es un problema serio para lo que viene, porque parece que hemos perdido la brújula de crecimiento, y sí tiene que ver con algo que tú comentabas en el apunte de, pues tiene que ver con la confianza, con la certidumbre. Y hoy en día no hay certidumbre, por ejemplo, en la reforma judicial. No tenemos certeza en eso. Tenemos inseguridad pública que también afecta a la inversión. Ha habido muchos frenes y arranques, quitando instituciones que mal o bien funcionaban. En fin, creo que hay que generar otra vez la certidumbre, y la está tratando de levantar el gobierno, pues, con el Plan México y con este esquema de inversión de infraestructura con contratos mixtos.
0: Mira, yo creo que hay un dejo de optimismo entre los analistas del sistema financiero, en el sentido de que empieza a parecer que hay visos de mejora en la inversión en distintos guiños. Tienes también toda la razón en que el Plan México, pues, lleva un año andando, y apenas hace algunas semanas pues obtuvimos una serie de medidas que se venían reclamando desde el principio de la administración en materia fiscal, que no va a haber auditorías innecesarias ni doble tributación, digamos, como pedirle al SAT que mantenga las mismas reglas del juego, y el SAT se compromete a través de este último anuncio del Plan México. Luego se abordó el otro tema, que ha sido un reclamo reiterado por parte del sector privado, que es, pues, que haya energía y que sea suficiente. Yo no sé si con esto se supera, digamos, la regla de prevalencia energética, pero también en este decreto de Plan México de hace un par de semanas se habla justamente, pues, de precisar las reglas respecto a la participación del sector privado a través de la inversión mixta. Y un tercer rubro que pasó desapercibido, me parece, pero que es muy importante en este mismo decreto, es justamente el que COFEPRIS pues homologue algunos de los permisos con, digamos, la región de Norteamérica. No lo dice propiamente así, pero esa es un poco la idea, y es justamente la pugna que tenemos con el señor Greer, que vamos a empezar la revisión la próxima semana con él aquí en México, sobre las reglas de origen. Necesitamos la misma capacidad de identificar cuáles son los estándares de certificación, los procedimientos, el porcentaje de componente regional y demás que se necesita, no solo en materia farmacéutica, pero también en materia farmacéutica. Entonces, yo creo que con este último anuncio del Plan México de hace un par de semanas, ¿quién podría empezar a ver una mejora en los datos de inversión hacia adelante? Aunque estamos viendo, pues, mucha incertidumbre, y también viendo cómo se han venido reduciendo las estimaciones del sistema financiero respecto al crecimiento que se espera este mismo año y el próximo. Entonces, pareciera que nos estamos acercando más a una estimación de un crecimiento del 1% este año y del 1.5-1.7% el próximo, descontando además que vaya a haber, pues, algún tipo de cierre en la revisión TEMEC. Entonces, por lo pronto, un primer trimestre flojo, sobre todo con una contracción trimestral generalizada en muchos sectores, pero en particular construcción, de industrias manufactureras, aunque no muy profundo, porque ya venimos cayendo desde hace más de un año, pues sí también en las terciarias en materia de comercio al por menor. Comercio al por menor es un buen reflejo del consumo, así que, como ya referían ahorita ustedes, pues es la caída más profunda en 5 años que tenemos para un primer trimestre en comercio al por menor, y esto, pues sí, nos reafirma lo que ya sabíamos respecto al estancamiento en el consumo privado.
1: Sí, Sofía, y bueno, en torno a las inversiones, que también está con lupa, está siendo observado con lupa por parte de las agencias calificadoras. Obviamente, pues, el gobierno mexicano sabe que necesita alentarla, procurarla. Con todo y todo, pues, se sigue discutiendo aquí internamente el tema de la reforma judicial y la integración de la Corte, etcétera, etcétera. Ya vimos que la Unión Europea incluso buscó tener un tribunal de solución de controversias de inversión permanente. Solo así van a llegar desde Europa las inversiones. Pero aquí internamente la inversión privada necesita más certeza, más confianza, que seguramente, pues, eso sería lo que detonaría más inversión, Sofía.
0: Sin duda. A ver, cuando tú revisas la encuesta de Banco de México, que mes a mes nos ofrece información valiosísima, porque en México no crece, hay una respuesta que me parece brutal, que es, ¿cuáles son los tres factores que más inciden en la falta de crecimiento en México? Y mes a mes, el que sale de manera sostenida es el que tiene que ver con inseguridad y también problemas de falta de Estado de Derecho a nivel interno. Cuando llega Donald Trump a su segunda presidencia, empiezan a aparecer también, pues, entre las respuestas, la presencia de incertidumbre comercial externa. Pero lo que quiero transmitirles es que estoy totalmente de acuerdo. Necesitamos empezar a ofrecer certidumbre jurídica, por supuesto, en el SAT, no se diga que no, por supuesto, en el Poder Judicial. No quiere decir que esté yo en contra de que se patee en un año más la elección, simplemente estamos también hablando todavía de mucho reacomodo en el sistema electoral, y eso también afecta al equilibrio de poderes y afecta a la estabilidad nacional, y por lo tanto, pues vemos cómo hay mucha incertidumbre alrededor de las reglas del juego.
1: Pues sí, exactamente.
2: Pues Sofía Ramírez, qué gusto platicar contigo como siempre, aunque sea en viernes, desde luego, para hablar de economía. Gracias, Sofía.
1: Gracias, Sofía.
0: Un abrazote. Hasta luego.
1: Hasta luego.
2: Un fuerte abrazo. De Mico, ¿cómo vamos, Sofía Ramírez?
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12: Las hormigas no tienen pulmones y respiran a través de pequeños orificios en sus costados, llamados espiráculos.
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14: Still going here, Altamirano. What a solo goal from Jordan's number 10.
15: La selección de Jordania se prepara para hacer historia, llena de ilusión por clasificar a su primera Copa del Mundo. El conjunto asiático compartirá el grupo J con Argentina, Argelia y Austria. Entre sus figuras principales destacan el talentoso Musa Altamari y el goleador Yazan Al-Naimat, piezas claves de su ofensiva. A pesar de ser una de las selecciones de mayor crecimiento en los últimos años en el continente asiático, Jordania nunca ha participado en una justa mundialista, por lo que su debut marcará un momento histórico para el país y para el fútbol de Medio Oriente.
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1: Ya estamos aquí de regreso en Fórmula Financiera y bueno, en estos días le hemos platicado ya el anuncio de la Secretaría del Medio Ambiente con Alicia Bárcena, que decidió no autorizar el proyecto Perfect Day de la empresa Royal Caribbean. Esta fue una noticia que se dio hace un par de días y que se ha venido ratificando con la difusión del análisis técnico de la evaluación de la manifestación de impacto ambiental que venía realizando la Semarnat y que finalmente concluyó. Y bueno, en torno a esta información y previo a que ocurriera esta decisión, vimos también una enorme campaña de información desde medios de comunicación, redes y todas las vías que se pueda usted imaginar, en donde pues se hablaba muy mal de este proyecto de Perfect Day, y pues obviamente no se escuchó con la misma intensidad al menos, las voces de quienes sí están de acuerdo y de quienes sí viven en el lugar. Y por eso buscamos a Jaime Miguel Aguilar. Él es consejero presidente del Consejo Estatal de la Juventud de Quintana Roo. Jaime Miguel, ¿cómo estás? Te saluda Marco Antonio Mares. Muy buenas noches.
13: Muy buenas noches, Marco. Un gusto saludarte, un saludo a todo el auditorio, a toda la gente que nos está escuchando el día de hoy. Gracias por la invitación, de verdad.
1: Muchas gracias, Jaime Miguel. Bueno, pues es importante que escuchemos voces como la tuya. Hay muchas otras que no se han podido manifestar, no han tenido la fuerza que con la que se manifestaron otras voces que son contrarias a este proyecto, pero entiendo que ustedes sí están de acuerdo. Cuéntanos cuáles son los argumentos a favor de este proyecto que hoy ya está cancelado, pero que ustedes han apoyado y creen que sería necesario que sí se llevara adelante.
13: Mira, te comento de manera muy rápida. La cancelación del proyecto en sí mismo condena las oportunidades de mi generación y las futuras generaciones a acceder a empleo formal en la región. Actualmente hay muchas personas jóvenes que se ven obligadas a emigrar del sur del estado por falta de oportunidades. Cuando se anunció el proyecto de Royal Caribbean The Perfect Day, que por primera vez alguien estaba dispuesto a invertir tanto en el sur del estado, lo vimos como una oportunidad para nuestro desarrollo profesional y de todo tipo, y no solo el nuestro, sino también de nuestros hijos. El proyecto que Semarnat dijo que cancelaría nos obliga, como jóvenes, a emigrar o a emplearnos en un turismo informal y no regulado. Se está dejando ir la oportunidad de mejorar la infraestructura de Mahahual y, en consecuencia, la del sur de todo el estado. Mahahual y el sur del estado ya enfrentan rezagos de infraestructura muy fuertes y muy marcados desde hace décadas. Este proyecto proponía una inversión de infraestructura como, por ejemplo, la planta de tratamiento de agua en beneficio de la comunidad y también una planta desalinizadora. Ya se había anunciado una planta de tratamiento de residuos sólidos actualmente, que una planta como la que se anunció no tenemos en el sur del estado. Incluso la empresa estaba promoviendo la repavimentación con sus propios recursos de algunos caminos de Mahahual hacía ya unas semanas. Ahora, sin la autorización de la MIA, de la Manifestación de Impacto Ambiental, esto queda completamente en el aire, porque sin MIA no hay estas mejoras. Y básicamente con lo anterior podemos ver que se estaba proponiendo un modelo turístico nuevo en el estado que integraba el cuidado medioambiental y a la comunidad. El verdadero riesgo ambiental para Quintana Roo es el crecimiento desordenado, sin infraestructura y sin planeación, y representaba todo lo contrario a lo que realmente se venía haciendo en el estado. O sea, este proyecto rompía por completo el modelo de desarrollo turístico masificado que se vivió en la zona norte y que tanto afectó a la naturaleza. Este era el primer proyecto en el estado con un modelo turístico sostenible, el primer proyecto de gran escala que se abría a integrarse a la comunidad y no al revés. Ahora queda en vilo lo que pasará con el desarrollo del sur. Y precisamente en el Programa Estatal de Desarrollo Urbano vigente se establece una política de impulso a las inversiones en el sur del estado, donde se incluye Mahahual, y una política de contención al norte. Desde hace años se venía persiguiendo este objetivo y esta inversión obedecía a eso. Ahora, con esta decisión, lamentable desde nuestra perspectiva, todo esto queda en vilo, Marco.
2: Sí, Jaime, te saluda José Yuste. Buenas noches, ¿cómo estás?
13: Hola, José, mucho gusto. Aquí andamos. Gusto,
2: gracias, Jaime. Y qué bueno que platicamos contigo. Hemos buscado a todos los actores en este tema de Royal Caribbean, de Mahahual. Platicamos con la secretaria Semarnat, con Alicia Bárcenas. Nos decía que sí había un problema serio con el coral que hay enfrente, precisamente pensando en que pues Royal Caribbean, pues sí, en efecto, sí es un turismo que se quiera, pero hay que reconocer también que son grandes cruceros que a veces sí han dañado al coral. Este era un tema ahí, decía, hablaba del puerto, Alicia Bárcena, hablaba de este tema del coral, hablaba de la playa, en fin, pero decía, no estamos en contra de la inversión, sino que se haga de otra manera. ¿Tú verías que se pudiera hacer de otra manera?
13: Sí, mira, José, Honestamente, yo conozco Mahahual desde que soy muy niño, desde el que se anunció esta inversión, una inversión grande en la Costa Maya con la construcción del puerto de cruceros hace casi 20 años, un poco más de 20 años, pues Mahahual no despegó como se esperaba. El famoso, la segunda barrera arrecifal más grande del mundo, que es todo lo que abarca al arrecife mesoamericano, y en este caso la parte más rica, que es lo que se conoce como Banco Chinchorro, está a varias decenas de kilómetros de la costa de Mahahual. Y honestamente, con todo el tema de cruceros, hay un error que se planteó por parte de Greenpeace y de toda la estrategia que manejó en las redes sociales. No es que vayan a llegar barcos, es que los barcos ya han llegado desde hace 20 años a Mahahual. Y tan es así que el año pasado, solo en 2025, Mahahual recibió 2.5 millones de cruceristas. Es una barbaridad de turismo, pero ya está pasando y llega pasando desde hace varios años. Lo que Royal Caribbean proponía, o al menos lo que el proyecto pretendía, era generar las condiciones para que esta cantidad de turistas llegara y el impacto fuera contenido y fuera sostenible. Entonces, el riesgo de lo que se perdió al no aprobarse este proyecto es que siga habiendo más contaminación, que ya la hay, y lo que tanto se defendía se pueda perder aún más, porque las medidas de mitigación del proyecto eran muy contundentes. Yo creo que sí se puede hacer un desarrollo sostenible y sustentable, como lo proponía el Perfect Day. Y pues habrá que ver, porque dependerá de la buena voluntad de la empresa y también de la buena voluntad del gobierno. Pero sí, hubo una campaña muy mediática, con mucha información falsa desde nuestra perspectiva como locales, y se perdió de vista eso, la voz de los locales en ese sentido.
1: Jaime Miguel, creo que lo que acabas de decir es muy certero, en el sentido de que se escuchó mucho las voces de todos aquellos que de pronto se sintieron pues muy afectados por este proyecto, que con información que no necesariamente era la correcta, pensaban que iba a causar un enorme deterioro ambiental. Y se entiende en el caso de campañas mediáticas. Pero tú, ¿cómo observas la reacción del gobierno mexicano, de la Semarnat, y esta no autorización de la MIA, cuando pues venían trabajando en conjunto y este proyecto fue un proyecto anunciado por el propio gobierno mexicano hace un par de años, y pues parecía que traía todas las autorizaciones y la luz verde? ¿Qué pasó?
13: Yo, honestamente, como joven, yo pude ver todo el proceso desde que se anunció en 2024. Había toda una gran conmoción, había toda una gran emoción por parte no solo del sur, sino de todo el estado. El gobierno del estado y el gobierno de la federación lo anunciaron con bombo y platillo, porque era una inversión muy grande y significativa a nivel nacional. Entonces, contaba con la buena voluntad del gobierno por todo lo que yo lo pude presenciar. Hubo una reunión pública informativa en Mahahual hace como un mes y medio, y donde yo fui un ponente de los 20 que hubo, y donde Royal Caribbean se echó una exposición de 3 horas, y había esa parte buena por parte del gobierno de la federación, una buena voluntad. Yo lo que considero es que la campaña de redes sociales fue tan fuerte y tan mediática, que levantó tanto revuelo, que hizo que la federación, lejos de querer explicar el por qué sí, decidió reaccionar y hacer lo que pues la gente estaba pidiendo, que era el por qué no. Pero considero que fue pues muy doloroso para los del sur ver algo así.
2: Jaime, fíjate que sí, te reitero un poquito el tema, porque pues sí hablan de que sí, las inversiones se hagan de otra manera. ¿Encuentras que las inversiones se pueden hacer de otra manera? Daban de ejemplo, por ejemplo, Mayankobá, que esa ha sido una inversión muy sustentable con el medio ambiente y que pues obviamente no trae trae los efectos dañinos al medio ambiente. ¿Tú cómo lo ves? ¿Sí se puede hacer de otra manera las inversiones ahí en Mahahual o al sur de Quintana Roo?
13: Totalmente, y de hecho ese es el modelo al que estamos aspirando, porque no podemos replicar un modelo de turismo masificado como lo fue Cancún o lo fue la Riviera Maya. No se puede. El sur de Quintana Roo no soportaría algo así, y es precisamente por eso que este nuevo modelo de desarrollo sostenible era el que se estaba apostando con este primer gran proyecto en la zona sur. Tristemente, no se le dio la oportunidad de brillar o de mostrar la efectividad de este nuevo modelo al cancelar al que iba a ser pues el show principal, ¿no?, de este nuevo modelo, por así decirlo.
1: Oye, Jaime, se nos está acabando el tiempo, pero yo quisiera preguntarte, nos decía ayer la secretaria Alicia Bárcena que de la inversión de 1.500 millones de dólares, pues solamente habían llegado alrededor de 300 millones.
13: Sí, es que era una inversión por partes, no iba a ser algo de golpe. Era una inversión a largo, no quiero decir a largo plazo, pero yo tengo entendido que era corto y mediano plazo. Iba a ser por partes, iba a ser en pequeños mini proyectos. La totalidad de toda esa gran inversión iban a ser como 1.500 millones, pero los pequeños, la suma de estos pequeños proyectos iba a ser lo que iba a ser la gran suma. Entonces, pues, y de hecho, uno de los argumentos que estaban utilizando era que no se presentaron las mías de diferentes impactos ambientales de lo que se había anunciado. Es que la mía que estaba en juego era una en específica, y después iban a presentar las demás mías conforme los demás proyectos iban a irse construyendo. Entonces, pues todo mal con la campaña, claro, mediática, porque utilizaron algo que no era en contra.
1: Claro.
2: Pues agradecerte mucho, Jaime. De verdad, la entrevista fue interesante escucharte, escuchar todas las voces que tenemos aquí. Pues estamos a favor de las inversiones, pero sí, que se hagan bien. Y muchas gracias, Jaime, qué amable.
13: Muchísimas gracias a ti, José y Marco. Un gusto saludarlos. Gracias.
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32: Lo sé muy bien. Durante el embarazo es normal que nos preocupemos si de pronto no sentimos que nuestro bebé se mueve con la frecuencia que esperamos. Un pequeño truco de mamá es que muchas veces podemos comer algo dulce, como puede ser unos gajos de naranja, un yogur con miel o un pedacito de chocolate, ya que el aumento de glucosa puede estimular al bebé y motivarlo a moverse. Esto en verdad es muy, muy efectivo. Sin embargo, también te quiero decir que cada bebé tiene su propio patrón de actividad, por lo que es importante observar cambios significativos o prolongados en sus movimientos. Ante cualquier duda que tengas o señal de alerta, siempre, siempre consulta con tu médico para descartar complicaciones y para que también tú mantengas la tranquilidad. Así que consulta con tu médico.
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35: La lengua de una ballena azul pesa tanto como un elefante adulto completo, siendo el órgano más grande conocido hoy.
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0: Ya estamos aquí de regreso en Fórmula Financiera. Muchas gracias por continuar con nosotros ahora a través de Telefórmula y todos los sistemas de difusión a través de los cuales nos hace favor usted de atender. Muchas gracias por estar aquí con nosotros. Soy Marco Antonio Mares y antes que nada, saludo a mi compañero y amigo Pepe Yuste. Pepe, ¿cómo estás? Muy buenas noches.
1: Mi querido Marco Mares, muy buenas noches. ¿Cómo estás hoy?
0: Pues muy bien, escuchándote por la vía remota, andas por Ciudad Juárez, Chihuahua, afectado un tanto en tu voz por los cambios de temperatura. Pepe, te saludo con mucho gusto.
1: Muchas gracias, Marcos. Sí, aquí hace bastante calor, vine con los agentes aduanales, la asociación, un foro internacional de comercio exterior que hacen, muy interesante, y sí, nos quedamos afónicos, ya sabes que con el calor ponen el aire acondicionado y luego muy fuerte.
0: Y te veo ahí muy entrecomillado, por cierto, en tu imagen. Pero muy bien, Pepe. Si te parece bien, nos arrancamos con la información. Sin duda, Pepe, coincidirás conmigo. Creo que la nota del día tiene que ver con este acuerdo al que llegan México y la Unión Europea. Hoy firmaron la modernización del tratado comercial que tiene una vigencia ya bastante larga, pero hoy finalmente se llega a una modernización de este acuerdo que incluye muchos temas y que lo convierte en un acuerdo vanguardista. Incluso también lo convierte en un acuerdo muy especial en la medida en que incluye un tribunal de solución de controversias de inversión permanente. Y en virtud de que, pues ahora sí que llega curado este acuerdo en materia jurídica, se anuncia una inversión, una bolsa de inversiones por 100 mil millones de pesos para proyectos del Plan México, del Plan de Inversiones de Infraestructura que se han anunciado aquí en nuestro país. Y aparte de esto, se firmaron el acuerdo comercial interino y una carta de intención para establecer un diálogo político y estratégico. México y la Unión Europea firman estos tres acuerdos estratégicos para fortalecer el comercio, la inversión y la cooperación política entre ambas regiones. Estos acuerdos se concretaron en la octava cumbre México-Unión Europea que se celebró en Palacio Nacional, en la Ciudad de México, y en el que estuvo encabezado por la presidenta de México, Claudia Sheinbaum, la presidenta de la Comisión Europea, Ursula von der Leyen, y el presidente del Consejo Europeo, Antonio Costa. Sin duda, se trata de un acuerdo muy importante en medio de este aguacero arancelario, de esta tempestad arancelaria que ha generado el gobierno del presidente Donald Trump en Estados Unidos en contra de la mayor parte de los países con los que comercia, incluidos sus socios México y Canadá. Y México ha estado buscando nuevas vías de diversificación. Una de ellas primero fue con Canadá, ahora lo está haciendo con la Unión Europea. Y en este caso, la intención del gobierno mexicano es aumentar en 50% las exportaciones de México hacia la Unión Europea para el año 2030. Un objetivo ambicioso. Pepe Yuste, ¿cómo lo escuchas?
1: Sí, Marco Mares, fíjate que lo comentábamos al principio del programa, donde lo que están buscando México y la Unión Europea es certeza, certeza para invertir, certeza para exportar. Porque no hay certeza hoy en día con Estados Unidos, o se dejó de tener la certeza que había con toda esta política arancelaria a capricho de un presidente que es Donald Trump, donde no solo te eleva aranceles, sino con los aranceles, pues te chantajea otros temas que son importantes, como pueden ser migratorio, seguridad, pero México no ha sido el único. Lo ha hecho igual con Europa, lo ha hecho con todas partes del mundo. Entonces, pues la Unión Europea y México dicen, bueno, pues vamos a tener mayor certeza. Creo que está muy bien hecho este acuerdo, un acuerdo que tú lo narrabas bien, tiene dos patas, una pata es el acuerdo global que tienen que firmar los 27 miembros de la Unión Europea, y ahí viene la parte pues de un tribunal de inversiones, también viene interesante, viene el medio ambiente, viene realmente distintos cuidados, y viene el acuerdo comercial del interior, que es precisamente este, que es como un tratado de libre comercio, donde México pues va a tener acceso casi en el 80% de lo que vende sin arancel a la Unión Europea. Habrá que aprovecharlo más, Marco. Vamos a ver, hoy en día México exporta apenas el 10% a la Unión Europea, lógicamente porque con Estados Unidos es un imán, es la economía más grande del mundo, es el mercado más grande del mundo, es natural que le vendamos el 83%, pero pues frente a la inestabilidad que trae Estados Unidos en su política arancelaria, pues muy bien hacemos, yo creo que con este acuerdo comercial con Europa, creo que va a entrar. Llega en muy buen momento.
0: Llega en muy buen momento, Pepe, y desde mi punto de vista creo que el gobierno mexicano tuvo un momento en el que le endulzaron el oído porque los europeos presentes en nuestro país dijeron que veían con muy buenos ojos estos planes mexicanos, el Plan México y el Plan de Inversión en Infraestructura, que son muy buenas oportunidades para llevar adelante inversiones en nuestro país y obviamente con este blindaje jurídico que incluyeron en el acuerdo, muy seguramente sí van a llegar, son alrededor de 5 mil millones de euros y el objetivo de aumentar el valor o el monto de las exportaciones de México a la Unión Europea en 50%, sin duda es un objetivo muy positivo. Las cifras de exportaciones mexicanas a la Unión Europea al cierre del año pasado, 2025, alcanzaron alrededor de 24 mil millones de dólares y la meta es que se superen los 36 mil millones de dólares. Ojalá que se logre, sería una muy buena noticia para México, para la economía nacional. Y a propósito de la economía, Pepe, hoy se dieron a conocer las cifras de INEGI que ratifican que la economía mexicana está en contracción, lo confirma INEGI, aunque no fue de 0.8% la caída, sino de 0.6%, una caída que sin duda es preocupante. Y por otro lado, también se dio a conocer que se desaceleró la inflación en México al ubicarse en 4.11% a tasa anual en la primera quincena de mayo. Dos datos importantes. El primero tiene mucho que ver con la preocupación que tuvieron en estas dos últimas 2 semanas las agencias calificadoras Standard & Poor's y Moody's en torno a la debilidad del crecimiento económico, Pepe.
1: Sí, desde luego, Marco, fíjate que hoy salió la revisión del PIB del primer trimestre. Ya sabíamos que había caído menos 0.8, con la revisión no cayó menos 0.8, sino que cayó menos 0.6% del PIB. Sigue siendo una caída en el primer trimestre que levanta pues todas las alertas de que hemos perdido el crecimiento. Ya vemos lejano hasta el crecimiento del 2% anual, que antes lo veíamos como poco. Hay que retomar el crecimiento. ¿Cómo retomarlo? Es el gran tema, es el gran objetivo, es el gran reto, porque a la 4T sí se le ha quedado el crecimiento, porque hay reforma judicial que no ha gustado, que ha generado incertidumbre jurídica, porque ha habido frenas y arranques en las reglas del juego, quitando órganos que eran autónomos, transformándolos, eso fue un regla, frenas y arranques, porque a la inversión que genera empleos formales no se le incentiva. Y pues el único, con todo y todo, el único motor que hemos tenido prendido, encendido, ha sido las exportaciones, pero la inversión se ha detenido y con ella el consumo. Por eso hay que reactivarlo. Ya lo decías tú, Marco, ahora que nos bajaron la calificación, Moody's la bajó un peldaño y Standard & Poor's la puso en perspectiva negativa. Lo que decían es que, bueno, tiene que ver mucho este bajísimo crecimiento, que con este bajo crecimiento no generas actividad económica, y sin actividad económica, que no hay inversión, pues no generas ni el IVA, ni el IEPS, ni el ISR, vaya, no generas ingresos.
0: Pues sí, definitivamente son las preocupaciones que se están registrando ahora con las calificadoras internacionales, pero previamente por muchos equipos de análisis económicos no gubernamentales de instituciones financieras nacionales e internacionales. México está en una especie de trampa de estancamiento económico y urge que se reactive la inversión, urge que se aliente nuevos mecanismos de inversión. El gobierno mexicano está muy optimista con los nuevos vehículos de inversión que está poniendo sobre la mesa, pero todavía falta por ver que estos se aterricen y que se alcance a elevar el nivel de inversión. Pepe, si te parece bien, vamos rápidamente a un corte y regresamos con más aquí a Fórmula Financiera.
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3: Bajón de la economía. PIB de México cae en el primer trimestre, pero menos de lo esperado.
2: eluniversal.com.mx.
3: Banorte baja a 1.4% su pronóstico de crecimiento para 2026. Prevé recuperación gradual de la economía.
2: Milenio.com.
3: Sheinbaum firma acuerdo global modernizado con la Unión Europea.
2: elfinanciero.com.mx.
3: Pemex se salva de ser reprobado por Moody's. Su calificación queda en B1, con perspectiva estable.
2: excelsior.com.mx.
3: México y Unión Europea abren nuevo capítulo de asociación estratégica.
2: eleconomista.com.mx.
3: IGAE. Economía mexicana avanzó 0.4% mensual en marzo tras débil febrero.
2: Ford.com.mx.
3: Semarnat niega permiso para ampliar un muelle de cruceros en Cozumel por daño al ecosistema.
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12: Esa selección fue la más maravillosa que ha habido.
13: En el deporte el resultado lo es todo. Sin embargo, en el fútbol pocas veces se encuentran excepciones. Ese fue el Brasil de 1982, con Zico, Sócrates y Falcao. Aquel equipo no solo jugaba, hacía que el fútbol se detuviera en el tiempo. Fue la máxima expresión del jogo bonito, lírico, ofensivo y revolucionario. Curiosamente, aquel equipo no ganó el Mundial.
12: Yo no sé si recuerdan otras selecciones que han ganado el Mundial como ese equipo.
13: La eliminación sufrida ante Italia fue una auténtica tragedia para todos. Aquel Brasil demostró que se puede perder el trofeo y aún así conquistar la historia.
12: Un libro es bueno, una película es buena, un equipo es bueno cuando pasan 20, 30, 40 años y aún hablan de él, ese equipo. Y de ese equipo aún hablan.
13: Brasil es el máximo ganador con 5 copas del mundo, pero el del 82 es por mucho la mejor selección de todos los tiempos.
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1: Ya regresamos aquí a Fórmula Financiera y vamos a platicar con Juan Carlos Baker, ex subsecretario de Comercio Exterior, un especialista en el tema, que además hoy estuvo aquí en Ciudad Juárez. Por cierto, Juan Carlos, te saluda José Yuste, ¿cómo estás?
14: Pepe, ¿cómo estás? Fíjate que nos cruzamos, yo estuve en Ciudad Juárez, ya no alcancé a verte por allá, pero había mucha expectativa de tu charla, estoy seguro que te fue muy bien, y pues bueno, un saludo a toda la gente que los escuché en Ciudad Juárez.
1: Es lo que me dijeron de ti, que te fue también a ti muy bien, y querido Juan Carlos, y cuéntanos porque pues los dejaste con una sensación muy informada, y además interesante porque al fin y al cabo sí hay cierto optimismo de lo que pueda pasar, a pesar de todo lo que hay con Estados Unidos, de Donald Trump, a pesar de estas revisiones anuales, pues hay cierto optimismo.
14: Sí, bueno, a ver, mucho de lo que he platicado también contigo, con Marco, con Mari Carmen, aquí cuando me invitan al programa, pues fue algo de lo que también les compartí a la gente que asistió al tercer congreso a Donald, ahí en Ciudad Juárez, donde también estabas tú, y pues básicamente mi reflexión que les hacía es que claramente tenemos retos, claramente la revisión del T-MEC es importantísima para las expectativas económicas de México, pero pues creo que lo que hemos visto en los últimos meses, incluso a lo largo del 2025, pues es que la industria mexicana ha sido resiliente, que hemos sabido encontrar maneras de adaptarnos a esta volatilidad, a esta incertidumbre. Ciertamente hay industrias que están siendo afectadas por aranceles, los automóviles, el acero, los derivados de acero, el aluminio, pero bueno, necesitamos tener claridad sobre las decisiones que haya que tomar. Tenemos también que, pues sí, asumir que hay escenarios en donde esta inestabilidad y volatilidad va a continuar todavía por un tiempo, entonces pues mejor organicémonos, tomemos las decisiones que podemos tomar nosotros, confiando en que la revisión del tema va a salir bien, yo confío en que ese va a ser el caso. Hay muchas razones que me lo sugieren, razones económicas, políticas, comerciales, pero sin duda, bueno, hay que ponernos a trabajar y ver qué es lo que nosotros podemos controlar y actuar en consecuencia.
0: Juan Carlos Baker, ¿cómo estás? Te saluda Marco Antonio Mares. Muy buenas noches, Juan Carlos.
15: Hola, Marco, cerrando la semana.
0: Qué bueno, y viajando. Juan Carlos, esta perspectiva de un acuerdo, una revisión del acuerdo comercial entre México, Estados Unidos y Canadá, positiva, ¿qué tanto sería positiva si sigue la ruta que hasta ahora incluso las autoridades mexicanas, el secretario de Economía, Marcelo Ebrard, ha reconocido que pudiera, primero, tener fricciones para llevarse adelante y, segundo, que no necesariamente se continúe con esta tendencia de ratificar el acuerdo por 16 años adicionales, sino que sería una revisión anual? Esta dinámica de revisión anual, ¿qué tanto ruido nos metería? O si, por el contrario, ya está descontado por los agentes económicos.
14: Mira, Marco, yo sigo pensando que lo ideal obviamente es que se renueve de manera automática el tratado, pero pues creo que, como el secretario Ebrard lo ha sugerido, es un proceso que va a llevar más tiempo. Simplemente la cantidad de temas que se deben discutir, el detalle técnico que hay detrás de cada una de esas decisiones, pues es algo que tenemos que hacer con el cuidado necesario. Si eso lleva a que no se concluya en el 2026, pues bueno, no es lo ideal, pero tampoco es algo malo en el estricto sentido. Tanto es así que, pues en el tratado original, originalmente en el T-MEC, se prevé esa posibilidad de irnos a las revisiones anuales, y eso es porque pues creo que siempre ha habido un entendimiento de que las cosas efectivamente tienen una complejidad que se debe de abordar a detalle. Ahora, yo creo que si efectivamente se llega a confirmar que pues no vamos a tener un T-MEC renovado en 2026, la manera en la cual se deje el trabajo hacia adelante va a ser muy importante para dar tranquilidad a los mercados y a los operadores económicos. O sea, una cosa es que se anuncie pues casi con una dinámica como de rompimiento o con una narrativa que enfatice más las diferencias que llevaron a la no renovación, pero en el contrario sería que pues se diga o se pueda comunicar que por temas de la cantidad de trabajo que hay que hacer, que se vayan agregando otros temas a la revisión del tema que ahora mismo no están ahí, pero se da un horizonte. O sea, lo que te quiero decir es, si llegamos a finales del año, y el mensaje es, pues no terminamos, pero hay una agenda de trabajo en la cual vamos a estar abordando estos temas,
15: y se dan instrucciones precisas a los subsecretarios y a los grupos de trabajo para que regresen con ideas y demás. Eso creo que en sí mismo es algo que va a brindar tranquilidad. No se tuvo el resultado ideal, pero tampoco es un tema de rompimiento, simplemente es un tema de secuencia y de organización. Yo creo que eso lo vamos a tener, Marco, vamos a tener más claridad sobre cuál de esas dos posibilidades sucede, Marco, pues a medida que nos vayamos acercando al 1 de julio, que es la fecha que el tratado señala para la revisión, ¿no?
1: Sí, desde luego, Juan Carlos. Oye, y ahora déjame cambiarte al otro tema, el que se firmó y México firmó ya con la Unión Europea su nuevo acuerdo, los dos acuerdos, ya nos narrabas tú, y algo que hemos comentado contigo, Juan Carlos, es la necesidad de México y de la Unión Europea de tener certezas frente a la política errática de Estados Unidos, arancelaria, a veces a capricho, proteccionista. Entonces, si nos cuentas ¿cómo lo viste estos acuerdos con la Unión Europea?
15: Sí, correcto, lo platicamos hace un par de días y creo que hay un seguimiento a eso. Yo lo que les mencionaba la ocasión anterior que conversamos, pues es que sí, bueno, a ver, los números, las inversiones, todo eso es muy importante. Creo que sobre todo para el sector agroalimentario va a haber muchas oportunidades con la entrada en vigor de esta versión modernizada del acuerdo. Pero creo que lo que rescato yo con más intensidad, Pepe, e incluso hoy la presidenta Sheinbaum hablaba de eso, la presidenta también de la Unión Europea, Ursula von der Leyen, lo comentó, pues es que México y la Unión Europea al firmar hoy este acuerdo, pues están dando una señal al mundo, en un mundo que se vuelve más proteccionista, en un mundo que está tratando de cerrar puertas, en un mundo que pues, no respeta necesariamente los compromisos o la palabra empeñada, pues México y la Unión Europea deciden pues caminar en el sentido contrario. Y esto es brutalmente importante, pues por lo que estábamos comentando hace un instante, de la necesidad de ofrecer certidumbre para las operaciones económicas. Yo hago votos, lo que escuché hoy me dejó una muy grata impresión, pero por supuesto, en la medida en la cual el acuerdo interino de comercio, que es el que liberalizará todos los aranceles que faltan y pondrá las disciplinas, en la medida en que ese acuerdo pues entre en vigor lo más pronto posible, yo creo que vamos a abonar aún más a esa certeza y a esas oportunidades de negocio.
0: Claro. Juan Carlos Baker, ex subsecretario de Comercio Exterior, hablando de certeza, pues todo indica que los europeos se blindaron al incluir en parte de este acuerdo un tribunal de solución de controversias de inversión permanente. Esto, ¿cómo se puede interpretar? Como que están buscando darle la vuelta a lo que estamos viviendo en México en el proceso de reforma de el aparato judicial de nuestro país.
15: No, yo no lo interpretaría necesariamente así. Digo, hay que recordar que el tratado, si bien se firmó el día de hoy, las negociaciones que llevaban ese tratado, pues bueno, discurrieron a lo largo de varios años, mucho antes de que la reforma judicial realmente se hubiera discutido, votado e implementado en México. Entonces, la idea de tener un tribunal de inversiones viene porque, pues vaya, a nivel mundial hay un debate muy grande respecto de cuánta posibilidad de incidir en los gobiernos tienen los inversionistas privados. En algunas ocasiones se ha pensado que eso puede representar una ventaja pues innecesaria o una ventaja que no deberían de tener los inversionistas extranjeros. Ya en estos momentos hay protección a las inversiones europeas, solamente que no es a través de un capítulo grandote, horizontal, con un tribunal como este, sino que es a través de acuerdos individuales que México tiene con los países de la Unión Europea. Eso se llaman los APRIS, los Acuerdos para la Promoción y Protección Recíproca de las Inversiones. Entonces, como hay muchos APRIS, pues la protección que tiene Alemania es diferente a la que tiene Francia y es diferente a la que tiene España o Italia. Entonces, este nuevo capítulo, pues bueno, de alguna manera vuelve a consolidar todas las disciplinas, las hace horizontales para todos los países de la Unión Europea, y sí pone esta novedad que es el Tribunal de Inversiones, que bueno, tendrá ahí una característica mucho más permanente, más institucional. Hay que ver cómo funciona. No existe ninguna parte del mundo, hasta donde yo tengo conocimiento, que haya un Tribunal de Inversiones como este que se está planteando. Es un experimento nuevo. Yo creo que va a salir bien, pero pues, por supuesto hay que probarlo antes de poder ofrecer una opinión definitiva. Es una novedad importante el acuerdo, sin duda.
1: Pues suena interesante, Juan Carlos. Oye, Juan Carlos, solo por último, hay el optimismo para elevar en 50% las exportaciones de México a la Unión Europea de aquí a muy pocos años, 2030. ¿Se logrará? ¿Se podrá?
15: Es un objetivo ambicioso, sin duda. Yo creo que cuando vemos que las exportaciones mexicanas a Europa deben andar rondando sobre los 40, 45 mil millones de dólares, pues bueno, es una cantidad significativa. Entonces, incrementarla va a tomar esfuerzo. Pero, como comentamos hace un par de días también, pues yo creo que el hecho de que el mercado estadounidense, que es el mercado natural para los mexicanos, se esté volviendo de alguna manera más restrictivo, automáticamente lo que va a hacer es que se busquen otras oportunidades, y en ese sentido creo que Europa es la opción natural, y el objetivo, insisto, suena ambicioso, pero hay las condiciones para lograrlo.
0: Pues ojalá que se logre. Juan Carlos Baker, ex subsecretario de Comercio Exterior, muchas gracias por la entrevista, Juan Carlos.

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12: Ya estamos aquí de regreso en Fórmula Financiera y ya es viernes y ahora afortunadamente tengo la suerte de que ahora sí está aquí con nosotros en vivo y en directo Eduardo Marín, nuestro experto en cine. Bienvenido, Eduardo, qué
13: muchas
12: bueno que
13: gracias,
12: estás aquí.
13: Muchas
12: de veras,
13: gracias.
12: Qué gustazo que estés aquí.
13: Muchas gracias, Marco, te lo aprecio.
12: Y Pepe Yuste está allá en Ciudad Juárez.
13: Está en Zoom. Ya estuve escuchando la entrevista anterior. Así, saludos, Pepe. Y Marco, pues qué gusto, aquí estamos.
14: Saludos, Lalo.
12: Qué bueno, mi querido Eduardo. Pues platícanos, ¿qué es lo que tenemos que ver en el cine?
13: Pues mira,
12: ¿qué no nos podemos perder?
13: Mira, no es que no se la puedan perder, pero porque sí se la pueden perder, pero el estreno que hay que comentar en el cine es el de Star Wars, The Mandalorian y Goglu. Okay. Que es este spin-off, esta película que forma parte del universo de Star Wars, que ha sido la saga un fenómeno, un ícono, una auténtica saga emblemática, mítica ya de la cultura popular, y que surgió en 1977, y que, por cierto, las tres trilogías, o sea, el conjunto de las nueve películas de Star Wars, han recaudado, eso es impresionante, alrededor de 15 mil millones de dólares en el mundo, en su exhibición en los cines, considerando también la actualización de la inflación, porque surgió en 1977 y sí ha sido

0: un fenómeno único.
1: Casi 50 años.
0: Casi 50 años prácticamente, sí. Y
2: oye, pero a Marco y a mí no los contaron, no habíamos nacido
1: sí,
2: todavía.
1: Yo lo leí en el libro.
0: Sí, no, pues ustedes la han visto en sus estrenos, ¿no?
2: Sí. Oye, y yo me acuerdo cuando la vi de verdad de niño con mi papá, en efecto.
0: Sí, en el 77 con la visión, la imaginación, la creatividad que cada vez asombra más con el paso del tiempo de George Lucas. Y bueno, hubo un spin-off, una película paralela que fue Rogue, que por cierto salió Diego Luna hace 11 años, y esta es la segunda película que forma parte del universo de Star Wars sin ser de las historias originales, y que está basada, esta de Mandalorian y Goglu, en la serie de televisión de 2019, tuvo 3 temporadas, sobre un guerrero solitario que combate a los capitanes que forman parte del imperio tiránico contra los que luchaban los héroes de la película original de Star Wars. Y bueno, y basada en esta serie con Pedro Pascal, que fue muy exitosa, se hace esta película. Es la primera película de la saga Star Wars desde el episodio 9, el último de la saga original, digamos, que fue en 2019. Y bueno, esta película...
2: Oye, Lalo, ahí te interrumpo porque esta sí es distinta, ¿no? Porque tuvo mucho éxito la serie de Disney, que solo fue serie, que le decían el bebé Yoda, que es muy bonito.
0: Sí,
2: que
0: así es.
2: Que es distinto, ¿no?
0: No, mira.
2: Le da otro matiz.
0: Efectivamente, pues yo digo, está basada en esa serie de televisión, pero es una historia diferente, es una historia diferente a las de la serie de televisión. Incluso el director Jon Favreau, que es el director de Iron Man y luego de la versión de live action de El Rey León, entre otras, él dijo que concibió la película para que no fuera necesario que la gente que viera la película tuviera que haber visto la serie para entenderla y todo. Es una historia diferente, original para esta película, pero con el mismo personaje, como bien dices también, Pepe, de este guerrero solitario y de Goglu, que es lo mejor de la película, este Yoda bebé, que ya tiene poderes y que realmente resulta muy simpático, muy tierno. Pero ahora bien, la película sí es una decepción. A mí, más allá de los
1: que... Por eso decías que nos la podíamos perder.
0: Sí, mira, no sé si a ti, Pepe, te gustó la serie, pero más allá de la serie, esta película a mí no me gustó. Es una película que sí tiene una gran galería de personajes muy ricos, de plena imaginación, una gama de sofisticados efectos visuales, pero es una película sin alma, insípida, sin carisma, porque el relato pues es muy, muy flojo, el relato es muy, muy débil y es como una sucesión de diferentes escenas, una tras otra, pero que lucen todas como desconexas, como que muy, muy forzadas todos. No nos atrapa, no nos envuelve. Yo, en lo particular, que soy un gran fan de la serie de Star Wars, en sus 3 trilogías, pero realmente aquí en esta película sí me decepcionó.
1: ¿Te quedaron a deber?
0: Totalmente, es una película que obviamente pues resulta pues sí entretenida, pero sin, vamos, no aburre obviamente, pero sin carisma, sin que nos atrape, sin que nos vuelva muy, muy, muy insípida, y yo lo atribuyo a que sí, la historia es muy, muy floja. Pero, y solamente para mí lo disfrutarán realmente las fans de la serie de televisión.
1: Bueno, pues estás, como dijiste, como iniciaste tu comentario, no necesariamente la tenemos que ir a ver.
0: Pues no necesariamente.
1: ¿Pero qué otra cosa nos recomiendas?
0: Pero eso es, los fans de la serie seguramente estarán ahorita muy enojados.
2: Oye, Lalo.
0: Sí, Pepe.
2: Pepe. La calificación de esa película, ¿cuál sería?
0: Yo le pongo un 5.
1: Ahí está. Ya con
0: la de Mandalorian y Goglu.
1: Y que digan lo que quieran.
0: Y que digan. Ahora, que va a ser un éxito, sin duda, porque, como dices, es un fenómeno, y todo lo que tenga que ver con Star Wars es un éxito. Disculpa, Pete.
2: Sí, que ya no importa el público ni la cartelera, si gusta o no, ya le ponemos cinco, ya,
1: Cinco,
2: claro.
1: ya.
0: Oye, y bueno, recomendaciones de streaming. Mira, en Netflix dos películas que valen la pena. Una es la película española Mi querida señorita, que realmente es muy interesante, más que interesante, es valiosa, es una película que aborda un tema muy difícil, pero con una gran sensibilidad, con tacto, con madurez, que está inspirada, diría yo, en un hecho real de una cantante de pop, Tamara, que es que es la historia de una persona, pues, intersexual, es decir, que nació pues mujer o hombre, no se sabe, porque esa es la condición biológica, que es eso de los intersexuales, que no queda bien definido biológicamente su sexo. En este caso de la historia que nos cuenta esta película española de Mi querida señorita, pues es una persona que nace, sí, con vagina, pero también con testículos internos. Y esta es pues es una normalidad biológica, pero está tratada con una gran sensibilidad, contacto, con madurez y sobre todo con un gran sentido humano. Vale como testimonio psicológico de este personaje y como también como testimonio social de su entorno, pues porque nace en una sociedad, entonces en España, puritana.
1: ¿En
0: Eh,
1: qué? ¿En
0: eh,
1: qué?
0: está basada hace más o menos en los años 80, más o menos, y sí se retratan ese ambiente, sí, puritano, conservador, porque además antes, que ahora ya está prohibido legalmente, que pues trataban de corregir la sexualidad biológica, que esta anormalidad biológica, pues tratando de, con intervención quirúrgica,
1: Ah,
0: en
1: caray.
0: este caso al personaje, a la mujer, que, bueno, que se dice de mujer, sin su consentimiento, sin que nunca lo supiera, cuando tenía 13, 14 años, pues le extirpan los testículos internos. Y ella lo sabe ya cuando ya es mucho mayor, ya de
1: ¿Esto
0: veintitantos
1: está
0: años.
1: basado en hechos
0: Esto está
1: reales?
0: basado en un hecho real, pero vale mucho la pena, no hay ningún exceso, está siempre trazada con un gran equilibrio, nos interesa, pero sobre todo su gran valor es que realmente nos incita a una reflexión, a pensar seriamente sobre estos casos. Se calcula que las personas que poseen intersexualidades son pues menores al 1% de la población, y es máximo. Y realmente es una historia que sí nos hace reflexionar, que está muy bien tratada, vale mucho la pena.
2: Para verla, Lalo.
0: Mi
2: Oye,
0: querida
2: Lalo,
0: señorita.
2: mi querida señorita, oye, vale mucho la pena, buena recomendación, Lalo. ¿Ya viste la serie de Berlín?
0: No, todavía no. A ver, platícanos.
2: Vale la pena, un actor mucho más maduro, un personaje más maduro, no es el, le quitaron la parte muy sádica que tenía en La Casa de Papel, quizá más intelectual. Más policíaco, más novelesco, creo que vale la pena, la verdad, la serie de Berlín.
1: Pero hay dos series, ¿no, Pepe?
2: Ah,
1: De
2: sí, una
1: Berlín.
2: se fue en París y esta última, que será la última, la que creo que más vale la pena.
0: La apunto, que
2: Esa
0: si no he
2: sería.
0: tenido oportunidad de verla.
1: La que ocurre en España.
2: Se la ocurre en España, en Sevilla en particular, Marco, sí.
0: ¿Y está en Netflix?
2: En Netflix.
0: Perfecto, para apuntarla, porque sí,
1: Pues ahí
0: pero
1: están.
0: yo
1: Ahí te la
0: ya,
1: dejamos
0: ya
1: de
0: me llevo
1: tarea,
0: de
1: mi querido
0: tarea.
1: Eduardo. Oye, pues muchísimas gracias. Qué bueno que estuviste aquí con nosotros. Eduardo, ¿alguna cosa final? ¿Te estás quedando con algún
0: No,
1: tema?
0: no, ya tenía alguna otra recomendación, pero para que no nos gane el tiempo, la dejamos para el otro viernes.
1: ¿Ni siquiera el
0: Sí,
1: adelanto?
0: es la película de criaturas luminosas que está en Netflix. También se ve con gusto, se disfruta, criaturas luminosas. Ya
1: Bueno,
0: la
1: la
0: platicaremos
1: platicamos
0: más adelante.
1: la próxima
0: Gracias,
1: semana.
0: Pepe, Marco.
2: Lalo,
0: Gracias,
2: gracias.
1: Eduardo. Vamos a un corte y regresamos con más aquí a Fórmula Financiera.
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4: La instalación de una tienda del Dr. Simi en Tokio durante un mes tiene un objetivo místico: unir a los pueblos de Japón y México a través del Dr. Simi. Comercialmente no fue un negocio. Lo invertido no se va a recuperar. Lo que buscamos es que el pueblo japonés conozca al Dr. Simi y lo ame, como pasa con el mexicano. Eso lo vamos a lograr con nuestra embajadora Karina, una mujer de origen japonés, distinguida y con fuertes valores sobre su cultura, que tiene 9 años de llevar al Dr. Simi por diferentes partes del mundo. Si logramos que el pueblo japonés ame al Dr. Simi, entonces iniciaremos el negocio comercial, que es vender artículos del Dr. Simi en una tienda importante. La Semicasa Museo tiene 3 objetivos: divertir, enseñar a ayudar y ayudar a los que menos tienen. 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Grupo por un País Mejor tiene 2 tipos de negocios: comerciales, en los que gana el dueño, y sociales, donde ganan los que menos tienen.
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7: Los perros no sudan como los humanos, regulan su temperatura jadeando y a través de sus almohadillas.
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8: Pemex informó, junto con la Secretaría de Educación Pública, que se reunieron con padres de familia del Jardín de Niños Agustín Melgar y de la primaria Abdías Domínguez Alejandro, para informarles que ambos planteles educativos en Paraíso, Tabasco, serán reubicados. El dirigente del Partido Verde en la Ciudad de México, Jesús Esma, propuso una iniciativa para otorgar incentivos fiscales a los dueños de casas que implementen acciones sustentables en sus hogares, como la instalación de paneles solares o sistemas de captación de agua pluvial. El gobierno de Monterrey, encabezado por el alcalde Adrián de la Garza, inició la capacitación de 300 policías en el uso de 100 cámaras corporales de última generación, dispositivos que cuentan con la capacidad de realizar traducciones simultáneas en 50 idiomas, con el fin de mantener la seguridad durante el Mundial de Fútbol.
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2: Bueno, ya estamos aquí a Fórmula Financiera con Alfredo González desde en primer lugar desde su terruño, desde Puebla, en el último partido de la selección previa al Mundial, para que nos cuente cómo va la selección. Y además quiero hacer énfasis en su playera, la playera negra de la selección. Muy bonita, Alfredo.
10: ¿Cómo estás, Pepe? Qué gusto saludarte. Exactamente, estamos en el Estadio Cuauhtémoc. La selección mexicana está ganando 2-0 frente a la selección de Ghana. Un partido, hay que decir, flojito. Hay que decirlo, ha sido flojito, a pesar de que México va ganando 2-0. Estamos al minuto 86 prácticamente, y 2-0. Y qué bueno que haces alarde de mi playera, ¿no? Qué bonita. Qué bonita la playera.
1: Está muy bonita la playera, Alfredo.
10: Está bonita. Digo, evidentemente yo tuve que comprarla de aficionado. No tengo tanto dinero como el señor Pepe, que se compró.
1: Bueno. Son otras ligas, bueno, Alfredo.
10: Creo que funciona. Funciona bastante bien, ¿no?
1: Son entonces, otras ligas, pues, son
10: ahí,
1: otras
10: ahí
1: ligas.
10: Estamos en el estadio Cuauhtémoc, insisto, 2-0 ganando la selección mexicana al minuto 86. No se llenó el estadio, hay que decirlo, no se llenó el estadio. Yo pensaba que sí se iba a llenar, pero sí hay algunos huecos y pues obviamente ya me eché mi semita. Tardé mucho, bajé demasiado, porque bajé al medio tiempo. Yo tuve que haber bajado desde un principio, pero bajé al medio tiempo, tardé prácticamente 30 minutos. No vi el segundo gol del Memote Martínez, que por cierto jugó en el equipo de la franja, ahora con Pumas. Entonces, 2-0, Pepe.
1: Qué bueno, Alfredo. Alfredo, a ver, cuéntanos, porque las personas que están ahí a tu alrededor tampoco se ven muy entusiasmados. Ya nos decías, está flojito el partido, pero cuéntanos el ambiente, lo que estás viviendo ahí, que es, pues, tu, mira, cancha.
10: La verdad es que no se ven tan contentos porque la selección no ha ganado, no está ganando, sí, pero no está jugando como muy bien al fútbol. Entonces, pues al final, de pronto se escucha alguna rechifla, algunas mentadas de madre para algunos futbolistas. Hay que decir, el mejor futbolista de la cancha, que ya salió desafortunadamente, fue Gilberto Mora, un chamaco que lo hemos ponderado demasiado aquí en Fórmula, de 17 años, es un gran futbolista, pero que desafortunadamente Javier Aguirre nada más le dio algunos minutos, lo sacó en esta parte complementaria, pero sin duda alguna ha sido lo mejor, y obviamente pues mucha gente pues disfrutando un poco del partido, pero un poco también de la cerveza, que por cierto les voy a contar también de los precios del Estadio Cuauhtémoc. No van a ser los precios de la Copa del Mundo. Aquí todavía la cerveza cuesta 150 pesos, pues algo moderado, una semita 100 pesos, pero de las que están calientes, las que están frías, seguramente al término del partido, 2 por 70 pesos.
2: Muy bien, Alfredo. Oye, Alfredo, cuéntanos un poco la alineación. Ya está el Memote, ya salió de los Pumas, no está jugando con los Pumas, está jugando ahí, metió gol. Nos decías de Gilberto Mora, el Hormiga, en fin, cuéntanos de la Hormiga, ¿qué ha pasado? ¿Cuál es la alineación un poco?
10: La Hormiga fue titular, exactamente, ya salió para la parte complementaria, pero la Hormiga fue titular. Un parado de Javier Aguirre un poco extraño, porque de pronto metió a un chamaco que es un sparring, a Alejandro Gómez, como central, pero todos los demás me parece que fueron acorde a lo que, digamos, era la expectativa de la selección. Estuvo Israel Reyes, ha estado Luis Romo, estuvo en la central. Normalmente sabemos que Luis Romo juega como mediocampista, como medio centro, allá en las Chivas Rayadas de Guadalajara. Hoy jugó como central. También entró el Piojo Alvarado y ya pues salió de la parte complementaria. Ya ustedes lo están escuchando. Pues la gente se está enojando porque hay un centro, evidentemente, por la banda de la derecha. Pues le recuerdan a la madre a algunos futbolistas, desafortunadamente, porque sí, efectivamente, sí, mira, pues sí está enojado, este compadre está un poco enojado, pero desafortunadamente, pues la selección, insisto, va ganando 2-0, pero desafortunadamente la selección no ha podido tener un buen rendimiento en la cancha, y obviamente también hay que comentar que Lautaro Rangel fue titular y ya salió en la parte complementaria y entró el arquero de Santos Acevedo. No ha tenido participación Guillermo Ochoa. Vamos a ver si en los siguientes partidos Guillermo Ochoa tiene participación. Hay que recordar que vamos todavía contra Australia y la despedida en el Estadio Nemesio Díaz el próximo 4 de junio frente a Serbia en el Estadio Nemesio Díaz.
1: Pues sí, Alfredo, por lo visto y por lo que nos cuentas, la selección mexicana le tiene que echar las ganas porque si no, sí, no va a elevar el rating.
10: Sí, exactamente. La verdad es que yo pensé que la selección iba a brindar un mejor espectáculo. Hay que decir que al minuto 89, prácticamente 90, la gente se está yendo del estadio. De este lado no tanto, pero sí ya allá abajo vemos algunos huecos. La gente está saliendo, está chiflando, la gente no está contenta y seguramente en unos minutos que escuchemos el silbatazo final, vamos a escuchar la rechifla sin duda alguna, porque no ha sido un buen partido. Hay que decir que también que gana, no llega con sus mejores futbolistas. Antoine Semenyo, que es su mejor futbolista, que juega en el Manchester City, pues va a jugar el domingo la despedida de Pep Guardiola. Entonces, pues prácticamente no está en este partido, no están los mejores jugadores de Ghana, y al final de cuentas, pues por eso es el resultado, ¿no?
2: Oye, Alfredo, con esta selección faltan 2 partidos preparatorios, pero ya la ves lista para el Mundial, ya podría ir para directo para el 5º partido.
10: Híjole, no lo sé, la verdad es que no lo sé, con este rendimiento y contra una selección de Ghana sumamente diezmada, yo auguro que pasaremos de panzazo la fase de grupos.
1: Oye, Alfredo.
10: Hoy, si hoy me preguntan, pasamos de panzazo.
1: Pues qué bueno que lo ves así y lo dices con objetividad claramente, Alfredo. La selección de Ghana, pues se ven muy fuertes y todo, pero trae mal fútbol, ¿o qué es lo que pasa?
10: No, la verdad es que esta selección de Ghana, la verdad es que está muy, muy, muy limitada, no tiene, insisto, a sus estrellas, y por eso también el resultado. Tampoco podemos volarnos y decir que la selección jugó bien, o que por eso es el resultado de la selección nacional, que por eso gana 2-0. O sea, hay que entender que este es un partido de preparación, sí, pero ha mostrado muy, muy poco la selección mexicana en este partido. Insistimos, ya jugó la hormiga, ya jugó Memote, Memote mete gol, pero al final todos los demás me parece que han quedado a deber, a reserva de lo que hizo Gilberto Mora. Gilberto Mora es un jugadorazo.
2: Oye, Alfredo, viendo al público, y ya escuchamos la poesía del público conocedor.
1: Finas personas.
2: Hay muy buenos seguidores de la selección mexicana, se ve, pero en efecto, le decía Marco, pues pareciera más bien un concierto de música clásica porque no hay euforia.
10: Sí, no. A ver, hay que decir también que la afición aquí en Puebla normalmente es un poco más tranquila, es un poco más calmada, no es a lo mejor como la de la Ciudad de México, que de pronto hay mentadas de madre por todos lados. La verdad es que está tranquila. Insisto, mira, ya la gente se está yendo, ya hay algunas butacas ya que se están yendo, estamos al minuto 92 prácticamente, y la gente, mire, vamos a enseñarles un poquito sin mostrar la cancha, evidentemente. Vean, la verdad es que la entrada no fue buena, la entrada no fue nada buena. Ahí ahí abajo ven que prácticamente pues ya la gente se está retirando de sus asientos.
1: ¿Cuántos caben, Alfredo, y qué capacidad crees que se haya llenado? ¿Qué porcentaje?
10: Aquí en el Estadio Cuauhtémoc es capacidad para 55,000 aficionados después de que hicieron las dos rampas. Yo creo...
1: Parece que se congeló Alfredo, estaba echándole tanta enjundia que se quedó ahí congelado, Pepe, pero...
2: Era el único, Marco, que le echaba ganas ahí para ver a la selección mexicana. Parece que no ha generado mucha euforia la selección mexicana todavía, pero pues todos han comprado las playeras, ve, las playeras son nuevas, tanto la verde como la negra la ha comprado el público. La verdad es que quiere verlos ganar,
1: pero yo creo que va a estar medio complicado por lo que nos estaba comentando Alfredo. Y sí, yo veo muchas playeras, mucha mercadotecnia. Eso sí es un éxito siempre, a pesar de los malos partidos que dan las selecciones mexicanas.
2: Pues yo creo que sí, allá tenemos a Alfredo. Oye, Alfredo, solo dinos, decíamos que a pesar de los resultados y que no hay mucha euforia, pues todos se han comprado la playera, incluyéndote. ¿Se han comprado la playera?
10: Sí, ¿cómo no?
2: Ya.
1: O sea, pero si la sí tuya es pirata.
10: La de Pepo, la mía sí es original, la verdad hay que decirlo, sí me la compré original, sí me costó un varito, sí me costó, la verdad es que una pelea con la esposa, pero al final de
1: ¿otra?
10: Cuentas... ¡Ah, también!
1: Parece que ya se quedó otra vez ahí congelado.
2: Fue el zapatazo de la esposa.
1: Sí,
2: ya.
1: Se enojó su esposa y con mucha razón. Cuánto dinero que está gastando ahí.
10: Increíble.
1: En las estampitas y en las playeras y todo, pues se va todo el presupuesto
2: entre el
1: familiar.
2: Panini, entre la playera.
1: Y las semitas que se está echando ahí. No, está incumpliendo ahí como pareja, la verdad. Ah, qué Alfredo. Bueno, pues Pepe, y usted. Muchas gracias a Alfredo González en esta transmisión especial que nos hizo. Muchas gracias por sus crónicas. Pepe Yuste, se nos acabó el tiempo. Muchas gracias por haber estado aquí con nosotros, Pepe Yuste.
2: Muchas gracias, Marco Mares. Desde luego, hasta el próximo lunes. Y gracias, Alfredo González. Gracias, Alfredo.
10: Abrazo, gracias.
1: Gracias, Alfredo. Y bueno, pues muchas gracias a ti, Pepe, por este esfuerzo extraordinario desde Juárez, con esa voz quebradona que se te escuchó, pero como siempre muy acertada. Y le damos las gracias a todo nuestro equipo de producción, a Diana Cepeda, a Cindy Sánchez, a Charlie González, y aquí en los controles técnicos a Lorenzo Gasca, el staff en televisión a Gus Martínez, Francisco Hernández, Fernanda Juárez, Oscar Carrillo, en YouTube a Katy Hernández, a Jorge Cruz, y se quedan en Telefórmula con Fórmula Noticias, con Juan Pablo Pérez Díaz, y en radio con Ya Salió el Peine, con Pei Garza. Soy Marco Antonio Mares, los esperamos aquí el próximo lunes. Muchas gracias.
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21: Julieta Venegas se estrena como escritora. En Norteña, Memorias del Comienzo, la cantante describe sus primeros años, la vida en la frontera, las continuas mudanzas, su encuentro con la música a partir de la compra de un piano usado y las clases con la maestra Margarita. Venegas se presenta como una mujer inquieta, una artista en búsqueda constante. Desde la formación de una banda, su mudanza a la Ciudad de México, sus primeros trabajos musicalizando proyectos teatrales, los encuentros con personas que marcaron su vida y trabajo como el director Francisco Franco, el músico José Rangel o la productora y comunicadora Lynn Feinstein. Una historia que llega hasta la grabación de su primer álbum, el encuentro con la industria musical en el despegue de una carrera notable. Un texto que encantará seguramente a los seguidores de la tijuanense.
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11: Explorando la naturaleza.
22: Parque Nacional Redwood, Estados Unidos. Situado en la costa de California, este bosque es el hogar de los seres vivos más altos del planeta, las secuoyas rojas. Estos gigantes pueden superar los 100 metros de altura y vivir durante siglos. El ecosistema costero, envuelto frecuentemente en niebla, proporciona la humedad necesaria para su crecimiento monumental. Caminar entre estos árboles centenarios ofrece una perspectiva única sobre la majestuosidad y la resistencia de la naturaleza frente al tiempo.
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27: Saludamos a las estaciones en la República Mexicana que se unen con nosotros: Ciudad Guzmán, Jalisco, Ciudad Juárez, Chihuahua, Coatzacoalcos, Culiacán, Durango, Guadalajara, Guerrero, Hermosillo, La Paz, Baja California Sur, Los Reyes, Huetamo, Michoacán, Mazatlán, Monterrey, Poza Rica, Tabasco, Tijuana, Torreón, Querétaro, y en Estados Unidos, Georgia y Las Vegas. Bienvenidos a esta noche espeluznante. ¿Alguna vez has sentido que algo te observa desde la oscuridad mientras caminas solo por la noche? Desde el sonido metálico de sus cadenas hasta sus ojos rojos que parecen quemar el alma. Hoy vamos a platicar de estos datos y secretos escalofriantes que rodean a un enorme perro sobrenatural. Descubre por qué el cadejo blanco es tu última esperanza y por qué el cadejo negro podría ser lo último que veas antes de perderte para siempre. Prepárate, porque después de esta noche te cuestionarás cada sombra que veas en tu camino de regreso a casa. Hoy, lo que la niebla oculta, el secreto del cadejo que nadie se atreve a contar.
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27: Queremos que nos cuentes relatos. ¿Y qué te parece que empezamos escuchando?
0: Buenas tardes, Gina y Nacho. Soy de Cristóbal de Las Vegas. Quería contarle algo que nos pasó. Bueno, me pasó cuando estaba... yo creo que tenía como 10, 11 años. Yo vengo de... soy nativo de San Luis Potosí. Mi papá tenía un... su terreno donde vivíamos, tenía un terreno grande. Y nosotros hacíamos... En mi terreno hicimos una cancha de fútbol.
28: Sí.
0: Y la otra historia que le mandé decía que me acostaba en el pasto y miraba hacia el cielo, de platillo volador que vi. Entonces, nosotros jugábamos en esa cancha, hicimos una canchita de fútbol y venían muchos amigos de diferentes casas, ¿no? Y nos juntábamos todos a jugar. Me acuerdo, tenía un amigo que se llamaba el Papaya, le dijimos el Papaya, se llamaba Julio. Y ese morro era el delantero estrella, pues el que metía más goles. Entonces íbamos, teníamos un juego, póngale, un sábado íbamos a jugar. Y en ese momento no llegó, dijo, okay, no llegó. Y ese que raro que faltaba, siempre estaba ahí con nosotros jugando. Entonces, cuando... ay, pues no llegó, no sé qué pasó. Y él siempre llegaba en su caballo, tenía un caballito, llegaba en caballo, lo amarraba y se pone a jugar. Entonces no llegó, dije, ya raro, bueno. Ya se pasó una semana y no llegó. Otro partido pasó, dos partidos y nada, tres partidos y nada. Dije, qué raro, ¿qué pasaría? Entonces yo fui a la casa de un tío que vivía cerca de ahí, porque él vivía más lejos. Ponle como unos 20 minutos en caballo. Venía de más un tanteo. Pues siempre llevaba en caballo. Como 20 minutos me decía que hacía para llegar ahí a la cancha. Y el tío vivía como unos 3 minutos de donde yo vivía. Estaba cerca de la casa. Yo fui a ver. O sea, digo, ¿qué pasaría con este canijo? No ha dicho nada. Entonces yo fui a preguntar. En ese rato, cuando fui a preguntar, ahí estaba el muchacho. Le digo, ay, papá, le digo, qué fregó. Le digo, ¿qué estás haciendo? ¿Qué onda? ¿Por qué no has ido? Y estaba sentadito así, quietecito. Le digo, pues, ¿qué tiene? Le digo, ¿te ves mal? Le digo, ¿estás bien? Y dice, no, sí, estoy bien. Dice, no, es que me sentí un poquito, estuve malo. Dice, oh, sí. ¿Y qué te pasó? Dice, porque ya me no hemos perdido, llevamos un partido ganado y un empatado y un perdido a faltas. Dice, no, mira, lo que pasa que el viernes, porque sería el sábado que iba a aprender a jugar, como le había dicho. El viernes, dice, en la noche, eran como a 12 de la noche, dice, que empezó el llanto de la llorona. Entonces dice, soy lejos. Y entonces él, en el mismo llanto, lloraba, y el llanto, pues él salió a ver, dice, y de lejos vio una persona de blanco, y que según él dice que era llorona, porque hacía lamento muy feo. Entonces lo que hizo él era, dice, el caballo, dice, se me va a soltar, y hecho se soltó. Pero ya como en mi rancho se siembra la caña, y cuando hace corte de caña, hace unos surcos y a veces sobran cañas ahí, entonces pega, enterradas. Entonces dicen que el caballo se soltó, y este, cuando se soltó, dije, ah, no, para agarrarlo. Entonces se salió corriendo atrás del caballo, que seguía el llanto. Entonces él decía que salió corriendo a través del caballo y le valió gorro el llanto, y se fue y lo alcanzó. Y se atoró en una, el mecate que había rompido, se atoró en una caña que estaba enterrada, ahí se quedó el caballo. Y entonces dice, ay, ¿cómo le voy a hacer? Venía, y según dice él, que él ya, la mujer de blanco iba atrás de su casa. Entonces le dio miedo de regresarse. Entonces él amarró el caballo y se hizo más para amarrar el caballo otra vez. Y se hizo para un lado. Ya no quiso volver para su casa porque dijo, no, ay, no, ahí viene. Porque la miraba, y dice, entonces lo que hizo fue, dije, tanto miedo que tenía, fue lo que hizo fue tirar una zanjita y se agachó. Y dice, debo esperar que pase, dice, ya tenía miedo. Entonces sí, dije, que pase. Pero lamentablemente, dice que en la zanja que tiró, se paró arriba de él, a un lado de la zanja, y ahí empezó a hacer su llanto. Y él viene espantado, y dije, y la misma curiosidad, dice, ya no sabía qué hacer, dice, porque no se quitaba de ahí. Duró un, bueno, yo me imagino que fue una eternidad para él. Entonces dice que el mismo llanto le ganó la curiosidad, dice, miró hacia arriba. Dice que abajo del velo, que trae como un velo blanco, que tenía cara de caballo, y tenía el velo y abajo tenía una cara de caballo. De ahí venía el llanto, dice. Entonces, es lo que se desmayó. Así lo desmayaron. Y en la mañana, ya en la mañana siguiente lo encontraron ahí desmayado. A su papá lo andaban buscando. Y lo encontraron en la zanja ahí tirado, desmayado. Y ya cuando le hablaron, se volvió en sí, porque estaba, que me imagino que ya ha ido, ¿no? Muy desmayado estaba. Y a su papá lo agarraron, se lo llamaron. Lo fueron a curar de espanto. Que estaba muy espantado, llevaba 3 semanas, fueron 4 semanas de curaciones, dice. Que fue mucho el espanto. Bueno, saludos. Bye.
28: Gracias, bye. Mi querido amigo. Buena historia del famosísimo papaya. Qué interesante, amigo. Pues sí, es necesario a veces recurrir a la magia para poder liberar a las personas. Vamos al corte, Gina.
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11: Los koalas son marsupiales y son los animales icónicos de Australia. Comen hojas de eucalipto y son demasiado dormilones. Y es que pueden dormir hasta 22 horas al día. Como la mayoría de los marsupiales, tienen bolsas donde se desarrollan los recién nacidos y suelen dar a luz a una cría cada vez.
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12: Por ahí dicen que lo bueno dura poco, y pienso que ya me voy a morir, pero luego dicen que hierba mala nunca muere, y ya no sé qué pensar. Juan Arévalo, sabiduría en las redes.
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13: En la penumbra de la noche surge una de las figuras más aterradoras del folclor terrorífico, el cadejo. Este ser que no es un simple animal, sino una manifestación espectral que encarna la dualidad humana entre la protección y la condenación. Hablamos del cadejo blanco, entonces se le refiere como un espíritu protector, guía, tiene ojos de luz azulada o blanca, un comportamiento que dicen cuida a los viajeros y representa la fidelidad y salvación. Si nos vamos al cadejo negro, es una entidad maligna y perseguidora. Pelaje azabache, negro negro, ojos rojos como brasas, ataca a personas y representa el infierno, eso dicen. Y uno de los detalles más perturbadores de los encuentros con el cadejo negro es el sonido metálico que precede a su aparición. No es el caminar de un depredador natural, es el estruendo de cadenas pesadas arrastrándose sobre el empedrado o la tierra seca, un recordatorio constante de su naturaleza cautiva, su origen infernal. Y quienes han tenido esta experiencia de verlo afirman que el aire se vuelve gélido, frío, un olor penetrante a azufre que invade todos los sentidos, señalando que lo que se aproxima no pertenece a este mundo.
14: Y aquí surge también, Gina, esa extraña característica de los seres del más allá. ¿Por qué? Porque resulta que se dice que cuando escuchas las cadenas arrastrarse lejos, la criatura podría estar muy cerca de ti, tal vez a centímetros de tu espalda. Y por el contrario, si el sonido parece estar justo a tu lado, el cadejo está observándote desde la distancia, calculando el momento exacto para abalanzarse sobre ti. Es lo que se comenta sobre esta bestia. Y por supuesto también queremos escuchar todos los testimonios de nuestros amigos. Aquí tenemos un audio que ustedes nos han enviado.
3: ¿Cómo estamos, Gina y Nacho?
14: Hola, amigo.
3: Muy buenas tardes. Les mandé la otra vez un mensaje de voz en el cual sí tuve, pues para mí fue como sueño, pero no fue sueño porque fueron tres ocasiones que una que me rozaron el pie en la esquina de la cama, estaba yo dormido y sentí, y haga de cuenta que en todo caso como que lo viví, porque vi como que pasó esa sombra, me rozó, me despertó y me espantó. Ahora sí que ahí sí me saqué de onda porque me quedé, ¿qué onda, no? ¿Quién fue? Digo, yo estoy solo arriba. Abajo está durmiendo mi hijo en su cuarto, pero a esa hora no había nadie. Y yo estaba como viendo que pasó así la sombra. Y sí me fue el susto que me llevé. Hubo otras, pues ya me traté de dormir, de ya no pensar en eso. Y otra vez, fueron como tres escenarios esa noche. Entonces, no creo que haya sido un sueño, sino que hay algo que sí me anda rondando por ahí. Y el día de ayer, o más bien hoy en la madrugada, volví a tener esa sensación de que alguien estaba como encima de mí, respirando. Sentí su respiración profunda, pausada, y no, si me desperté, bueno, dije wow, dos, tres groserías y va a estar molestando otra vez a volar. Me quise yo, pues, ya no pensar en eso y volver a dormir, pero me recuerdo que antes de agarrar mi sueño, como que tuve esa sensación de que algo me iba a espantar. Y ya no pensé más en eso, me dormí. Pero sí tuve esa presencia nuevamente. Y me iba a cerrar los ojos, iba a volver a dormir. Pero dije, no, ya. Me sacó de balance. Entonces, agarré el agua bendita que lo tengo en el cuarto contiguo. Ya tengo ahí una botellita llena de agua bendita y le eché en mi cama. Le pedí a Diosito, Diosito, lo que hay aquí, que se vaya de, que me deje descansar y no me esté molestando. Ya le rocié bien a lo que es mi cama y ya dejé el agua bendita en su lugar donde lo pongo y me dormí. Y se calmó en ese momento y ya no volvió a seguir. Pero sí es luego molesto. Esa sería una pregunta para el maestro Soham. Yo incluso la próxima semana le mandaría también el martes mensaje para hacerle recordatorio de que si me están haciendo algo. Yo sé que tengo por ahí un trabajito, pero nada más checarlo por bien con el maestro Soham si tengo un trabajo de brujería. Mi nombre completo es Luis Miguel. Cualquier cosa yo el martes próximo yo le mando un mensaje temprano para recordarle, porque sí, ya es molesto, ya no se puede, algo por ahí andan moviendo la gente. Y nada más es afirmar con él si es que tengo algo para ir en mis próximas vacaciones que tenga. ir a ver a alguien, porque ya es molesta esta situación. No me dejan tranquilo, se oyen ruidos y pues yo no les hago caso. Nada más le digo, ya estás molestando, vete de aquí. Y pues sí, pero no puede uno descansar tranquilo porque es molesta esta situación. Y nada más es verificar con el maestro Soham si hay algo, si están haciendo algo para ver a una persona pertinente que sea buena en esto, porque hay mucho charlatán. Ayer estaba viendo en la tardecita, anoche, como a las 6 que llegué del trabajo, a las 7 me puse a ver una página y vi un trabajo para que se les regresara todo lo mal que le están haciendo, y era un ritual. Y le mandé pregunta a la persona, oye, si es bueno, y luego, sí, si quieres, yo te puedo hacer un trabajo. No, nada más estoy preguntando si es algo que sí sirve, porque si no sirve, pues no sé, a lo mejor nada más es para el ganchito. Y empecé a ver páginas y páginas y salían tres personas con diferentes números de teléfonos. Y me molestó, no, te voy a ayudar y te voy a... pero necesito dinero. No, pues todos necesitamos dinero, pero no de esa manera que estén luego sobre de uno. Le digo, no, ya le empecé a sacar fotos de todas las páginas de esa persona. Y yo le dije, ¿y tú de cuántas eres? Digo, porque ya con la inteligencia artificial, aunque me pongas videollamada, con la misma inteligencia artificial puedes estar hablando y puedes estar como si fueras una persona normal, digo, pero ya el fraude ya está insoportable. Pero sí, está muy feo toda esta situación. Bendiciones, que les vaya muy bien, peligromaníacos, que les vaya de maravilla. Bendiciones en su día. Buena vibra, hasta luego. Sí.
14: Hasta luego, amigo, muchas gracias.
13: Ya no se sabe.
14: No, en realidad no se sabe ya, pero sabes que hay algo muy importante, amigo, y lo hemos mencionado en estos días, porque recientemente también alguien quería una consulta semejante a la tuya. El asunto es de que dice, solamente es para confirmar. Pero si te confirma que sí, ¿qué vas a hacer? Y si te confirma que no, ¿qué vas a hacer? Y lo más importante, ahorita, ¿qué estás haciendo? Acuérdense, amigos, que el que busca, encuentra, ¿verdad? Así como te topaste con esa página que te dio mala espina y le preguntaste y dice, sí tienes, entonces no vas a saber si realmente estás siendo objeto de un embrujo, un trabajo de un maleficio o algo así.
13: Hablando del cadejo negro, tiene la capacidad de hipnotizar a sus víctimas con su mirada fija, dejando a la persona en un estado de parálisis mientras se dice que él decide el destino de esa persona. También se ha comentado que sugiere una conexión siniestra con la brujería. El cadejo negro sería en realidad un nahual, un brujo poderoso que se puede transformar en esa bestia y cumplir venganzas o pactos oscuros. Cuando un cadejo blanco y uno negro se encuentran, entonces es que se desata una lucha feroz que puede durar horas y hay un viento violento que sacude los árboles cercanos. Es la lucha sería entre el bien y el mal. Bueno, la presencia del cadejo blanco y el cadejo negro, que este último es siniestro.
14: Vaya, ¿y tú qué opinas? Te estamos esperando. Participa con nosotros. Y Gina, nos vamos a la siguiente pausa porque ya la tenemos en puerta.
13: El Miedofón 55-2193-5926.
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14: La presidenta del Senado, Laurits El Castillo, dio a conocer que recibieron la iniciativa de la presidenta Claudia Sheinbaum para reformar y adicionar la Ley General de Instituciones y Procedimientos Electorales en materia de integridad en candidaturas. El mercado de abastos Estrella, en Nuevo León, celebró 60 años como uno de los centros de suministro más importantes del norte del país y se mantiene como pieza clave para el abastecimiento de diversas regiones de México y mercados internacionales. La Secretaría de Seguridad de Tabasco detuvo a Blasimiro N., alias el comandante Blas, ex policía estatal, integrante del grupo delictivo La Barredora, señalados de delitos contra la Ley General de Salud y la Ley Federal de Armas de Fuego y Explosivos. Informó Itzel Vanegas. 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
20: Así es, sí tenemos en la línea a alguien. Buenas noches.
21: Hola, buenas noches, Nachito.
20: Hola, esa voz. ¿Eres Lulú?
21: Esa, mira.
20: Ok, desde la Venustiano Carranza, ¿no?
21: Y ayer me hablaron, pero estaba yo metiendo un pedido a la mera hora que me pidieron y dejé mi teléfono en la cama y me fui para el otro lado y cuando me dije, ay, qué horror, tienes que ya saber. La gente te dice los pedidos para la mera hora, pero ni modo, ¿verdad?
20: Sí, mi querida amiga, ¿cómo has estado? ¿Qué nos vas a platicar esta noche?
21: Pues, es que tengo preguntas para ti, para Gina, porque tengo sospechas, pero no estoy segura. Pero me han pasado dos accidentes. Ajá. Pero son muy lógicos. O sea, estaba yo sentada aquí en la casa de ustedes.
20: Gracias.
21: Vinieron a buscarme, me paré para ir, para bajar a ver a la persona que venía a buscarme. Uh-huh. Y me fui de boca contra el mueble. Haz de cuenta, como si me hubieran aventado.
20: Ok.
21: O sea, no, ni siquiera, no supe ni cómo, porque lo que hice es pararme y cuando me paré inmediatamente me fui de boca. Ajá. Entonces yo me caí muy feo, me jalé hasta la puerta del closet, me caí con todo.
20: Sí, perdiste, o sea, el equilibrio, amiga.
21: No, sí, pero es que fue, o sea, estaba bien, no estaba ni mareada, no me paré rápido. Ajá. No, o sea, me paré, estaba de hecho parada cuando ya me avisaron que estaban abajo y yo lo único que hice es caminar, pero haz de cuenta. Bueno, pasó eso, me lastimé, trabajé con esa persona y me revisó y vi cómo te sientes y estaba toda golpeada de los hombros, de la rodilla, de todo. Y el 10 de mayo me meto a bañar porque mi hija me iba a llevar a desayunar y ya me iba a salir del baño.
20: Sí.
21: Y me voy para atrás. Haz de cuenta, yo sentí como si me hubieran chancleado o jalado el pie. Uh-huh. Me caí, me golpeé la cabeza, me golpeé la cadera, o sea, me golpeé. Pero yo le digo a mi hijo, es que no me pude ver resbalado, yo iba bien, yo di la vuelta para salir del baño. Uh-huh. Y haz de cuenta que sentí que me jalaban el pie. Sí. Ayer estaba yo sentada en el cuarto de mi hijo, que tiene una silla de esas como de computadoras, de

0: esas que tienen, que se mueven, que da vueltas todo.
1: Ok, sí, como de oficina.
0: Ajá, de oficina. Y yo estaba en la silla, y la verdad estaba jugando con la silla, estaba haciéndome de un lado para otro.
1: Sí.
0: ¿Y vas a creer que me jalaron la silla para atrás?
1: No me digas.
0: Y yo volteé, te lo juro, y yo volteé así de rojo, porque yo me quedé así, llora, y me volteo así, la giro con la silla de un lado, giro con la silla del otro lado, porque ¿quién me jaló? Porque sentí el jalón de la silla. Uh-huh. Y yo me quedo así, y bueno, tengo una muñeca que si le echas monedas suena.
1: Sí.
0: Un muñequito. El otro día estaba en el cuarto de mi hijo y el muñeco está en mi cuarto y el condenado muñeco estaba sonando.
1: ¿Cómo?
0: Y yo me quedé así. Sí, pues es que nomás suena cuando le echas monedas. Y yo estaba en otro cuarto y el muñeco estaba sonando en mi cuarto.
1: Sí.
0: Entonces, han pasado ya muchas cosas que yo la verdad no sé qué pase. Y dije, me están haciendo daño, me están lastimando, ¿qué onda? O sea, ¿ustedes qué piensan?
1: Mi querida amiga, ¿cuál sería la intención de hacerte esto? O sea, ¿solo espantarte? ¿Querer que te lastimes? ¿O qué sientes tú que está pasando?
0: No sé, pero sí siento alguien aquí, ¿eh? O sea, porque de momento estoy y siento cómo pasa. Y yo siento y volteo y me quedo así. O luego mi hijo me dice, ¿qué pasó? Y digo, nada, ¿por qué? Es que, ¿qué me preguntaste? Le digo, nada. Ah, el otro día estaba hablando con mi cuñada que vive allá en McAllen.
1: Ajá.
0: Manhattan, perdón. Estábamos como que estoy platicando contigo y la Alexa me preguntó, repíteme la pregunta, no te escuché bien y yo me quedé así.
1: ¿Cómo?
0: Ni siquiera habíamos dicho tu nombre. O sea, ni siquiera dices, dije eso, pues sí, ¿no? Y mi cuñada me dijo, ¿con quién habla? ¿Qué, estás loca o qué? Y le platico así en voz baja lo que había pasado. Si no inventes, pues si yo oí cómo habló, dice, y le contestaste. Digo, pero yo estoy en mi cuarto y ella está en el cuarto de mi hijo. Y me dijo, repíteme la pregunta, no la escuché bien, yo me quedé así. Entonces dije, santo Dios. De por sí que yo era la que tiene mi hijo nueva. Dice que es moderna, que es una aplicación moderna.
1: Sí.
0: Y casi, casi se pone a platicar contigo.
1: Okay.
0: Entonces digo, no inventes. Yo el otro día llegué y le dije, ¿a qué hora son? Me dijo, la hora. Le digo, ya llegué, y me dijo, qué bueno, qué gusto, que empiece la fiesta. Me empieza a decir así.
1: Ajá.
0: Y luego iba a hacer una gelatina y le puse el timer para la gelatina.
1: Sí.
0: Y le digo, Juan, ponme tanto para la gelatina. Y me dice, sí. Y dice, vamos a hacer gelatinas, ¿quieres que te ayude? Y yo por aquí. Y siguió hablando.
1: Ajá.
0: Y yo, no, gracias. ¿De qué la vas a hacer? Y yo así, no, mi mente, estoy loca, dice mi hijo. Y ya le mandó así a mi hijo, oye, esta está haciendo algo raro. No, mamá, dices que es una aplicación nueva. Está más moderna. Le digo, no inventes. Ya se pone a platicar con uno. ¿Cómo ven?
1: Pues sí, es increíble los avances tecnológicos. ¿Hasta dónde van? ¿Hasta dónde han llegado, mi amiga? Eso sí, a todos nos han sorprendido en algún momento estas bocinas inteligentes, de una forma u otra. Lo preocupante sería el asunto de que sientes como que te empujan, como que te jalan, porque eso no es normal.
0: Me ha gritado mi nombre, me gritan Lourdes,
1: sí.
0: Y a mí la única que me decía Lourdes es mi mamá. De ahí todo el mundo me dice la güera o Lulú.
1: Sí.
0: Nunca me han dicho Lourdes. La única que me decía Lourdes era mi madre. Y el otro día escuché cómo me gritaba Lourdes y salí a ver y no había nadie. Le grité a mi vecina, le dije, oye, ¿tú me hablaste? Y me dijo, no. Dijo, es que me gritaron mi nombre. Y van varias veces que escucho ese nombre.
1: Uh-huh.
0: Aquí adentro de mi casa, en la casa de ustedes.
1: Gracias.
0: Y pues yo digo, a lo mejor mi mamá quiere algo, a lo mejor. Porque es la única que me decía Lourdes.
1: Sí.
0: Es la única. Entonces no sé cómo ven ustedes su opinión, qué piensan que pase. Le pongo su agua a mi mamá, tiene su sal.
1: Ajá.
0: Le rezo, o sea, no sé qué pase.
1: Sí.
0: ¿Cómo ven?
1: Oye, pero o sea, tu mami, tú tienes las cenizas de tu mami o cómo? en una fotografía?
0: No, yo no tengo. No, la tienen en la casa. Bueno, de hecho, no cupieron toda la ceniza donde la guardaron, y la mitad está en la casa de mis hermanos y la otra mitad en la iglesia. Ay. Donde la metieron. Ajá. Yo aquí la estuve un día antes de que la metiéramos al lugar. Cada quien de los hijos se la llevó unos días a su casa. Uh-huh. Y yo la tuve aquí. Hasta la traje en camión. Le dije, mira, madre, ahora vas a venir a conocer mi casa. Y yo venía platicando con ella y todo. Y estuvo aquí todo 2 días o 3 días conmigo.
1: Sí.
0: Pero luego ya la regresé. Pero no tengo. Pues tengo cosas de mi mamá. No sé si me tengo que deshacer de ellas.
1: Pues es lo más sano, mi amiga, para poder ya superar esa pérdida, porque a veces uno no lo puede creer, ¿verdad? Pero el hecho de conservar las cosas de alguien que ya falleció, a veces nos trae recuerdos que nos atan a la memoria de esta persona, y probablemente también esto implique que nosotros no lo dejemos trascender, que no lo dejemos descansar.
0: Ajá.
1: Entonces, sí sería muy bueno que comenzaras a, no sé, a las personas que lo necesitan, ir regalando las prendas a tus hermanos o hermanas, si es que tienes, también irles, oye, ¿no quieres este suéter? ¿No quieres esta chamarra, esta falda? No sé, pero sí.
0: De hecho, nosotros nomás los repartimos, lo demás se regaló de mi mamá.
1: Sí.
0: Y únicamente nos quedamos con ciertas cosas todos.
1: Claro.
0: Y yo a mi hija le di un suéter de mi mamá con el que le hizo su último muñeco a mi nieta de 15 años.
1: Ajá.
0: Fue de la ropa de su abuelita, de esos muñecos de, no me acuerdo, de apego, creo que se llaman. Y así pasó. Pero les digo que ahora sí que a mí me están pasando cosas muy... O sea, yo la siento. Estoy en la cocina pisando, cocinando.
1: Uh-huh.
0: Y se caen trastes de la forma más increíble.
1: Ajá.
0: Es más, luego estoy lavando los trastes y arriba tengo un trasteo. Sí. Y se me han caído los trastes encima. O sea, me cayó uno, me cayó otro. Como si me las aventaran, te lo juro.
1: Ajá.
0: Entonces yo digo, y yo me enojo y ya, bueno, ya, ¿no? Y ahí me ves levantando los trastes que se caen, pero
1: claro.
0: Es que no se caen porque yo los mueva.
1: Uh-huh.
0: O sea, se caen solitos y dices, yo trato de acomodarlos bien para que no se caigan.
1: Eso
0: ya
1: es.
0: En la noche luego digo que se cayó algo, y hay veces que me asomo y hay veces que ya ni me paro. Ya, porque a veces sí se cae algo y a veces nomás es el sonido.
1: Okay, mi amiga. Entonces vamos concluyendo. Fíjate que lo que debes hacer es no permitir que te roben la paz. Si es que hay manifestaciones y no son cosas buenas, amiga, no permitas que te roben la paz. ¿Cómo le harías para que no te roben la paz?
0: Pues yo rezo.
1: Eso es, amiga.
0: Yo le pido a Diosito, me encomiendo a Dios, uh-huh. Empiezo a rezar mis salmos, o pongo a mi, ya sabes qué, y reza, reza, y estoy cantando, porque luego pongo cantos también del Dios,
1: uh-huh.
0: Y pongo a todo volumen para que esté, dije, aquí no entra nadie más que está Dios, ¿no?
1: Así es.
0: Pero sí, pues no me, o sea, sí me sacan de onda, pero sí de momento sí me espantan, sí me
1: claro.
0: Agarran así sobre todo, sí me espantan.
1: Sí, es lógico, mi querida Lulú.
0: Atrás de ti una respiración, no creo que sea normal, ¿o sí?
1: No, para nada, son manifestaciones, amiga. Reitero, a ti te quieren romper la paz.
0: Que estoy diciendo, me está dando escalofrío en el cuello, te lo juro.
1: Ay, amiga, dame un segundito, necesito ir al corte, no te vayas.
2: Sí. El miedofono está listo, 55-2193-5926.
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1: En 1958, bajo el cielo de Suecia, el fútbol aún se escuchaba en la radio. Y ahí nació una leyenda, Jos Fontaine.
2: Oh, Fontaine qui n'est pas en jeu. 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
1: Llegó como titular inesperado y se volvió imparable. Con Francia marcó 13 goles en 6 partidos durante el Mundial del 58, 4 de ellos en el partido por el tercer lugar, bota de oro y un récord imposible. 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Miroslav Klose hizo 16 en 4, Ronaldo Nazario 15 en 3 y Gerd Müller 14 en 2. ¿Por qué hay récords que se rompen y otros, como los 13 goles de Jos Fontaine, que parecen destinados a la eternidad?
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7: Continuamos con relatos y experiencias de lo paranormal, platicando con Lulú. Uno de los factores importantes que debes tomar en cuenta es la sugestión. Sí te pasan cosas, pero además, si te sugestionas, todo lo vas a empezar a hacer parte de lo que te ha ocurrido. A lo mejor sí se caen los trastes, pero el comportamiento de esta Alexa, pues puede ser normal. Porque es una... Mira, aquí ya también se activó, pero no se activó porque hay aquí en la cabina algo sobrenatural, sino porque es el mecanismo con el cual responde. Entonces, no hay que sugestionarse para que tú puedas estar tranquila.
8: Así es, mi querida Lulú. Entonces, reiteramos, ¿no? O sea, primero no te sugestiones, como dice Gina. Segundo... síguete defendiendo, tú resiste y vas a ver que esto poco a poco se va a ir diluyendo, porque pues es cierto que cuando no logran su objetivo, que es espantarnos, rompernos el equilibrio, pues se van a buscar otra persona que sea más fácil de espantar, más fácil de molestar. Y tú eres una mujer fuerte, nos has demostrado que siempre eres una mujer echada para adelante y que no te vas a rendir fácil. Entonces, tú no te espantes, continúa con tus oraciones, continúa con tus rezos y trata de ser feliz, mi amiga.
9: Sí, lo voy a hacer. Pues claro. Sí, pero muchas veces, ¿qué crees? Que me da mucho llanto.
8: Uh-huh, sí.
9: Me da un sentimiento de pura... como mucha pena, como mucha tristeza, y me pongo a llorar y llorar de la nada, ¿eh? O ¿sí? De verdad que a veces me da mucho enojo también, o sea que son estados que así, lo digo, ay, ya. Mi hijo ya ni me hace caso, me dice que ya estoy loca, le digo, no, pues no estoy loca, no es algo que yo quiera sentir, es más, me pongo a hacer cosas, por eso me pongo a ver mis pedidos y todo, porque es un modo de no estar pensando en nada.
8: Claro, mi amigo.
9: Y como dicen, no hacerle caso, ya que si hacen ruido, que hagan ruido. O sea, me vale, a mí ya me voy mal puesto, ¿no?
8: Bien dicho.
9: Pero sí, pues gracias porque me escucharon y sí quería platicarles lo que...
8: Muchas
9: lo
8: gracias
9: que está pasando
8: a ti. Que tengas bonita noche, amiga.
9: Gracias, buenas noches.
7: Buenas noches.
8: Hasta luego, mi querida Lulú. Pues sí, es que a veces hay problemas que parecen venidos de o surgir de la nada. Y pues en ocasiones nos espantamos antes de tiempo, ¿no? A veces decimos, ¡ah, me están trabajando! No, espérate. El primero que debe trabajar consigo mismo eres tú. Es decir, no permitas que esos pensamientos de que me están trabajando, esos pensamientos de que estoy siendo víctima de una brujería, no permitas que entren en tu cabeza, porque esa es la forma en que precisamente comienzan a actuar sobre uno.
7: Exactamente.
10: Buenas noches, Nacho. Buenas noches, Gina.
8: Hola, amigo.
10: Y para contarles un relato rapidito.
8: A ver.
10: Soy yo, Germán Magdés, de Jalapa, Veracruz.
8: Sí, señor.
10: Fíjense que que recibí mensajes del WhatsApp y del Facebook de mi tía ya fallecida. Ya tiene 5 años de muerta, ¿no? Y mandó mensajes, y los dos diciendo que cómo estaba y todo eso, ¿no? Que si le iba a ir a visitar a su casa el día 10, ¿no?
7: Sí.
10: De mayo, que pasó el Día de las Madres, ¿no? Uh-huh. Que porque mis primas hermanas no, ya tiene tiempo que no la, que no han visitado y todo eso, ¿no? Que no la han visitado. Y yo a mí me extrañó, ¿no? Yo pensé que era una broma, pues, de mis primas hermanas y todo eso, ¿no?
7: Sí.
10: Ya fui al panteón y efectivamente no. Fui al panteón a dejarle sus flores y efectivamente no. Nadie de mis primas hermanas la había visitado ni nada. Estaba la tumba toda bien fea, bien abandonada, ¿no?
7: Sí.
10: Y ya después, esa misma tarde, fui a la casa de ellas. Oigan, no dejen de estar jugando. Estoy usando el Facebook, la cuenta de Facebook de mi tía. Y el WhatsApp de mi tía, ¿no? Para que yo vaya a verla, a dejarle sus flores. Chancas flojas, parece que no pueden ir ustedes, así les dije.
7: Sí.
10: Y ellas me dijeron, no, nosotras no, ¿cómo crees? Que es pasión, me dijo una de ellas, además, nosotras sabemos la clave de su cuenta de Facebook y su teléfono, pues ya no, sí lo tenemos, pero ya no usamos su
7: número, sí.
10: Su WhatsApp, porque ya el chip ya no lo tiene, el teléfono, el equipo sí lo tenemos, pero ya el chip ya no lo tiene. Ya les enseñé los mensajes, ¿no? Entonces yo le dije, entonces ¿qué onda? Entonces esto qué significa, ¿no? O sea, se los enseña, ¿no? Ya se pusieron bien pálidas las hijas y se pusieron hasta a chillar.
7: Claro.
10: Y yo les dije, ya tiene tiempo que ustedes no van a visitar la tumba de mi tía en esos días especiales. Le dije, ¿cierto o falso? Y él me dijo, no, que sí, es que los deprimimos mucho, nos sentimos tristes, que no sé qué. Y yo dije, pues más triste, yo que ustedes no creo. Y ya pasó eso y sí, eso fue lo extraño que me pasó. De esos mensajes del más allá que me llegaron. Bueno, Gina, Nacho, eso es todo. Que se la pasen bonito. Pasen bonita noche. Que Dios me los bendiga hoy, mañana y siempre.
8: Gracias, amigo.
7: Gracias. Pues sí, fue sorprendente. Porque si no tienes la clave para entrar a la cuenta, ¿no?, de tu tía, y si estás recibiendo específicamente esos mensajes, lo sentiste como una comunicación del más allá.
8: Así es. Bueno, esta noche, además de platicar sobre sus casos, sus relatos, sus experiencias, también estamos hablando del cadejo. Los ojos de esta figura, de este ser, no son simplemente rojos. A veces las personas comentan que realmente se ven como si fueran unas brasas incandescentes que obviamente inclusive pueden emanar cierto calor perceptible al tacto, ¿no?, al cuerpo humano. Nosotros, aunque no nos toque, podemos intuir o sentir que hay calor en esos ojos, emanan ese calor, y se cree que mirar fijamente a los ojos del cadejo negro provoca una parálisis instantánea conocida como el entumecimiento del alma. ¿Habías escuchado este término? Bueno, pues es lo que sucede. Yo te aseguro que a más de uno le ha pasado este efecto, este fenómeno del entumecimiento del alma, perdón, y obviamente la víctima se queda consciente, pero no se puede mover. Aunque haga todo el esfuerzo posible, no hay manera de cambiar de postura, es decir, como que se congelan. Y obviamente esta criatura es la que provoca esta sensación. Y pues lo que queda es orar, rezar los que saben hacerlo y encomendarse, porque si te topas con un cadejo, aguas.
7: También estamos recibiendo sus mensajes a través del miedofón, de también relatos que nos quieren comentar. Aquí teníamos, ay, el que sigue, pero a mí es que el miedofón de repente se nos traba.
8: Ok, bueno, pues seguimos esperando sus llamadas.
7: A ver, buenas noches, Gina y Nacho. Soy el doctor Anónimo. Ahora les traigo una nueva historia, espero la puedan leer. Realmente me dio mucho miedo cuando me la contó mi hermana. Ella incluso quiso llorar. Mi hermana no es una persona que realmente crea en fantasmas o cosas paranormales. Ella trabaja en un hospital como química en el banco de sangre. Ya lleva bastantes años ahí. Con el tiempo se ha dado cuenta que uno debe acostumbrarse a ciertas cosas. Por ejemplo, a ver a cuerpos mutilados, a gente agonizando, traumatismos que te sorprenden. Y ahorita me llegó la pausa. Vamos a continuar con tu relato después de ella. Nos despedimos de las estaciones en la República Mexicana, donde solamente nos escuchan una hora. Los esperamos mañana. Y en el resto de la República y el mundo entero, continuamos después de la pausa. El miedofón 55 21 93 59 26.
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1: A la reina Leticia, o la amas o la odias. Pero lo que es innegable es el don de la palabra que tiene cada vez que da un discurso. Es sorprendente su elocuencia, conocimiento, el que se nota cómo ella prepara sus mensajes. Los dice prácticamente de memoria, sin hojas, sin prompter. Sí, porque Leticia, a pesar de que no ejerce el oficio que le apasiona, no deja de ser periodista. Hace unos días, durante la entrega de premios en literatura infantil y juvenil, Leticia Ortiz Rocasolano habló de las bondades de la lectura y leyó el fragmento de un libro y dio voz a un adolescente. Hasta los no monárquicos han reconocido las tablas de la reina, y sí. 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
3: En 1958, bajo el cielo de Suecia, el fútbol aún se escuchaba en la radio. Y ahí nació una leyenda, Jos Fontaine.
4: Oh, Fontaine qui n'est pas en jeu. Fontaine seul face à Katoski. Va peut-être chercher le dribble. Katoski qui sort maintenant. Tire croisé, but.
3: 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Con Francia marcó 13 goles en 6 partidos durante el Mundial del 58. 4 de ellos en el partido por el tercer lugar. 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
6: A poco más de media hora de Cabo San Lucas, en Baja California Sur, se ubica el pueblo mágico Todos Santos, con un toque bohemio, cultural y artístico. Esta localidad llena de encanto destaca por su estilo colonial, por su hotelería, su exquisita gastronomía local, una importante escena artística y playas cercanas como La Poza, Batequitos, San Pedrito, Cerritos, Punta Lobos y Los Esteros, donde se puede practicar deportes acuáticos o simplemente relajarse y tomar el sol. Con sus calles empedradas, Todos Santos ofrece galerías de arte y su atractivo centro turístico en donde está la Plaza de Armas, una gran explanada adornada por palmeras y cocoteros, y la Misión de Todos los Santos, una majestuosa iglesia fundada por los jesuitas en 1720.
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7: ¿Sabías tú que la timidez en la adolescencia es un rasgo de personalidad y es además completamente normal? En una etapa ruidosa, sociable y muy orientada a la amistad, los adolescentes tímidos pueden parecer diferentes a sus compañeros, pero la realidad es que no lo son. Suelen hablar menos, sí, observan más y reflexionan antes de actuar. No buscan ser el centro de atención, pero muchos destacan por su capacidad de escuchar, su creatividad y su manera profunda de percibir y comprender el mundo que los rodea. No todos los adolescentes brillan haciendo ruido. Algunos brillan más en silencio, construyendo vínculos auténticos y dejando huella a su manera. Reconocer y valorar estas cualidades de tus hijos fortalece su autoestima.
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9: Juan Carlos Rodríguez, La Bomba, quien fuera comisionado de la Federación Mexicana de Fútbol, habló por primera vez desde su salida de la entidad y dijo que 7 de los 10 fondos de inversión más importantes del mundo hicieron ofertas para comprar hasta el 10% de la que hubiera sido la controladora de derechos de la Liga MX, valuada entre 11 y 14 mil millones de dólares. Todos sabemos cómo terminó y la razón es muy sencilla, y es que algunos dueños no estuvieron de acuerdo en transparentar sus operaciones y cuentas cuando el fondo se los exigió, lo que era bastante obvio. Y es que en un momento como el que vive el fútbol mexicano, en pleno mundial casi, y con estas conversaciones de mejor estructura y profesionalismo, debemos recordar que el potencial del fútbol mexicano a nivel internacional como negocio es inmenso, pero este nunca será desbloqueado si los dueños no lo tratan como el negocio que es.
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11: Muy buenas noches, bienvenidos a este su programa
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11: Yo soy su amigo Gerardo Medina, me da muchísimo gusto que nos acompañen el día de hoy a través de esta su casa, Grupo Fórmula, abriendo la conversación. Y para compartir conmigo este espacio, la gratísima y cada día más pequeña compañía de Miriam Díez.
13: Hola, ¿cómo están? Bienvenidos, un abrazo muy grande.
11: ¿Creerán que se le hizo más chico el pie?
14: Ay, ¿cómo crees?
13: Pues yo no sé si se engrandecieron los zapatos o mi pie está más chiquita, no sé cuál de las dos será.
11: ¿Se te salen?
13: Sí.
11: ¿Se te encogió el pie como número?
13: Pues sí, yo no sé por qué.
11: ¿Como número, número y medio?
13: ¿Pero por qué?
11: ¿Qué te pasó?
13: Yo qué sé.
11: ¿Y cuando los compraste sí te quedaban bien?
13: Sí, pues estos zapatos ya tienen mucho, como 6 años o 7.
11: O sea, se te hizo chiquito el pie.
13: ¿Sabes que no? Casi no me pongo tacones.
15: Di mi abuelita, di.
13: ¿A poco a las abuelitas se les hace chiquita?
15: Eres chiquita.
11: Sí.
13: ¿Sí?
11: Sí se te va encogiendo el pie, se te va haciendo más delgado. ¿No ves que tenía un cierto número y después ocupaban zapatos más pequeños?
13: No, no sabía. Ah, no, yo me acuerdo cuando yo me embaracé, me creció un número el pie. Era yo del 3 y luego ya siempre fui del 4.
14: Mira qué raro.
11: Y ahorita se acordó que ya había tenido al hijo, entonces dijo,
13: yo creo que sí me regreso a lo que era. No, qué raro, ¿no? Y venía caminando, ¿cierto? Como pollo espinado, porque
14: dije, 20 años después se acordó que el pie tenía que achicarse otra vez.
13: 20, ¿no? 34.
11: Y bueno, de este otro lado, el señor de las cachuchas, Marco Antonio Silva.
14: Jerrito querido, préstame esa guayaberita para el fin de semana. Me encanta. Ahora quiero andar muy a la tendencia.
11: Te voy a regalar una. Te voy a regalar una guayabera.
14: Bien bonita.
11: Qué bonitas son las guayaberas.
14: Y súper cómodas, ¿verdad?
11: Sí. Mi papá durante muchos años usó solamente guayaberas.
14: Es que son qué bonito, o sea, es que es un trabajo tan bonito, tan artesanal, tan bien hechecito. Además,
11: es que con guayabera puedes ir a un evento formal, con guayabera puedes ir a una comida, con guayabera puedes venir a trabajar.
13: Te ves vestido, te ves bien vestido.
11: Te ves bien. Nada más la diferencia es entre manga corta y manga larga.
14: Eso sí, que es mejor manga larga.
11: Ya de manga larga te ves
13: depende,
11: más
13: formal. Depende, si hace mucho calor también bueno, puedes sí, llevar también. De manga corta.
11: Si hace mucho calor de manga larga, porque te das unas quemadas en Mérida con el sol.
14: Sí, es cierto.
11: Sí.
13: No es que en
14: Mérida, en Mérida hay unas guayaberas. Ay, no, que una belleza de guayaberas que tienen. Pero la he visto con muchísima gente en distintos eventos de Jerry.
11: Dice que ya parezco político, porque todos los políticos traen guayabera.
14: Sí, ya
11: no, o sea, ya vi con quién me comparaste. Oye,
14: ay, no, tú sí eres decente, ¿no?
11: Hay
14: como
11: códigos
14: otros.
11: Postales, ¿eh?
14: ¿Verdad que sí?
11: Sí, hay códigos postales.
14: No como otros.
11: Ay, no.
14: No.
11: Pero es que hasta el esposo de Anaí traía guayabera.
14: Sí, a varios los he visto además. Y también el otro día estaba viendo que fue una boda de. Ya es que en el periódico te aparece quiénes se casaron y que de las dinastías y estas.
11: Ay, las dinastías.
14: Como pues así si los meten casi.
11: Como
14: casi,
11: si en México existieran de
14: pues
11: veras.
14: Pues casi las venden así, aunque no sean así, pero bueno, las venden. Ya sabes que así que los eventos sociales. Y vi a varias personas con sus guayaberas, un evento muy bonito, una boda, digo, de unas personas que no conozco, pero que estaba ahí de chismoso. ¿Y quiénes eran además? Si había varias personas en ese evento, en esa boda, que traían sus guayaberas. Ah.
11: No. Sobre todo cuando hacen los eventos en Cuernavaca o en Cancún o en este tipo de lugares. Acapulco ya no digo porque como todavía no se reconstruye el pobrecito. Pero sí llevan mucho guayaberas, ¿no?
13: A mí me gustan las guayaberas, se me hacen, te digo, vestidoras, ¿no?
14: Vestidoras, muy vestidoras.
13: Son bonitas.
11: Bueno, pues, aparte de las guayaberas.
13: Aparte de los guayabazos de que las, te estamos dando de con, las tu guayaberas, con tu guayabera.
11: Y el día de hoy vamos a platicar sobre la fatiga ocular.
14: Ay, fatiga ocular. Qué disabilidad.
11: La fatiga ocular, que es una afección muy frecuente, que se produce cuando los ojos se cansan.
14: Vista cansada, ¿no es?
11: Es la presbicia o vista cansada.
14: Uy, esa vista cansada. ¿Pensan que esa es por la edad, Jerry?
11: No, hay mucha gente que tiene presbicia muy joven.
14: Sí, porque yo escuchaba que el otro día me estaba diciendo una persona de 18 años que ya tenía vista cansada. Y que, por Dios, si estás abriendo los ojos a la vida ya
11: ay, tú también cansada. La tenías cansada desde los 18, güey. Bueno. Es más, tú ni la tenías.
14: ¿Verdad que
11: estaba resiego?
13: Ya ni cansada estaba, dice.
14: Estaba perdida, extraviada y demás. No veía, Jerry. Sí. A quien fregaba, pero no veía.
11: No.
14: Entonces había una justificación.
11: Marco estaba resiego.
14: Sí, estaba muy
13: ¿también ciego. De chiquitinguis?
11: Sí.
14: Yo empecé a usar lentes desde los 7 años de edad.
11: ¿Cómo te no, ya cuando siete. Lo conocimos, ya usaba lentes de fondo de botella.
13: Ajá. Sí.
11: Ya cuando Armando lo conocimos, Hoyos, como el Armando Hoyos de Derbez.
13: Sí, yo todavía también me acuerdo de esos lentes. ¿Te acuerdas?
11: Ahí estaba Marcos.
13: Se le veían unos ojototes así gigantes, ¿verdad?
11: Estaba re ciego. Y la gente no me lo cree. Dicen, pero sí estaba bien ciego, Marco. Uh-huh. Y así manejaba.
14: Así manejaba.
11: Así sí, se aventaba el infeliz. Sí.
13: Uh-huh. Que por, casi se suicidan los dos, ¿verdad?
11: No, no suicidan, no, casi se suicida y casi me mata. Que es distinto.
13: Pues tú por andar queriendo subiendo con Marquito.
11: Cuando debería irme contigo nada
13: claro.
11: más.
13: Claro.
11: Cuando el servicio de Uber es tan bueno a satélite.
13: Claro, yo no necesito a Diego Gorsch.
11: Yo no sé por qué me subí ese día con el Uber de la Nápoles. Entonces, no, sí, casi nos matamos. Yéndonos a la lumbrera del metro.
14: Y no se veía, y mira, es que no la vi.
11: No se veía, si era un chipotote de esos naranjas que les meten focos por dentro.
14: Bueno, yo no lo vi.
11: Güey, aquí hay un hoyo, güey, stop. No lo vio.
13: Oye, imagínate cómo estaría el periférico.
11: Se llevó el chipote.
13: Te llevaste el chipote. El
11: cayó chipote. Para la lumbrera, la cosa esa.
14: Te puedes imaginar, mi día.
11: O sea, yo sentí, te juro, no me dio diabetes y un infarto porque Dios fue muy grande. Dije, ya valimos aquí, mothers.
14: Mothers and fathers.
11: Horrendo.
13: ¿Y todavía qué decías? ¿Qué es eso?
14: ¿Qué es eso?
11: Y también les contaba cuando veníamos de Puebla a México.
13: Ah, eso sí me acuerdo.
11: Que reventó las llantas del auto porque se pegó contra el muro de contención. Porque no vio el muro de contención.
14: No lo vi.
13: Ay, si este te pasas.
14: Es que más bien se atravesó el desgraciado.
11: Y todavía le echa la culpa a la autopista.
13: Pues, sí. Y se enoja, ¿verdad?
11: Tuvieron que los Ángeles Verdes a rescatarnos.
13: Y se enoja, ¿verdad? Porque, y se pues, enoja, además.
11: No había forma de que el coche caminara, pues. Sí. O sea, le pegó las llantas. Al muro de contención. Yo no sé cómo no se llevó la lámina también.
13: Sí, ¿cómo le habrá hecho?
11: No sé, pero las llantas sí se dañaron muy gacho.
14: Despedazadas.
11: ¿Qué auto traías?
14: Traía en aquel tiempo un Pontiac.
11: Traía un Pontiac.
14: Rojo.
11: Que fuimos a Puebla a dar la reunión allá al Sanborns del centro.
13: Sí, me acuerdo que fueron.
11: Y qué cosa más espantosa. Dije, nos va a matar. Luego, ¿qué otra cosa hiciste? Bueno, no sé, pero... Estaba bien ciego.
14: Y luego, ten cuidado, Marco, porque me estresaba, porque yo, la verdad, pues manejaba como yo creo. Y
11: Jerry, como yo creo.
14: ¡Frénale! Ya estás casi encima del otro coche. Encima y yo, no, Jerry, no pasa nada. ¿Cómo que no? Ya casi te le trepas
11: al otro. No, nunca me volví a subir con él. En mi vida me volví.
13: Bueno, ya se ha tranquilizado.
11: Ya cuando ahorita ya que ve, que jura que ya ve.
13: ¿Tampoco me subo o qué?
11: Sí, a veces ya, sí.
14: Voy a manejar
11: ya,
14: mejor.
11: Ya manejas mejor.
14: Ya un poco, ya aprendí.
11: Ya la corteza frontal ya te maduró. Ya, entonces poquito, ya.
13: Pero por carretera ya dice sientes, que no vuelve por
11: ya sientes miedo, infeliz.
14: Ah, cómo bien, qué bien sabes. El miedo en burro, Jerrito.
11: Ay, no sé en qué ande, pero tú ya sientes miedo. Vámonos un pequeño corte y regresamos volando con ustedes aquí en este programa.
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12: El colágeno es la principal proteína componente del tejido conectivo. Constituye de 25 a 35% de las proteínas totales que forma fibras, las fibras colágenas. Es el componente más abundante de la piel y de los huesos. Las moléculas de colágeno tienen distintas formas y funciones. En tendones, forman fibras rígidas encordadas, resistentes a la tensión. Por otro lado, en la piel, permite la expansión en todas direcciones sin deformaciones. El colágeno se encarga de dar estructura, firmeza y elasticidad a la piel y mantiene la salud de tus músculos, ligamentos, tendones y articulaciones.

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13: Unitree Robotics presentó el primer robot mecha tripulado del mundo, inspirado en los Transformers, listo para producción en serie con un precio menor entre 80 y 95% que el de propuestas occidentales. El GN01 es un robot tripulado de media tonelada que puede ser operado por una persona desde su interior, catalogado por la empresa como un vehículo civil que tendrá un costo inicial de $650,000. De acuerdo con un video presentado por la empresa china, el GN01 puede ser utilizado para derribar un muro de bloques de hormigón y es capaz de cambiar entre formas bípedas y cuadrúpedas, así como de dar una voltereta apoyado en sus cuatro patas. Es el primer robot con el que los populares mecha pasan del mundo del anime y el manga a la realidad. Son gigantes, blindados y controlados por humanos. Con el GD-01, las empresas de robótica chinas ganan terreno garantizando su fabricación en masa con costos de producción más bajos. Informó Aide Rivera. 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
14: Y estamos nuevamente con ustedes aquí en su programa
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14: Le estaba diciendo fuera del corte, la gente de pensar que estamos cotorreando, pero no, es cierto.
16: Es verdad.
14: Y oye, ¿cómo podías leer las notas ahí con Alfredo Palacios?
17: Pues con esos dentesotes brutales que me hacen unas letrotas, pero de este tamaño, bárbaro. Puto.
14: Porque con Maxim te sientas y echas la nota así, pero de bronco pecho. Pero con Alfredo sí tenías que leer.
17: Tenía que poner esos lentesotes con unos ojos y demás y hacer unas letrotas, pero ahí te encargo, como si fuera lupa. Ah, pues
14: entendemos. Sí, pues sí. Con esos lentes prendías la fogata. O sea, los ponías ahí que le pasara el sol y prendías el fuego.
17: Exactamente, se prendía todo.
14: ¿Cómo no te quemaste la retina con esos lentes?
17: Pues eran los que me habían recomendado los especialistas en la vista.
14: Te veías bien vaciado,
17: pero muy, ¿verdad? Como armando hoyos el de
14: sí, los ojotes se le hacían.
16: Es que sí se veía como tridimensional el vidrio, ¿no?
14: Unas bolitas inmensas de los ojos, ¿verdad?
16: Y los ojos así grandes, porque los tiene grandes y pestañosos, ¿no? Y se le veían así como así, como armando hoyos.
14: Sí, hagan de cuenta como armando hoyos. Y bueno, adiós, gracias, Marco Antonio recuperó gran parte de su capacidad.
17: Ay, sí, gracias. De visión perdida. Pues, no, imagínate, andar con esos ojos
14: su
17: así.
14: Su problema principalmente era miopía. Uh-huh. Su problema, que eras como 5.25.
17: Sí, una cosa así grave, ya. Así
16: ¿De tu casa quién tenía también
17: Los abuelos.
16: Tus abuelos.
17: Pero así de...
14: ¿Por qué no le dan a uno lana en vez de...
16: Pues sí, lo que yo digo, todo es hereditario. ¿Y la lana qué?
17: No, eso sí. A ellos se les olvida que me lo hacía lo principal.
14: Sí, a mí mi abuelita me había dejado billete para que me deje todas sus...
16: Digo yo.
14: Achaques y trastornos.
16: Pues sí.
17: Porque dicen, a ver, a Jerry Medina le voy a dejar mi sartén ahumado con el cual hice los primeros huevos para que el niño creciera. ¿Y tú por qué yo quiero ese sartén todo ahumado? A mí, regala, déjame
14: decir. ¿De dónde saqué esas babosadas?
16: Sí. Eso es lo que a mí me sorprende, por eso me le quedo viendo.
14: El sartén ahumado.
16: Digo, yo estaba todo pensando que te dijera huevos, otra cosa o sí, algo, ¿no?
14: Dentro de las babosadas que inventa, sí, pero exacto, algo más normal, ¿verdad?
16: Exacto.
14: Ay, no, no, no. Bueno, pues miren, la fatiga ocular hoy en día es tan frecuente porque se pierde la vista de una manera desproporcionada por el uso de los teléfonos y por el uso de las tablets.
16: Ándale, pues sí.
14: Las computadoras, fíjate que no sé las nuevas pantallas, pero lo que es los teléfonos y las tablets te dejan ciego.
17: ¿Y cuánta gente se va a pasar?
14: Algo que es bien penoso es la irresponsabilidad de muchos padres que, con tal de que el chamaco no grite, a los año y medio, 2 años, ya tienen teléfono.
16: Sí, ¿qué tal?
14: Ya les ponen la tablet o el teléfono.
16: Le ponen los muñequitos y le ponen cosas así para que se entretenga. Y ahí está el niño viendo todo el tiempo.
14: Fíjate, la nieta de Pepe Rueda, el químico, desde que tenía 2 años yo la veía con su tablet. Y por a los 3, 4 años ya tenía su teléfono.
16: Sí, le ponen las caricaturas y cosas. Ahora están en las tablets y,
14: entonces
16: lo bajas por
14: se
16: YouTube.
14: Se aventaba la niña como... ¿Te gusta 8 horas de teléfono de tablet?
16: Imagínate.
14: O sea... Es que además te afecta la función cerebral. Uh-huh. Además te afecta la función cerebral. Eso es algo que deben de considerar también. Y provoca disturbios en la percepción de las cosas.
16: Sí.
14: Entonces, estamos hablando de que además hay un gran desgaste del pigmento macular, del pigmento de la fovea, que es el pigmento de rodopsina, que es el que recubre las células bipolares reductoras de velocidad en la fovea, que son los conos, los bastones y los bastoncillos, daña el nervio óptico, el óvulo del cerebro donde se proyecta la imagen. O sea, hay que tener cuidado. O sea, yo les digo a las mamás, si quieren tener hijos que no vean, pónganles el teléfono y la tablet. ¿Y cuántos niños no tienen ese problema a muy temprana edad? Mira, alguna vez me tocó ver al hijo de Diego Luna, iba con su mamá,
17: sí, con los lentes,
14: en el Parque Lincoln. Uh-huh. Y llevaba unos lentes el niño,
16: ya,
14: pero tenía como 4 o 5 años.
17: Sí, estaba chiquito. Y ya como de fondo.
14: 4 o 5 años, sí. Y ya con sus lentes. No le vi el vídeo.
17: Yo se lo vi.
14: Sí, 4 o 5 años con lentes. Uh-huh. Y ya cada día es mayor la cantidad de niños que utilizan lentes. Yo le tuve que poner lentes a Melania a los 7 años.
17: También acuérdate que desde chiquita
14: no veía.
17: La tablet, y también te está en la tablet. Porque ya se los dejaban en la escuela.
14: Es que Melanie aprendió a usar la computadora a los 5 años.
17: ¿Por eso digo?
14: Fregada escuincla. O sea, ella veía. Ella YouTube. Veía...
17: Cuando tú ni siquiera sabías entrar a YouTube, ella se entraba.
14: Ella veía las caricaturas. Ella aprendía las caricaturas. ¿No? Entonces, en un papelito, le escribía Estelita, ¿te acuerdas de la que...
17: Sí, la ayudaba en tu casa. Ajá.
14: Le escribía, ¿cómo se llamaba? O sea, le ponía, por ejemplo, los... ¿Cómo se llaman estos? Los polinesios, ¿no?
17: Los polinesios.
14: Le ponía los polinesios. Entonces, porque le decía, ¿me escribes? Ella bien lista, ¿eh? Le ponía los polinesios. Entonces iba a la computadora.
16: Claro.
14: Iba a la computadora que siempre estaba prendida. Uh-huh. Porque nosotros no vemos cosas fuera de lo normal. Siempre la dejamos prendida. Y entonces, ella llegaba, ¿verdad, Miriam?
16: Y buscaba la letra
14: tablero,
16: que se
14: parecía. O sea, la L.
16: El símbolo de la L.
14: Y le puchaba en el tablero.
16: Ni sabía qué letra era, pero lo ponía, ¿no? Se había dado.
14: O sea, no sabía darle espacio. Pero sí sabía juntar todas las letras.
17: Mira, ¿qué tal?
14: Y luego le puchaba porque se fijaba cómo la ocupábamos nosotros. A los 5 años la chamaca ya se metía a YouTube.
17: Sí, es lo que me dijiste. Bueno, tú en ese tiempo,
16: entonces,
17: me acuerdo.
16: Y luego entonces le agarraban la tablet y el teléfono y lo guardaban y no se lo dejaban más que cierto tiempo para que lo vieran, ¿no?
14: Sí.
17: Sí, me acuerdo que dice Jerry en aquel tiempo.
16: Porque en la escuela llevaban tablet.
17: Oye, yo no sé entrar muchas de las cosas de YouTube. Y esta niña ya, bueno, ya se mete con una tranquilidad a ver a la Peppa Pig. También que un día le llamaste la atención. Porque
14: ah, no, la Peppa Pig. Tremenda no, Peppa que Pig, se la, qué cosa. Que la viera en la televisión. Es de lo peor que existe en la televisión. Uh-huh. Es de lo peor que existe en la televisión.
17: Pues, Peppa Pig. Ella ya estaba como desde ese tiempo con la computadora y la tableta, ¿te acuerdas?
14: Entonces, el celular. Muchos niños que uh-huh. son como ella y muchos uh-huh. niños que tienen 3, 4 años y que ya saben más o menos manejar un celular. Uh-huh. Qué cosa más impresionante.
16: Y es que no deberíamos de dejárselo.
14: O sea, ¿sabes tú el daño que le están haciendo a esa generación?
17: No, bueno,
14: te voy a decir por qué. Porque el nivel de satisfacción inmediato que uh-huh. ellos están encontrando en las cosas a través de la vida virtual uh-huh. no lo tienen en la vida real.
17: No.
14: Entonces, como en la vida real no hay ese nivel de satisfacción inmediato, uh-huh. vamos a tener una generación de gente frustrada.
17: Es cierto, sí, sí, sí.
16: Uh-huh. Sí, ya, de por sí.
14: O sea, mucha gente se va a frustrar, porque va a decir, ¿cómo? Pues en la computadora poniéndole clic pasa, porque en la vida real no hay un clic para que pasen las cosas.
16: Sí, no, o te apago, te quito, lo que, o te mato, y luego la verdad, a ver, ¿qué van a pasar? Cuando bueno, alguien los exaspere o no quiera, no les haga... secuencia, ¿no?
14: Segunda
16: o eso, pues, ¿qué va a pasar? ¿Cómo va a estar su nivel de frustración? Y
17: un chamaco, acuérdate que estaban viendo el otro día,
16: su inteligencia y su emocional.
17: Y que le preguntaban al papá de lo de un teléfono de... Te acuerdas que antes le damos la vuelta al disco como para poder marcar o comunicarte con alguien.
16: El teléfono de disco.
17: Y ahora los chamacos, ¿y cómo eso? ¿Pero cómo le hacías? ¿Pero cómo se usa? A ver, ¿pero cómo se agarra eso? ¿Pero cómo? O sea, los chamacos de ahora ya están tan digitalizados que ya no le entienden a todas esas cosas que...
16: Pues no lo usan.
17: Pues jamás. Más nunca lo han usado en su vida.
16: Como nosotros tenemos que ir a usando las cosas para irlas aprendiendo. Uh-huh. Es igual que antes nosotros teníamos los cassettes, ¿no? Y a ver, dale a un niño un cassette, no saben ni cómo se abre del aparatito ni nada.
14: No, pero bueno, oye,
16: la evolución.
14: Al chamaco que le quitaron el celular y que destrozó toda la casa.
16: ¿Cómo? Eso no
14: se... ¿Ah, no lo viste? ¿No? ¿En el TikTok no lo vieron?
16: No.
14: Destrozó la tele, destrozó la mesa, destrozó la casa. Ventanas, tele, todo.
16: ¡Órale!
14: No. Todo destrozó.
16: Te digo, ¿dónde está la inteligencia emocional?
14: Con un palo destrozó toda la casa.
16: No, bueno.
14: Dos. Uno aquí en México y otro en Estados Unidos. Y la chamaca que le quitaron la tablet y que la mamá la aventó por la ventana y la chamaca se aventó por la ventana también.
17: No puedo creerlo. Fíjate nomás.
16: Es imposible.
14: ¿No lo vieron?
16: No.
14: Hay famosos esos. Muy famosos
16: no,
14: casos.
16: No los he visto. Si ya de por sí el celular el otro día me dijo, usó 3 horas y media dije, ¿a qué horas fueron las 3 horas y media que estuve en la cosa esa? Yo creo que en la mañana, mediodía,
17: sí,
16: no
17: te
16: sé.
17: Sí, te vas sumando todo.
16: Y te los vas sumando y dices, ¡órale! Perdí tanto tiempo de mi vida.
14: Y todo eso te destruye la vista.
16: Claro.
14: Si de por sí tú te sentabas en la computadora a escribir tanto.
16: Exacto. Y un montón que escribía todo el día y está en la noche, en la madrugada.
14: Entonces, eso genera que los ojos se debiliten debido al uso intenso de la vista, ¿no? Uh-huh. Porque cuando se conducen largas distancias también, la gente que maneja de noche, los conductores de autobuses.
16: Híjole, sí.
14: Se les hace una vista cansada, brutal. Y también quienes miran fijamente una pantalla durante mucho tiempo, ¿no? Antes nos decían, no te acerques a la televisión.
16: Sí.
14: Así que vámonos un pequeño corte y regresamos volando con ustedes aquí en su programa.
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8: El magnesio es un mineral esencial para tu cuerpo. Ayuda a reducir el cansancio, apoya la función muscular y contribuye al buen funcionamiento del sistema nervioso. Incluirlo en tu rutina diaria puede marcar una gran diferencia en tu bienestar. Beneficios de consumir el factor de transferencia. Elimina las alergias, aumenta las defensas, elimina virus y bacterias, mejora la calidad de vida. Muy útil en los tratamientos de las enfermedades crónico-degenerativas. En pacientes con cáncer, disminuye efectos secundarios de quimioterapia y radioterapia.

0: La GABA es un neurotransmisor que actúa como un tranquilizante natural en el cerebro. Ayuda a reducir la ansiedad, mejorar el sueño y promover la relajación. Algunos suplementos la contienen para apoyar el equilibrio emocional. 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Vamos a una breve pausa y regresamos a su programa Estilo de Vida.
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3: Costa Rica es un país ubicado en América Central con una extensión territorial de 51.100 kilómetros cuadrados. Cuenta con más de 5 millones de habitantes y su moneda oficial es el colón costarricense. Aproximadamente un cuarto de su área corresponde a selvas protegidas repletas de fauna.
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4: Ahora Moody's le bajó la calificación a la deuda soberana de México. Estas calificaciones son muy importantes porque un país como México emite deuda, emite bonos, emite certificados y según la calificación puede bajar la tasa de interés con que ofrece pagar.
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6: Y ya estamos nuevamente con ustedes aquí en su programa
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6: Y miren, la fatiga ocular normalmente es molesta. Como que te frota los ojos, ¿no? Porque si ya tengo los ojos cansados.
8: Sí, ya dices, oh.
6: Sin embargo, pues normalmente no es grave y desaparece cuando descansas la vista o tomas otras medidas para reducir la molestia en los ojos. En algunos casos, los síntomas de la fatiga ocular indican una afección ocular subyacente que sí necesita tratamiento. Todos los síntomas de la fatiga ocular incluyen ojos doloridos, cansados, con ardor o picazón. Que yo creo que a ti te pasaba.
8: Sí.
6: Y a ti también, sí. ¿No? Ojos llorosos o secos.
8: Eso a mí me pasó que tuve los ojos secos muy pronto por estar todo el tiempo escribiendo. O luego metida para editar también con el aire acondicionado y estar pendiente para editar también.
6: Visión borrosa o doble.
8: Esa no.
6: Dolor de cabeza.
9: Sí, eso sí también, por momentos.
6: Sobre todo cuando fuerzas mucho la vista, te duele la cabeza. A mí me duele la cabeza cuando fuerzo mucho la vista. Sobre todo cuando, o no sé si se asocia al sueño de noche, cuando vengo en el auto, que venimos de San Luis Potosí o venimos de alguna plaza que dimos la plática, yo sí tengo que cerrar los ojos porque si entre las luces de los autos, forzar la vista
8: ya te fastidia.
6: Y que es de noche, a mí sí me duele la cabeza.
8: Yo ya no manejo de noche por eso.
6: Pues yo no manejo. Yo no manejo mi vida, voy a manejar un coche.
8: Ni de noche ni de día.
6: Ni de noche ni de día. Luego, dolor de cuello, de hombros o de espalda.
9: Sí.
8: Eso sí.
6: Y mayor sensibilidad a la luz, se llama fotofobia.
8: Eso sí me pasa.
6: También, cuando te comienza a ocurrir todo esto, pues dificultad para concentrarte y sensación de que no puedes mantener los ojos abiertos. Ay, qué horrible eso, ¿eh?
8: Cuando a mí me pasa eso, pero cuando me da mucho sueño empiezo. Con el ojo ya así a media, hasta va para abajo. Y por más que quiero, hasta creo que viscos hago.
6: Sí, o sea, qué horror cuando no puedes tener los ojos abiertos.
8: Ay, es horrible.
6: Yo sí no puedo, ¿eh?
8: No.
6: Yo una vez que dio público, me dormí haciendo el programa de tele.
8: Sí, y el de radio y el de tele, lo de los dos.
9: Estás dormido y hablando, ya estás en automático.
6: Yo ya estaba en automático. Yo estaba dormido y estaba hablando al aire. Y el programa era en vivo.
9: Sí,
6: o sea, siquiera dijeras, córtale, este güey ya se durmió. No, era en vivo el programa. Me decía Miriam, qué miedo.
8: Imagínate.
6: Entonces, hay que consultar al especialista si las medidas comienzan a agravarse, ¿no? O sea, cuando tú descansas, cierras los ojos, duermes y no alivian la fatiga ocular, hay que ver al médico.
9: Sí, porque es importante.
6: Ahora, dejarlo pasar. Las principales causas de fatiga ocular comprende mirar pantallas de dispositivos digitales.
8: Antes era la tele.
9: Ajá.
8: Luego la compu y ahora todos los dispositivos.
6: Y fíjate que decían que uno de los teléfonos nuevos, el último de la última generación que todo mundo compra, ese venía con mucho daño
8: no me
6: para
8: digas.
6: Los ojos.

0: que generó bastantes trastornos entre las personas que lo adquirieron.
1: ¿Sabes? Pues
0: Entonces hay que tener
1: tuve que
0: cuidado
1: corregir todo eso.
0: porque entre mayor definición y quién sabe cuánto rollo, pues hay que
1: Pues es
0: ver.
1: que ya en el celular tienes todo. Tienes las series que quieras ver, tienes las
0: Tienes la
1: películas,
0: Wikipedia,
1: tienes
0: tienes el
1: todo.
0: WhatsApp, tienes
1: Ya no necesitas ir a buscar los libros,
0: no.
1: no
0: Tienes
1: necesitas
0: Facebook,
1: prender
0: tienes
1: la
0: YouTube,
1: tele,
0: tienes
1: nada.
0: Instagram, tienes TikTok, tienes
1: Y
0: todo.
1: a donde vayas, ¿no?
0: Ahora, yo ya no veo que vean la tele, ¿eh? Eso sí es cierto. Todo el mundo está pegado en el celular. Ya no ocupan el radio, todo el mundo está pegado al celular.
1: Y en el radio también ponen el celular. Es que esto ya es el todo, todo junto.
2: Tu oficina, tu casa, tu todo.
1: Y además puedes estar en el baño, no necesitas llevarte la tele, poner una tele en el baño o en el coche, no necesitas llevar la pantalla ahí
2: Bueno, sales
1: o en
2: incluso
1: la
2: ya
1: cocina,
2: hasta de
1: donde sea lo
2: vacaciones
1: pones.
2: y quieres ver cómo está tu casa, desde ahí te metes al celular.
1: También lo
0: Sí,
1: puedes ver,
0: puedes
1: exacto.
0: monitorear las cámaras desde tu
1: Así
0: celular
1: es, y hasta hablar.
0: o grabar lo que tienes que hacer. Pero bueno,
1: ¿Sí?
0: entonces, leer sin hacer una pausa para descansar los ojos.
1: Ándale, eso también me pasa cuando leo mucho, que luego me pico, zas. Luego ya me duelen mucho. Ya hasta ahora sí ya veo doble, para que veas
2: O
1: cuando
2: triple.
1: ya. Sí.
0: Conducir largas distancias y realizar otras actividades en las que tienes que concentrarte durante mucho tiempo. Exponerse a la luz intensa o al resplandor.
2: Sí.
0: Y hacer esfuerzo para ver con una luz muy tenue. Pésimo que ocupen la
1: Leer por la
0: lamparita
1: noche.
0: o que apaguen la luz de su cuarto y nada
1: Sí.
0: más tengan la luz del celular. Ahora, también pueden tener un problema ocular subyacente como sequedad en los ojos o visión no corregida. Eso se conoce como error de refracción, cuando nunca te corrigieron la
2: Es
0: vista.
2: cierto, es cierto.
0: También estresarte o fatigarte. Y exponerte al aire seco en movimiento de un ventilador o de un sistema de
1: Hijo, se te
0: calefacción
1: secan
0: o
1: peor
0: aire
1: los ojos.
0: acondicionado, sí.
1: Es lo que te decía, que está tantas horas estar editando también los ojos.
0: Ahora, fíjate, el uso prolongado de computadoras y otros dispositivos digitales es una de las causas más frecuentes de la fatiga ocular. Y la Asociación de Optometría le llama síndrome visual informático. Síndrome
2: Síndrome
0: visual
2: visual
0: informático.
2: informático.
0: Y también se le conoce como fatiga ocular digital.
1: Fíjate.
0: Todas las personas que miran pantallas
1: Sí.
0: 2 horas seguidas o más, todos los días corren mayor riesgo de tener esta afección.
1: Pues sí.
2: Exacto.
0: Ahora, el uso de las computadoras fatiga los ojos más que leer material impreso, debido a que las personas suelen hacer lo siguiente: pestañear menos cuando usan las computadoras.
2: Es
1: Cierto.
2: cierto.
0: Y pestañear es clave para humectar los ojos.
1: Cierto.
2: Para eso sirve, es la
0: Mirar
2: función.
0: las pantallas digitales a distancias o ángulos menores que los ideales. Casi casi te metes el teléfono al ojo.
1: Es cierto.
0: Usar dispositivos que tienen resplandor o reflejo. De hecho, ya hay algunos dispositivos que se le ponen al teléfono, que son micas para que no te llegue tan brillante la
2: Ah, es
0: luz.
2: cierto,
0: O le
2: sí.
0: puedes bajar el brillo.
2: Ya, el brillo
1: También ya
2: también.
1: traen para que le puedas bajar el brillo.
2: Sí, porque mucha gente lo tiene con todo el brillo. Imagínate la cantidad de luz, pobre ojo, la verdad.
0: Usar dispositivos con contraste insuficiente entre el texto y el fondo.
2: Sí.
0: Que luego no le captas bien y alejas hasta el
1: Sí,
0: teléfono
1: estás
0: para ver,
1: poniéndote las de
0: ¿no?
1: acuerdo.
0: Y en algunos casos, un problema subyacente en los ojos, como desequilibrio del músculo ocular, que produce la miopía, agudeza visual sin corrección, no utilizaste lentes, que pueden causar o empeorar el síndrome visual informativo. Ahora, otros factores que pueden empeorar la afección son resplandor en la pantalla, mala postura.
1: Ay, esa
2: También.
1: hasta me pasaba y mí mucho
2: Ajá.
1: y ahora estoy sufriendo, tengo que hacer un montón de ejercicio para mantener bien la espalda, ¿eh?
0: La disposición de la estación de trabajo de la computadora.
1: Que tiene que estar más así,
2: Sí.
1: no
0: Y el
1: tenerlo
0: aire
1: bajo.
0: circundante, por ejemplo, el de un aire acondicionado de un ventilador que
1: Ay,
0: se
1: eso es
0: encuentre
1: tremendo.
0: cerca. Entonces, la fatiga ocular no tiene consecuencias graves, pero a largo plazo puede ser irritante, desagradable y puede llegar incluso a causar la formación, ay, muchas gracias, mi preciosidad, de terigiones o carnosidades. También puede cansarte y reducir tu capacidad de concentración. Entonces, todo eso genera la fatiga ocular. Y nosotros sabemos que hay elementos que te ayudan a mejorar muchísimo todo ese problema.
2: Sí.
0: Dentro de los elementos que tú debes de considerar cuando te estás suplementando, cuando tienes problemas de fatiga ocular, están los carotenoides.
1: Sí.
0: Acuérdense que hay muchos tipos de carotenoides. Entonces, dentro de los carotenoides que nosotros sugerimos, está, por ejemplo, la zeaxantina. Uh-huh. Hay dos, hay la luteína y la zeaxantina. Y esto los ocupan incluso hasta para medicamentos los médicos oftalmólogos. Uh-huh. Hay un medicamento que se llama así, zeaxantina, ¿no? Uh-huh. No, luteína. O sea, no les digo las primeras partes para que no
1: digan que estamos haciendo,
0: comercial. Pero sí, mira, la zeaxantina protege la mácula y el cristalino de las radiaciones ultravioleta que desprenden del sol, formando una especie de escudo. Porque también el sol te puede dañar los ojos.
1: También.
0: Ahora, la zeaxantina tiene una acción antioxidante que impide el envejecimiento temprano de las células del ojo. Bloquea la luz azul y protege a los ojos contra la luz. Entonces, aquí en el caso de las tablets, de los teléfonos, de las pantallas, este elemento, este carotenoide de la zeaxantina es muy útil. Uh-huh. Ahora, altos niveles de zeaxantina en la retina pueden ayudar a prevenir enfermedades oculares como la degeneración macular, que es la principal causa de vista defectuosa en las personas mayores de 50 años, ¿no? También protege a nuestros ojos contra la progresión de enfermedades o la formación de cataratas, retrasando la formación de las cataratas. También la zeaxantina es beneficiosa en otras afecciones como la retinopatía diabética, porque reduce los procesos de oxidación, o la uveítis, que ralentiza el proceso inflamatorio. La uveítis es la inflamación de la uvea, que es parte del ojo y que normalmente por una infección, ¿no? Ahora, la luteína, porque la luteína y la zeaxantina van juntos. Zeaxantina no es astaxantina, ¿eh? Una es la astaxantina y otra cosa es la zeaxantina. Los dos son carotenoides. Hay más de 70 carotenoides, de los cuales solamente 14 se han aislado para el consumo humano. Pero vámonos un pequeño corte y regresamos volando con ustedes aquí en su programa
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4: ¿Sabías que hacer 30 minutos de actividad física diaria reduce el riesgo de enfermedades del corazón y mejora tu energía? Moverse es salud. Enzimas digestivas. El sistema digestivo produce enzimas digestivas de forma natural para ayudar a transformar los alimentos en sustancias que el propio cuerpo pueda absorber y utilizar nutrientes como los carbohidratos, las proteínas, las grasas, las vitaminas y los minerales de los alimentos. Las enzimas digestivas son generadas en su mayoría por el páncreas, en pequeñas cantidades desde el intestino y la saliva, en específico para ayudar a descomponer los hidratos de carbono, las grasas y las proteínas de los alimentos, de modo que nuestro cuerpo pueda absorber los nutrientes a través de la barrera intestinal y llegar al torrente sanguíneo para que lleguen al órgano que los necesite. La coenzima Q10 es un nutriente similar a una vitamina que el cuerpo produce para generar energía en las células. Actúa como un potente antioxidante y es clave para órganos como el corazón y el hígado, que necesitan mucha energía cada día. Es un gran aliado para sentirte con vitalidad. Vamos a una breve pausa y regresamos a su programa Estilo de Vida. El zinc es un mineral esencial para el sistema inmunológico, la cicatrización de heridas y la salud de la piel. También ayuda en la producción de hormonas y protege contra el daño celular. Un buen nivel de zinc apoya tus defensas y tu bienestar diario. El selenio es un antioxidante clave que protege tus células del daño, apoya tu sistema inmune y contribuye a una tiroides saludable. También juega un rol en la fertilidad y el bienestar general. Una dosis diaria de selenio puede marcar la diferencia. 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
0: Y ya estamos nuevamente con ustedes aquí en su programa
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0: Entonces les decía, la luteína actúa como filtro de luz, protegiendo a la vista de algunos efectos dañinos del sol. También tiene propiedades que protegen a la mácula que se encuentra en la retina ocular, que es el punto de mayor agudeza visual. La luteína ayuda en la prevención de la degeneración macular, así como en la prevención o tratamiento coadyuvante de las cataratas. Y sus propiedades antioxidantes llegan a nuestra piel, protegiéndola de las radiaciones solares. Ahora, otro elemento que se ocupa es el ácido alfa-lipoico. El ácido alfa-lipoico aumenta la energía, previene el envejecimiento celular, favorece la vista, mejora la memoria, estabiliza la presión arterial hasta un nivel saludable y previene la aparición de diversas patologías. De hecho, el ácido alfa-lipoico lo ocupan muchos endocrinólogos con el nombre de ácido teóctico, ¿no? Lo ocupan para la neuropatía. Ahora, otro elemento que ayuda muchísimo a los ojos es el extracto de zanahoria. De ahí que hasta los conejos dicen, tiene vista de conejo.
2: De conejo, ¿no? Porque ve muy bien.
0: Siempre está con su zanahoria. Entonces, el extracto de zanahoria, que es un precursor de los beta-carotenos también, mejora la actividad cerebral.
1: Todo lo que tiene color.
0: Mejora la piel, incrementa las defensas, desintoxica el organismo, favorece la salud ósea, previene el envejecimiento prematuro y retarda los signos de la vejez, y mantiene la salud ocular y protege el sistema circulatorio. ¿Se acuerdan ustedes que vino aquí Ludwig Johnson?
1: Sí, claro.
0: Ludwig Johnson para todo te recomienda, dice, lo más sano que puede existir en la alimentación es que todos los días consumas un jugo de zanahoria, porque además te desparasita.
2: Ah, eso no sabe que te sirve para desparasitar.
0: Sí, ayuda muchísimo para desparasitar tu organismo. Y después también quien lo mencionó mucho fue Frank Suárez, que en paz descanse.
2: Doctor Frank Suárez.
0: Que decía también que el jugo de zanahoria era un potente depurador del organismo. Pero también es un precursor del betacaroteno. Y últimamente muchas gentes he escuchado, entre ellos esta niña que es muy muy guapa, muy linda, que también hace cápsulas con Marco Antonio Regil, que habla de nutrición, ¿cómo se llama?
2: Ay, no, me quiero acordar.
0: Muy linda, sí, muy guapa ella. Nelly, algo así.
2: No me acuerdo.
0: Pero algo así. Habla también del extracto de zanahoria. Y he visto que muchas personas le atribuyen sus propiedades que son necesarias, ¿no? Y bueno, también podemos hablar del zinc, del extracto de arándanos, porque no sé si se acuerdan la anécdota que contábamos nosotros, que durante la Segunda Guerra Mundial, cuando el desembarque de Normandía, los pilotos de la Real Fuerza Aérea Británica no tenían pues muchos suministros de comida. Pues tú lo sabes, mira, mejor que otros, porque a tu mamá y a tu papá les tocó comer lentejas hasta con gorgojos.
1: Así es.
0: Entonces, pues hacían todas las voluntarias de la Cruz Roja, que estaban encabezadas en aquel entonces por la princesa Isabel, que después fue la reina, recogían las bayas silvestres de arándanos.
1: Que era lo que había.
0: Y entonces lo hacían mermelada. Para que durara, para que no se pudrieran.
1: Rojo, claro.
0: Y entonces cuando se las empezaron a dar a los pilotos por el alto valor calórico, porque es un frío de la fregada, ahí les cuento, menos 15 grados, entonces, y se los digo porque yo he estado allá en esa época, ¿no? ¿Qué tal el frío?
1: Sí, no, cayó.
0: No.
1: Pela.
0: Antes no se me cayó la nariz una vez que salí bien fregón a la calle. Entonces, bueno, el caso es que comenzaron a ver de noche. Les quitó la ceguera nocturna. Entonces la Universidad de Cambridge comenzó a estudiar las propiedades del arándano y encontró que tenía una sustancia que se llaman proantocianinas oligoméricas que ayudan a reconstituir la visión. Entonces, esos son elementos que son muy necesarios, igual que el astrágalo, que el astrágalo pues se menciona ahora mucho en el NADIC, se menciona en las células madres, y que alarga la vida de la telomerasa del cromosoma de las células, porque es un elemento que refuerza la inmunidad, favorece el buen funcionamiento de las células, te da más energía, previene el envejecimiento, alivia la fatiga. Entonces, hay elementos que nosotros recomendamos, como el que tú te tomaste, que te ayuda a recuperar tu vista. No por completo, pero sí pasaste de 5.5 a como a 1.75.
2: Es muchísimo, Jerry.
0: Sí, tú ya tus lentes ya son normales.
2: Sí,
0: ya. Y mucho los ocupa de vanidad este güey, ¿eh? Porque también hace como la cachucha a los lentes, las trae así como de
1: parte de su personalidad.
2: Pero fíjeme, ¿cuánto me bajó, Jerry? Es que era impresionante.
0: Como 4 dioptrías.
2: Sí, una cosa bárbara, ¿eh?
0: Le bajó como 4 dioptrías. Entonces, yo le sugiero mucho el elemento que nosotros tenemos, un suplemento que contiene muchos de estos nutrientes. Se llama Biol X1. Pruébenlo. No pierde nada.
2: Van claro. a ver.
0: Se toman su Biol X1 y ahí nos cuentan qué tan mejor tienen la vista. Yo dejé de utilizar lentes.
1: ¿Cómo sienten que les va mejorando, verdad?
0: Yo, de hecho, si te metes a mi Facebook...
2: No, yo lo veía.
0: Y ves la premiación... ¿Te acuerdas la premiación donde estábamos con Johnny Laboriel, Nailiana Orbit?
1: Así es.
0: La
2: premios
0: ¿Te acuerdas que yo llevaba lentes?
1: Llevabas lentes. Estabas estrenando lentes.
0: Los que rompí en el cajón del escritorio. O sea, yo ya no veía, le decía a Miriam, yo veo los árboles así como una mancha verde.
1: Y para leer ya lo necesitaba.
0: Entonces, cuando... Me di cuenta, yo estaba tomando mis elementos y cuando me di cuenta, porque cerré el cajón y rompí los lentes, dije, ay, me dio tanto coraje, dije, yo no voy a gastar otra vez
2: no, pues
0: lo que
2: sí,
0: cuestan los mendigos lentes. No, pero y comencé a ver que ya veía las hojas de los árboles.
2: Fíjate.
0: Dije, ay, güey, que los árboles tienen hojas. Ajá. Entonces...
1: ¿Qué sí, delineadas yo, están?
0: O luego veía yo el piso y le decía a Estela, digo, ¿lo pulieron? No, dice, toda la vida has estado de ese color. O sea, cuando usas lentes y no los necesitas, entonces comienzas a ver mal también.
2: Es cierto.
0: Sí. Por eso te dicen, no ocupe los lentes de otro, porque te puedes dañar la vista.
2: Es cierto.
0: Sí. Tiene que ser tu graduación exacta.
1: Sí.
0: Entonces, de veras, es muy bueno para la fatiga ocular, es muy, muy, muy bueno este elemento. Es un elemento hecho a base de todos estos nutrientes y van a ver ustedes el resultado en un tiempo... Pues relativamente corto, 2-3 meses se comienza a ver el resultado. Porque hay quienes lo quieren ver a los 15 días tampoco, ¿eh? O sea.
1: Y completo, tienen que tener
0: como
1: más tiempo.
0: 9 meses, así un es. Año.
2: ¿Verdad?
1: Sí, pues es en lo que tu cuerpo va absorbiendo y convirtiendo y mandando a donde debe, porque muchos de estos elementos también otras partes del cuerpo lo usan.
0: Sí, lo puede ocupar el corazón, el hígado, los pueden ocupar las células sanguíneas.
1: Así es.
0: O sea, muchas veces tú tomas algo para. Algo que quieres corregir y el cuerpo dice, permíteme, yo primero lo voy a ocupar para esto otro.
1: Así es.
0: Que me parece más prioritario, ¿no?
2: Exacto.
0: Como los que toman, por ejemplo, zinc para que les crezca el cabello y que se tardan bastante en que les crezca el cabello porque dijo el cuerpo, no, yo primero necesito el zinc para los huesos.
1: Claro.
0: O necesito el zinc para evitar la esteatosis hepática o necesito el zinc para la próstata. ¿No? Y tú, tome para el pelo y dices, no me sirve. No, sí te sirve.
1: Pero ya no te duele
0: esto. Tenías fregada
1: ya...
0: la próstata, tenías fregada la vista, tenías fregado el oído, tenías fregada la tiroides. Entonces, pues el cuerpo va diciendo, el pelo es lo último que me interesa. ¿Verdad? Tengo otros órganos más prioritarios, ¿no? Entonces, sí, les digo, tómenselo y van a ver que se van a sentir muy bien. Pues llegamos al final de esta hora. Muchísimas gracias por habernos acompañado. Cuídense mucho y nos vemos después del himno nacional aquí en este su programa.
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4: Y recordándoles que pueden enviarnos un mensaje de WhatsApp al 55 23 35 47 74. ¿Sabías que cerca de 285 millones de personas en el mundo padecen alguna discapacidad visual? Vamos a una breve pausa y regresamos a su programa Estilo de Vida.
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6: Estas son las Stevie Bites con Stevie de TV. Después de conquistar Montana, Beth Dutton y Rip Wheeler dejan todo atrás para empezar una nueva vida en Texas. Pero en el universo creado por Taylor Sheridan, escapar nunca es sencillo. Rancho Dutton continúa la historia del fenómeno Yellowstone con más poder, más drama y nuevos enemigos dispuestos a destruirlo todo. Entre ellos está Beulah Jackson, interpretada por Annette Bening, actriz con 5 nominaciones al Oscar, que llega como una ranchera elegante, manipuladora y peligrosísima. Esto nos comparte Annette.
7: Las cosas honestamente se le están desmoronando un poco para ella cuando comienza la historia, lo cual probablemente significa que hay un buen drama ahí. Así que me intrigo la aventura de todo esto.
6: Un nuevo episodio de esta serie todos los viernes en Paramount Plus. 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
27: Territorio animal.
28: El dromedario habita en zonas desérticas y solo tiene una joroba en su espalda. Puede soportar temperaturas extremas de frío y calor. Cuando corre, alcanza una velocidad de 65 kilómetros por hora y es capaz de cargar 170 kilogramos. No almacena agua como se piensa, sino que la obtiene metabolizando grasa almacenada en tejidos, principalmente en la joroba, misma que funciona como aislante de la radiación solar. Aunque está hecho para soportar la sequía, si no toma agua en un gran tiempo, pierde fuerza y peso. El dromedario puede estar sin comer hasta 7 días, pero se recupera si beben hasta 100 litros de agua en un solo día.
29: Explorando la naturaleza.
30: Bosque de Arashiyama, Japón, ubicado a las afueras de Kioto. Este famoso bosque de bambú es un símbolo de la relación espiritual entre la cultura japonesa y la naturaleza. Aunque es más pequeño que otros bosques mencionados, su importancia cultural y estética es global. El sonido del viento meciendo las cañas de bambú es considerado por los visitantes como una experiencia meditativa única. Representa la gestión sostenible de los recursos y la belleza del orden natural en Asia.
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38: Las mariposas saborean la comida con sus patas, detectando si una planta es apta para poner sus huevos en ella.
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1: Y estamos nuevamente con ustedes aquí en su programa
2: Estilo de Vida.
1: A través de esta su casa Grupo Fórmula, abriendo la conversación. Acompañada de la gratísima compañía de Miriam Díez.
3: Hola, ¿cómo están? Bienvenidos, espero que se encuentren muy bien.
1: Y Marco Antonio Silva.
4: Yerrito, muy contento de estar de nueva cuenta con todos ustedes aquí en Estilo de Vida.
1: Bueno, el día de hoy vamos a hablar sobre la esofagitis.
4: ¿Esofagitis? ¿Del esófago?
1: Pues no hay modo que del colon.
3: De la nariz.
4: Esofagitis.
1: Y está como dicen, vamos a hablar de las cataratas de los ojos, no del Niágara.
4: Todo puede ser. O de las de Iguazú también, ¿por qué no?
1: Oye, que se desbordaron las casas de Iguazú.
4: Sí, están lo que está viendo. Ya tenemos todo el daño que le estamos haciendo ya al planeta, porque ya está harto ya el planeta. O sea, es que es una cosa. Y mira que está precioso ahí, porque la verdad es que sí lo tienen con una, pues, digamos, una estructura como muy cuidado para que no haya tampoco tantas cosas. Pero pues la verdad, todo lo que estamos haciendo a nivel mundial está afectando, ¿no? Es de que si se hace al otro lado del charco, no nos afecte aquí también. Ese calentamiento global está en todas partes.
1: Sí.
4: Entonces, pero bueno.
1: Pues, hasta que no le demos en la torre a todo el planeta, ¿verdad? Vamos a entender. Así que pero en fin. Y luego dicen en Estados Unidos que el proceso de calentamiento global no existe.
4: No, ya sabes.
1: Y sigan talando las selvas, sigan dando en la torre
4: ¿Qué está haciendo? Aquí también los cenotes, ya sabes que pasó por eso de todas esas construcciones que hicieron que para el tren que nunca funciona. Pues mira, todo esto le sigue pegando también al ecosistema y al planeta en general. Porque la verdad es que por eso el planeta se defendía muy bien, por todo lo que había. Pero ahorita pues le han quitado todo su... Lo están cortando poco a poco todos sus tentáculos al pobrecito planeta. Lo están dejando ya sin nada.
1: ¿Sus tentáculos? ¿Cuáles tentáculos?
4: Sí, mira, bracitos, todas esas partes como para que se sostenga. ¿No? Pues la, sí. Mira, pero la verdad es que qué tristeza. Pero ojalá y seamos conscientes. Yo por lo menos pongo mi granito, Jerry, no estar tirando agua todos los días. Yo me baño con una casi con una cubeta de agua.
1: No, yo no ya. puedo.
4: Y ya. Para no estar ahí desperdiciando el agua así.
1: Yo no ocupo una cubeta tampoco, la desperdicio, ¿no? Uh-huh. Pero no, con una cubetita no me alcanzo yo a bañar.
4: No.
1: ¿Tú cómo lo haces?
4: Pues como porque gato, la ya llenas y ya nada más deja de que te caiga un poquito el agua y después ya te enjabonas rápido y ya le vuelves a echar el agua ya. Tampoco es tanto, tanta ciencia. Pues dejas que en vez de que se tire, mejor le echas ahí el agua y ya con esa cubeta vas administrando ya tu agüita. Uh-huh. Y ya no dejas que se tire.
1: ¿Tú te podías bañar con una cubeta, David?
4: ¿Con una cubeta?
1: No, ¿verdad? ¿Con una cubeta sí te bañas?
4: Sí, pues te digo que sí. Sí, es una cubeta grandecita.
1: ¿Con una cubeta como de pintura?
4: Uh-huh. Ah. Yo un poquito más chica que esa, pero sí.
1: Ay, no, Marco, tú no te bañas.
4: Sí. ¿Entonces qué hago?
1: Te enjuagas nada más.
4: Y ahí te encargas, es que no te me acerques, Jerry, porque ruge león.
1: No es para tanto. No es para tanto, pero... No, yo no puedo con una cubetita, no puedo. No. Sí ocupo un poquito más de agua.
4: Ah, bueno.
1: Uh-huh. Pero digo, la puedes reciclar.
4: Uh-huh. Sí, la puedes reciclar también.
1: Ya ves que los edificios nuevos ahora tienen las plantas tratadoras de agua. Uh-huh. Para ocupar esa agua para los jardines, para lavar los patios, para regar.
4: Que en algunos funciona y en algunos ni siquiera funciona, porque lo de a nivel de inmobiliarias muchas veces los hacen tan mal que ya prefieren hacer uso.
1: Como pues se supone que ya es obligación tener la planta
4: pues tratadora. Pues es donde yo vivo, así está. ¿Y tú crees que sirvió la mugrosa planta de tratadora de agua? ¿Jamás?
1: ¿No
4: sirvió?
1: Pues repórtala a la delegación.
4: Pues sí, tenemos que reportarla. ¿Para qué? A ver si algún día pueden ayudarnos para reciclar esa agua.
1: No, es que, digo, es obligación de quienes vendieron los departamentos responder por eso.
4: Claro, pero ya es que se lavan las manos con una facilidad. Es que la letra chiquita dice que...
1: Que son unos hijos de la guayaba.
4: Bueno, así es, pero bueno,
1: esofagitis. Bueno, pues vamos a hablar de la esofagitis. ¿Verdad? La esofagitis es cuando se hincha e irrita los tejidos que rodean al esófago.
4: Los tejidos que rodean al
1: esófago. Es una inflamación del esófago. Uh-huh.
4: Itis, inflamación, dirías
1: tú. Itis es inflamación. Uh-huh. Y el esófago es el conducto muscular que transporta los alimentos y las bebidas de la boca al estómago.
4: Es la función.
1: Mucha gente cree que es muy largo. No, el esófago es muy cortito. Es de aquí a aquí.
4: ¿Es a 10 centímetros?
1: Como unos 15 centímetros.
4: Ajá. Uh-huh.
1: de esófago. Mm. Y bueno, la esofagitis puede hacer que tragar sea doloroso y difícil.
4: Uy, sí.
1: Y también puede causar dolor en el pecho. Uh-huh. Ahora, existen diversos factores que pueden causar esofagitis. Algunas causas comunes son el regreso del ácido del estómago al esófago.
4: Uh-huh.
1: Que
4: quema.
1: Es una infección. Uh-huh. ¿No? Uh-huh. La administración de medicamentos por vía oral y las alergias.
4: Tómala. Todo eso le da en la torre al esófago.
1: Todo eso le puede dar en la torre al esófago.
4: Ay,
1: no, ¿no? O sea, el regreso del ácido uh-huh. gástrico del estómago al esófago. Uh-huh. Una infección. Uh-huh. La administración de medicamentos uh-huh. y las alergias. Uh-huh. A mí me dio una esofagitis, un edema esofágico, por un mal tratamiento de la boca.
4: Toma,
1: cuando me pusieron el hipoclorito de sodio, se regó y me generó una inflamación, y esa inflamación me generó una retención de líquidos y se me formó un edema en el esófago. Y yo no podía respirar.
4: Imagínate qué peligroso, porque ahí te mueres.
1: Cuando no me saqué la tomografía computarizada, mm-hmm.
4: Salió
1: del área abdominal, me salió. Y también en la placa de cuerpos blandos que me hice, uh-huh. también salió el edema esofágico.
4: Tómala, sí está peligroso eso, Jerry.
1: Sí,
4: muy peligroso.
1: Sí, es peligroso.
4: Claro.
1: Entonces, el tratamiento para la esofagitis depende de la causa precisa y de la gravedad del daño que presenten los tejidos que recubren el esófago.
4: Ese, por ejemplo, ¿qué médico te puede ver lo de la...
1: El otorrino.
4: Ah, debe ser con
1: el... Y si no, el otorrino, porque el otorrino ve todas las vías aéreas altas.
4: Ah,
1: ¿verdad?
4: Okay.
1: También el gastroenterólogo.
4: Ok.
1: De hecho, es el gastroenterólogo, uh-huh. ¿no? Pero yo fui con un amigo que es otorrino y él me ayudó a detectar. Sí, porque le digo, chécame la tráquea, ¿no? Uh-huh. Y entonces me dicen, sí se ve que está como engrosada, ¿no? Uh-huh. En las cuerdas vocales falsas. Dice, entonces ya cuando saqué la tomografía me dice, sí, mira que hay una esofagitis. Uh-huh. Sí se veía muy bien la mancha blanca en el esófago. Pero sí, normalmente puede ser el gastroenterólogo o el médico internista.
4: Ok. Sí, pues es para saber. Oye, Jerry, ¿y empiezan como los síntomas? ¿Cómo empiezan? O sea, los como más...
1: Pues comienzas a tener problema para tragar.
4: Para tragar.
1: Ese es el principal síntoma.
4: Oye, a ver, a mí me ha pasado, yo te voy a poner un ejemplo que lo que a mí me ha pasado y que yo podría creer que en algún momento, no sé si demás, porque han sido como 3 o 4 eventos que me han dado de ese tipo de problema a lo largo más o menos como de los últimos 4 años. Te voy a poner un ejemplo. El otro día desayunando huevo, que tú sabes que desayuno huevo todos los días, desayunando huevo, sentí como que se me estaba atorando el huevo en el esófago y no pasaba. Y yo, pero si es huevo, si es algo de más. Y estaba yo, entonces empecé a tomar agua y dije, no, hasta me estaba
1: ahogando. No, el caso es que como ya estaba lleno el esófago y el esfínter esofágico inferior no abría,
4: ajá.
1: entonces te comenzaba a llenar todo el tubo. Y entonces, en muchos casos, mucha gente provoca incluso hasta el vómito.
4: Qué raro. Entonces, lleno el esófago y por eso no bajaba, ¿o qué?
1: Porque no se abre el esfínter esofágico inferior.
4: ¡Ay, qué peligroso!
1: Que es la válvula que permite que pase el alimento al estómago. O sea, dentro de los primeros síntomas...
4: ¿Sabes qué hice? Brincar. Yo, de acuerdo a mi...
1: güey.
4: Pues me puse, dije, que baje.
3: Como sea.
4: Como chango, de que o que baja o baja. Porque me sentía que se me estaba atorando todo.
1: ¡Ay, no, qué bárbaro, Marco Antonio!
4: Me puse a brincar. Sí, así fuerte, aventarme unos brincotes para ver si se bajaba. Porque sentía atorado en la comida en el esófago. Pues, ¿qué hacía? Pues yo digo, me interminé, y me dije, ¿qué hago? Me estoy
1: ¿qué cosas tan raras haces, Marco Antonio?
3: Sí, es como lo del, ¿qué fue? El sartén ese raro que dijiste hace rato. Oye,
1: No quiero imaginarme lo que platicara de su intimidad.
3: Imagínate.
1: Bueno, puede suceder que el esófago comience a tener dificultad para trasladar los alimentos mm-hmm. y los líquidos del agua al estómago. Mm-hmm. La esofagitis también puede causar otros problemas de salud graves.
4: Sí.
1: Entre ellos está la formación de cicatrices o el estrechamiento del esófago. También la pérdida de peso poco saludable y la deshidratación. ¿No? Ahora, los síntomas comunes que me estabas preguntando son dificultad para tragar.
4: Sí.
3: Sí.
1: Dolor al tragar.
4: Uh-huh.
1: Alimentos que tragas y se quedan atascados en el esófago.
3: Uh-huh. Eso que sí tú tuviste, a veces.
1: Eso que tú tuviste se llama impactación alimentaria.
4: Ay.
1: Esa es una impactación alimentaria. Sensación dolorosa de ardor en el pecho llamada acidez estomacal. la famosa acidez estomacal que contrarrestas con el carbonato de calcio, que es el
3: sal de uvas. Ese sí también me da.
1: Que te tomas tu sal de uvas. Y es común sentir este dolor detrás del esternón al comer. Porque acuérdate que en el esternón, que es la famosa rachera, tienes un hoyito que se llama hiato. Y por ese hoyito pasa el esófago para comunicarse al estómago. Y ahí está la válvula del esfínter esofágico inferior. Y por ahí se puede protruir el estómago y formar la hernia hiatal. Pero vámonos a un pequeño corte y regresamos volando con ustedes aquí en su programa
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0: 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El ácido hialurónico previene manchas que aparecen con la edad y combate problemas de pigmentación. Otro beneficio de tomar ácido hialurónico es que mejora visiblemente la textura de la piel, dejándola con un acabado liso y sedoso. Vamos a una breve pausa y regresamos a su programa Estilo de Vida. 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
21: A poco más de media hora de Cabo San Lucas, en Baja California Sur, se ubica el pueblo mágico Todos Santos, con un toque bohemio, cultural y artístico. Esta localidad llena de encanto destaca por su estilo colonial, por su hotelería, su exquisita gastronomía local, una importante escena artística y playas cercanas como La Poza, Batequitos, San Pedrito, Cerritos, Punta Lobos y Los Esteros, donde se puede practicar deportes acuáticos o simplemente relajarse y tomar el sol. Con sus calles empedradas, Todos Santos ofrece galerías de arte y su atractivo centro turístico en donde está la Plaza de Armas, una gran explanada adornada por palmeras y cocoteros, y la Misión de Todos los Santos, una majestuosa iglesia fundada por los jesuitas en 1720.
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21: Bergen es la segunda ciudad más poblada en Noruega. Su conjunto de edificaciones de vivos colores reflejan la época en que Bergen era el epicentro del comercio entre Noruega y Europa. Ahora es un vibrante punto de encuentro donde museos, restaurantes, tiendas y galerías narran historias del pasado mientras dan vida al presente. Bergen también es conocida como la ciudad de las siete montañas, y no solo es un eje central del comercio marítimo noruego, sino también es uno de los principales destinos de cruceros turísticos de Europa.
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1: Y ya estamos nuevamente con ustedes aquí en su programa
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1: 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Y bueno, también hay una sensación de ácido en el estómago, que regresa al estómago, y esto se llama reflujo.
3: Ay, sí, se siente re feo.
1: ¿No? Y bueno, los bebés y algunos niños pequeños que padecen esofagitis, porque hasta bebés la pueden tener,
3: sí,
1: son incapaces de explicar su molestia o su dolor, ¿no? Y pues pueden tener dificultad para alimentarse.
18: Sí.
1: Vomitan mucho la leche, se tardan mucho en pasar, eructan mucho, ¿no? Tienen fácil irritabilidad, arqueo de la espalda y falta de deseos de comer.
18: Okay.
1: También retraso en el desarrollo y en niños mayores dolor en el abdomen o el pecho. Ahora, la mayoría de los síntomas de la esofagitis pueden deberse a diferentes afecciones del sistema digestivo. Consulten a su gastroenterólogo. Vayan con el gastro. Si ya van a pagar la consulta, pues vayan con el que les toca. Si el problema dura más de unos días. Haz de cuenta que sentiste que se te atoró hoy, mañana, pasado. Okay. Entonces ya no es normal. Ni modo que estés brincando como patas verdes todos los días.
3: Ya me lo imagino en las mañanas.
18: Qué desesperación, aparte porque...
1: Soy un sapo galán y simpático, patas verdes.
3: O ya va a comprar una correa, ¿no? Para brincar ahí, ya mejor, de una vez.
1: Entonces, cuando no mejoran, después de tomar unos medicamentos llamados antiácidos, que se pueden comprar sin receta médica. Porque hay mucha gente que se atasca de antiácidos.
3: Sí.
1: Y eso también es malo. Cuando son tan intensos las molestias que no puedes comer o hacen que pierdas peso. Y cuando están acompañados por síntomas secundarios como gripe, como dolor de cabeza, fiebre y dolor muscular. Ahora, busquen atención médica de emergencia si sienten dolor en el pecho que dura más de unos minutos. ¿Crees que tienes comida atascada en el esófago? ¿Tienes antecedentes de enfermedades cardíacas y sientes dolor en el pecho? Porque aquí puedes confundir una colitis con un infarto.
3: Sí.
1: Los síntomas son muy comunes. Mucha gente sale de su casa corriendo porque se me está dando un infarto y llegan y les dicen es colitis.
3: Así.
1: Y mucha gente se aguanta el dolor porque se entra una colitis espantosa y le estaba dando un infarto.
3: Sí.
1: Entonces, por si las dudas, vayan al médico. Aunque les comience a doler a una o dos de la mañana, corran urgencias.
3: Sí, pues, y luego tienes, según tú, te duele mucho la garganta y tienes tos y todo y estás tomando cosas para la gripa o algo, resulta que es la acidez.
1: Ahora, si sientes dolor en la boca o en la garganta al comer, sobre todo por el reflujo, ¿no? Te falta el aire al respirar o tienes dolor en el pecho que se presenta poco después de comer. Hay mucha gente que termina de comer y dicen... como que no puede, ¿no? Como que suspiran mucho y sienten dolor aquí en el área del esternón. Cuando vomitan mucho. O cuando a menudo fuerzas el vómito. Que es cuando ya no te cabe, que te sientes tan fatal que prefieres vomitar. A mí nunca me ha pasado. Yo siento que vomitar es la cosa más espantosa.
3: Sí, a mí tampoco me gusta nada. Me baja la presión, horrible. Estas arqueadas son la cosa más espantosa.
1: Y luego limpiar.
3: Bueno, llegas corriendo al excusado ahí.
1: Pero hay muchos que aunque lleguen al excusado, dejan ahí una pintura de Dalí Picasso.
3: ¡Ay, guácala!
1: Sí.
3: ¡Ay,
1: cuchi! Llevas te encuentras lo que
3: no. ¡Ay, ya comiste. Cállate! ¡Cochino! ¿Ya?
1: ¿Cuándo comí garbanzos?
3: ¡Ay, qué cochino es este! Merina, pórtate bien.
1: O si tienes problemas para respirar después de vomitar.
3: No, pues como no, con la, el panorama que acabas de pintar. Prefiero no, bueno, es a vomitar, fíjate.
1: Ay, Dios, contigo. Cuando observas que el vómito es amarillo o verde.
3: Cuando observas.
1: Sí, porque hay vómito amarillo o verde, uh-huh. Que también lleva jugos gástricos y lleva bilis. Cuando se parece como al sedimento del café.
3: ¿Por qué?
2: Es tan gráfico.
3: Grafiteando tanto el asunto. Muy gráfico.
1: Graficando, no grafiteando. Grafiteando
3: sí,
1: es cuando
3: pues sí, pero las estás paredes. Diciendo, ¿no? Que parece el mural y que quién sabe. Entonces ya lo junté las dos.
1: O cuando tiene sangre el vómito.
2: Ay, no, bueno.
1: Aquí
3: ay,
1: son
3: no,
1: casos
3: si es sangre, ya está
1: de urgencia.
3: Cañón.
1: Sí. Puedes tener una úlcera esofágica. Que tenga sangre fresca.
3: O como mi papá, que le pasó eso, no podía pasar y no sabía qué era y le dolía. Y era un cáncer en el esófago.
2: Ay, en la torre.
1: Sí, por el tumor.
3: Así es.
1: Ya no permitía el paso. Ahora, los profesionales suelen clasificar la esofagitis según la afección que la ocasiona. Y a menudo la esofagitis puede deberse a más de una causa. Uh-huh. Una es la esofagitis por reflujo.
2: Sí.
1: ¿No?
3: Ay, me choca eso.
1: Hay una válvula que se llama esfínter esofágico inferior, que es la que te digo que no se te abre. Y suele mantener el ácido del estómago fuera del esófago. Uh-huh. Porque acuérdate que la mucosa gástrica tiene la facilidad de retener los jugos gástricos. Uh-huh. Porque puede tener una acidez, un pH hasta de 2.6, pero no los demás órganos. Cuando te suben los jugos gástricos por el esófago, sientes que te van quemando todo el tejido. Y si llegan a la garganta y te encargo, ¿cómo arden, eh? Uh-huh. A mí me pasaba. Yo mucho tiempo tuve reflujo nocturno, mucho. Y con el Hydralen se me quitó.
3: Sí, el Hydralen es bueno. ¿Sabes que yo
1: me
3: cada
1: tomo
3: vez...
1: dos antes de acostarme y ya no volví a tener reflujo?
3: Cada vez que yo tengo un Hydralen en el carro, porque luego lo llevo ahí, yo me he tomado dos... Y todos los demás que suben al coche se lo acaban.
2: Toman.
3: Sí, ¿qué onda?
2: Qué a gusto.
3: Sí, qué chistosos, ¿verdad?
1: Es como el propóleo.
3: Sí, ándale, igualito me pasa con el propóleo. Tengo yo mi propóleo, ya no me lo regresan. Mm.
1: Entonces, a veces esa válvula no cierra bien. Y cuando se abre cuando no debe.
2: Y ahora.
1: Entonces permite el paso de los jugos gástricos. Uh-huh. En algunas personas la parte superior del estómago sobresale a través del músculo grande que separa el estómago y el pecho, que se llama esternón, uh-huh. Por este hoyito que te digo que se llama hiato. Uh-huh. Por ahí se comienza a meter el músculo del estómago. Y esto se conoce como hernia hiatal.
3: Se te hace una bolsita.
1: O hernia de hiato. Uh-huh. Y también puede causar que el ácido del estómago regrese al esófago. La mayoría de las personas que tenemos problema de reflujo es porque tenemos hernia hiatal.
3: Y sabes que luego los operan y ya no pueden vomitar.
2: Ya no puedes vomitar después de la operación, ¿no?
3: Mi primo, mi hermano, dos amigos, todos los operaron, no pueden vomitar.
1: Ay, no me espantes.
3: Sí, ya no pueden vomitar.
1: Sí, por la malla. Y dicen que es súper molesta las primeras 3-4 semanas. Que es una incomodidad esta para comer. Por eso yo me la he pensado.
2: Pues sí, cómo no, imagínate después de eso.
1: Que es una incomodidad. Ahora, también puede causar que el ácido del estómago queme las paredes del esófago.
3: Eso sí.
1: Y la enfermedad por reflujo gastroesofágico es una afección en la que está involucrada la regurgitación del ácido, que es un problema frecuente y muy continuo. Sí. Y puede derivar en hinchazón y daños continuos de los tejidos del esófago.
3: Así es.
1: Yo conozco muchas cantantes que por este problema se les quemaron las cuerdas vocales falsas y perdieron octavas de voz.
2: No, pues toma, por una cantante perder todo eso, imagínate,
3: sí.
2: Qué frustración, porque te estabas bien y de repente vas perdiendo esa capacidad.
3: Sí.
2: ¿No? ¿Verdad?
1: Ahora, hay lo que se llama esofagitis eosinofílica.
2: El nombre.
1: Los eosinófilos son glóbulos blancos que desempeñan una función importante en las reacciones alérgicas. Uh-huh. Si muchos de estos glóbulos blancos se acumulan en el esófago, uh-huh. Por alergias o intolerancias a los alimentos, por ejemplo, se puede provocar la esofagitis eosinófila, ¿no? Y es probable que esto ocurra en respuesta a una sustancia que causa una alergia, un reflujo de ácido o ambos, ¿no? Se acumulan los glóbulos blancos y se produce la esofagitis eosinofílica. ¿No? Y es posible que determinados alimentos desencadenen este tipo de esofagitis. Por ejemplo, la leche, los huevos, el trigo, la soya y los cacahuates. Fíjate que estos son los alimentos que más alergias producen.
3: Sí, ¿verdad?
1: Junto con los mariscos en las personas. Fíjate, los mariscos, los cacahuates, La soya.
3: La soya a mí sí me...
1: A mí no, pero a mucha gente sí. El trigo produce celiaquía.
3: Ajá.
1: La intolerancia al gluten. Los huevos y la leche por la intolerancia a la lactosa. Entonces, todo este tipo de cuestiones pueden generar un cuadro de esofagitis eosinofílica, ¿no? Uh-huh. Ahora, a menudo las pruebas convencionales para la alergia no pueden detectar estos alimentos como desencadenantes. Entonces, para reducir la reacción de desencadenantes con estos alimentos hay que tomar probióticos.
3: Mm, ay, yeah. Sí, son unos bombonazos. Uh-huh. ¿Cuándo vas a ir?
2: Mañana, tempranito, a la calle de Tonalá.
1: ¿A qué?
2: Por probióticos, nada más.
1: Deja avisar que te hagan tu nota. Bueno, vámonos un pequeño corte y regresamos volando con ustedes aquí en este su programa.
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20: Y recordándoles que pueden enviarnos un mensaje de WhatsApp al 55 23 35 47 74. Ácidos grasos esenciales, omega 3, 6 y 9, ácidos grasos de pescado de agua fría, omega 3, EPA y DHA, ácido linoleico y borraja gamma, y ácido oleico de olivo, omega 9. Los ácidos grasos cumplen varias funciones en el organismo, como son mantener la temperatura corporal, mejorar la absorción de las vitaminas liposolubles A, D, E, K. El silicio ayuda a limpiar los tejidos del organismo, estimula la producción de colágeno y de esta forma mejora los problemas de flacidez cutánea. El silicio mejora la flexibilidad de las articulaciones, ayuda a fortalecer y preservar los cartílagos, ayuda a aumentar la producción de elastina. Con ello, mejora la elasticidad de los músculos como corazón y vasos sanguíneos. Vamos a una breve pausa y regresamos a su programa Estilo de Vida.
22: 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Territorio animal.
23: El camaleón es un reptil pequeño saurópsido escamoso que pertenece al grupo de los lagartos. Los camaleones pueden ser típicos como el furcífer, que puede llegar a medir 80 centímetros de largo, o los enanos como el bruquesia, que mide solo 3 centímetros, considerado el reptil más pequeño del mundo. El camaleón puede pasar desapercibido por su capacidad de camuflarse con el medio. Otra de sus características es su lengua larga, su instrumento para cazar, que a veces mide más que su cuerpo. Cuando en fracciones de segundo dispara su lengua, su presa no tiene posibilidad de huir. El camaleón puede mover sus ojos de forma independiente el uno del otro, por lo que puede tener un campo visual de casi 360 grados.
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23: El volcán La Malinche es una de las montañas más grandes de México.

0: chefs y médicos. Su forma de corazón es perfumada con un fuerte aroma, pero de sabor dulce. Forma parte de la familia de las pimientas. En la cocina, se usa para preparar carnes, salsas, caldos y quesos. Por su aroma, se usa también para aromatizar tamales y chiles rellenos, entre otros platillos. En la medicina, contribuye a disminuir la fiebre e inflamación de los riñones. La infusión de hoja santa es usada para tratar problemas respiratorios como el asma.
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2: Y ya estamos nuevamente con ustedes aquí en su programa
3: Estilo de Vida.
2: Bueno, fíjense que las personas con esofagitis eosinofílica pueden tener otras alergias no ocasionadas por alimentos.
4: Ah, también.
2: Sí, por ejemplo, por alergenos que están en el aire, por ácaros, por el polen.
5: Dice, a mí eso ella... me pasa. A mí cuando me da la alergia es completa. Todo es la zona de ojos, nariz, garganta y hasta por la parte del esófago me da.
4: Ay, qué horrible.
5: Sí, es espantoso. Pues
4: es fatal.
2: ¿No?
5: Por cierto, ya dentro de unos meses tengo que empezar a tomarme mi... ¿Cómo se llama?
2: ¿Qué?
5: Que siempre me tomo para...
2: ¿Tu caballito de tequila o qué?
5: No. ¡Ay, se me olvidaron cómo se llama!
2: Pues te hace tu chupe
5: los
2: o qué.
5: Los estos chiquitos que me tomo, mi
2: caras
5: factor. Mi factor de transferencia, que ese me lo tengo que tomar
2: pues
5: siempre
2: es que hay que adivinar
5: antes.
2: Aquí. Exacto. Artículo, palabra, verbo, sustantivo.
5: No. Sí, me lo tengo que tomar.
2: Yo bueno, entonces un síntoma común de la esofagitis de este tipo es que los alimentos se atasquen en el esófago después de tragarlos.
5: Sí, aquí.
2: Sí, y esto se llama impactación alimentaria. Otro síntoma común de esta esofagitis eosinófilos es la dificultad para tragar, que también se llama disfagia.
5: Disfagia.
2: Hay un proceso de disfagia. Ahora está la esofagitis linfocítica.
4: ¿Hay cuánto tipo de esofagitis?
2: Hay varios. La esofagitis linfocítica no es una afección común del esófago. Con la esofagitis linfocítica, una cantidad de glóbulos blancos más alta de lo normal, llamados linfocitos, pues se llama linfocítica. La otra es asociada al tipo de células que la produce, pues esta también. Uh-huh. Se acumulan en el revestimiento del esófago. Entonces, la esofagitis linfocítica puede estar relacionada con la esofagitis eosinofílica o con la enfermedad por reflujo gastroesofágico. Uh-huh. Pueden ir desencadenando una a la otra o otra propiciando a la otra, ¿no? Uh-huh. Ahora, también hay esofagitis inducida por medicamentos.
4: Mira, ya ves.
5: Bueno, yo cuando tomo antibiótico, si no como algo, así estoy después con el estómago y el esófago que me arde cañón. Uh-huh.
2: Este tipo de esofagitis, también llamada esofagitis inducida por fármacos, ocurre cuando algunos medicamentos orales ocasionan daños en los tejidos del esófago. Uh-huh. Hay unos que son súper irritantes.
5: Sí, y hasta te dicen que los tomes con comidas.
2: Sí, porque si los medicamentos se mantienen en contacto con el revestimiento del esófago durante demasiado tiempo, lo irritan. Por ejemplo, es posible que tragues una pastilla con poca agua o sin agua. Esto mucha gente lo hace.
5: ¿Cómo le hacen? A mí se me quedan siempre que
4: torada. No puedo.
2: Si lo hacen, agua. La pastilla o sus residuos pueden permanecer en el esófago. Y los medicamentos que están relacionados con la esofagitis incluyen medicamentos para aliviar el dolor. Por ejemplo, la aspirina, el ibuprofeno, el naproxeno sódico. Todos esos producen irritación severa del esófago. Antibióticos como la tetraciclina, la doxiciclina, también pueden generar una esofagitis. El cloruro de potasio, que se usa para tratar los niveles bajos de potasio, también puede generar una esofagitis.
5: Dale.
4: No, es que sí, son muchas. Muchas son las que te pueden ocasionar, fíjate, pero eso es la alergia.
2: Ahora, hay medicamentos que se llaman bifosfonatos, que se usan para tratar afecciones de los huesos, como la osteoporosis.

0: 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León, Vips León Express, Boulevard Adolfo López Mateos, Colonia Oriental, 10 de la mañana a 12 de la tarde. Domingo 24, Cuernavaca, Sambors Casa de Piedra, de 10 de la mañana a 12 de la tarde. San Luis Potosí, Vips de Nicolás Zapata, de 10 de la mañana a 12 de la tarde. Durango, Vips de Boulevard Felipe Pescador, de 10 de la mañana a 12 de la tarde. Viernes 29, Jerry Medina dará consultas gratuitas en Ciudad de México, Tonalá 188, Colonia Roma, entre Coahuila y Chiapas, de 10 de la mañana a 3 de la tarde. Sábado 30, San Juan del Río, Paseo Central número 18, Valle de Oro, de 10 de la mañana a 12 de la tarde. Domingo 31, Villahermosa, Sambors de Plaza Olmeca, de 10 de la mañana a 12 de la tarde.
1: ¿Sabías que evitar el exceso de sal protege tus riñones y reduce el riesgo de hipertensión?
2: Vamos a una breve pausa y regresamos a su programa Estilo de Vida.
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4: Es imposible estornudar con los ojos abiertos debido a un reflejo automático del sistema nervioso que cierra los párpados siempre.
3: Información sorprendente.
4: Las hormigas no tienen pulmones, respiran a través de pequeños orificios en sus costados llamados espiráculos, distribuidos por su cuerpo.
3: Conoce más.
5: El Sol es tan grande que dentro de él podrían caber 1.000.000 de planetas como la Tierra, de forma muy holgada.
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4: Los semáforos existieron antes que los coches. El primero se instaló en Londres para regular el tráfico de los carros caballos.
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4: El sonido de un estornudo puede viajar a más de 160 kilómetros por hora. Una fuerza sorprendente.
3: Aprendamos juntos.
4: Los videojuegos pueden mejorar la coordinación entre el ojo y la mano y aumentar la capacidad de tomar decisiones rápidas.
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4: Un caracol puede dormir hasta 3 años seguidos si las condiciones climáticas no son favorables para su supervivencia diaria.
3: Datos relevantes.
5: Las vacas tienen mejores amigas y se estresan mucho cuando las separan de sus compañeras de establo por mucho tiempo.
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4: El estornudo viaja a una velocidad de 160 kilómetros por hora, expulsando aire y partículas hacia el exterior rápidamente.
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4: La mayor parte de la masa de un árbol proviene del aire, no del suelo, a través de la fotosíntesis.
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9: Y ya estamos nuevamente con ustedes aquí en su programa
10: Estilo de Vida.
9: Bueno, hay la esofagitis infecciosa también, la volvemos a retomar, que son factores de riesgo para la esofagitis que suele relacionarse con medicamentos como esteroides o antibióticos.

0: te digo.
1: Las personas con diabetes también tienen un mayor riesgo de esofagitis a causa de una infección por cándida en particular. Acuérdense que de lo que se alimenta la cándida es de glucosa. Y entre más alta tenga la glucosa en el torrente sanguíneo, más cándida va a haber. Y los diabéticos tienen alta la glucosa en el torrente sanguíneo, ¿no? Otra causa de la esofagitis infecciosa puede asociarse a una funcionalidad deficiente del sistema inmunológico. Y esto puede deberse a una afección del sistema inmunológico por ciertos tipos de cáncer o enfermedades que están asociadas a la baja inmunológica, ¿no? Además, algunos tratamientos contra el cáncer pueden aumentar el riesgo para esofagitis infecciosa. También pueden hacerlo los medicamentos inmunosupresores que bloquean las reacciones del sistema inmunológico a los órganos trasplantados. Cuando te ponen un trasplante de riñón o te hacen un trasplante de, incluso de parte de un órgano, porque hay órganos que no se trasplantan completos, te dan algo que se llaman inmunosupresores para evitar que el sistema inmunológico los
0: Lo
1: rechace.
0: rechace.
1: Entonces, ¿qué es lo que ocurre? Que esos inmunosupresores hacen que te baje la función y tengas mayor reacción a las infecciones que producen la esofagitis, ¿no? Y hay personas que les dan inmunosupresores hasta por enfermedades crónico-degenerativas. Los que tienen artritis así súper cañona, de esas artritis que avanzan súper rápido, les dan inmunosupresores para que el sistema inmunológico deje de atacar al cuerpo.
0: Sí, es que está cañón,
1: O personas
0: imagínate.
1: con esclerosis o este tipo de
0: Claro.
1: enfermedades. Ahora, si no se trata la esofagitis, puede llevar a cambios de la estructura del esófago. Y entre las complicaciones, puede haber formación de cicatrices o estrechamiento del esófago. Eso se llama constricción. Ahora, desarrollo del revestimiento del esófago. Es que se comienza a desgarrar el revestimiento.
0: Ay, qué cosa.
1: Entonces, al desgarrarse el revestimiento, esto puede ocurrir por las arcadas, o sea, el vómito, o porque los profesionales de atención médica pasan instrumentos médicos a través del esófago, por una endoscopía.
0: Sí, claro.
2: Y eso es, y
0: Pues
2: es,
0: ya cuando te operan y por la garganta, cuando te
1: o
0: meten
1: cuando te
0: el
1: entuban.
0: ese, ay, no, no, no, te tardas un buen en
2: La
0: recuperarte.
2: tráquea, entonces.
1: Hay gente que incluso pierde la voz, nunca recupera su tono de voz normal.
0: Así es.
1: Y una infección llamada esófago de Barrett, en que las células del revestimiento del esófago se dañan por el reflujo ácido. Y esto aumenta el riesgo de tener cáncer,
2: Ya de nomás
1: ¿no?
2: escrito.
1: Entonces, todo esto
0: Es muy
1: es la
0: fuerte.
1: esofagitis. ¿Qué hay para eso? Pues un tratamiento muy adecuado que les indique su gastroenterólogo. Pero algo que les digo que a mí me ha funcionado muy bien, sobre todo para el reflujo, que es lo que más te molesta,
0: Sí.
1: es el Haiden. A mí el Haiden y los probióticos.
0: Heidelberg y
2: Haiden y
0: probióticos, la verdad es que
1: probióticos.
0: sí.
1: El Haiden y los probióticos me ayudan muchísimo. Y las enzimas digestivas también, ¿eh?
2: También.
0: Yo
1: Le
0: las
1: echan
0: amo.
1: ganitas al
0: Esas son
1: asunto.
0: buenas ya. Es que esas son
1: Es que, mira,
0: obligatorias
1: el
0: ya
1: Haiden
0: desde
1: te
0: que
1: ayuda en el
0: tienes
1: estómago.
0: 45.
1: Los probióticos en el colon y las enzimas digestivas en el intestino delgado.
0: Claro.
1: Entonces abarcas toda la función digestiva.
0: Así es.
1: Y entonces mejoras muchísimo de tu función digestiva.
0: Sí.
1: Yo con eso me he mantenido, porque sí me ha dado ñañaras. Como te digo que ya me han comentado que la operación de hernia hiatal tiene algunas molestias, como las que tú dices, como las que comenté, pues como que estoy alargando un poquito. Pero la tengo que hacer porque si no, no puedo hacer ejercicio. Porque acuérdate que una hernia se puede estrangular. Si se cierra el conducto del hiato, puede estrangular parte de la protrusión del estómago.
0: Sí, es que hay de hernias a hernias. Hay unas que solamente se te hacen cuando te acuestas. Y hay otras que ya es tan grande que a veces casi el estómago se sale por el hiato.
1: ¿Sí?
0: Fíjate.
1: ¿Qué tal?
0: Y eso es muy fuerte. Y ahí sí, te tienes que operar porque te tienes que operar, o sea.
2: Oye, es muy común, Jerrito, esta esofagitis. O sea, sí, que hay
1: Sí,
2: muchos tipos,
0: fíjate
2: pero
0: que
2: sí es
1: sí,
2: común.
1: muchísima gente tiene esofagitis por reflujo gastroesofágico.
0: Sí,
1: Muchísima.
0: por la comida, por no
2: Las
0: tomar
2: alergias que
0: agua, por
2: dices.
0: las alergias, o
2: Por un
0: sea, por
2: impacto, un susto, se te
0: los
2: puede hacer.
0: medicamentos. Fíjate que de los medicamentos, yo ahorita que acabo de terminar de estar tomando el antibiótico por lo de la muela, me tengo que poner todavía, yo creo que 2, 3 meses, pero sí las pilas con los probióticos, porque si no.
2: Imagínate cuánta gente hay que quise cuántas pastillas toma al día por distintos problemas de enfermedad. A lo mejor tiene varias enfermedades y tiene que estar consumiendo distintos tipos de pastillas. Entonces, los probióticos,
0: Los probióticos.
2: Heidelin, ahí también es
0: A
2: muy
0: mi
2: bueno.
0: mamá le to tomaba mucho y siempre le mandaba a Gerardo probióticos.
2: Sí, porque pobre estómago, sino cómo termina
0: Sí.
2: con tanta pastilla, tan empastillado y
0: Sí.
2: todo, ¿verdad? Y eso, a la larga, como hice tanto tiempo, o que tengas esos vómitos constantes que desgarre también hasta para tu garganta y para
0: Sí,
2: todo,
0: sí.
2: que se te queme la garganta y todo, ¿no, Jerry? Entonces está
1: Sí.
2: como muy complicado tener ese elemento, la esofagitis.
0: Pero es común, es muy común.
2: Fíjate que no sabía.
0: Porque tú la puedes, no, nunca la has tenido y de repente comes un chorro y te vas a acostar y vas a ver cómo te duele y cómo sientes que te arde hasta el cerebro,
2: Los
0: fíjate.
2: irritantes, como si todos
0: Sí.
2: los irritantes que
0: Sí,
2: comemos
0: así es,
2: todos los
0: así es.
2: días, el refresco que imagínate todo lo que
0: Con
2: hace, el
0: los refrescos son
2: refresco.
0: tremendos para el esófago.
2: Sí, pues sí.
1: Sobre todo las bebidas carbonatadas, ¿no?
0: Así es.
2: Sí, porque es mucho, tanto químico que tienen esos refrescos y
0: Sí. ¿Y
2: cómo se
0: el gas?
2: consumen, el gas, es que sí. Y si te avientas, hay muchas familias que se avientan su botella de 2 o 3 litros diario de esas
0: Qué
2: bebidas
0: mal
2: carbonatadas.
0: que nos estemos acostumbrando a tomar los refrescos carbonatados o no. Digo, es peor el carbonatado, pero pues no hay que tomarlo diario como si fuera el agua, esa es la verdad,
2: Sí, porque si
0: ¿no?
2: no terminas muy afectado ya de todo. Ah, de
0: Sí,
2: por
0: porque te
2: cierto.
0: hace daño en todas las
2: Todo.
0: partes del cuerpo. O sea, hay unos lugares que lo sientes más que otros, pero en realidad te hace daño por todas partes.
2: Eso podría ocasionar
0: Además,
2: también lo del
0: engordas.
2: refresco, la descalcificación, ¿o no?
1: Bueno, la
0: Sí.
1: cafeína te descalcifica.
0: Claro.
1: Y acuérdate que un refresco tiene 5 o 6 veces más cafeína que un café.
2: No, bueno. Sí, para que la gente tome precaución, Jerrito, porque nos
1: Sí, los que
2: encanta.
1: les encanta tomarse su medio litro diario de refresco de. Ni medio litro. Pues la botella es de 600 mililitros, es más de medio litro. Y hay
0: Es
1: quienes se toman
0: cierto.
1: dos. O sea, se toman como litro y medio de refresco.
0: Imagínate.
2: Ni la cantidad. Y luego los diabéticos y con
1: Y luego
2: esofagitis.
1: fíjate que además los refrescos producen mucha candidiasis.
2: Ah, aparte,
0: Claro,
2: sí,
0: y de
2: por si
0: mucha azúcar.
2: están felices la cándida con tanta azúcar, ¿verdad? Ahí ahora sí que nada, ni dicen qué placer, sigue le echando yo, feliz, y luego se te incrementa la cándida brutal y después
0: Sí.
2: vienen otros problemas también. O la cándida ya, cuando ya está sobrepoblada o sobrepasada, o no sé cómo, ¿no?
1: Entonces sí hay que tener mucho cuidado con todo esto, ¿no? Porque a ti te parece fácil al principio, ¿no? Pero cuando ya el deterioro de tus órganos es tal, pues ya te tienen que hacer operaciones, ponerte anillos en la parte inferior, intervenirte para quitarte las cicatrices, o sea,
0: Y eso es muy molesto, la verdad.
1: como todas las que vomitaban antes para adelgazar, ¿te acuerdas?
2: Uy, sí que se
0: Pues
2: volvió
0: fue una
2: mora.
0: enfermedad muy. Ahora ya no hay tanto, ¿verdad?
1: No, ya no. Ya la gente está más consciente de su física.
2: Sí, como
1: ¿Cómo
2: aceptándose más.
0: puede ser que hasta enfermedades haya de
1: Es que
0: moda?
1: se prohibieron las tallas ceros y fue un absurdo, ¿no? Cuando te metieron en la cabeza que si no eras bajo cierto prototipo no valías nada. ¿Te acuerdas?
0: Y es una enfermedad psicológica, ¿no? Que te
1: ¿Te acuerdas cómo
0: afectaba
1: me
0: después.
1: decía una amiga que me decía, vamos a comer como reyes y a vomitar como
2: Sí.
1: gente decente? O
2: Me
1: sea,
2: acuerdo perfecto,
1: así me
2: sí.
1: decía. Dice, órale corazón, vamos a comer como reyes y a vomitar como la gente decente.
0: Ay, no, qué
1: Yo
0: horror.
1: no, qué
0: Con lo
1: horror, ¿qué te
0: espantoso que es
1: pasa?
0: volver al estómago, ¿no?
1: Bueno, pues bueno, ya saben ustedes, tómense sus probióticos, tómense
2: Su
1: sus enzimas
2: Heidelin.
1: digestivas, tómense su Hydrin y van a estar, pues no al 100, pero van a sentirse muy bien.
0: Sí.
1: Llegamos al final de esta hora, muchísimas gracias por habernos acompañado, cuídense mucho y nos vemos mañana aquí en este su programa Estilo de Vida.
3: Probióticos. Los probióticos son bacterias benéficas que ayudan a mejorar el sistema digestivo, el sistema inmunológico y el tránsito intestinal. Gracias a ellos, se promueve la formación de la microbiota intestinal balanceada, además de estimular el sistema inmune que previenen enfermedades y ciertas manifestaciones alérgicas, contribuyen a mantener un estilo de vida saludable. Los probióticos, en el caso de intolerancia a la lactosa, reducen los síntomas de inflamación o distensión, mejorando su digestión. La función contra los efectos producidos por la gastritis ayuda a neutralizar la acidez, ya que su fácil desdoblamiento evita la producción de mayor jugo gástrico que genera mayor irritación estomacal. También disminuye los efectos de la diarrea, colitis y constipación. Los probióticos previenen infecciones infecciones recurrentes de vías urinarias. La microbiana intestinal puede ser destruida por muchos factores, como la presencia de virus y bacterias, la ingesta de antibióticos y otros medicamentos, la mala alimentación, exceso de azúcares, carnes, grasa o el pobre consumo de fibra. Los hábitos de vida perjudiciales como el sedentarismo, el consumo de alcohol y tabaco, el estrés o la falta de sueño también disminuyen el balance de la microbiota intestinal. El envejecimiento es otro factor por el cual se ve reducida, ya que por la edad desciende el número de estas bacterias beneficiosas. Es por ello que el consumo de probióticos es tan importante para toda la población. Tomar agua es vital para tu salud. Ayuda a hidratarte, mejorar la digestión, regular la temperatura corporal y mantener tu piel saludable. Recuerda, el agua es vida y tu cuerpo la necesita todos los días. Hemos llegado al final de su programa, pero tenemos una cita con usted el día de mañana, aquí, en Estilo de Vida. 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
4: Los sonidos que escuchamos cuando comemos pueden influir en la percepción de la textura de algún alimento.
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4: Los semáforos existieron antes que los coches. El primero se instaló en Londres para regular el tráfico de los carros caballos.
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4: La lengua de una ballena azul pesa tanto como un elefante adulto completo, siendo el órgano más grande conocido hoy.
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4: Los cocodrilos no pueden sacar la lengua de la boca porque está pegada al paladar inferior.
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4: El olor a hierba recién cortada es en realidad una señal química de angustia que emite la planta.
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4: Los seres humanos usan solo el 20% del oxígeno que respiran del aire.
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4: El primer despertador solo podía sonar a las 4 de la mañana, hora necesaria para los trabajadores de la época.
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5: Las huellas dactilares de los koalas son muy parecidas a las de los humanos. Incluso podrían confundirse, ya que tienen patrones similares.
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4: La Torre Eiffel puede ser 15 centímetros más alta durante el verano, debido a la expansión térmica del hierro caliente.
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4: El encéfalo humano es el órgano más graso del cuerpo, compuesto por casi 60% de lípidos esenciales.
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4: Cartagena de Indias es una ciudad en Colombia ubicada a orillas del Mar Caribe, también llamada La Heroica. Contempla a su alrededor varios archipiélagos e islas que son paraísos para un verdadero descanso. Cartagena se caracteriza además también por su vida nocturna, festivales culturales y paisajes exuberantes. La temperatura durante todo el año es de 27 grados centígrados en promedio. Un clima ideal para conocer la ciudad, su oferta gastronómica y su importante infraestructura hotelera y turística la hacen única. Cartagena de Indias es una de las ciudades más bellas y mejor conservadas de América, un tesoro que hoy en día es uno de los destinos turísticos más visitados de Colombia.
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4: En pleno corazón de Zapopan, Jalisco, se erige la imponente Basílica de Zapopan. Esta joya arquitectónica fue construida en 1690 por frailes franciscanos en honor a la Virgen de la Inmaculada Concepción o Virgen de la Expectación, que actualmente se conoce como Virgen de Zapopan, cuya imagen de solo 34 centímetros de alto data desde el siglo XVI. Dos culturas resguardan el atrio de la basílica. Se trata de la figura de Fray Antonio de Segovia, quien donó la imagen de la Virgen de Zapopan y del Papa Juan Pablo II, acompañado de un niño vestido de charro. Cada 12 de octubre, la Basílica de Zapopan alista la llegada de la Virgen de Zapopan, acompañado por millones de fieles que parten en peregrinación desde la Basílica de Guadalajara, tradición que se conoce como la Romería y que fue declarada por la UNESCO como Patrimonio Cultural Inmaterial de la Humanidad.
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4: Nueva Zelanda es considerado uno de los países más bellos del mundo por sus montañas nevadas, volcanes, playas y dunas. Se ubica en Oceanía, al suroeste del Océano Pacífico. Lo integran dos grandes islas, la del norte y la del sur. En la isla del norte está la Sky Tower, uno de los edificios más emblemáticos de Auckland, la antigua capital de Nueva Zelanda. Tiene 322 metros de alto, restaurantes y tres grandes miradores para contemplar la ciudad. Otro de los lugares más hermosos de Nueva Zelanda es Milford Sound en la Isla del Sur, que con sus paisajes y sus espectaculares golfos estrechos y profundos, regala hermosas postales y la oportunidad de nadar con focas bebés.
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0: cuida lo que comes.
1: Las almendras son los frutos secos perfectos para recargar energía y ganar masa muscular. Son una fuente de proteínas con un alto contenido en fibra. Aportan proteínas, vitamina E, grasas saludables, magnesio y manganeso. Son aliadas para combatir el envejecimiento prematuro por todos los antioxidantes que contienen.

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2: Real de 14, San Luis Potosí. Tras cruzar el túnel de Ogarrio, se entra a este antiguo pueblo minero detenido en el tiempo. Entre ruinas de piedra y el desierto sagrado de Wirikuta, el ambiente es místico. Es un destino silencioso que invita a la introspección.

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1: La cobra egipcia es un animal nocturno, aunque para calentarse toma el sol por las mañanas. Es muy rápida y territorial. Su poderoso veneno lo usa para matar a la presa y para defenderse de su depredador.
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3: Muy, pero muy buenas noches. Bienvenidos a este programa Estilo de Vida. De Jerry Medina. Nos da muchísimo gusto que nos estén acompañando como noche a noche en este programa Estilo de Vida. Gracias por estar con nosotros. A nombre de Jerry Medina, les agradecemos que se queden con nosotros. Tenemos un programa súper interesante.
4: Así es.
3: Mi queridísima Miriam.
4: La verdad que sí. Como lo dice Marco, tenemos un programa muy interesante porque yo creo que el doctor Víctor siempre está tratando de buscar temas que sean tratados de una forma muy cotidiana. Cosas que nos pasan muy frecuentemente y que a veces ni siquiera nos damos cuenta de que estamos teniendo algunos síntomas de algún tipo de enfermedad o algún tipo de, no sé,
3: problema de salud.
4: Algún problema de salud, ¿no?
3: Exacto.
4: Entonces, por eso, hoy el doctor ha preparado dos temas. Uno lo vamos a poner en la primera hora y el otro van a ver cómo también lo van a disfrutar. Pero este primero, en general, a mí se me hace muy interesante porque a pesar de que a todas las mujeres nos llega este momento, poco sabemos de ello.
5: Efectivamente, Miri. Marquito, ¿qué tal? ¿Cómo están? Miriam Díez, Marco Antonio Silva. Un placer estar como siempre con ustedes. Como bien lo estás mencionando, Miri, vamos a hablar de la menopausia. Al hablar de la menopausia y como también acertadamente lo estás diciendo, es una situación por la cual la mujer va a pasar en alguna etapa de su vida. ¿Por qué decimos en alguna etapa de su vida? Porque hay chicas que pueden tener una menopausia precoz, hay quienes la tienen en el promedio, en el cual regularmente y en México se da entre los 45 y 50 años, y hay quien puede tener una menopausia tardía después de los 50, 55 años, ¿verdad? Pero va a ser una condición que la mujer regularmente va a pasar. Y estamos hablando, Miri y Marquito, de una condición porque estrictamente no es una enfermedad.
4: Así es.
5: Esto es algo muy importante hacerlo notar, que para nada es una enfermedad.
4: Va a ser una etapa
5: de la vida, como bien lo mencionas, en donde la mujer la va a cursar, la va a sentir, la va a vivir. Y en esta ocasión me gustaría mucho, Miri y Marquito, mencionar de que si bien no es algo como para que la mujer salte de alegría, me gustaría abordarlo desde el punto en donde están dándose esos cambios, en donde la mujer va a tener, pues sí, acceso a ciertas condiciones diferentes, pero que también va a abrírsele la puerta para un cambio de vida en el cual ella puede llegar, si así lo busca, a disfrutar de esta nueva etapa. Estoy convencido, porque lo he platicado con muchas de mis pacientes, en donde me dicen, bueno, ¿y cómo lo puedo yo disfrutar? Doctor, vamos a empezar diciendo en que puede haber una apertura para varias situaciones, como puede ser la esfera sexual, porque van a poder tener actividad sexual sin que haya el riesgo de un embarazo. No es necesario siempre pensar en donde va a haber esos cambios tan drásticos y que van a causar tantos problemas. Siempre me gusta mencionar en donde este tipo de situaciones en la actualidad ya se pueden cohibir de una manera muy importante, y todas las cuestiones paralelas que la menopausia puede traer, pues ya tenemos mucho cómo poder hacer que la mujercita lo curse sin tener muchos problemas como se tenían antes.
4: Ahora, yo quisiera que tú nos explicaras, la menopausia es un momento en el cual dejas de reglar, ¿no?
5: Así es, definitivamente.
4: Esa es la menopausia. A eso se le llama ese momento.
5: Así es.
4: Después viene la posmenopausia y antes está la
5: premenopausia.
4: Exacto. Cuando empezamos con los síntomas, es desde antes.
5: Así es.
4: Y no nos damos cuenta porque esperamos que ya la menopausia llegue y es ya el que te dicen que los bochornos, que si el cambio de humor, que si el... Pero no, o sea, esto no se da de un día para otro.
5: No, no, desde luego.
4: El cuerpo se va preparando y no nos estamos dando cuenta. Podemos empezar, como tú dices, desde los 45, desde los 50, a que los niveles de hormonas empiecen a bajar y esto se manifiesta físicamente en tu piel, en tu energía. ¿En qué, doctor?
5: Sí, todo esto que estás mencionando es muy oportuno. Hay que tomar en cuenta que estrictamente, y hablando en términos como debería de ser, la menarquía viene a ser aquella primera regla que la mujer va a tener. Que en México aproximadamente estaríamos hablando que está entre los 10 y los 11 años, la menarquía. La última regla que la mujer va a tener es la menopausia. También vamos a mencionar que entonces lo que va a estar girando alrededor de la menopausia, que estrictamente es la última regla, va a ser, se ha mencionado de una forma tal vez no tan acertada, la premenopausia, la menopausia y la posmenopausia. Los términos correctos serían hablar de un climaterio. El climaterio va a ser esta etapa previa a la última regla, que es la menopausia. Para fines, digamos, un poquito más coloquiales, estaríamos diciendo pre-menopausia y posmenopausia, pero siempre es importante porque luego hay quien me pregunta, bueno, doctor, luego se menciona del climaterio, ¿qué es el climaterio? Ah, bueno, dale. El climaterio sería estrictamente el término adecuado que nosotros le daríamos a la parte que antecede. Ajá. Y que sucede a lo que viene a ser la menopausia. Esta parte y todo en general es el climaterio. El climaterio, desde luego incluyendo lo que es la menopausia, es una etapa en la mujer que puede durar aproximadamente también entre 3 y 5 años. Probablemente un par de años antes y un par de años después de esta última regla.
4: Así es.
5: Pero como bien se está mencionando, es una etapa que, ¿qué es lo que está sucediendo? ¿Por qué se da la menopausia? Cuando se da la menarquía, que estamos diciendo la primera regla, es cuando la mujer está preparándose físicamente para tener la posibilidad de un embarazo. Está entonces ovulando, está empezando esta etapa del ciclo menstrual. El ciclo menstrual se dice menstrual o anteriormente en algunas partes se decía mensual, ¿verdad? Porque aproximadamente tiene una duración de 28 días. Entonces,
6: duración de 28 días.
5: Sería un promedio, efectivamente. Uh-huh. Por eso en algunas partes se mencionaba como ciclo mensual. La palabra más bien utilizada mundialmente es menstrual, ¿verdad? Pero sí, porque tiene aproximadamente, Marquito,
4: 28 días.
5: Una duración de 28 días. El ciclo menstrual tiene una etapa previa a la ovulación. Si estamos tomando en cuenta el ciclo menstrual, a la mitad del ciclo menstrual está la ovulación, aproximadamente 14 días antes del primer día de la regla. Esta etapa de la ovulación a medio ciclo, tomando como formato este periodo de 28 días, es la ovulación. Cuando se da la ovulación es cuando la mujer está propensa a quedar embarazada. Estrictamente durante la regla se dice que es una etapa de seguridad para cuando hay relación o actividad sexual, y previo a la siguiente menstruación también hay una etapa de seguridad en donde las mujeres que sí son regulares, que también hay que decir que no es muy frecuente, pueden tener actividad sexual sin el riesgo de haber quedado o de quedar embarazadas. Entonces a la mitad del ciclo, la mujer ovula. La ovulación es entonces todo lo que va a dar la cuestión de esta particularidad en donde la mujer está en su etapa fértil, ¿verdad? Va a haber folículos, va a estar ovulando, va a estar menstruando, y esto va a ser posterior a esta primera regla que ya mencionamos, es la menarquía. durante toda esta etapa la mujer va a tener niveles pues estándar adecuados de estrógenos, de progestágenos, de estradiol y de diferentes hormonas que no solamente van a influir en que la mujer esté menstruando, sino que van a darle una protección a lo que viene a ser la cuestión de la piel, la vista, el pelo, el sabor, el gusto, el olfato, el habla inclusive, porque más adelante vamos a ver que vamos a tener ciertos cambios importantes.
3: ¿Por qué les parece si nos damos una brevísima pausa y regresamos a ese su programa Estilo de Vida?
2: Y recordándoles que pueden enviarnos un mensaje de WhatsApp al 55 23 35 47 74.
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8: A poco más de media hora de Cabo San Lucas, en Baja California Sur, se ubica el pueblo mágico Todos Santos, con un toque bohemio, cultural y artístico. Esta localidad llena de encanto destaca por su estilo colonial, por su hotelería, su exquisita gastronomía local, una importante escena artística y playas cercanas como La Poza, Batequitos, San Pedrito, Cerritos, Punta Lobos y Los Esteros, donde se puede practicar deportes acuáticos o simplemente relajarse y tomar el sol. Con sus calles empedradas, Todos Santos ofrece galerías de arte y su atractivo centro turístico, en donde está la Plaza de Armas, una gran explanada adornada por palmeras y cocoteros, y la Misión de Todos los Santos, una majestuosa iglesia fundada por los jesuitas en 1720.
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8: Ámsterdam es la capital de Países Bajos. El centro de la ciudad está rodeado por el anillo de canales. Tiene más de 2.000 casas flotantes. Ámsterdam es reconocida por su reputación como ciudad amiga de las bicicletas, y es que más de la mitad de sus habitantes usan la bicicleta todos los días. En Ámsterdam está prohibido fumar en cafeterías, restaurantes, trenes y zonas de espera. Sus espacios verdes, sus fachadas de ladrillo rojo y sus museos con obras de Van Gogh hacen de esta ciudad una de las más bellas en Europa.
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0: Y ya estamos de regreso en este su programa Estilo de Vida de Jerry Medina. Y estamos platicando con el doctor Víctor López Ocampo. Adelante, doctor. Estaba hablando de la menopausia y todo lo que conlleva.
1: Claro, en esta parte y en esta etapa estamos mencionando, Miri, Marquito, la cuestión de cuando la mujer está en su periodo fértil. En su periodo fértil, pues las hormonas que están produciendo los ovarios, que recordemos que no solamente son los estrógenos, la progesterona, pero tiene diferentes hormonas, está produciendo folículos los ovarios, lo que es la ovulación, pero todo esto estamos hablando también de que empezó hacia los 10-11 años y así se va a estar sucediendo en promedio hasta los 45 años. Estos niveles adecuados de hormonas van a hacer que entonces todos los sentidos propios en la mujer estén a una altura muy, muy considerable. Pero aquí viene entonces lo más importante. Debemos de tomar en cuenta de que cuando la mujer está llegando a esta etapa del climaterio, que ya dijimos que es toda esta sucesión de eventos previos a la menopausia y que le suceden a la menopausia, está preparando a la mujer para que, pues, de alguna forma esté dejando de ser fértil. Aquí es en donde entran entonces muchas situaciones, extensos estudios psicológicos que se han hecho, en donde afortunadamente en la actualidad pienso y lo digo sinceramente, la mujercita ha entendido, ha comprendido, ha asimilado que es una etapa más de su vida.
2: De su vida.
1: De que no está entrando para nada en una cuestión de vejez, no está dejando de tener la mayoría de las funciones propias y sobre todo de la mujer actual, de la mujer moderna, en donde sus actividades económicas, sus actividades intelectuales, inclusive no solamente van a estar a un mismo nivel, sino se ha visto que pueden aumentar considerablemente porque está dejando una etapa, pero no está dejando estrictamente las demás situaciones que vienen con el éxito que estamos viendo en la mujer actualmente.
2: No estás dejando de ser persona. O sea, es que ya luego te dicen, ¿no? Ya menopáusica, ya, adiós. Pero, Doc, lo que tú estabas comentando, que son puntos bien importantes como el de años antes de esa última menstruación.
1: Eso es.
2: Empiezas a tener vista, a problemas de vista, ¿no? Uh-huh,
1: tal cual.
2: Y entonces dices, ay, chicos, ni siquiera se te ocurre que tenga que ver con el rollo hormonal y con todo el relajo que hay, ¿no? Y te empieza a subir el colesterol.
1: Así
2: es. Dices, ah, chihuahua, pues si yo mi colesterol lo tenía bien, ¿ahora qué pasa, no? Y y empieza a resecarse la piel y empieza el cabello, el pelo, a algunas se les hace más delgado, a otras se les cae más o se reseca. Y, no, pues a lo mejor estoy... No, nunca relacionas todo esto, falta de energía, empiezas a subir un poco más de peso.
1: Así es, tal cual.
2: ¿Cuál de estas hormonas que está disminuyendo causa todo este relajo?
1: Sí, aquí hay que tomar en cuenta que cuando estamos previos a la menopausia, estaríamos en un promedio a 2 años, es cuando efectivamente la mujercita empieza a tener este tipo de cambios cognitivos, intelectuales un poquito, ¿verdad?
2: También.
1: Porque se pierde tantito lo que viene a ser
2: la atención.
1: Cierta atención a lo que viene a ser el mundo que le rodea, ¿verdad?
2: Sí, sí, sí.
1: Sí se dan este tipo de cambios, como bien lo estás mencionando. Todo esto viene principalmente a sucederse a una baja de una hormona fundamental que viene a ser los estrógenos. Los estrógenos vienen a ser estrictamente de estas hormonas fundamentales que van a mantener a la mujercita en esta etapa fértil y que va a disminuir junto con la progesterona, ¿verdad? Entonces, pero si estuviéramos hablando de una hormona en específico, estaríamos hablando de los estrógenos. Pero todo esto que estás mencionando, Miri, es muy interesante, muy importante, porque sí, efectivamente, la baja de los estrógenos nos va a hacer que la mujer pueda en un momento dado llegar a tener un poquito de menos contacto, tal vez de repente se dispersa un poquito en sus relaciones interpersonales. Pero aquí también tenemos que abordar diferentes puntos que también hay que no dejarlos pasar por alto. ¿A qué me refiero? Cuando la mujer empieza a tener esta disminución de los estrógenos, va también a tener ser proclive a una, esta sí sería una enfermedad muy bien establecida, que sería problemas de tiroides.
2: Así es.
1: Los problemas de tiroides son importantes porque cuando los estrógenos bajan, también la va a dejar un poquito predispuesta, por ejemplo, a tiroides, la va a dejar tantito predispuesta, por ejemplo, a problemas de colesterol, como acertadamente lo estabas mencionando, a subir de peso, a cuestiones de diabetes. Pero me quiero detener tantito en problemas a lo que viene a ser el cabello delgado, a la caída del cabello. Me quiero detener un poquito, por ejemplo, en lo que viene a ser la tiroides en especial, porque la menopausia se va a caracterizar por una pérdida de energía, pérdida de la conciencia, un poquito en la situación de interrelacionarse con las demás personas, muy ligera también hay que tomar en cuenta, pero de repente si hay esta pequeña dispersión, cambios en el humor, en la piel, en el cabello,
2: depresión,
1: un poquito de depresión,
2: tristeza,
1: un poquito de cambios en el latido cardíaco.
2: Ándale.
1: ¿Por qué estoy mencionando esto? Porque también en esta etapa en la mujer se da en promedio la aparición de situaciones tiroideas aproximadamente entre el 10 y el 20%.
2: Así es.
1: Y esta situación que se presenta tiroidea en la mujer nos da una sintomatología muy parecida a problemas de menopausia. A mí en lo particular...
2: Se confunde mucho.
1: Se confunden. A mí en lo particular me gusta. Rutinariamente lo hago cuando tengo... como paciente a una mujercita aproximadamente de 40 años hacia arriba. Antes es un poquito difícil, pero de 40 hacia arriba, rutinariamente hago el perfil hormonal ovárico y el perfil hormonal tiroideo. Ya dependiendo de cómo me salga el perfil hormonal tiroideo, probablemente le pida un ultrasonido tiroideo, porque aquí también surge la posibilidad de que aparezcan los nódulos tiroideos. Los nódulos tiroideos son pequeñas bolitas, tumoraciones, en la mayoría de las ocasiones benignas, que aparecen en el tejido de la tiroides, pero que en algunas ocasiones pueden ser funcionantes y en algunas ocasiones no funcionantes. Entonces, estamos hablando de una etapa de la mujer en donde no es una enfermedad la menopausia, pero que sí me la puede dejar predispuesta o puede abrirle un camino a enfermedades, sí, tales como la tiroides, la diabetes, algún tipo de enfermedad derivada del metabolismo, claro, latido cardíaco elevado o disminuido, si efectivamente puede haber cambios en el humor y demás. Entonces, sí, definitivamente, los estrógenos principalmente y la progesterona van a ser las hormonas responsables de que pueda la mujer estar en esta etapa fértil y que llegada a esta etapa pueda declinar esta situación. Pero sí, nuevamente quiero hacer mención, Miri, Marquito, a la situación de que en la actualidad tenemos ya tratamientos muy eficaces, muchos de ellos ya muy inofensivos, para que la mujer siga de alguna manera con su etapa, ya no la fértil, porque esa pues desde alguna forma se va a acabar, pero que su relación con toda la que viene a ser el entorno familiar, el económico, su personalidad, no tenga mayor afectación y no tenga mayor cambio. Esto es importante porque anteriormente se utilizaba, por ejemplo, el reemplazo hormonal, pero este tipo de reemplazos hormonales que se utilizaban antes, agregar hormonas, por ejemplo, principalmente estrógenos, la progesterona, el estradiol, esto para que la mujercita no tuviera toda la sintomatología propia de la menopausia. Anteriormente se utilizaban este tipo de tratamientos de reemplazos hormonales. Este tipo de reemplazos hormonales se podían administrar por inyecciones, en tabletas, en algún tipo de aditamento subcutáneo que podía estar dejando salir progresivamente una porción, por ejemplo, de hormonas. Pero anteriormente teníamos la cierta predisposición a que los reemplazos hormonales podían predisponer un poquito a la mujer a elevar su riesgo de una mastopatía fibroquística, sí, que tal vez ya no era tan benigna que podía llevarnos a rangos un poquito más alarmantes.
0: ¿Pero qué les parece si nos vamos a una brevísima pausa y regresamos a este su programa
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4: 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Constituye de 25 a 35% de las proteínas totales que forma fibras, las fibras colágenas. Es el componente más abundante de la piel y de los huesos. Las moléculas de colágeno tienen distintas formas y funciones. En tendones, forman fibras rígidas encordadas, resistentes a la tensión. Por otro lado, en la piel, permite la expansión en todas direcciones sin deformaciones. El colágeno se encarga de dar estructura, firmeza y elasticidad a la piel y mantiene la salud de tus músculos, ligamentos, tendones y articulaciones. Vamos a una breve pausa y regresamos a su programa Estilo.
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6: Ubicada en Queensland, la selva de Daintree es uno de los ecosistemas más antiguos del mundo, con más de 180 millones de años de existencia. Este bosque tropical es único porque se encuentra directamente en la Gran Barrera de Coral. Alberga una mezcla fascinante de flora primitiva y fauna exótica, como el casuario. Su valor histórico y biológico es tan inmenso que ha sido declarada Patrimonio de la Humanidad por la UNESCO.
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6: La hoja santa es una hierba que se utiliza con fines gastronómicos y médicos. Su forma de corazón es perfumada con un fuerte aroma, pero de sabor dulce. Forma parte de la familia de las pimientas. En la cocina, se usa para preparar carnes, salsas, caldos y quesos. Por su aroma, se usa también para aromatizar tamales y chiles rellenos, entre otros platillos. En la medicina, contribuye a disminuir la fiebre e inflamación de los riñones. La infusión de hoja santa es usada para tratar problemas respiratorios como el asma.
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7: Los cocodrilos no pueden sacar la lengua porque está unida al paladar por una membrana rígida que se lo impide.
5: Datos relevantes.
7: Los pulpos tienen 3 corazones que bombean sangre azul por todo su cuerpo para sobrevivir en las profundidades del mar.
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6: Las vacas tienen mejores amigas y sufren altos niveles de estrés cuando las separan de sus compañeras de establo habituales.
5: La importancia del saber.
6: Un caracol puede dormir hasta 3 años seguidos si las condiciones climáticas no son favorables para su supervivencia diaria.
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7: El chocolate es tóxico para los perros porque contiene teobromina, una sustancia que su organismo no puede procesar con facilidad.
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0: Y ya estamos de regreso en este programa Estilo de Vida de Jerry Medina. Adelante, doctor Víctor López Ocampo, porque nos interrumpió el corte comercial.
1: Sí, sí, pero siempre es importante de alguna forma,
2: claro,
1: que pues poder dar esos saludos, ¿verdad? Las, claro, personas que amablemente, sí, nos están escuchando. Uh-huh. Sí, estamos mencionando entonces que anteriormente la terapia de reemplazo, ajá, hormonal, muy efectiva, desde luego, no vamos a decir que no, pero tenía cierta predisposición a elevar los rangos de la aparición de un tipo de cáncer, ya sea de mama o cáncer cervicouterino. En la actualidad...
2: Y también, ¿sabes qué? Dime. Problemas venosos.
1: Ah, sí, no, bueno.
2: Muchísimo, de hecho, muchísimo.
1: La cuestión no solamente del tratamiento de reemplazo hormonal, sino los anticonceptivos de origen principalmente oral, aumentaban un poquito los riesgos de alguna embolia, de una tromboflebitis.
2: Una trombosis, a mí me dio una trombosis por los anticonceptivos.
1: Ah, bueno, efectivamente, lo que tú estás mencionando era uno de los riesgos que se tenían con, sí, los tratamientos anticonceptivos, porque también se manejaban hormonas en donde pues no estaban, estaban bien dosificadas, estaban bien administradas, pero tenían consecuencias secundarias todavía bastante, bastante más importantes,
2: sí, sí,
1: ¿verdad?
2: O también las varices.
1: Las varices, sí.
2: Me acuerdo,
1: sí,
2: de mucha gente, muchas mujeres, cuando empezaban con este tipo de tratamiento, terminaba con unas varices espantosas.
1: Sí, aquí la cuestión es de que, pues bueno, era el tipo de tratamiento, ¿verdad?, que había. En la actualidad se manejan hormonas en el tratamiento anticonceptivo o hormonal sustituto. Se dicen hormonas bioidénticas, son bastante, bastante más nobles, ¿verdad? Entonces, aquí ya cada paciente tiene que ser tratada. No es genérico el medicamento, no es genérico. Al decir genérico es que este es el mismo para todas, ¿verdad? Hay a quienes les favorece este cierto tipo de tratamiento en este nivel hormonal. Hay otras pacientitas que ni necesitan menor cantidad hormonal. Entonces, aquí ya de acuerdo al tratamiento con su médico, el médico y la paciente van a ver cuál es el medicamento hormonal sustituto que mejor le va a caer. Y también hay que ver los antecedentes. Aquí hay que tomar en cuenta que no todas las chicas van a tener el tipo de menopausia que va a tener la compañera. Hay chicas que tienen una menopausia bastante, bastante muy ligera, que ni siquiera se van a dar cuenta, que no van a necesitar ningún tratamiento hormonal. Dentro de un programa que se ha hecho, se ha visto que aproximadamente del 2 al 3% de chicas van a necesitar un tratamiento hormonal sustituto de buena calidad y un poco intensivo, y aproximadamente el otro 8% va a tener un tratamiento hormonal sustitutivo muy ligero. Y afortunadamente, y esto es bien importante mencionarlo, 8 de cada 10 mujeres, estamos hablando del 80%, van a tener una menopausia bastante, bastante llevadera, ¿no?, en donde no vamos a tener mayor problema, en donde ella va a cursar una menopausia bastante ligera, no vamos a decir agradable, porque desde luego que va a tener la sintomatología, pero 8 de cada 10 van a tener una menopausia bastante llevadera. Y aquí estaríamos hablando que una o aproximadamente 2 mujeres sí van a tener una menopausia de 10 muy complicada, en donde vamos a tener que dar un tratamiento hormonal sustitutivo, porque si no, ella sí va a tener cambios, ya lo estábamos diciendo, no solamente en el pelo, la vista, los órganos de los sentidos, pero también en el aspecto cognitivo, en la conciencia y en el sentido de interrelación.
0: Oiga, doctor, ¿cómo llega esta situación? Pues ya cuando está la menopausia, ¿qué proceso empieza ya el cuerpo y cómo para? Pues obviamente te...
2: Pues ya lo que te digo, el condenado estrógeno.
1: Aquí estamos, pero tomando como en para, cuenta.
2: Te lo voy a presentar.
0: Ay, no, gracias. Ya con todo lo que vi que pasaste.
2: Te lo voy a presentar para que veas.
1: Andrógenos.
2: Exacto. Sí, pero tienen menos y les dan marcatrazo menos fuerte que a nosotros.
1: Mira, esto que estás mencionando es bien, bien importante, pero si me lo permites, déjame mencionar lo de no la pregunta de Marquito, y después pasamos tantito a lo de los andrógenos, pero sí, sí es importante. A ver, estamos mencionando entonces que la mujer, cuando tiene la primer regla, que es la menarquia, empieza a producir los niveles adecuados de estrógenos y de otras hormonas que la preparan para poder en un momento dado llevar toda la etapa de la gestación. Desde
2: ¿cuáles
1: luego
2: son los de la mujer? ¿Estrógeno?
1: Estrógeno, progesterona, estradiol principalmente.
2: Estrógeno, progesterona y estradiol.
1: También la mujer llega a producir algún tipo de niveles bajos de hormonas masculinas.
2: Ah,
1: o sea,
2: sí, pues esa nada más sirve que te salga pelo por aquí. Esa nada más nos friega además.
1: No. Yo siempre digo, de lo que vamos aquí platicando, se nutre la plática. De lo que vamos platicando se nutre lo que vamos diciendo, ¿verdad? No es tanto de que nada más sirva para que le dé vello a la mujercita ni nada, sino también sirve para que la distribución, por ejemplo, de la grasa corporal en la mujer tome las condiciones propias femeninas. También hay que tomar en cuenta que este tipo de hormonas masculinas en menor cantidad en la mujer favorecen y fortalecen el cabello, dan una estabilidad también a los estrógenos. La naturaleza, a mí me gusta siempre decirlo, es muy sabia, no está por demás que produzcan estas pequeñas cantidades de hormonas masculinas, porque también favorece que tengan la cuestión fonética estable. O sea, son las particularidades y la regulación. Estamos hablando de que cuando hablamos, estamos mencionando que cuando hablamos de hormonas, se dicen cuestiones de ciclos de regulación. Cuando hablamos de ciclos de regulación, decimos, esta hormona subió, pero me bajó esta. Y si esta me sube, la de la izquierda, me tiene que bajar la de la derecha. Entonces, son ciclos de regulación. Las hormonas, aunque en pequeñas cantidades masculinas, contribuyen definitivamente a que este ciclo en la mujer sea totalmente adecuado, igual que en el hombre. Ahora bien, se mencionaba, Marquito, ¿qué está pasando? ¿Qué sucede? Recordemos, como lo decíamos al principio del programa, la mujercita empieza a arreglar hacia los 10, 11 años, tiene ya una cantidad determinada de óvulos. La mujer desde que nace ya tiene una cantidad determinada de óvulos, no así el hombre, que va creando, va formando, van reproduciéndose los espermatozoides. La mujer nace ya con una cantidad de óvulos. Los folículos, sí, definitivamente son cantidades importantes.
2: Pero es
1: evidentemente.
2: Cuando dejas de ovular, ya no puedes, ya no hay más óvulos, entonces ya no puedes.
1: Aparte de que ya no hay más óvulos, los que hay pudieron haber envejecido, el periodo folicular también va a decaer. Entonces el ovario estrictamente va a envejecer, definitivamente es lo que va a pasar, el ovario va a envejecer, ya no va a estar produciendo o arrojando los óvulos para que estos puedan ser fecundados, y esto va a ser secundario entonces a la baja de los estrógenos. Entonces esta sería la explicación estricta de por qué la menopausia viene a ser secundario definitivamente al envejecimiento del ovario.
0: No, pero
2: y muy
0: la
2: sabio.
0: Pregunta era nada más, digo yo que no lo sé y lo pregunto.
1: Claro.
0: Ya para de golpe esa etapa cuando llega ya la menopausia, un mes antes, dos, o sea,
2: no,
0: ¿se ven
2: es lo que estamos diciendo? Por lo menos son unos 4 años o 5 antes, y luego ya te deja de bajar. Eso. Y luego vienen otros 5 años en lo que se estabiliza.
1: Sería un poquito menos, sería probablemente 2 años antes de la última regla y 2 años después. Estos 2 años antes, 2 años después, junto con la menopausia, todo en conjunto es el climaterio. Estos 2 años antes empiezan a bajar el nivel de hormonas y la mujer muchas de las veces no lo aprecia, no lo percibe, no lo siente,
2: no se da cuenta. Porque realmente te sigue bajando.
1: Pero hay que tomar en cuenta entonces de que viene a entrar en la etapa en donde sí ya por ahí se acerca un poquito la menopausia, de tal suerte entonces de que no se da cuenta, pero es aquí en este momento, pasado los 40, quizás a los 43, 44, en donde debe de cuidarse más, hacerse sus estudios pertinentes, que regularmente mencionamos, biometría, química general de orina, para ver cómo se encuentran los niveles de colesterol. Si empieza con alguna sintomatología, como lo mencionábamos, hay que hacer también el perfil tiroideo para... Yo tengo pacientes que me han ido a ver porque dicen, doctor, yo siento que ya estoy en la menopausia, estoy teniendo retrasos en la regla y cambios muy importantes.
0: ¿Pero qué les parece si nos damos una brevísima pausa y regresamos a ese su programa Estilo de Vida?
4: ¿Cuáles son los síntomas de la artritis juvenil? Los síntomas más frecuentes de la artritis juvenil son hinchazón, dolor y rigidez de la articulación que no desaparece con el tiempo. Por lo general, afecta las rodillas, las manos y los pies y es peor en la mañana o después de la siesta. Otros síntomas incluyen cojera en la mañana a causa de rigidez en la rodilla, torpeza excesiva, fiebre alta y salpullido, inflamación de los ganglios linfáticos del cuello y de otras partes del cuerpo. En la mayoría de los casos, hay periodos de tiempo durante los cuales los síntomas mejoran o desaparecen, y periodos durante los cuales los síntomas empeoran. La artritis en los niños puede causar inflamación de los ojos y problemas de crecimiento. También puede hacer que los huesos y las articulaciones tengan un crecimiento disparejo. ¿Sabías que incluir verduras de hojas verdes en tus comidas protege tus ojos y fortalece tus huesos? Vamos a una breve pausa y regresamos a su programa Estilo de Vida. 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
7: Los elefantes son los únicos mamíferos terrestres que no pueden saltar. Esto debido a su enorme peso y su estructura ósea.
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6: El ornitorrinco es uno de los pocos mamíferos que pone huevos y además posee un eslabón venenoso en sus patas.
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6: Las vacas tienen mejores amigas y sufren los niveles de estrés cuando las separan de sus compañeras de establo habituales.
4: Conoce más.
7: La Gran Muralla China mide más de 21.000 kilómetros de largo, atravesando montañas y desiertos.

0: agua y acidez natural.
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0: Los diamantes son trozos de carbón que soportaron una presión extrema y calor intenso bajo la superficie de la Tierra.
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14: Y ya estamos de regreso en este programa Estilo de Vida de Jerry Medina. Estamos platicando con el doctor Víctor López Ocampo.
15: Y yo te iba a decir una cosa, no nos peló Marquito en que todo lo que dijimos en el programa es todo lo que te pasa antes de...
14: No, pero es que yo
15: se te empieza
14: que
15: antes de que
16: quiso,
15: te...
16: Quiso reforzar.
15: Antes de que te vaya, antes de que te llegue la menopausia, o sea, el último día que te baja, unos dos años o tres antes, empiezas a tener problemas de visión, ves menos, ves más borrosín. Empiezas a tener problemas de memoria, de repente se te va el... De concentración.
14: Al principio, todos esos síntomas.
15: Exacto.
14: Bueno, los que contaste al principio que pasaba a la mujer.
15: Eso es, pero no todos vienen juntos, vienen poquito a poco. Entonces, no relacionas qué tiene que ver con que no veas bien, ¿no?
14: Eso hay que empezar a pasar.
15: Con la menopausia. Exacto. Que todavía ni te ha llegado, te va a llegar en dos, tres años. ¿Qué tiene que ver con que te esté subiendo el colesterol ahorita si todavía... ni lo tomas en cuenta, ¿no? Es porque estoy comiendo más grasas o qué me pasa. ¿Qué tiene que ver el pelo? O sea, son muchas cosas que si nosotras como mujeres sabemos desde antes, podemos empezar a tomar la suplementación necesaria para que cuando llegue el día de la menopausia, porque además a lo mejor te baja un mes y luego... tres meses no te baja. Y luego te bajan dos meses seguidos. Y entre pitos y flautas o sientes que estás embarazada.
16: Qué bonita frase, ¿no? Entre pitos y flautas.
15: Y ya no sabes si estás embarazada. Dice, chin, voy a dar el santanazo, ¿qué va a pasar aquí? O no, empiezan a haber muchas cosas porque no los relacionas.
16: Así es.
15: Y si lo sabemos con tiempo, nos vamos a evitar bochornos, el pelo caído, el estreñimiento. Hay un montón de cosas que pensamos que no tienen que ver. Y sí, porque hay todo un cambio hormonal. Y esta hormona es como una cadena que funciona en muchas partes del cuerpo. Eso es a lo que yo me refería.
16: Y me parece muy acertado que lo menciones. Aquí hay que tomar en cuenta varias cosas. Lo que decíamos, por ejemplo, de la cuestión ovular, hay un eje que se llama eje hipófisis ovario. Esto viene a ser que la ovulación y todas las cuestiones menstruales están reguladas desde el centro del cerebro por la hipófisis. Pero aquí también hay que mencionar, por ejemplo, que hay chicas, como lo estás diciendo, Miri, que por ejemplo reglan ya en la etapa previa a la menopausia. En esta ocasión dejan de arreglar dos, tres meses, vuelven a arreglar, luego vuelven a arreglar otra vez un mes y luego otra vez dos. Se considera la menopausia estrictamente cuando ha pasado ya un año sin que se haya arreglado. Y si se arregla aún al año, todavía esa viene a ser consecuencia de la cuestión de la menstruación. Entonces la menopausia vendría a ser, a pesar de que no se arregló durante un año, esa última regla.
15: Sí.
16: ¿Cuáles son los síntomas? Debemos de estar siempre atentos atentos a este ciclo de síntomas. Van a ser, por ejemplo, los ciclos menstruales irregulares. Mientras la chica estaba arreglando siempre, cada 20, 30, 40 días, lo menciono, 20

0: pero de 30 a 40 días hay que mencionar que tienen, hay chicas que dicen, es que yo tengo cada mes un retraso, reglo cada 40 días. Si ella regla cada 40 días y está cumpliendo todas las etapas de ovulación y demás, estaríamos cayendo en que es un ciclo normal,
1: Claro.
0: no tiene retraso. Sus ciclos son de 40 días, igual que el de 28 o de 30 días. Algunos de los síntomas muy comunes, por ejemplo, va a haber sequedad vaginal, van a empezar un poquito con irritación vaginal. Esto va
1: Así
0: a
1: es.
0: ser por lo mismo de la
1: Así.
0: sequedad vaginal, que puedan aumentar la frecuencia de infecciones de vías urinarias.
1: O que te duela, empiece a doler las relaciones. Y entonces tú
0: Efectivamente.
1: dices, bueno, pues ¿y ahora qué onda? Porque también eso de que tengas un poco de sequedad, también llega a pasar a veces por la alimentación, a veces porque estás más ácida o más alcalina, o
0: Así
1: porque
0: es.
1: hay un hongo. Entonces no relacionas que ya está empezando tu vagina también a sentir la falta de
0: Los cambios,
1: estrógeno,
0: claro.
1: claro.
0: Entonces aquí efectivamente va a haber sequedad vaginal, lo cual nos puede llevar definitivamente a un poco de dolor, perdón, durante la actividad sexual. También puede llevar a la mujer a tener algunos cambios osteomusculares, en donde probablemente caiga en algunos grados de osteoporosis, claro, al cabo de los años. La osteoporosis tampoco es de que en 1 o 2 meses, ¿verdad?, surjas o aparezca, pero empieza a haber un poquito de problemas. Esto nos lleva de la mano, Miri Marquito. Entonces, un poquito a lo que se estaba mencionando, ¿qué es lo que debemos de hacer como tratamiento? Principalmente, si la mujer en un momento dado ya se quiere empezar a preparar para esta
1: Eso
0: etapa,
1: es lo que
0: ¿verdad?
1: tenemos que aprender.
0: A utilizar las isoflavonas. Las isoflavonas, Jerry constantemente las menciona, ¿verdad? Es algo natural, te va a llevar de la mano y por un camino natural para que tú te sientas bien. Habrá chicas que definitivamente tengan que acudir a un tratamiento de reemplazo hormonal, ¿verdad? Porque la cuestión por la cual están pasando viene a ser bastante, bastante fuerte. También se recomienda la vitamina D y el calcio. La vitamina D, porque viene a ser un fijador principalmente del calcio para que no tenga mayor problema. Cuestiones reguladoras del colesterol, porque también aquí vamos a utilizar los ácidos grasos. Entonces, si nos estamos dando cuenta, son las isoflavonas, puede ser el MSM, puede ser la vitamina D, puede ser el calcio, pueden ser todos en conjunto. Desde luego, control del peso, no, no, si se puede no fumar, si se puede no tomar, una dieta abundante de líquidos. Distraerse, seguir con sus actividades. En la actualidad, la mujercita muy exitosa en todas las áreas en las que participa, que continúe con ellas, lejos de que se aleje, que continúe con ellas para que no tenga mayores problemas. Estamos hablando de que, y esos son estudios ya muy, muy recientes, muy concienzudos, en donde la mujer hasta en eso ha estado teniendo cambios sustanciales en cómo pasa la menopausia. Anteriormente, una mujer que estaba en una menopausia, vamos a decir, con moderada sintomatología, se decaía bastante. En la actualidad se ha visto que una mujer que está en estas etapas de la menopausia está bastante más preparada para poderlas cursar, salir adelante sin mayor problema. Mencionábamos hace un momento en donde también hay que ver que no necesariamente va a tener cambios emocionales importantes, porque, y lo debo de decir, me ha tocado ver en pacientes que van por cuestiones del climaterio y pues van con una carga de trabajo que creo que ni tiempo tienen ya para estar con la sintomatología de la menopausia. En serio, he tenido casos bastante delicados en donde tengo pacientes, y eso ya lo he mencionado alguna vez, que inclusive han tenido cáncer y ahí lo van cargando, pero corriendo siempre con sus actividades.
2: Oiga, doctor, y ahora, entonces, ¿quiere otra vez volver a comentar lo que sugiere de elementos, nada más
0: Claro,
2: rápidamente?
0: va a ser la vitamina D, calcio, MSM, fijadores para controlar el colesterol y las isoflavonas. Y habrá algunas chicas definitivamente que deban de cursar con un tratamiento hormonal.
2: ¿Pero qué les parece si nos vamos a una brevísima pausa y regresamos a este programa Estilo de Vida?
3: Melasma. El paño o melasma es una hipermelanosis adquirida que se manifiesta en zonas expuestas al sol, sobre todo en el rostro. Cuando se presenta en el embarazo de las mujeres, es un oscurecimiento de la piel facial. Aunque puede afectar a cualquier persona, el melasma afecta más a las mujeres, especialmente cuando se encuentran embarazadas y éstas habían consumido anticonceptivos orales, la píldora u hormonas durante la terapia de reemplazo hormonal. El melasma también está muy presente entre los hombres y mujeres descendientes de los nativos americanos y en los hombres o mujeres descendientes de judíos, alemanes y rusos. También frente al consumo de ciertos antiepilépticos. El principal síntoma del melasma es la hiperpigmentación de la piel, volviéndose más oscuras, especialmente en los pómulos, nariz, labios y en la frente. Estos parches se suelen ir desarrollando gradualmente. No existen otros síntomas más que los estéticos. No existe una causa conocida, pero se piensa que influyen decisivamente en su aparición los cambios hormonales femeninos en los niveles de y por la excesiva exposición al sol. La predisposición genética es también un factor determinante en el desarrollo del melasma. La aparición del melasma es también más probable en pacientes con trastornos en la tiroides. Se piensa que la sobreproducción de los melanóforos MSH, producido por el estrés, puede ser la causa. También se cree que el melasma puede ser una reacción alérgica a medicamentos y cosméticos.
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3: ¿Sabías que incluir alimentos ricos en fibra, como avena o legumbres, ayuda a tu digestión y controla el colesterol? Vamos a una breve pausa y regresamos a su programa Estilo de Vida.

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1: El camaleón es un reptil pequeño saurópsido escamoso que pertenece al grupo de los lagartos. Los camaleones pueden ser típicos como el furcífer, que puede llegar a medir 80 centímetros de largo, o los enanos como el bruquesia, que mide solo 3 centímetros, considerado el reptil más pequeño del mundo. El camaleón puede pasar desapercibido por su capacidad de camuflarse con el medio. Otra de sus características es su lengua larga, su instrumento para cazar, que a veces mide más que su cuerpo. Cuando en fracciones de segundo dispara su lengua, su presa no tiene posibilidad de huir. El camaleón puede mover sus ojos de forma independiente el uno del otro, por lo que puede tener un campo visual de casi 360 grados.
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1: En Suiza es ilegal tener un solo conejillo de indias, porque son animales sociales que necesitan compañía de su especie.
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1: El juego Monopoly fue diseñado originalmente para enseñar sobre los peligros de los monopolios y la injusticia económica del sistema.
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1: La miel es el único alimento que no se echa a perder. Se han encontrado frascos antiguos todavía comestibles hoy.
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1: La piel de los tiburones está cubierta de escamas diminutas que actúan como dientes.
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1: Google se llamó originalmente Backroof antes de cambiar su nombre al término matemático que representa un 1 seguido de ceros.
0: Una vuelta al mundo.
1: Cartagena de Indias es una ciudad en Colombia ubicada a orillas del Mar Caribe, también llamada La Heroica. Contempla a su alrededor varios archipiélagos e islas que son paraísos para un verdadero descanso. Cartagena se caracteriza además también por su vida nocturna, festivales culturales y paisajes exuberantes. La temperatura durante todo el año es de 27 grados centígrados en promedio, un clima ideal para conocer la ciudad. Su oferta gastronómica y su importante infraestructura hotelera y turística la hacen única. Cartagena de Indias es una de las ciudades más bellas y mejor conservadas de América, un tesoro que hoy en día es uno de los destinos turísticos más visitados de Colombia.
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3: Estamos de regreso en este programa Estilo de Vida de Jerry Medina. Estamos platicando con el doctor Víctor López Ocampo. Estamos aquí en estas felices y amables madrugadas, ¿verdad, mi queridísima Miriam Díez?
4: Eso sí, estoy muy contenta. Y como siempre, dándole las gracias porque están con nosotros.
3: A nombre de Jerry Medina, les agradecemos, quédense con nosotros. Aquí tenemos en esta segunda hora al doctor Víctor López Ocampo.
4: Así es.
3: Él es especialista médico de los consultorios que están en la colonia Polanco. Así es. Para que ustedes vayan, calle Ferrocarril de Cuernavaca, número 218. ¿Cómo está, mi queridísimo doctor?
5: Miriam Díez, Marco Antonio Silva, como siempre me siento muy contento, muy honrado de estar aquí con ustedes.
3: Oiga, ¿de qué vamos a hablar el día de hoy?
5: Vamos a hablar de una situación, vamos a hablar de una enfermedad, vamos a hablar de una condición que se presenta tanto en hombre como en mujer. Esto se llega a presentar con más frecuencia después de los 40 años, de los divertículos. Esta es una situación que se presenta regularmente después de esta edad, porque aumenta las cuestiones digestivas, de aumento de la presión interior de lo que viene a ser todo el tubo digestivo. Estamos hablando entonces directamente a lo que es el aparato digestivo. El aparato digestivo está diseñado, está configurado, estructurado en sus diferentes etapas, desde lo que es la boca, el esófago, estómago, intestino delgado, intestino grueso, para la asimilación de los alimentos y la excreción de los mismos, ¿verdad? O sea, nosotros por la boca...
4: Es todo un cubo.
5: es un tubo de estrictamente con diferentes formas, por ejemplo, la garganta, ya ahí empieza la boca. En la boca se va a triturar el alimento, para eso sirven los dientes, para triturar el alimento, va a pasar por la garganta, va a bajar por el esófago, sigue siendo un tubo, va a pasar al estómago, en donde ahí por medio de unos ácidos, el ácido clorhídrico principalmente, producido por las células parietales, va a seguir fragmentando el alimento y va a pasar de ahí ya a lo que viene a ser el intestino delgado, el intestino grueso, en donde ya se va a desechar. Desde la boca, la boca produce algunas enzimas, lo que vienen a estar incluidos en la saliva, para darle una textura de mayor asimilación y fragmentación a lo que estamos comiendo. En el estómago, como estamos diciendo, ver también unos ácidos que van a estar diluyendo todavía más los alimentos. El hígado va a segregar lo que viene a ser la bilis. La bilis va a estar cayendo a lo que es el aparato digestivo en la primera porción del duodeno, ¿verdad? Todo esto que estamos hablando viene a ser para la progresión desde la boca hasta el ano del alimento, y desde la boca, que va a ser un alimento para ser digerido, hasta el ano, en donde ya va a ser excretado, ¿verdad?, en materia fecal. Entonces, los divertículos va a ser una especie de bolsa que se van a hacer al exterior, principalmente de intestino grueso, lo que viene a ser el colon. El colon mide aproximadamente entre 1,200 m, 1,20, 1,40 centímetros. Y ahí es en donde principalmente se pueden aparecer los divertículos. Entonces, ¿qué es un divertículo? Un divertículo es una especie de bolsa o saco que se forma hacia el exterior de lo que viene a ser el colon. Es una bolsa integrada totalmente al intestino grueso. No tiene, digamos, contacto la parte interna con lo que viene a estar hacia afuera. O sea, este divertículo, esta bolsita, va a ser una bolsita que tiene contacto hacia el interior del colon, pero no hacia afuera. Esto es bien importante, porque si hubiera contacto del contenido que hay al interior del colon, que hablemos que ya en una porción es materia fecal, y si hubiera salida hacia lo que viene a ser cavidad abdominal, estaríamos en problemas, que estrictamente puede ser como una de las complicaciones. Pero son saquitos o bolsas que pueden tener un promedio de lo que viene a ser de 2.5 centímetros. No son pequeños, no son tan grandes.
4: Es un monedero.
5: Pero ya es 2.5, ya exactamente, ya tiene cierta configuración, efectivamente, claro. Podríamos mencionarlo. ¿Por qué se forman los divertículos? Como lo estábamos mencionando, la principal razón es un aumento de la presión al interior del intestino grueso. ¿Por qué hay un aumento de la presión? Sobre todo por la materia fecal, ¿verdad? Estamos hablando ahora de que los divertículos pueden hacer su aparición en cualquier parte de lo que viene a ser el aparato digestivo, pero definitivamente van a ser más frecuentes en lo que viene a ser el colon. Tan es así que en el colon sigmoide, que es ya previo a que se expulse la materia fecal, se van a presentar arriba del 90% en esa posición. Estamos hablando entonces de que el paciente va a tener sintomatología preferentemente del lado izquierdo. Es un dolor un poquito ligero, pero constante. Hay veces es un poco fuerte y el paciente te dice regularmente: dolor, doctor, tengo dolor del lado izquierdo, en lo que podría ser uno de los flancos. Cuando te mencionan dolor de este lado, sí piensas mucho en un divertículo. ¿Por qué? Porque del lado izquierdo tenemos básicamente lo que viene a ser el intestino grueso. No así del lado derecho. Del lado derecho hacia arriba, lo que viene a ser a donde termina la caja torácica, tenemos una porción del hígado, tenemos la vesícula, tenemos desde luego el colon descendente, no, perdón, aquí es el ascendente, colon ascendente, va de abajo hacia arriba evidentemente, más abajo tenemos apéndice, tenemos también una porción de lo que viene a ser el estómago, entonces del lado derecho tenemos más estructuras que si nosotros tenemos que hacer una buena semiología de cómo es el estudio. Del lado derecho tenemos colon ascendente, va de lo que es la ingle hacia arriba. A la altura del ombligo tenemos colon transverso. Aquí en colon transverso nosotros tendríamos aproximadamente el 25% de los casos. Estaríamos hablando de arribita del ombligo. También aquí tenemos una sintomatología muy importante referente a estómago. Cuando tenemos algún tipo de problemas en páncreas, como una pancreatitis, también tenemos que hacer este diagnóstico diferencial porque el páncreas que está atrás del estómago, cuando se inflama o tenemos alguna situación relacionada con el páncreas, se refleja directamente hacia el frente del abdomen. Entonces, sí, aquí tenemos todas estas estructuras. También aquí se podría reflejar problemas hepáticos o problemas de vesícula. No así, nuevamente, donde tenemos el colon sigmoide o descendente, en donde se van a presentar la mayoría de estos casos. Ahora, en el colon descendente ya tenemos un alto contenido de material de desecho, lo que es la materia fecal. Aquí entonces estaríamos viendo por qué se presenta en esta situación y demás. Estaríamos mencionando que los divertículos tienen un alto porcentaje de cuestiones de ser hereditarias. En línea se ha visto de que cuando hay divertículos hacia atrás en forma ascendente, desde luego, en la familia, en el árbol genealógico lo llegaron a presentar. ¿Qué pasa con un divertículo? Un divertículo puede ser un hallazgo ocasional con base a otro estudio. Hay personas que pueden tener divertículos y nunca se dieron cuenta, ¿verdad?
4: Nunca
5: no le dieron mayor problema, no le afectaron, no tenían ni dolor ni nada. Ocasionalmente pueden referir que tenían un dolor, pues lo mencionan, vago, no muy fuerte, en alguna parte de abdomen. Pero se puede decir que ellos decían, es que ando constipado, ando con estreñimiento, o luego tengo diarrea, pero no lo relacionan mucho con un divertículo y el médico probablemente tampoco lo relaciona mucho. Entonces hay personas que pueden tener divertículos y no tener ninguna sintomatología.
4: Okay.
5: Ahora bien, ¿qué pasa con un divertículo? También hay que mencionar, Miri, Marquito, que puede ser un hallazgo ocasional, pero que cuando se encuentran regularmente no es únicamente uno, pueden ser dos o tres, ¿verdad? Que se encuentran en el intestino grueso. Pueden encontrarse en otras partes, pero básicamente es en intestino grueso. Ya cuando los tenemos localizados y se hace el estudio, entonces tenemos que ver bien cómo está conformado y las paredes que va a tener.
3: ¿Pero qué les parece si nos vamos a una brevísima pausa y regresamos a este su programa
4: Estilo de Vida?
6: Síntomas. Los síntomas aparecen alrededor de los 45 años y progresan hasta los 60 aproximadamente. Consisten en una dificultad creciente para la visión nítida de objetos cercanos. La lectura se va haciendo difícil, pues es preciso alejar los textos a una distancia superior a 33 centímetros para poder visualizar con nitidez. A esa distancia, muchos caracteres están demasiado lejos para ser identificados con facilidad. Los síntomas se acentúan en condiciones de baja luminosidad y al final del día.
7: Enzimas digestivas. El sistema digestivo produce enzimas digestivas de forma natural para ayudar a transformar los alimentos en sustancias que el propio cuerpo pueda absorber y utilizar nutrientes como los carbohidratos, las proteínas, las grasas, las vitaminas y los minerales de los alimentos. Las enzimas digestivas son generadas en su mayoría por el páncreas, en pequeñas cantidades desde el intestino y la saliva, en específico, para ayudar a descomponer los hidratos de carbono, las grasas y las proteínas de los alimentos, de modo que nuestro cuerpo pueda absorber los nutrientes a través de la barrera intestinal y llegar al torrente sanguíneo para que lleguen al órgano que los necesite.
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22: Tom York y Stanley Dunwood presentarán No Go Elevator, Not Without No Keycard durante la Bienal 2026 en Venecia. La exposición explora paisajes oscuros y estructuras surrealistas. Su colaboración comenzó con The Bends y ahora llega al arte contemporáneo, porque algunas alianzas creativas nunca dejan de transformarse.
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1: La Quebrada de los Cuervos está reconocida como Área Natural Protegida en Uruguay. Con una extensión de más de 4.400 hectáreas, alberga tres tipos de ecosistemas: bosque de quebrada, matorral serrano y pradera. El 70% de las especies vegetales autóctonas de Uruguay se encuentran en este paisaje.
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3: Y ya estamos de regreso en este programa Estilo de Vida de Jerry Medina. Estamos con el doctor Víctor López Ocampo. Adelante, doctor.
5: Gracias, Marquito. Estamos tomando entonces en cuenta lo que es un divertículo. Cuando tenemos un divertículo que no nos da problema, estaríamos hablando de una diverticulosis. O sea, existe la presencia de un divertículo, pero que no te va a dar mayor problema. Ahí está, es parte de lo que viene a ser el aparato digestivo. No se inflama, no se infecta, no te da ningún problema. Ahora, ¿qué pasa con un divertículo cuando sí se infecta o cuando sí se inflama? Entonces estamos hablando de que esta diverticulosis en ese momento se encuentra en una diverticulitis, que ya el término itis quiere decir que hay una inflamación de este divertículo. Cuando tenemos una diverticulitis, que ya es la inflamación entonces del divertículo, ya se tiene directamente que empezar a ver, porque ya va a acompañarse de una sintomatología ya más específica. Puede ser que haya náusea, puede ser que haya vómito, puede haber periodos de diarrea con estreñimiento, pero básicamente va a haber dolor, dolor abdominal difuso, que puede ser importante. Ahora, aquí tenemos que tomar en cuenta diferentes factores de riesgo. Dentro de estos factores de riesgo, definitivamente uno de ellos es la edad. Pero no estamos hablando edad como en otras enfermedades que me rayan hacia los 60, 65 años. Aquí estos pueden hacer la aparición. Miri me hace un gesto así como de porque
0: aquella etapa. A los 60, 65, ahí vamos.
5: Estamos hablando de que estos pueden hacer su aparición desde los 40 años, ¿verdad? Ya con una cierta frecuencia, pero sin que te den mayor problema. Estaríamos hablando entonces que pueden desde los 40 años empezar a diagnosticarse. Aparte de esto, dentro de los factores de riesgo que estamos diciendo, la edad, puede ser un alto consumo de carnes rojas, principalmente, ¿no? O sea, tanto de cerdo como de res y algún tipo de embutidos que van a aumentar el riesgo. La obesidad, desde luego, también va a hacer que tengamos una predisposición a poder presentar la cuestión de la aparición de los divertículos. En la dieta se menciona recurrentemente que se puede presentar en personas que tienen un bajo consumo de fibra.
0: Ándale, también.
5: En donde la fibra nos va a dar esta estabilidad en la motilidad.
0: Claro.
5: Tomemos en cuenta entonces, por ejemplo, que hay personas que tienen baja motilidad. La motilidad va a ser uno de los de las situaciones de movimiento principales en el aparato digestivo. La motilidad va a ser de que lo que yo como vaya avanzando, porque podemos decir, bueno, ¿y cómo es que va avanzando el alimento, verdad? Unas partes, si por gravedad en el esófago, si yo estoy comiendo, lo adecuado es que esté sentado, ¿verdad? Para que por gravedad pase el bolo alimenticio de la boca al estómago cruzando el esófago. En el estómago ya empiezan ciertos movimientos, pero estos movimientos son muy presentes en lo que viene a ser desde el intestino delgado al intestino grueso. Estos movimientos hay veces que inclusive emiten sonido. Cuando estamos en una reunión y hay un poco de silencio, ajá, y por ahí alguien tiene tantito apetito o hambre,
0: sí,
5: se oye un ruido intestinal, o sea,
0: la
5: que hay veces...
0: ya se está quejando.
5: Sí, desde luego, estos movimientos pueden ser muy ligeros e imperceptibles o pueden ser ya evidentes y que hasta emiten sonidos ya importantes.
0: Yo tengo dos preguntas que hacerte. Una del principio... que dijiste las enzimas. ¿Luego nos puedes decir qué son las enzimas?
5: De una vez, si te parece, porque no es una respuesta inclusive muy larga. Las enzimas van a ser sustancias que se producen en algunas partes del cuerpo. Principalmente tenemos lo que son las enzimas digestivas. Vienen a ser catalizadores. ¿Qué es un catalizador? Es una sustancia que puede acelerar o disminuir una función metabólica. Dicho de otra forma, una enzima viene a ser una sustancia bioquímica que va a hacer que tú puedas asimilar mejor, en este caso, los alimentos.
0: Y también con la edad van disminuyendo, ¿verdad? La capacidad o la cantidad de ellas.
5: Las dos cosas.
0: O sea, hay que tomar enzimas digestivas para la buena digestión.
5: Dentro de los tratamientos que vamos a tener en todo el aparato digestivo, efectivamente, uno de ellos va a ser tomar enzimas digestivas, probióticos, desde ahorita lo podemos y debemos ir mencionando. Vamos a tener que aumentar el consumo de probióticos y de enzimas digestivas. Porque estas enzimas, por ejemplo, la bilis, a final de cuentas, viene a ser una enzima porque va a ser una sustancia química que va a hacer que la digestión sea más adecuada y que se puedan asimilar mejor los alimentos. Entonces, estrictamente, eso es una enzima, una sustancia química que va a favorecer la aceleración, en este caso, de los alimentos y la asimilación también de estos mismos alimentos. Entonces, eso sería una enzima.
0: Y la otra pregunta es, ¿qué sucede cuando tienes muchos divertículos?
5: Cuando tenemos, dime la pregunta, si la ibas a terminar.
0: Sí, es que no sé, me imagino que es por grados, ¿no? O cantidad de ellos, el que te tengan que operar y cortarte quizás cachos del colon también, ¿o no?
5: Bueno, aquí estamos hablando, nos quedamos entonces en lo que viene a ser una diverticulitis.
0: Ajá.
5: Cuando hay una son términos, pero pues así se tiene que manejar.
0: Sí,
5: una
0: claro.
5: Diverticulosis es cuando tú tienes los divertículos y o no te dan problema o ahí están y ni siquiera se han detectado. Hay muchos pacientes que pues pasaron toda la vida y nunca se dieron cuenta que tenían
0: claro.
5: un divertículo. ¿Cómo es que se llegan a dar cuenta? Porque alguna ocasión, por otro problema, pensemos un cáncer de colon, que también lo tenemos que abordar un poquito ahorita, un cáncer de colon, hacen estudios y encuentran que tiene divertículos, claro. pero aquí también, adelantándonos, sin que se nos pase tu pregunta, porque es muy interesante, ¿qué pasa cuando hay varios divertículos? Pasa lo mismo, puede que haya varios divertículos, pero que no te dan mayor problema, y hay veces que tienes uno o dos y sí te dan problema. Entonces, estrictamente, no va de la mano el que te hagan una resección de colon de acuerdo al número, sino a la sintomatología que te dan. Puede ser que tengas uno o dos, se te inflamen, no se le dé el tratamiento adecuado y haya perforación de algún divertículo. Esto viene a ser un problema importante. Una perforación de divertículo es porque el divertículo viene a ser una bolsa que se hace del colon, y esta bolsa que se hace del colon ya no va a tener toda la musculatura propia del colon, no va a tener toda la fuerza, no va a tener toda la resistencia, entonces va a tener una cierta disminución en la capacidad de poder almacenar la materia fecal, que básicamente por allá va a estar encontrándose, y expulsarla. Entonces, una de las posibilidades muy delicadas que puede tener un divertículo, no solamente es que se inflame, si se inflama, pues ya le daríamos el tratamiento, ya vemos qué hacemos, no necesariamente una resección, pero una de las posibilidades ya delicadas es que pueda reventar, vaya a haber salida, no solamente de excremento, pero de algún tipo de contenido hacia cavidad abdominal, con una consecuente peritonitis y problemas muy importantes. Entonces aquí sí se estaría hablando de un proceso quirúrgico en donde no solamente hay la resección del divertículo, sino probablemente haya resección de alguna porción del colon.
0: Okay.
5: Entonces esto ya es un proceso quirúrgico delicado, ya grave, en donde tenemos que estar atento. Mencionaste las hemorroides. Las hemorroides, pues nos van a dar un tipo de sangrado ya más específico, probablemente rojo brillante. Estas hemorroides pueden ser externas totalmente al ano o internas, pero que se pueden palpar, ¿verdad?, con un tacto rectal, y podemos darnos cuenta que tenemos hemorroides ahí, tan pronto se detecta el ano al interior. Ahora, ¿qué pasa con un divertículo que también puede sangrar cuando está inflamado? Esto es importante que sepamos que un divertículo puede sangrar,
0: claro.
5: porque entonces aquí ya tenemos que hacer diagnóstico diferencial con otro tipo de enfermedades.
3: ¿Pero qué les parece si nos damos una brevísima pausa y regresamos a este su programa
0: Estilo de Vida?
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7: ¿Sabías que mantener una postura correcta al sentarse previene dolores de espalda y mejora tu respiración? 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
11: Una tarjeta autografiada de Michael Jordan rompió récord al venderse por $4.25 millones. La pieza incluye un fragmento de jersey usado en el NBA All-Star Game de 1992 y fue vendida por Golden Auctions. El monto supera ampliamente el récord anterior de $2.928 millones.
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25: Y ya estamos de regreso en este programa
26: Estilo de Vida
25: de Jerry Medina. Estamos con el doctor Víctor López Ocampo. Adelante, doctor.
27: Gracias. Entonces mencionábamos que un divertículo puede tener un sangrado la mayoría de las veces ligero. Las hemorroides tienen un sangrado profuso importante. Entonces estaríamos hablando de que tan solo por el tipo de sangrado mencionaríamos que puede ser un sangrado alto o bajo. Las hemorroides te dan un sangrado muy importante. Entonces estaríamos rojo brillante, hablaríamos de un sangrado hemorroidal.
28: Fresco.
27: Fresco, claro. El divertículo te da un sangrado un poquito más suave, inclusive no se detecta muchas veces. Tendríamos que hacer un estudio, por ejemplo, de sangre en heces para ver si tenemos algún tipo de sangrado. Pero entonces aquí ya estaríamos viendo, Miri y Marquito, de que si tenemos algún tipo de sangrado ya microscópico, entonces tenemos que ser muy cuidadoso en el diagnóstico de lo que estamos viendo. ¿Por qué? Porque este tipo de sangrado que son microscópicos ya nos podría hacer diagnósticos diferenciales.
28: Claro.
27: Desde luego con un divertículo. Segundo, con un pólipo. ¿Qué cosa es un pólipo? Un divertículo es una bolsita o un saco que se hace en la pared del intestino grueso, principalmente lo que es el colon, hacia afuera. Un pólipo viene a ser una especie de tumorcito que se hace al interior de lo que es la luz intraluminal que le llamamos del intestino. Entonces un pólipo definitivamente no es un saco, sino viene a ser un tumorcito, una bolita como un barrito, imaginémonos que se hace al interior del intestino. Un pólipo puede ser muy pequeño, pero puede ser visible, puede llegar a medir 1 o 2 centímetros. La diferencia en un divertículo y un pólipo es que el divertículo muy rara vez, casi nunca, nos puede dar propensión al cáncer. En cambio, un pólipo sí puede degenerar en un cáncer. Entonces aquí viene mucho hacer un acertado diagnóstico de si tenemos un divertículo, si tenemos hemorroides, si tenemos un pólipo, porque el pólipo sí puede llegar a desencadenar en un cáncer. Y definitivamente, probablemente, ya si hacemos los estudios, vamos a estar detectando lo que viene a ser un cáncer. ¿cómo lo vamos nosotros a detectar? Definitivamente el estudio más adecuado va a ser una colonoscopia. Vamos a hacer la introducción por el ano, por el recto, de un tubo que puede ser rígido, que nada más nos va a abordar la primera porción del recto hacia arriba de colon descendente. Pero ahí es en donde podemos tener la mayor parte de la presentación de los divertículos. Ahora, puedo poner un introducir un tubo flexible. Este tubo flexible, bueno, el rígido no es totalmente rígido, ¿verdad? Pero hay uno que es muy flexible que me puede llegar a abordar colon transverso e inclusive una primera porción de colon ascendente. Entonces, ya con la colonoscopía, no solamente voy a visualizar directamente, evidentemente para esto se preparó al paciente, ¿verdad? Se le hicieron los lavados adecuados con los líquidos adecuados para sacar y limpiar lo más que se pueda lo que viene a ser el colon, que recordemos que ya en lo que es el colon descendente la mayor parte ya puede tener contenido fecal. Entonces se hace el lavado, se aplica en la colonoscopia
0: y te duermen, ¿no?
27: Te dan una sedación, estrictamente no necesariamente te duermen, se seda, es una sedación en donde se aplica este instrumento, se hace una colonoscopia y se puede llegar a tomar una biopsia. Una biopsia es como pellizcar, ¿verdad?, una parte de lo que viene a ser el intestino, sobre todo si es un pólipo. Recordemos, el divertículo es una bolsita que se hace. El pólipo es como un tumorcito al interior. El pólipo puede llegar a desencadenar
0: el cáncer.
27: Puede. Esta palabra es muy importante.
0: Sí, claro, no necesariamente todos los que tengan pólipo van a
27: tener cáncer. Pero
0: ni todos los que tengan cáncer fue por pólipo.
27: Tal cual, has acertado tu observación. Pero también aquí ya estaríamos viendo si tenemos también la presencia de un cáncer en donde me puede estar dando un tipo de sangrado. Todo este tipo de situaciones las vamos a estar ya diagnosticando. Entonces se hace una colonoscopía, se toma biopsia. También podemos hacer resonancias, podemos hacer tomografías. Si tengo yo la sospecha de algún tipo de enfermedad, que no es precisamente el divertículo, pero sí un cáncer, puedo hacer estudios de laboratorio o de gabinete pidiendo algún tipo de marcador tumoral, antígenos carcinoembrionarios, sangre en heces. Entonces tenemos a la mano una serie de una batería muy importante para diagnosticar. Si afortunadamente, y aquí lo digo, afortunadamente nos quedamos de todo esto que estamos hablando con el divertículo, que vendría a ser lo menos delicado, ¿verdad? Pues estamos ya ganando, porque siempre un cáncer definitivamente ya tenemos que dar tratamiento más importante. Un pólipo, en la mayoría de las veces lo tenemos que extirpar, llevarlo al laboratorio y pues ver que no vaya a tener ningún evento cancerígeno. Pero si nos quedamos con el divertículo, entonces ya estaríamos hablando que el divertículo vamos a tener tratamiento de acuerdo a la sintomatología que me esté dando, que puede ser leve. Si tenemos una sintomatología leve ya del divertículo, probablemente vamos a dar una adecuada hidratación.
0: Claro.
27: Vamos a estar dando enzimas digestivas. Aquí podemos mencionar, vamos a agregar los probióticos. Claro. Vamos a agregar, por ejemplo, Haidelén. Vamos a agregar elementos como los ácidos grasos, el MSM, lo que es el Pregegol, que es muy, muy bueno como digestivo también, porque maneja y estimula la motilidad intestinal. Entonces sería, por ejemplo, PreG, ácidos grasos, Haidelén, enzimas digestivas, el omega 5, ¿verdad? Tenemos también a la mano lo que es el ajo japonés. Entonces tenemos varios elementos que me van a manejar muy bien todo lo que va a ser la situación de la motilidad intestinal. Pero estaríamos hablando todavía aquí en una cuestión preventiva o leve. Aquí también ya lo habíamos dicho hace rato, el intestino produce en algunas de sus partes enzimas digestivas. Nosotros también las podemos agregar, dar lo que son las enzimas, claro, digestivas. Entonces aquí también tenemos esto bien importante. Ahora, si ya la afección del divertículo es grave,
25: sí,
27: que ya puede tener inclusive una ruptura del divertículo, en la mayoría de los casos va a ser un proceso quirúrgico. Y ya aquí entonces se tendría que ver y valorar. Esto ya es de urgencia, al paso de los días. Un proceso quirúrgico es de urgencia y muchas de las veces transoperatorio, el médico va a decidir qué tanto va a ser de resección, o sea, de cortar de lo que viene a ser el colon.
0: ¿Y luego los pueden volver a unir o no?
27: Aquí muchas de las veces se hace una cirugía en donde por un tiempo se puede hacer que el paciente esté defecando por el abdomen, ¿verdad? Para que se haga un tratamiento curativo a la otra parte de lo que viene a ser el intestino. Pero sí, definitivamente, muchas de las ocasiones, casi siempre se va a poder reconectar.
0: Qué bueno.
27: También aquí tenemos que ver que dentro de las complicaciones de los divertículos, puede haber, lo que ya estamos diciendo, la perforación del divertículo. Puede haber una fístula. Una fístula es que el divertículo puede tener una pequeña, digamos, abertura y que puede tener una comunicación con algún órgano vecino, ¿verdad? Podría ser en algunas ocasiones con vejiga, por ejemplo, se podría llegar a tener una comunicación por ahí. Lo que también puede presentarse y frecuentemente se da cuando hay divertículos complicados es una obstrucción intestinal. Entonces, afortunadamente, si pudiéramos hacer lo que son las estadísticas, en un alto porcentaje se encuentran divertículos que no van a dar mayor problema. Pero si en un momento dado, por lo que sea, los llegamos a diagnosticar, tenemos que hablar con el paciente en donde niveles adecuados de consumo de carnes, que no haya un grado importante de obesidad, tratar de no fumar, no tomar, hacer ejercicio, una dieta rica en fibra y pues los cuidados pertinentes, sobre todo de hidratación.
25: Oye, doctor, ¿cuánto tiempo tarda en desarrollarse los divertículos?
27: Esta pregunta es muy interesante, Marquito, porque se ha visto que pueden surgir inclusive desde la cuarta década, pero la cuarta década empieza en los 30, ¿verdad? O sea, puede ser después de los 30 años que se empiecen a formar, pero que realmente ya te empiecen. ¿Cómo? ¿Cómo estuvo?
0: Ya le tocó.
27: Oh, qué caray,
25: dígame. Pero bueno, ¿qué les parece? Nos damos una brevísima pausa y regresamos a este programa
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2: El manganeso te ayuda a conservar una buena audición, refuerza los tejidos conjuntivos, conserva los huesos fuertes, ayuda a la función nerviosa y cerebral. El manganeso ayuda a tener buenos niveles de hormonas sexuales y metaboliza de forma óptima todo lo que comemos, las proteínas, los hidratos de carbono y las grasas. El organismo también necesita manganeso para mantener un sistema inmunitario sano. 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El silicio es tu aliado. Este mineral esencial participa en la producción de colágeno, manteniendo tejidos firmes y saludables. También cuida tus huesos y articulaciones. Vamos a una breve pausa y regresamos a su programa.
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9: A poco más de media hora de Cabo San Lucas, en Baja California Sur, se ubica el pueblo mágico Todos Santos, con un toque bohemio, cultural y artístico. Esta localidad llena de encanto destaca por su estilo colonial, por su hotelería, su exquisita gastronomía local, una importante escena artística y playas cercanas como La Poza, Batequitos, San Pedrito, Cerritos, Punta Lobos y Los Esteros, donde se puede practicar deportes acuáticos o simplemente relajarse y tomar el sol. Con sus calles empedradas, Todos Santos ofrece galerías de arte y su atractivo centro turístico, en donde está la Plaza de Armas,

0: México se generan diariamente más de 139 mil toneladas de residuos sólidos urbanos, de los cuales cerca del 40% son desechos orgánicos y el 36% equivale a materia con potencial de aprovechamiento. A partir del próximo 26 de mayo finalizará la tarifa promocional de 45 pesos del tren suburbano que conecta Buenavista con el Aeropuerto Internacional Felipe Ángeles. De acuerdo con el Fonadim, el precio del recorrido completo hacia la terminal aérea se ajustará a 110 pesos. Informó Itzel Vanegas. 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
2: Y ya estamos de regreso en este programa Estilo de Vida de Jerry Medina y continuamos con el doctor Víctor López Ocampo. Adelante, doctor.
3: Gracias. Me gustaría, si ustedes me lo permiten, volver a mencionar probióticos. Lo que es el Biolac Plus, dos veces al día. El Pre-G, dos veces al día. Ácidos grasos, tres veces al día. Enzimas digestivas, tres veces al día. Haidelén, tres veces al día. Ejercicio, abundantes líquidos, mantener un peso adecuado. Ay,
4: eso es básico.
3: Básico, efectivamente, Miri. Y si ustedes tienen por ahí un dolor vago que no ha sido bien diagnosticado, muchas de las veces no hay que quedarnos con, pues tengo de repente estreñimiento. Recuerden, esto va a aumentar aproximadamente sustancialmente después de los 40 años. Empieza desde los... desde los 30, pero va a aumentar a los 40. Entonces, no, si tenemos un dolor ahí ocasional de vez en cuando, no hay que quedarnos con la idea de que fue únicamente algo digestivo,
4: claro,
3: pasajero. Si en la familia alguien ya lo ha llegado a presentar, tenemos que hacer los estudios. Ahora, sí entiendo de que no siempre vamos a hacer la colonoscopía.
4: Claro.
3: Pero sí hay veces en donde el médico puede pedir un ultrasonido. Y hay veces, también lo debo de mencionar, es difícil diagnosticar un divertículo por medio del ultrasonido. Pero yo en ocasiones, cuando pongo el estudio, digo impresión diagnóstica, probable divertículo. Entonces el médico que está haciendo el estudio de del ultrasonido como que se mete un poquito más de lleno. Ajá. Y tal vez por ahí me pueda llegar a diagnosticar. Definitivamente van a hacer la colonoscopia lo más adecuado. Pero cuando hay náusea, vómito, estreñimiento, diarrea, dolor abdominal, ¿verdad? Mucho consumo de carnes rojas. Hay veces que sí tengo un cierto sangrado por vía rectal. Entonces, pues no hay que descartar. Pero ahora estamos hablando, Miri Marquito, que si en un momento dado, ya en el estudio de sangre en heces, me sale positivo, pues quizá, y aunque se oiga mal, lo menos importante sería el divertículo. Ya,
4: claro,
3: estamos buscando también un pólipo,
4: claro,
3: estamos buscando un cáncer, una fístula, tendríamos que hacer los estudios.
4: Y también yo digo que para cuando te hacen, porque dices tú que a veces te los encuentras, ¿no? Sin querer. Cuando te van a hacer para las hemorroides, encuentran también los...
3: Cuando te hacen el estudio para la hemorroides, no siempre se encuentran los divertículos. Hay que tomar en cuenta que las hemorroides, tanto internas como externas,
4: ajá,
3: están totalmente, o sea, la mayoría de las veces las hemorroides, tú tan solo pones al paciente en decúbito dorsal, o sea, acostado de lado,
4: sí,
3: abres los glúteos y ahí ves la mayoría de las veces las hemorroides, son las hemorroides externas.
4: Okay.
3: Si tú estás pensando en hemorroides internas, con un tacto logras palpar las hemorroides internas, pero los divertículos se encuentran más arriba.
4: Más arriba.
3: Entonces, con el mismo estudio, que regularmente es hasta con un tacto rectal, no vas a lograr localizar lo que viene a ser el divertículo. Ahora, pensemos de que pudiéramos tener un divertículo casi a la entrada, tomamos en cuenta que todo el colon sigmoides, que es el descendente, puede encontrarse. Pero aquí también tomemos en cuenta que si el paciente no está preparado con un enema evacuante en donde ya el colon esté limpio, va a ser muy difícil detectarlo, porque, por ejemplo, para hacer un tacto rectal buscando hemorroides no se necesita hacer algún enema.

0: Simplemente, pues vamos a colocar al paciente que si ya pudo haber evacuado antes, pero no necesariamente tenemos que haber desalojado todo lo que
1: Okay.
0: viene a ser
1: O
0: el
1: hacer
0: intestino
1: una
0: grueso.
1: colonoscopia.
0: Cuando estamos buscando ya el divertículo, definitivamente el estudio de elección va a ser la colonoscopia, y esto nos va a llevar a hacer ya un estudio más completo porque podemos tomar la biopsia y vamos a hacer diagnóstico diferencial con un pólipo o con otro tipo de cuestión. Recordemos, una diverticulosis es la presencia de divertículos, pero que no te dan mayor problema. En la mayoría de los casos se presenta esta situación. Yo he tenido pacientes en donde les he hecho estudios por otra cuestión, inclusive he mandado a hacer estudios de una colonoscopía por cuestiones de próstata y ahí me sale ya lo que viene a ser un divertículo. He también llegado a mandar a hacer estudios de colon por otro tipo de cuestión y me salen divertículos. Entonces muchas veces es un hallazgo ocasional, no necesariamente lo que estaba yo buscando, pero ya en cualquiera de todos los casos debemos de estar atentos porque de acuerdo a lo que encontremos, pólipo, un probable cáncer, divertículos, con base a ello va el
1: ¿Cuál es
0: tratamiento.
1: lo más fatal que le podría llegar a pasar a una persona si no se atiende los divertículos, doctor?
0: Lo más grave, lo más
1: Serio.
0: delicado es que este se pudiera perforar. Recordemos de que, y sobre todo en colon descendente, lo que viene a ser parte del colon sigmoides, ya viene a haber un alto contenido de materia fecal. Entonces, si hay salida de materia fecal a cavidad abdominal, la
1: Hombre,
0: peritonitis. Ahora,
1: claro.
0: independientemente de que se encuentre en colon descendente, si nos vamos al lado derecho, que es colon ascendente, y que también hubiera perforación, sigue habiendo salida de un líquido a cavidad abdominal que no es la adecuada y
1: Claro.
0: puede haber también entonces una peritonitis. Entonces, un divertículo que reviente en cualquier parte de aparato digestivo, sobre todo evidentemente en abdomen, nos va a llevar de la mano a un proceso quirúrgico de urgencia por una posible peritonitis.
1: Fíjate que la verdad, riesgoso y peligroso,
0: Sí,
1: ¿verdad?
0: es que. Riesgoso y peligroso porque
1: Oiga,
0: estamos hablando de algo que pone en peligro la vida del
1: y ese
0: paciente.
1: procedimiento a nivel médico, ¿qué tan riesgoso también es operar de los divertículos?
0: Cuando una persona va a ver al médico, se diagnostican los divertículos y pues ya el médico le dice, le pone la semblanza de que pues muchas de las veces no va a haber mayor problema, que se cuide, que haga ejercicio, pero hay personas que sí te dicen, ¿sabe qué, doc? Yo, pues la verdad, yo quiero quitarme ese riesgo, quiero que me opere el divertículo. Los divertículos viene a ser un proceso quirúrgico bastante más noble.
1: Claro.
0: No tendría que haber resección en la mayoría de las veces de intestino y la curación es bastante, bastante favorable.
1: Aquí, en este sentido, no siempre tiene que ser hereditario, ¿no? También puede ser por la, como decías, por la falta de, por la alimentación o por no comer fibra o ¿cómo podemos evitar que esto nos dé?
0: Sí, como bien lo mencionas, Miri, no es necesariamente hereditario, pero sí tiene como en todos sus factores hereditarios. Pero otro de ellos es adquirido en personas que tienen muy mala dieta, no llevan sus horarios para comer, no toman suficiente líquido, consumen, por ejemplo, muchos alimentos. Hay que tomar en cuenta, hay algo que se nos estaba pasando y es bien importante decirlo. Ya se encuentra el divertículo. Pero, ¿qué es lo que debo de hacer para que no se me infecte, no se me altere? Hay que tener mucho cuidado con el consumo de semillas, porque las
1: Ándale.
0: semillas, por ejemplo, pueden entrar en el divertículo y el divertículo que forma parte del aparato digestivo tiene movimientos y estos movimientos van a hacer que este divertículo, que es esta bolsita, esté tratando de sacar las
1: Como
0: semillas,
1: las tunas, ¿no?
0: como las tunas definitivamente,
1: O la
0: y ahí se
1: chicharina. La
0: puede
1: chicharina.
0: irritar. Entonces, en una persona que llega a tener divertículos, el consumo de semillas, de huesitos que pueden ser, por ejemplo, los de la tuna, deben estar muy restringidos y de preferencia no consumirlos, porque esto sí nos puede dar mayor problema. Y a lo que me estabas mencionando, Miri, entonces sí debemos de tener mucho cuidado de que si en un momento dado tengo la predisposición, ejercicio, muchos líquidos, comer alimentos que tengan fibra, el
1: Ándale.
0: consumo o no de las carnes rojas todavía está un poquito a discusión. Ahí tengo compañeros que dicen que no influye demasiado y hay otros que dicen que sí. Yo en particular, cuando veo que esto está todavía a discusión, opto por el camino más noble, diría yo, y reduzco un poco el consumo de carnes rojas, aumento la fibra, aumento los líquidos. Las semillas, como estamos diciendo, sí deben de ser bastante evitadas por lo que estamos mencionando, que pueden entrar en esta bolsita va a querer sacarlos y va a producir una irritación, va a producir el dolor. Tenemos que hacer siempre el diagnóstico diferencial, sobre todo con pólipo y con cáncer.
2: ¿Y qué suplemento rápidamente, doctor?
0: El Biolac, Haidelén, enzimas digestivas, ácidos grados, MSM y PreG.
2: ¿Otra vez?
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2: Pues muchísimas gracias, doctor Víctor López
0: Ocampo. Como siempre, les agradezco mucho la invitación. Marco Antonio Silva, Miriam Díez, Sofi Bani, David Oseguera. Les agradezco mucho su invitación.
2: Mirita, nos vemos.
1: Para todos, un gran abrazo. Y recuerden cuidarse mucho, comer bien, hacer ejercicio.
2: Exacto. Y a nombre de Jerry Medina, les agradecemos que nos hayan acompañado en este su programa
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5: Björk confirma su regreso, pero con calma y misterio. La artista anunció que su próximo álbum llegará hasta 2027, aclarando que Ecolalia, nombre que circulaba entre los fans, no será el título del disco, sino de la exposición en el Istasan Islands, que está programada de mayo a septiembre de 2026. Como parte de esa muestra, compartirá adelantos de nueva música, aunque la versión final se reservará para el álbum. Björk explicó que continúa construyendo el universo creativo del proyecto, manteniendo su proceso artístico a largo plazo.

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7: El gran tiburón blanco es el depredador marino más icónico de los océanos. Equipado con cientos de dientes cerrados y un sentido del olfato altamente desarrollado, puede detectar una gota de sangre a kilómetros de distancia. Desempeña un papel crucial en el equilibrio del ecosistema marino al regular las poblaciones de otras especies. Prefieren aguas templadas y es conocido por sus espectaculares saltos fuera del agua.
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8: Son las 7 de la mañana y es hora de estar bien informado. Soy Juan Becerra Acosta y le doy la bienvenida a Fórmula Noticias. Hoy, sábado ya 23 de mayo, la invitación a que permanezca aquí con nosotros durante las siguientes 3 horas. Le vamos a dar a conocer las noticias más importantes, más destacadas del país y del mundo. Javier Mejía en los controles, Jonathan Amador en la coordinación editorial, Michelle Hernández, Laura Aguilera, Diana Molina en la producción. Y como cada mañana tempranito con hambre, de buen humor, eso sí, el doctor Golavsky que nos va a llevar a pasear ¿a dónde gastronómicamente, doctor?
9: Nos vamos.
8: Buenos días, de entrada.
9: Buenos días, pero nos vamos a dar una vuelta a Jalisco, es que ya se me está antojando.
8: ¿Vas a Jalisco?
9: Vamos a Jalisco a probar el pozole rojo que es de allá, el pozole colorado que solo es de ahí, pero también la birria, también las tortas ahogadas, la jericaya, el tejuino, el tequila, una cantidad de...
8: Las carnitas en su jugo, las cosas muy de Guadalajara, ¿no?
9: Sí, que es además con frijoles y salsita verde.
8: Ahí está. Usted que nos está escuchando allá en el estado de Jalisco, a ver si es cierto lo que dice el doctor Olavsky, díganos qué se almuerza hoy un sábado allá en el municipio en el que se encuentre y dígale al doctor Olavsky que no solo es la torta ahogada, las carnitas en su jugo, el tejuino. En Guadalajara, por ejemplo, usted nos está escuchando, ya no nos dejará mentir, hay un puesto callejero para cada ingrediente y para cada platillo de la República Mexicana, además de excelente calidad. ¿Hace cuánto que no vas a Guadalajara? ¿Verdad?
9: Hace rato y me urge ir al mercado de San Juan porque ahí es donde mejor se come, porque es uno de los mercados más grandes de Latinoamérica.
8: Ahí está. Bueno, vamos con un adelanto de la información que le tenemos esta mañana de sábado. Si nos está escuchando en la zona metropolitana del Valle de México, tómelo en cuenta, ¿eh? A partir de hoy a las 8 de la noche va a quedar suspendido el servicio de Tasqueña a San Antonio Abad de la línea 2 del metro. Es la línea que va por fuera de Calzada de Tlalpan, la que lleva al Zócalo, al centro histórico. Y bueno, hay obras. Estamos ya a 19 días del Mundial y bueno, pues ahí están estas obras para mejorar el metro. El servicio se restablece, pues señaló Adrián Rubalcaba, el director del metro, que el lunes por la mañana. También lo comento que las autoridades pues implementaron un transporte paralelo, Tasqueña, Pino Suárez y viceversa. Y ayer garantizaron que las obras en el metro, le digo, van a concluir antes de que inicie el Mundial. Ya, doctor Olasky, ¿estás listo? En 9 días. Yo le voy a Cabo Verde, ¿tú?
9: Yo también, Cabo Verde. Ay, es mi grupo favorito. Sí, no, los países africanos, yo le voy a los países africanos.
8: Bueno, vamos con más información. México y la Unión Europea firmaron ayer, muy importante, el acuerdo de asociación estratégica en materia política, económica y de cooperación, el acuerdo global modernizado, así como el acuerdo comercial interino, y con esto, bueno, es importante lo que señala la presidenta Sheinbaum, estamos dando un ejemplo para el mundo. y representa la oportunidad de fortalecer una relación estratégica con respeto mutuo. Estamos hablando de una inversión de 5 mil millones de euros de Europa en México y un puente que se tiende, que cruce el Atlántico, mientras nuestros vecinos del norte, bueno, levantan muros. Y ahí tiene usted las medidas económicas arancelarias que impone Donald Trump con otros países, con México y con Europa, y en respuesta los acuerdos que se firman, que se ratifican, que continúan y que mejoran entre Europa y nuestro país. Estamos hablando de un asunto que no es menor, así lo dijo la presidenta Sheinbaum.
10: Los tres acuerdos que firmamos el día de hoy entre México y la Unión Europea representan más que instrumentos de firma, que instrumentos comerciales. Representan la posibilidad de consolidar una relación estratégica basada en el respeto mutuo, la igualdad entre naciones y la confianza en un futuro común. Este acuerdo abre enormes oportunidades para ambas regiones, fortalecer nuestras cadenas productivas y generar nuevas inversiones que impulsen empleos dignos y bien remunerados.
8: Bueno, ahí lo tiene usted, no es un asunto menor, porque además se disminuyen los aranceles entre México y Europa en 99% de los productos. La presidenta de la Comisión Europea, Ursula von der Leyen, ella destacó la estrecha relación que existe entre la Unión Europea y nuestro país desde el año 2000, cuando se firmó un primer acuerdo. Destacó que además de la generación de empleos, a partir de la ratificación del acuerdo comercial, se van a desagravar productos agropecuarios en beneficio, pues, de todos los países allá en Europa y el nuestro, México. Escuche.
11: El objetivo aquí es muy sencillo. Queremos crear más empleos y más valor a ambos lados del Atlántico. Con una rápida ratificación, los aranceles sobre prácticamente todas las exportaciones agrícolas de México a la Unión Europea desaparecerán. Imagínense las oportunidades que esto ofrece. Las empresas europeas, atraídas por el talento y el dinamismo de México, pues ya están dando, han creado 5 millones de empleos aquí, hay mucho más.
8: Y la presidenta de México, la doctora Sheinbaum, sostuvo una reunión de alrededor de 2 horas con Mark Wayne Mullin el día de antier, se lo informé en estos micrófonos, secretario de Seguridad Interna de los Estados Unidos, a quien ayer lo dio a conocer la presidenta Claudia Sheinbaum en la mañanera. Se le reiteró que nuestro país, que México, sí que colabora, sí, pero sin subordinación. Además, señaló la presidenta que el encuentro fue bueno, escuche.
10: Quedó muy claro en la reunión, o por lo menos eso fue lo que nos planteamos, y quedó muy claro que la colaboración entre Estados Unidos y México es eso, es colaboración, es coordinación, que no hay subordinación y que es mejor para ambos países coordinarnos bien. Ese es, digamos, nuestro posicionamiento.
8: Y al hablar sobre las acusaciones de Estados Unidos contra el expresidente cubano Raúl Castro por un evento que, escuché, ocurrió hace 30 años, la presidenta Sheinbaum, bueno, acusó al país vecino de ser históricamente injerencista en América Latina, de utilizar el tema del narco en distintos países para intervenir, y como ejemplo puso a Bolivia y a Evo Morales.
10: Ha habido históricamente una visión injerencista de los Estados Unidos. No es de ahora. Nosotros no estamos de acuerdo con esa visión. Entonces, nuestra posición, ¿por qué? Entre otras cosas, pues porque allá hay 40 millones de mexicanos, 38 millones de mexicanos. Es tener una buena relación y siempre la vamos a buscar. Pero no se nos puede olvidar que, pues, hay otra intención también en lo que hacen.
8: Ayer Ricardo Monreal, coordinador de los diputados de Morena, presentó, escuche usted, una iniciativa. Se trata de una iniciativa para anular elecciones cuando el Tribunal Electoral determine que existió injerencia de actores o de países extranjeros. Este proyecto fue bien recibido por la presidenta Sheinbaum, vio con buenos ojos la iniciativa y, bueno, vamos a escuchar parte de lo que dijo.
10: La iniciativa de ayer tiene el objetivo de que lo que hace Morena con sus candidatos se institucionalice para todos los partidos políticos. Es decir, que antes de postularlos pueda tener conocimiento los partidos políticos de si hay una persona que está siendo investigada o que tiene algún riesgo.
8: Ayer en la mañana del pueblo, Ana Valdés, directora de Latino Donor Collaborative Think Tank, presentó un estudio sobre la aportación de las mujeres mexicanas que viven en los Estados Unidos. ¿Contribuyen con cuánto a la economía de los Estados Unidos? Escuche usted, 1.1 billones de dólares.
12: estos números son muy importantes, pero creo que lo más importante es la intensidad con la que las mexicanas trabajan, ya vimos, con lo que las mexicanas emprenden y cómo las mexicanas se integran por su juventud constantemente cada año a esa fuerza de trabajo de 18 años. Esto es una tendencia. Las mexicanas no son el futuro del país, Estados Unidos. Son el presente de este país. Y es sumamente importante que nos empiecen a conocer por eso. Somos el presente y estos son los datos que lo confirman.
8: Y en Morelos, la presidenta Claudia Sheinbaum está llevando a cabo una gira de fin de semana. También estará en el estado de Tabasco. Allí en Morelos encabezó la inauguración del nuevo Hospital General del IMSS Bienestar en Jutepec. Estamos hablando de una inversión de 715 millones de pesos. Va a beneficiar a más de 200 mil personas.
13: ¿Por qué lo hacemos? Porque concebimos que el acceso a la salud es un derecho. Nosotros creemos que si a alguien no le alcanza para un medicamento, pues entonces se convierte en un privilegio la salud. El gobierno tiene una obligación y es darle la salud a todas y todos los mexicanos. La mejor atención a la salud posible.
8: Y con la participación de más de 1,500,000 de jóvenes en escuelas, en plazas públicas del país, ayer dio inicio el Maratón por la Lectura, un maratón impulsado por el Instituto Mexicano de la Juventud. Y sobre este maratón habló el director del instituto, Abraham Carro. Esto dijo desde Michoacán.
14: El objetivo es que esto se construya en un ejercicio permanente de impulso a la lectura, del fomento, la participación y la integración de los jóvenes. Entonces, bueno, la participación está en los 32 estados y en todos los municipios de nuestro país. Hasta allá está llegando la lectura, hasta allá está llegando el gobierno de México para impulsar este bonito evento, este bonito proceso.
8: La embajadora de México imparable en región mixteca, Miriam Morales Hernández, informó que ella, junto con Antonio Ramírez, Sabina Martínez y Mario Ramírez, además de Balbina Morales, todos atletas de origen indígena, ganaron, escuche usted, 2 medallas de oro, 2 de plata y 1 de bronce en la edición número 23 del Maratón de la Muralla China. Se llevó a cabo el fin de semana pasado, escuche.
15: Para nosotros es un gran orgullo llevar a nuestras raíces, nuestro origen a otro lado del mundo, y que por parte de esta iniciativa de México Imparable nosotros podamos salir. Gracias a ello tenemos oportunidad de salir más al extranjero, y pues bueno, que estos talentos se van reflejados y que pues bueno, que gracias a este apoyo nosotros podemos sobresalir en el deporte.
8: Pues nuestro reconocimiento, grandes atletas poniendo en alto el nombre de México. Ya ve, luego ponen ahí, no sé, boxeadores que les ponen ahí rivales a modo, doctor Volavsky, o equipos de fútbol que nada más pura decepción y decepción a nivel nacional. Y a estas grandes atletas el reconocimiento y se los dieron en la mañanera. Ojalá y así fueran todos lados, ¿no?
9: Y yo creo que es el principio de una gran, pues de una gran generación de...
8: Volvemos. Vamos.
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25: La soya es un alimento versátil. A partir del frijol de soya se obtiene la soya texturizada, tofu, bebida de soya, entre otros alimentos. Contiene 9 aminoácidos esenciales como la lisina y la metionina. Aporta omega 3 y 6, así como vitamina K1 y vitamina E. Esta leguminosa tiene una gran concentración de isoflavonas, mismas que benefician la salud cardiovascular. También ayuda a disminuir los niveles de colesterol.
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0: Son las 7 de la mañana con 15 minutos y ya estamos de regreso en Fórmula Noticias, iniciando este sábado de la mejor manera, que es bien informado. Música como cada fin de semana. Hoy, covers. Pero covers que de plano sí se necesita mucha valentía para habérselos aventado. Ahí tiene usted esta interpretación de los Jackie, de Satisfaction, de los Rolling Stones. Satisfacción se llama esta canción. Pues no está mala, no está bien interpretada, doctor Wolowski.
1: Y además era de la época con Benny Ibarra el Bueno.
0: El Benny Ibarra el Bueno. Híjole. Oye, pero bueno, ahí lo tiene usted, esta canción. Tal vez la traducción deja un poco que desear, ¿no? Pero es que no era importante traducirla textualmente, sino el chiste es que las palabras cupieran, ¿no? En la métrica de la canción se podía decir otra cosa, pero si suena parecido, no hay mayor problema.
1: Y pues, principio del rock and roll en español, el rock en español.
0: Ahí está. Bueno, gracias por sus llamadas, por sus mensajes desde Catepec. Cada semana los escucho, nos está diciendo Miguel Saldaña, nos dice que desde Caterror. A ver si aquí Michelle Hernández, que es tu vecino, opina que es lo que no, que no, que no, que no está de terror, ¿no? También Javi, que Javi también se pasea por allá porque tiene ahí unos asuntos, unas diligencias, y dice que no está del terror. Pero bueno, si tú ahí está, con muchísimo gusto te saludamos de regreso y te felicitamos, por cierto, también. Desde Villa Ahumada, en Chihuahua, está diciendo que nos está escuchando el señor Soriano, que va rumbo a Ciudad Juárez, y bueno, pues saluda a todo el equipo. Dice que es un honor escucharnos. No, es un honor que nos escuches, muchísimas gracias. Y a cabina también, el Tuercas de Villa Ahumada, Chihuahua. Muchísimas gracias, Tuercas. Y también felicitan al programa, ¿de dónde? Que no deberían, que deberían pasarlo de lunes a domingo, 4 horas, y que no vio la entrevista que tuve esta semana con Maru Campos. Pues no, es que no me dio entrevista la gobernadora, no quiso, no nos dijo. Pero bueno, que dice que es sarcasmo, que obvio que no le iba a dar. No, sí, en una de esas sí podemos platicar con Maru Campos, ¿no? Con la gobernadora del estado de Chihuahua. Desde Cancún nos saluda Melitón Yáñez. Y bueno, vamos más adelante con más llamadas, ya están llegando muchísimas y apenas es temprano, son las 7:18. Y tómalo en cuenta si nos escucha en la zona metropolitana del Valle de México, porque sábado y aplica programa sabatino y no circula. Así que, ¿qué vehículos no pueden salir? Aquellos cuyo holograma de verificación sea 2. Si su holograma de verificación es 1, entonces no podrá circular si sus placas terminan en número par, es decir, en 2, en 4, en 6, en 8 y en 0. Vehículos con holograma 0 y doble 0 circulan sin mayor problema. 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Nosotros siempre recomendamos la Ecobici si su trayecto se lo permite, si no, pues ahí lo tiene. Le recuerdo, la línea 2 del metro está en obras, entonces pues no hay convoys en parte de esta línea, en un recorrido que va desde San Antonio Abad hasta Tasqueña, por lo que hay un sistema de transporte alternativo gratuito que implementa el gobierno de la Ciudad de México para usted. Y con esto, vamos al estado de Chiapas. Escuche, la alcaldesa de Jiquilpas, Janet Chu López, fue detenida. Está acusada de extorsión, corrupción en contra de una empresa. Y me enlazo allá con mi compañero Iram Salas. Iram, detenida la alcaldesa Elsa Ruiz Fernández, pero no es la única autoridad detenida en Chiapas. En otros municipios podríamos sumar 8 o 9 detenidos en las últimas horas. ¿Es correcto? Buenos días, compañero.
2: ¿Qué tal, Juan? Muy buenos días. Me da gusto saludarte desde el estado de Chiapas. Y la duda es la premura en cuanto a la denuncia que hiciera esa empresa y después, en unas cuantas horas, pues hayan sido desaforadas pues ya algunos funcionarios aquí en el estado de Chiapas. Pues todo está apuntando que se están moviendo las fichas para el 2027, pero la información es que fueron 8 servidores públicos que fueron desaforados el día de ayer acá en el estado de Chiapas, 3 de ellos del municipio de Jiquipilas, entre ellas la que era alcaldesa, fueron detenidas por agentes de seriales tras ser acusadas por delito de abuso de autoridad y extorsión. Las detenciones se dieron después, Juan, de que el Congreso del Estado de Chiapas aprobara ya el desafuero de la alcaldesa Jiquipira, más también de 6 integrantes del cabildo del municipio de Cuautla, también por el mismo delito, por extorsión. También fue detenida la que era secretaria de Obras Públicas de este municipio, del municipio de Jiquipilas, de acuerdo a lo que explicó el fiscal general del estado de Chiapas. Estas funcionarias fueron denunciadas por una empresa que se llama Dimarca. A esa empresa se le pidió $1,000,000 para permitirle construir. Y ese fue el motivo por el cual fueron detenidas. También fueron detenidos el día de ayer 6 integrantes del Ayuntamiento de Cosocuautla. Y con esta detención estamos hablando que suman ya 600 funcionarios públicos que han sido detenidos desde diciembre del 2024 como parte de los operativos estatales que tienen que ver con las denuncias de corrupción, extorsión, abuso de autoridad y también presuntos nexos con el crimen organizado. Y con la captura de la alcaldesa de Jiquipilas, son ya 4 alcaldes en funciones detenidos en Chiapas desde el 2025, Juan.
0: Ahí está. ¿Cómo va el operativo Pacal allá en Chiapas, Irán? ¿Y cómo sientes tú a la gente en la calle, tú que andas reporteando en la calle, en los municipios, en las carreteras, en la sierra, en las ciudades, en San Cristóbal de las Casas, pero también en Comitán, vas a todas partes, allá en el estado de Chiapas? Hablábamos aquí, y lo hemos hecho a lo largo ya de varios años, compañero, sobre la difícil situación en este estado hermosísimo de la República, en donde hay añejas problemáticas a las que se sumaron la presencia de organizaciones del crimen organizado que se disputan la zona y además pues la frontera del estado de Chiapas con Guatemala complica más la situación porque se vuelve entrada de sustancias que buscan transitar por nuestro territorio, por nuestro país, en dirección a los Estados Unidos. Entonces te digo, viejas problemáticas se suman con nuevas y llegó un momento en el estado de Chiapas de enorme violencia hace un par de años, en donde pues a diferencia de lo que sucedía en los 70 y en los 80, que México recibía a refugiados guatemaltecos, pues habitantes se vieron en la necesidad de salir de sus comunidades, fueron desplazados por la violencia y cruzaron la frontera hacia Guatemala para buscar allá refugio. ¿Cómo va la situación, Irán Salas?
2: Pues como lo acabas de contar, Juan, apenas el sexenio pasado, pues prácticamente Chiapas vivió una era en la que pues era la delincuencia organizada que siempre estaba operando en cualquier punto del estado de Chiapas. A inicio de esta administración pues se ha recobrado esa calma, esa paz, esa tranquilidad, poner algunos ejemplos, Juan, ya se puede circular de manera un poquito más tranquila por el estado de Chiapas. Sigue desafortunadamente presentándose algunos focos de peligro en algunos puntos, sobre todo en la zona centro del estado de Chiapas, donde pues desafortunadamente se siguen presentando enfrentamientos entre algunos grupos de la delincuencia organizada. Desafortunadamente, Juan, pues con lo que ha pasado en los últimos días, este video que se difundió en redes sociales, donde se aprecian pues también que agentes de seguridad de la Fiscalía General del Estado de Chiapas y también integrantes de la Policía Estatal, pues ha generado mucha desconfianza aquí en el estado de Chiapas por esta nueva fuerza policial que entró a esta entidad y que está dando pues esa seguridad. Pero ya con esos videos, pues prácticamente también da más temor también a la población de poder que pueda ser uno víctima de algunos de estos pues abusos que está cometiendo algunas autoridades, algunos elementos de las de aquí del estado de Chiapas. Pero afortunadamente se puede decir de que ya a unos años de que haya terminado esta lamentable era de la administración que cabezó Tiro Escandón, ya se puede vivir un poquito más tranquilo aquí en esta entidad del país, Juan.
0: Me dice que en la zona centro todavía hay focos rojos de violencia que se atiende, es importantísimo, pero sí hay un cambio. El gobernador, desde que era candidato, tenía un diagnóstico muy claro de lo que sucede allá en su estado, en el estado de Chiapas. Y finalmente, nos queda un minutito, pero terrible, Irán. 14 elementos de seguridad pública y servidores de la Fiscalía allá en Chiapas fueron pues arrestados tras haber violentado, torturado, le pusieron una bolsa de plástico a algunas personas detenidas en una cosa que no es un interrogatorio, sino es verdaderamente un acto de tortura. Qué bueno que están detenidas estas personas y lo más importante es que no haya repetición. Circularon estas grabaciones muy explícitas en situaciones ocurridas en la capital, en Tuxtla Gutiérrez, pero también en Loma Bonita o en Terán. Pues vamos a estar pendientes de lo que determine la autoridad porque tiene que ser ejemplar la medida para evitar la repetición. Y están los elementos detenidos, 14, pero falta ver sus mandos, qué órdenes les dieron, porque ellos tienen una línea de mando y la tienen que cumplir. No es atenuante de la falta que cometieron, pero bueno, pues también hay que ver quién les dio la orden, ¿no, Irán?
2: Así es, exactamente, y sobre todo que hasta ese momento pues no se ha dado a conocer la captura del director de la agencia de robo de vehículos que aparece en esos videos. Todavía no se ha dado conocer la captura de este agente policiaco, y pues es lo que está causando pues esa duda a las autoridades, porque
0: se tienen que apurar para disipar esa, como tú lo llamas, duda, ¿no? Y que no haya sospechosismo, como decía un político por ahí. Irán Salas, un abrazo a ti, a Chiapas y a todos quienes allá nos escuchan. Y con esto nos vamos a una pausa, no se vaya. Volvemos.
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17: Una vuelta al mundo.
18: Austria es un país ubicado en Europa Central. Una gran parte de su superficie está cubierta por bosques. Su idioma oficial es el alemán. No se podría hablar de Austria sin mencionar a los Alpes o al majestuoso río Danubio con sus más de 350 kilómetros de paisajes culturales más bellos de Europa. Austria es cuna de grandes músicos como Mozart, Haydn o Schubert, que convirtieron a Viena, capital austriaca situada a orillas de Danubio, en un gran referente cultural.
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0: Son las 7 de la mañana con 30 minutos y ya estamos de regreso en Fórmula Noticias, iniciando este sábado de la mejor manera, que es bien informados. Triste canción, usted recordará esta canción. Pues la verdad hay que decirlo con una voz bastante más mala, porque Tatiana, que canta esta interpretación, canta muy bien, y la canción es original del Tri, y Alex Lora, pues se le puede reconocer por muchas cosas, pero no de tener una bonita voz. Él mismo lo dice, ¿no, doctor?
1: Sí, sí, él mismo lo dice, pero además Tatiana, pues está mejor esta que Ping Pong es un muñeco, ¿no?
0: No sé, a mí también la de Ping Pong me gusta bastante, doctor Velázquez, es cuestión de gustos, pero ahí tiene usted una balada de desamor, un éxito rotundo en radio, alcanzó disco de oro en México y pues Tatiana se sube al rock antes de cantarle a los chavitos y bueno, interpreta esta canción, triste canción. También tenía por ahí una que hablaba sobre que se atoró en un elevador, ¿no? También Tatiana, y luego un...
1: Hay peligro en el elevador.
0: Hay peligro, te las sabes todas, doctor.
1: Sí,
0: las...
1: yo sí.
0: Sí, había algo también de lobo, ¿no? Tú eres un lobo, decía por ahí Tatiana. En ese mismo disco.
1: En ese mismo disco, elevador. Sí. No, es un disco de rock, también tiene Niños sin Amor.
0: Ahí está, bueno, díganos qué cover quiere usted escuchar esta mañana y con mucho gusto lo vamos a poner. Desde Celaya nos están saludando. Doctor Volavsky, me gustan sus reportajes. Dígale a don Juan Becerra que ya le baje a su simpatía chaira. O sea, ¿y por qué? ¿Y cómo por qué, no? Desde Guadalajara, el chef Jorge Orozco nos dice, no son carnitas en su jugo, es carne en su jugo. Y es bistec de res, tomate, frijoles, tocino, cebolla, cilantro con tortillas recién hechas a mano. Este platillo es de Guadalajara, específicamente del barrio de Santa Tere. Edúcate, Bola.
1: Ah, pues sí, pero yo no le dije carnita.
0: No, bueno, el chef Jorge, muchísimas gracias.
1: Y nos dio la
0: carne
1: receta
0: en
1: completa.
0: Su jugo. Ahí está, completa la receta. Bueno, vamos con más información. Doctor Volavsky, más adelante le tengo yo a usted las implicaciones del acuerdo que suscriben la Comunidad Europea, la Unión Europea y nuestro país y México el día de ayer. Y con esto se diversifican las inversiones extranjeras en México, las exportaciones de nuestro país. No podemos estar dependiendo nada más de la relación con nuestro principal socio comercial, que es los Estados Unidos. Hay que diversificar el comercio y qué mejor que el acuerdo que se firmó ayer. Una necesidad de México, sí, una necesidad de Europa también. A Europa también le cae re bien este acuerdo. Mañana, más adelante le comparto una conversación que tuve con el subsecretario de Economía, con el subsecretario Luis Rosén, doctor Volavsky, y no es un tema menor. Pero bueno, antes, vamos rápidamente al estado de Morelos, porque fíjese usted que fue detenido en la Ciudad de México, pero tiene que ver con Morelos esta información, Mauro Rivera de la Cruz. Él es representante de un grupo transportista llamado 2 de Mayo, que tiene presencia en Cuautla, y fue detenido como parte del operativo Enjambre. Las autoridades federales y locales pues han desplegado, les recuerdo, este operativo para combatir las redes de extorsión. Y Tere Flores, pues voy contigo con el reporte. ¿Quién es esta persona? ¿Qué delitos se le conocen? ¿Cómo afectaba allá en Cuautla la población? Buenos días, Tere.
2: Muy buenos días, Juan. Así es, continúa este operativo Enjambre luego de que se han registrado en las últimas horas diversas detenciones en el estado de Morelos, en donde se tienen seis funcionarios y exfuncionarios municipales. Y cabe señalar que, bueno, ya las autoridades federales han señalado que la delincuencia organizada se infiltró en las estructuras municipales y que continúan, por supuesto, estas investigaciones. Y bueno, se dio a conocer este viernes la detención de este líder transportista presuntamente vinculado también con el cártel de Sinaloa, y tras este operativo que se mantiene con funcionarios y empresarios en la entidad morelense. Se confirmó la detención en el Aeropuerto Internacional de la Ciudad de México de Mauro Rivera de la Cruz, líder transportista en esta zona de Morelos. El transportista de la Ruta 12 se suma a las seis detenciones y de funcionarios y exfuncionarios municipales recientemente vinculados con la célula delincuencial del cártel de Sinaloa o del Pacífico, luego de que se diera a conocer por autoridades federales que aún continúan las investigaciones, Juan, y que se estarían congelando las cuentas bancarias de por lo menos 22 sujetos y 10 empresas relacionadas con esta organización que está al frente Júpiter Araujo, alias El Barbas. Cabe recordar que se reveló que el cártel se infiltró en estas estructuras municipales en por lo menos 8 municipios de 36 en el estado de Morelos. Mauro Rivera de la Cruz es identificado como líder en la zona de la entidad y, bueno, hoy está siendo investigado por autoridades federales. Hasta el momento no han señalado precisamente las autoridades en torno a estas investigaciones en contra de este líder que hasta hace algunos días hizo su aparición incluso en la capital morelense tras estas movilizaciones que hicieron los propios transportistas. Estaban pues pidiendo un alza en el transporte en el estado de Morelos y bueno, incluso él pues orquestó también estos bloqueos que se llevaron a cabo en la capital morelense y que hoy ha sido detenido precisamente como parte de este operativo enjambre. Así es que estaremos atentos porque aún continúan las indagatorias por parte de las autoridades federales, Juan.
0: Es importante y muy pendientes. Muchas gracias, Tere Flores. Un abrazo hasta allá, hasta la eterna primavera, hasta la capital del estado de Morelos, allá Cuernavaca. Y con ello un saludo a todas y todos los guayabos, que así es el gentilicio, ¿sabías?
1: No, no sabía, pero ya lo hemos dicho muchas veces, pero no sabía que era el gentilicio de los cuernavaquenses.
0: O sea, nomás me creíste que yo le hablaba a los árboles y a las frutas.
1: Yo les decía cuernavaquenses.
0: Bueno, vamos rápidamente al estado de Sonora. Fíjese usted que al menos 6 personas resultaron lesionadas y una muerta debido a un motín en el Cerezo de Ciudad Obregón. Allá en Sonora, Michelle Rivera, nos tienes el reporte. Voy contigo, compañera. Buenos días.
3: Qué gusto saludarte, Juan, a ti y al auditorio. Así es. Saldo de una persona fallecida y 6 lesionadas dejó esta riña al interior del Centro de Reinserción Social de Ciudad Obregón, al sur del estado. Y de acuerdo con información emitida, Juan, por la Secretaría de Seguridad Pública de nuestra entidad, al interior de este penal se registró este pleito, esta discusión, por lo que fuerzas de seguridad de los 3 niveles de gobierno se movilizaron al sitio para brindar atención. La dependencia estatal, Juan, precisó que tras activarse los protocolos de seguridad, todos acudieron al punto que está justamente en la salida norte de Ciudad Obregón, federales, estatales y municipales, y lograron ingresar a este centro penitenciario para restablecer el orden. El saldo quedó así, preliminar de estos hechos, información oficial de la Secretaría de Seguridad Pública, de una persona fallecida y 6 lesionados que de inmediato elementos de la Cruz Roja realizaron servicios de atención prehospitalaria en cuanto ocurrieron los hechos, y posteriormente fueron trasladados para valoración médica correspondiente. Todos se reportan estables hasta este momento. De acuerdo con la Secretaría de Seguridad, Juan, la situación al interior del Cerezo de Ciudad Obregón fue controlada y se determinó mantener presencia preventiva mientras se desarrollan las investigaciones. Es importante mencionar que una vez que vayan recuperándose de salud las personas que resultaron lesionadas, se reincorporarán a este centro de reinserción social. Se aclaró a los familiares de la situación porque llegaron a acumularse al exterior de este lugar preguntando obviamente por alguno de los detenidos, sobre todo por aquellos que estaban recibiendo atención médica. Y bueno, se les aclaró, nos dice en su momento la Secretaría de Seguridad Pública, Juan, para que se mantuviera también el orden en las instalaciones exteriores del centro penitenciario derivado de lo que pues a veces surge, ¿no? Conflicto, miedo que puede surgir entre los habitantes o familiares de los internos. Por lo pronto, todo en orden hasta este momento y seguimos monitoreando, Juan, este centro de reinserción social.
0: Gracias, Michelle Rivera, muchísimas gracias. Pues la situación controlada y bueno, vamos a estar pendientes. Un abrazo hasta allá, hasta el estado de Sonora. Muchísimas gracias, Mich.
3: Un abrazo, Juan, muy buen día a ti y al auditorio.
0: Abrazo de regreso. Y bueno, de Sonora vamos ahora a Sinaloa. Fíjese usted que Mazatlán se convirtió en el epicentro de la ingeniería civil de nuestro país. Hay un evento en el que se reúnen especialistas para la 52 Reunión Nacional de la Federación Mexicana de Colegios de Ingenieros Civiles. Esto también es noticia en Sinaloa, no solo lo que normalmente nada más dicen. Voy contigo, doctor Trujillo, vamos a Mazatlán. Y bueno, pues importante derrama económica además deja este evento.
4: Así es, Juan, con el gusto de saludarte, un excelente día. Bueno, pues Mazatlán se convirtió en el punto de encuentro de la ingeniería civil en México. ya que alberga la edición número 52 de la reunión nacional de la Federación Mexicana de Colegios de Ingenieros Civiles, en donde participan más de 600 especialistas provenientes de diversos estados del país. Durante la inauguración, la secretaria de Turismo de Sinaloa, Mireya Escosta Osuna, en representación de la gobernadora Yardín Bonilla Valverde, destacó que la entidad continuó fortaleciéndose en el segmento de congresos y también de convenciones, al señalar que en lo que va de este 2026 se han realizado 75 eventos con una asistencia superior a las 135 mil personas y una derrama económica que supera los 1.315 millones de pesos. De hecho, mencionó que Mazatlán concentra una gran parte de esta actividad con 78 eventos efectuados y más de 97 mil asistentes. Esto ha generado una derrama económica superior a los 1.219 millones de pesos. El encuentro tiene como eje central la infraestructura costera y edificación vertical. Está enfocado en analizar desafíos y soluciones para el crecimiento urbano de zonas costeras. Juan,
0: pues ahí está también esta noticia de Sinaloa. Hasta donde te mando un abrazo, doctor Felicitos Trujillo. Muchísimas gracias. Espero que sea pues un sábado de aguachile allá en Sinaloa y que los plebes y ustedes pues la pasen muy bien esta tarde.
4: Claro que sí, de aguachile de ceviche, estimado Juan.
0: Gracias, muchas gracias, doctor Felicitos Trujillo. Con esta información nosotros nos vamos a una muy breve pausa. Estamos poniendo música, pues, ¿cómo se llama, doctor Olasky? Covers, ¿no? Covers versiones, que nadie.
1: Versiones.
0: Para que nos diga regresando cuál quiere usted escuchar. Volvemos.
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8: ¡Campeón del mundo!
9: Hablar de Italia en la historia de las Copas del Mundo es hablar de una auténtica potencia. La escuadra azzurra posee 4 títulos, pero sus glorias más épicas nacieron del caos. No llegaron como favoritos, sino señalados por la prensa y bajo la sombra de escándalos de apuestas en su liga local. En España 82, tras el escándalo totonero, la azzurra avanzó sufriendo con 3 empates. Eliminaron al Brasil de Zico y vencieron a Alemania en la gran final.
8: Tardelli.
9: Para 2006, el fantasma del Calciopoli hundía al fútbol italiano. Sin embargo, Marcello Lippi blindó al equipo. Vencieron al anfitrión en semifinales y coronaron la gesta ante la Francia de Zidane, con 4 titulares del equipo señalado, la Juventus.
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10: $541,262 líneas de un total de 144 millones operantes en el país. Esta cifra representa el 34% del padrón, informó la Comisión Reguladora de Telecomunicaciones. La Ciudad de México, encabezada por la jefa de gobierno Clara Brugada, recibió oficialmente la estafeta.

0: Son las 7 de la mañana con 45 minutos y ya estamos de regreso en Fórmula Noticias, iniciando este sábado de la mejor manera, que es bien informados. ¿Por qué no estamos poniendo covers? Y si vamos a andar poniendo covers, pues covers que nadie, ¿no? Nadie se atreve. Y fíjese usted que qué bueno que se atrevieron. Ahí tiene usted esta interpretación de los Joao de Funky Town. Se llama Pueblo Funky y me parece que tiene una calidad musical que no puede ser discutida, doctor. Ya que te guste la canción o no es otro tema, pero la interpretación me parece muy buena. Son grandes músicos, eran grandes músicos los Joao, ¿no, Bola?
1: Sí, que, y, sí, creo que siguen siendo.
0: Además,
1: y
0: además de Chico, están,
1: no, además siguen siendo, pero además este es un disco donde sacaron puros covers de canciones que estaban pegando en todo el mundo.
0: Ahí está. Bueno, gracias por sus llamadas, por sus mensajes. Nos piden, fue en un café de los Abson. Es cover de Under the Boardwalk de The Drifters. Claro que la vamos a poner desde Puebla, nos la están pidiendo. Ramón, muchísimas gracias. Un saludo a Puebla, qué chula es Puebla. Desde Jalapa, excelente programa, nos dice Alma. Bueno, y desde Jalapa, desde Veracruz, solo Veracruz es bello. No, doctor Bolavsky. Ahí las olas que hacen, doctor Bolavsky, en Veracruz.
1: Hacen sonido las olas del mar, según...
0: Eso. ¿Según quién? Canción. ¿Según quién?
1: Según la canción.
0: ¿Pero de quién?
1: De Agustín
0: Lara. Eso, doctor Bolavsky. Buenos días desde Veracruz, desde Minatitlán, desde Mina. Arturo Madrid nos dice que está viendo el programa. Arturo Madrid desde Minatitlán. Fíjese que Mina, a mí decía el otro día, Mina no me gusta tanto, a mí sí me gusta Minatitlán. ¿Y cómo se come? Unos chamorros. Me han contado que preparan en el municipio de Minatitlán, un pueblo petrolero, hay que decirlo, en donde, bueno, pues llegaron muchas personas de distintos lados, incluso desde Europa. Hay una comunidad alemana importante en Minatitlán a explotar petróleo desde antes de la expropiación petrolera, cuando el Águila Oil Company, cuando los extranjeros explotaban nuestro recurso, ya había una comunidad ahí muy importante en Minatitlán. Y bueno, de esto vamos a hablar también más adelante. Gracias por llamadas, gracias por sus mensajes. Y vamos con un tema, es fundamental, se lo decía. México y la Unión Europea firmaron ayer un acuerdo, es un acuerdo de asociación estratégica en materia política, económica, de cooperación, el acuerdo global modernizado, también el acuerdo comercial interino, y bueno, pues es un ejemplo, sin duda alguna, para el mundo, lo dijo la presidenta Claudia Sheinbaum, porque representa la oportunidad de fortalecer una relación estratégica con respeto mutuo entre países de la Unión Europea y México. Escuche usted parte de lo que dijo la presidenta.
2: Los tres acuerdos que firmamos el día de hoy entre México y la Unión Europea representan más que instrumentos de firma, que instrumentos comerciales. Representan la posibilidad de consolidar una relación estratégica basada en el respeto mutuo, la igualdad entre naciones y la confianza en un futuro común. Este acuerdo abre enormes oportunidades para ambas regiones. Fortalecer nuestras cadenas productivas y generar nuevas inversiones que impulsen empleos dignos y bien remunerados.
0: Por su parte, la presidenta de la Comisión Europea, Ursula von der Leyen, ella destacó la estrecha relación que hay entre la Unión Europea y nuestro país, y ya desde hace rato, desde el año 2000, cuando se firmó, recordará usted, un primer acuerdo, destacó Ursula von der Leyen que además de la generación de empleos a partir de la ratificación del acuerdo comercial, se van a desgravar productos agropecuarios en beneficio de todos los países. Estamos hablando de que habrá una eliminación de aranceles en un 99%. Escuche usted, entre la Unión Europea y México. Vamos a escuchar lo que dijo von der Leyen.
3: El objetivo aquí es muy sencillo. Queremos crear más empleos y más valor a ambos lados del Atlántico. Con una rápida ratificación, los aranceles sobre prácticamente todas las exportaciones agrícolas de

0: México a la Unión Europea
1: desaparecerán.
0: Imagínense las oportunidades que esto ofrece. Las empresas europeas atraídas por el talento y el dinamismo de México, pues ya están dando, han creado 5 millones de empleos aquí, hay mucho más.
2: El presidente del Consejo Europeo, Antonio Costa, destacó la importancia de que se lleve a cabo este acuerdo el día de hoy. El contexto geopolítico así lo requiere. Escuche.
3: Y nos vamos a permitir a profundizar nuestro diálogo político y la cooperación en áreas clave para nuestros ciudadanos, como son la seguridad, el medio ambiente, la transición verde y digital, la innovación y la...
2: Bueno, a ver, este asunto no es menor, representa un pilar estratégico e indispensable el día de hoy para poder reducir la dependencia comercial que tenemos con Estados Unidos, para impulsar, como usted escuchaba, el sector agroalimentario. Estamos hablando de aranceles cero, atraer inversiones multimillonarias, estamos hablando de que de entrada va a haber 5,000 millones de euros, van a ir a sectores de la tecnología, entre otros, y esto se da en el contexto de tensiones globales comerciales derivadas de las políticas de Donald Trump, por lo que la alianza consolida que se puedan diversificar las opciones de nuestro país para exportar productos mexicanos. Abrimos aún más las puertas al mercado europeo, y escuche usted, tasa cero agroalimentaria, incremento de exportaciones. La Secretaría de Economía estima que, bueno, las exportaciones a la Unión Europea van a crecer para el año 2030 en un 50%. La eliminación de aranceles va a generar un ahorro anual de ¿cuánto? 100 millones de euros para los exportadores. Y bueno, facilita la llegada de inversión directa de países como Francia, como España, como Alemania, mucho a la manufactura, pero también a la industria química, en fin, a los servicios financieros. Y con esto, pues dejamos de depender tanto de nuestros vecinos del norte y empezamos a diversificar nuestras exportaciones. Y de esto voy a hablar más adelante con el subsecretario de Economía, con Luis Rosendo, pero en este momento con David Olivo, coordinador de proyectos prioritarios de Movimiento Ciudadano. ¿Cómo estás?
4: Querido Juan, muy buenos días.
2: ¿Cómo te va?
4: Muy bien. Doctor, un gusto
2: saludarte. ¿Ya despertaste?
4: Muy bien.
2: Te veo muy despertado. ¿Cómo ves esta cosa? Por cierto, ¿qué estás tomando? ¿Un cafecito?
4: Cafecito, mira.
2: A ver.
4: Pruébalo.
2: No traes nada, nomás es pura publicidad.
4: No,
2: traes nada. Mira. Yo ya decía yo que estaba no traes
4: no,
2: nada.
4: No, por supuesto
2: no
4: que
2: no traes nada, es pura publicidad.
4: Por supuesto que sí, pura traigo publicidad. Y aparte, voltea para que no haya este...
2: A ver, cuéntanos un poquito. ¿Cuál es la postura del Movimiento Ciudadano entre este acuerdo? No es menor, es enorme lo que implica a muy corto plazo, no solo a mediano y a largo, que evidentemente también. ¿Cómo ves?
4: Hay que celebrar. Uh-huh. Este acuerdo entre México y la Unión Europea, por tres razones. La primera de ellas es que recordemos que la Unión Europea es un motor económico que está empujando fuerte empleo, infraestructura, tecnología, y está creyendo en nuestro país. Uh-huh. Esto de cara a realmente lo que ha venido aconteciendo, que anteriormente ya ves, vimos en esta semana que las calificadoras también estuvieron ahí cuestionando a nuestro país. Y lo que vemos también referente al tema que, pues con el presidente Trump que está marcando la agenda, pues ha lastimado a la economía de nuestro país y ha generado incertidumbre en nuestro país. Por eso es importante celebrar que hoy la Unión Europea voltea a creer en México.
2: Sobre esto, a ver, en Movimiento Ciudadano ustedes le hablan mucho a los jóvenes y estamos hablando de que por primera vez hay capítulos que están dedicados al comercio digital y al desarrollo de pequeñas y medianas empresas, algo que impacta a las generaciones más jóvenes. ¿Cómo ves? ¿Qué implica para ti este tema? Es inédito, ¿eh?
4: Es inédito. Y aparte recordemos que nuestro país, la Unión Europea, tiene cerca de 19,000 empresas. Uh-huh. Y de ellas, las principales empresas están en la Ciudad de México, están en Nuevo León y están en Jalisco. Entonces, estas empresas
2: también están en otros estados,
4: pero se
2: concentra. Y no solo de Movimiento Ciudadano, del PRI, del PAN, de Morena, Guanajuato, que es un estado priista, en Coahuila, que es un estado priista también, hay mucha inversión de países europeos. No, nomás menciones los de
4: déjame decirte esto, porque, por ejemplo, en esta semana que tuve una reunión con el embajador de Alemania en nuestro país, uh-huh, donde Alemania tiene cerca...
2: ¿Cómo se llama el embajador?
4: Ahorita te digo. el nombre, pero no, es que es difícil de pronunciar, o sea, no lo quiero decir mal y no, pero estuve ahí, está en mis redes sociales, que la Movimiento Ciudadano estuvo ahí con el embajador, donde tu amigo y servidor estuvo ahí, ahí estuvo presente, y Alemania tiene cerca de 2,000 empresas que invierten en nuestro país, como no puedo decir las empresas porque luego suena a comercial, pero vale la pena resaltar que la Unión Europea sigue volteando en nuestro país a generar empleo, a generar infraestructura y a generar apostarle a los jóvenes en materia de medio ambiente, en materia de tecnología, uh-huh, infraestructura, y hay que celebrarlo, porque esto del T-MEC sí está dañando y está generando incertidumbre en nuestro país.
2: Ahí está, se diversifican las inversiones. Es el doctor Clemens von Götze, el embajador de Alemania en México.
4: Le mando un saludo al embajador. La verdad, es un embajador que tiene
2: doctor Clemens
4: de un año y medio en nuestro país. Habla muy bien el español, está entendiendo lo que la geopolítica de nuestro país, y estaba preocupado. Porque realmente esto que está sucediendo con lo del DECMEC, hoy la Unión Europea voltea a ver a nuestro país. Y qué bueno, hay que celebrar que el gobierno federal está generando y está volteando a otros países, sí, para poder generar economía que tanto le hace falta a nuestro país.
2: Oye, bueno, pues David, platicamos la próxima semana.
4: Sí, me
2: quedo. Dinos rápidamente un cover, una canción tributo que te gusta escuchar. Pues, no sé.
4: La de A Mi Manera, ¿no?
2: A Mi Manera, sí. Pero cantada por quién.
4: Pues la cantaba José José, ¿no? La cantó José José.
2: Esa quieres tú.
4: Por favor.
2: Gracias, David.
4: Gracias, doctor.
2: Nos escuchamos la próxima semana. Gracias. Nosotros nos vamos a una pausa. No se vaya, volvemos con más aquí en Fórmula Noticias.
4: ¿Cómo se llama?
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15: Banksy vuelve a intervenir el espacio público, ahora en el corazón de Londres. La nueva escultura apareció en Waterloo Place, mostrando a una figura sin rostro, con traje y los ojos cubiertos con una bandera. La obra fue instalada durante la noche y confirmada por el propio artista en redes. Su ubicación, junto a monumentos históricos como los de Eduardo VII y Lawrence Nightingale, refuerza su carga simbólica. Muchos interpretan la pieza como una crítica al patriotismo ciego y al poder que pierde perspectiva. Aún no se sabe cuánto tiempo permanecerá en el sitio, porque cuando Banksy aparece, el arte también se convierte en mensaje político.
10: Caminando por México.
13: La Bahía de San Carlos se ubica en Sonora. En su impresionante paisaje conviven el desierto, el mar y la montaña, que junto a sus atardeceres ofrecen un gran espectáculo turístico. Una de sus playas más hermosas es la de Los Algodones.
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0: Son las 8 de la mañana y ya estamos de regreso en Fórmula Noticias, iniciando este sábado de la mejor manera, que es bien informados. Covers, ¿por qué no? Decidimos hoy poner música de canciones de alguien que otra persona, otro grupo decide interpretar. Es un tributo, digamos, así como sucede con la Alcaldía Cuauhtémoc y la de Madrid, ¿no? Que la Alcaldía Cuauhtémoc parece una banda tributo de la de Madrid. Bueno, pero esto musicalmente. Tiene usted a los Joao interpretando Sobreviviendo, de los Bee Gees, aquí una canción que nos pidió Javi Vix en la cabina. Y con mucho gusto aquí la ponemos. Gracias, están llegando muchísimas solicitudes y llamadas, mensajes desde Fresnillo, Zacatecas. Eleazar Terán saluda a todos. Nos piden Herida de Amor del grupo Indio. Desde Manzanillo, desde Colima, nos dicen, vénganse al calorcito. Aquí también hace calorcito. Olague, señor Olague, pero bueno, allá con otras características, ¿no, doctor Bolavsky? ¿Qué te gusta de Manzanillo?
1: De Manzanillo, primero Colima y el ceviche de Manzanillo, tal vez de los más sabrosos que he probado, ¿eh?
0: Sin duda alguna. Luis Cruz, taxista en la Ciudad de México, nos está escuchando, nos dice que está iniciando este sábado bien informado, la mejor manera, y nos pide la canción de, a ver si la podrían anotar, With a Little Help from My Friends, de Joe Cocker, una canción de los Beatles, y sí, es la interpretación que hizo en Woodstock, que se volvió pues emblemática, ¿no? Claro que la vamos a poner. Y muchísimas gracias también, fíjese usted, a José Luis, nos está escribiendo y nos dice que él vende nieves y merengues. Ah, pues nos da muchísimo gusto haberse mocho con algunos. Desde Tuxtla Gutiérrez, Guadalupe Martínez pide Y Volveré con Los Ángeles Negros, excelente programa, pendiente desde las 7 a.m. Gracias, muy amable. Seguimos leyendo mensajes, ay, están llegando muchísimos. Más adelante le agradezco a usted que nos escuche, que nos acompañe, que nos escriba, este programa es suyo. Una disculpa a aquellos que pues no leamos su mensaje al aire, están llegando muchísimos, le aseguro que el doctor Golarski y un servidor los leemos todo. Y con esto, pues vamos con más información. La presidenta Sheinbaum ayer inauguró el nuevo Hospital General del IMSS Bienestar en Morelos, en Jutepec. Estamos hablando de una inversión de 715 millones de pesos, un hospital que beneficiará a ¿cuántas personas? Pues más de 200 mil. Silvia Lozano, a Morelos, me enlazo contigo y el reporte. Compañera, ¿cómo estás? Muy buenos días.
2: ¿Qué tal, Juan? Te saludo con mucho gusto desde Cuernavaca, Morelos. Y efectivamente, la presidenta de México, Claudia Sheinbaum Pardo, y la gobernadora Margarita González Arabia inauguraron este hospital general ubicado en el municipio de Jutepec con una inversión de 715 millones de pesos. Es un nuevo hospital que beneficiará a más de 200 mil habitantes. Cuenta con 18 consultorios, 66 camas sensables y no sensables, 3 quirófanos y un quirófano inteligente. La presidenta de México anunció que desde octubre, desde que inició su administración a la fecha, ha inaugurado 29 hospitales. Su meta seccional es de 9,000 camas. Mencionó que las administraciones pasadas construyeron hospitales, pero sin equipo y sin personal. Y cuando llegó el presidente Andrés Manuel López Obrador, recibió 80 hospitales totalmente abandonados. Sin embargo, dijo que su gobierno construye más hospitales, contratan más médicos y, sobre todo, fortalecen el IMSS, el ISSSTE y el IMSS Bienestar con la federalización de los servicios. Pero escuchemos parte de lo que dijo la presidenta de México, Claudia Sheinbaum.
3: ¿Por qué lo hacemos? Porque concebimos que el acceso a la salud es un derecho. Nosotros creemos que si a alguien no le alcanza para un medicamento, pues entonces se convierte en un privilegio la salud. El gobierno tiene una obligación y es darle la salud a todas y todos los mexicanos. La mejor atención a la salud posible.
2: Y aseguró que el abasto de medicamentos es ya del 80%, además dio a conocer la implementación de una aplicación para el celular en donde los derechohabientes podrán ver su expediente médico. Y por su parte, la gobernadora Margarita González Arabia, por supuesto, agradeció a la presidenta por este hospital porque ayudará a descongestionar el hospital José G. Parres de Cuernavaca y sobre todo va a generar 500 empleos. Hasta aquí mi reporte, Juan.
0: Muchísimas gracias, Silvia Lozano. Pues pendientes allá, te mando un abrazo a ti y a todos quienes nos escuchan en Cuernavaca, nos están escribiendo del municipio de Tepoztlán. Nos está, fíjate, nos están diciendo, aprovecho ya en otro tema, tú que estás allá en el estado de Morelos, nos están diciendo, ojalá y pudieran quitar a los vendedores de cervezas en la vía pública, como un pueblo mágico ofrece micheladas en vaso de unicel a las personas. Eso no es manera de recibir a nuestros visitantes. Nos dice doña Juana, que ella nos dice, no nací en Tepoztlán, pero soy tepostiza. ¿Cómo viste?
2: Sí, pero fíjate, Juan, que el alcalde de Tepoztlán, Perseo Quirós, ha regulado ya la venta de bebidas alcohólicas, lo hizo en el pasado carnaval, estuvo ahí presente, incluso pues quitándole los vasos de cerveza a los visitantes, generó polémica, a algunos sí les generó mucha molestia porque pues consideran que sí inhibe el turismo, sin embargo pues otros lo ven bien, es cuestión de percepción.
0: Bueno, pues ahí está, doña Juana nos está diciendo que sigue sucediendo, entonces pues hay un llamado a la autoridad, porque si no eso se vuelve en otra cosa, un pueblo mágico, pero no mágico en el buen sentido de la palabra, sino como los amigos del doctor Volavsky, que no, con los que no acabaron, él sí lo acabó, ellos no acabaron sus estudios, justo por mágicos. Bueno, Silvia, te mando un abrazo hasta allá, hasta la eterna primavera, y que tengas muy bonito sábado.
2: Saludos. Hasta luego.
0: Gracias. Y con esto vamos a información de Quintana Roo, porque la gobernadora Mara Lezama, es importante, escuche, sostuvo en Houston una reunión de trabajo con la cónsul, con María Elena Orantes López, una reunión con la que se fortalece la promoción turística del Caribe mexicano allá en los Estados Unidos. Edgardo Rodríguez, pues voy contigo con el reporte, compañero. Muy buenos días allá en Chetumal.
4: ¿Qué tal, mi querido Juan? Muy buenos días. Efectivamente, en esta reunión se destacó que ciudades como Houston y Dallas se mantienen entre los mercados prioritarios para el Caribe mexicano debido al flujo constante de visitantes y a la conectividad aérea existente con destinos como Cancún. La cónsul María Elena Orantes señaló que más de 2.2 millones de mexicanos radicados en Texas tienen como una de sus principales referencias turísticas de México a Cancún y la región del Caribe mexicano gracias a su posicionamiento internacional y cercanía geográfica. Si te parece, mi querido Juan, escuchemos lo que dijo la cónsul María Elena Orantes sobre esta situación.
5: Bienvenida a tu casa, la Casa de México aquí en Houston, Texas. Nos da muchísimo gusto recibirte porque la gran comunidad de mexicanas y mexicanos que viven acá, que son aproximadamente 2.200.000 nuestra diáspora, siempre les pregunto, ¿conocen México? Y me dicen, sí, yo fui a Cancún. O sea, la mayor referencia de México siempre es Cancún. Así que nos da muchísimo gusto que estés, que promociones este lugar tan bello de la República, que cuentas con nosotros en todo y que, por supuesto, vamos a trabajar a tu lado, pues promoviendo esta maravillosa región de nuestro país.
4: Por su parte, la gobernadora Mara Lezama resaltó que Quintana Roo buscará aprovechar la celebración del Mundial 2026 para tener un mayor número de visitantes internacionales, al considerar que Cancún fungirá como principal hub de entrada para aficionados que se movilicen entre las distintas sedes mundialistas. En este contexto, mi querido Juan, subrayó que Houston, al ser una de las sedes oficiales de la justa deportiva, representa una plataforma estratégica para impulsar campañas de promoción turística y alianzas con autoridades y empresarios de la región. Escuchamos lo que dijo la gobernadora Mara Lezama durante esta reunión.
6: Líneas como American Airlines, líneas como United, Frontier, Southwest, Delta, forman parte de esta conectividad con Texas y nos da mucho gusto que nos recibas, queridísima cónsul, pero además que podamos seguir trabajando como lo hemos hecho de tu mano. Muchísimas gracias. Van a volar desde Houston, de Dallas, Texas, que entren por el Aeropuerto Internacional de Cancún, que es el único aeropuerto que tiene conectividad con las 16 ciudades mundialistas. Así que mucho trabajo en conjunto. Gracias, gracias, cónsul. Nos da mucho gusto estar aquí.
5: Amiga,
6: gracias,
5: bienvenida. Si vienen al Mundial, pues vayan a Cancún. Así que ahí los espera la gobernadora.
6: Me encanta. ¿No?
4: Y es que, de acuerdo con cifras, Juan, el sector turístico durante 2025, el Caribe mexicano recibió alrededor de 1.1 millones de visitantes procedentes de Texas, lo que representó el 15.4% del total de turistas estadounidenses que arribaron a Quintana Roo. Además, Dallas y Houston son ciudades como son de los más importantes, así que bueno, tendrán una gran conectividad para este mundial, mi querido Juan.
0: Pues ahí está Edgardo Rodríguez, la gobernadora Mara Lezama, pues va a ciudades sedes del mundial, allá en los Estados Unidos, Houston, Texas, muy importante, pues a seguir promocionando al Caribe mexicano, sí, para que durante el mundial pues aprovechen quienes vienen a algún partido a que vayan al Caribe mexicano, pero sobre todo para que después del mundial, porque México es más que un mundial, y pues sigan viniendo, y sobre todo paisanas, paisanos, a quienes les mandamos un abrazo muy fuerte allá a los Estados Unidos que nos están escuchando. Pues Edgardo, muchísimas gracias por tu reporte. ¿Qué se desayuna hoy? ¿Qué se almuerza en Chetumal?
4: Hoy en Chetumal se desayunan unas ricas empanadas de marisco, mi querido Juan, camarón con queso. Te invitamos a que vengas. Espero que algún día nos honres con tu presencia. Mira, te voy a llevar a Calderitas, una zona deliciosa donde se come un marisco sin igual en todo el país. Te puedo decir que aquí hoy tocan esas ricas empanadas de mariscos y unas de calzón que vienen para chuparte los dedos, mi querido Juan.
0: Gracias, ya nomás estás antojando, Edgardo Rodríguez. Te mando un abrazo hasta allá, hasta Quintana Roo. Muchísimas gracias por tu reporte.
4: Abrazo de vuelta, mi querido Juan. Muy buenos días.
0: Nos vamos a una pausa. Estamos poniendo covers que nadie, pero bueno, aquí tenemos este que se llama Tengo un sentimiento, del Chiclón Padres de la Tecnobanda. Se acordará usted esta canción, I Had a Feeling, de los Black Eyed Peas, ¿no?
1: Exactamente.
0: Está mejor, escuche.

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0: las 8 de la mañana con 15 minutos y ya estamos de regreso en Fórmula Noticias, iniciando este sábado de la mejor manera, que es bien informados. Estamos poniendo covers. ¿Y cómo no vamos a poner al gran Cepillín, al payasito de la tele, que nos acompañó y nos sigue acompañando durante generaciones, al cual le extrañamos? También con esta versión, no solo cantaba para los niños, también cantaba para, pues, la fiesta en la noche. ¿Qué mejor manera de ilustrar esta canción de Cepillín? Y justo cuando lo estoy diciendo me cambian la imagen, que con una playa. Fiebre del Cepillín, un cover de Fiebre de Sábado por la Noche, una canción original del 78, escrita por los hermanos Vic, los integrantes de los Bee Gees, por dos de ellos, o por tres, por Barry, por Robin y por Maurice, por los tres. Y bueno, aquí Cepillín da su versión y lo hace muy bien. Qué gusto recibirte, diputado Rubén Moreira, coordinador de los diputados del PRI. ¿Cómo ve esta interpretación? Veo que está buena. Y además como que le da el tono de voz Cepillín similar, sí, a la de los
1: de Monterrey,
0: Bee.
1: Nuevo León.
0: Ya estabas bailando, así te vi que ya te andabas, sí, prendido. Para sábado está buena, ¿no?
1: Y sabes, hoy es sábado por la noche.
0: Así es. Oye, ¿cómo va todo? Varios temas. Hay que hablar de el periodo extraordinario, si me lo permites. Uh-huh. Pero antes, las dos líneas de producción de General Motors en Coahuila que se anuncian, que se van a conocer. Una buena noticia para el estado y para el país, ¿no?
1: Sí, somos un estado productor de vehículos, uh-huh, un gran productor de vehículos, el mayor productor de autopartes. Entonces, que lleguen líneas de producción de General Motors, pues no solamente es un respiro después de todo esto que ha pasado, sino la garantía de que los proveedores, pues también, uh-huh, tienen aire. Yo, me da mucho gusto. En Coahuila hay armadoras de General Motors, de Stellantis, de Freightliner, de John Deere, y tenemos una gran producción de autopartes en la región sureste y también ahora en Torreón. En Torreón, pues con la Yura que llegó de Corea, pues esto nos ha abierto, uh-huh, muy buenos espacios.
0: ¿Hay proceso electoral?
1: Sí.
0: Allá en Coahuila.
1: Es el único estado.
0: Muy tranquilo, ¿no?
1: Muy tranquilo. Es el único estado que tiene proceso electoral.
0: Sí.
1: Es de diputados locales. Uh-huh. Muy tranquilo el estado, trabajando. Un buen gobernador, Manolo Jiménez Salinas, sí, joven, pero con mucha experiencia. Y sí, las cosas bien. Con una buena relación con el gobierno federal.
0: Sí. ¿Ven? Sí, hasta claudistas se declararon, bueno, bueno, los dos gobernadores priistas. Ellos lo dijeron.
1: Sí, yo
0: ahí
1: tengo,
0: por ahí le buscamos la declaración.
1: Yo tengo mi opinión, pero lo importante es que hay coordinación. ¿Y sabes dónde se nota esa coordinación?
0: ¿En dónde?
1: En la seguridad.
0: Ajá.
1: Tenemos muy buen estándar de seguridad. De las 6 ciudades más seguras del país, 3 están en Coahuila, que son Piedras Negras, Saltillo y Torreón.
0: Oye, y un día nos tienes que invitar a Ciudad Acuña, ¿eh?
1: Ah, sí, claro.
0: Un día que además es escenario de al menos dos grandes películas.
1: Sí, claro, claro.
0: A Ciudad Acuña.
1: Además es, nosotros decimos donde empieza la patria. Ajá. Claro, de allá para acá. Sí. Porque quien está pues en Chiapas va a decir que de allá para acá es otra, ¿no?
0: Oye, y hablando de la patria y de los acuerdos con otros países, de las vecindades con otras naciones, de nuestros principales socios comerciales, ¿cómo ves el acuerdo global modernizado entre nuestro país y la Unión Europea? Me parece importante poder diversificar y que haya voluntad de ambas partes. ¿Qué opinión te merece este acuerdo firmado ayer?
1: Me gusta. Uh-huh. México es un país muy abierto al mundo. Tenemos muchos acuerdos comerciales. Y este con la Unión Europea, bueno, pues son poquito menos de 500 millones de personas que están en los países que conforman la Unión Europea, y es un buen mensaje. Un buen mensaje en estos momentos de que el mercado bien regulado nos hace crecer a todos, porque hay productos que pueden transitar, mejora la vida de las personas, y me dio gusto que se firmara, sí, el tratado.
0: Fíjate que por primera vez el doctor Volavsky está triste por el Brexit, porque se sale el Reino Unido de Europa, no entra en todo este acuerdo, y entonces no le van a quitar los aranceles a su whiskito.
1: No, hombre.
0: Sí, estaba muy, hombre, triste el doctor Bolívar.
1: Eso, sí, eso, y que no haya tacos de canasta cerca, sí es un peligro.
0: Oye, pero a ver, ya rápidamente nada más con este tema. Estamos hablando de una lección, me parece, al mundo por parte de México y de la Unión Europea, o sea, un mensaje de que por aquí tiene que ir. mientras Donald Trump amenaza con aranceles y pone restricciones, un modelo económico proteccionista, Estados Unidos y México, la Unión Europea y México, eliminan aranceles, tienden puentes en vez de construir muros. Estamos hablando de una inversión de al menos 5,000 millones de euros en lo inmediato y de un incremento de las exportaciones de México hacia Europa que se espera de aquí al 2030, que está a la vuelta, incremente en un 50%. Me parece que deja un precedente, ¿no?, a cómo se está manejando la economía en el mundo.
1: Para Coahuila es, bueno, para México, para Coahuila es una gran noticia. Nosotros tenemos inversiones francesas, españolas, alemanas, y tenemos muchos jóvenes que van y estudian a Europa y muchas autopartes pues se van juntando, ¿no? En el caso de esto, de la industria automotriz, creo que es una buena nota. Creo que en el mundo, Juan, se está enfrentando dos proyectos, el de apertura y el de algunos países que cambian su visión y que dicen no invasión, vaya, no vengas para acá, voy a producir aquí aunque me salga más caro. Y bueno, el mundo creció con el comercio. Eso es una realidad.
0: Si te guste o no.
1: Sí, o nos guste o no. Sí. Hay que moderar cosas.
0: Sí.
1: ¿Por qué? Porque así tiene que ser. En días pasados se cumplió aniversario de Rerum Novarum, aquella famosa encíclica de León XIII. Viene la encíclica de León XIV, pero estas encíclicas eran para moderar también el capitalismo extremo. Pero el comercio hizo crecer a todo el mundo. Mira, mi ciudad, Saltillo, por fortuna, el grupo industrial Saltillo, antes de la Guerra Mundial, empezó a generar industria. Hacían motocicletas, lavadoras, y un día llegan General Motor y Chrysler entonces, y Saltillo despega como un gran centro de producción. Sí. Luego llega el TLC entonces, y hombre, mejoró la calidad de vida de todo el mundo.
0: Por supuesto, ¿no? Y el comercio fundamental. El chiste es que la prosperidad sea compartida y en eso se ha trabajado y se tiene que seguir trabajando más allá de los colores partidistas, ¿no? Pero el comercio, pues, hizo que de un continente a otro llegaran habitantes que no sabían que existían esas tierras. Marco Polo hizo sus viajes, pues, por el comercio, por ponerte nada más un ejemplo.
1: ¡Claro!
0: Hay que compartir. Oye, nos queda. Pues yo, pero no, yo quiero ir con los temas que a partir del martes se van a discutir en el Congreso. Fíjate que hay uno que me parece importante, pero siento que tiene que robustecerse y necesita la participación de todos los actores políticos. Lo que se dio a conocer ayer, una iniciativa para que en el caso de que se determine que existiesen elecciones, injerencismo por parte de un ente, un gobierno extranjero, se nulifique esa elección en un municipio, en un estado, no sé dónde. Yo creo que es buena la idea, pero que tiene que robustecerse. Imagínate, te pongo un ejemplo. Yo quiero, desde una nación extranjera, intervenir en una elección, pues entonces con esa ley apoyo al candidato, porque entonces la voy a nulificar.
1: Claro.
0: O también conocer cuáles podrían ser los causales efectivos para poder nulificarla y cuáles van a ser las herramientas. De entrada, fundamental, importante, y ahí están los ejemplos de que sí sucede eso. Otro, se requiere de todos para robustecerla, para blindarla, ¿no?
1: Sí, que me preocupa que se llevó esto los días finales del tiempo que se requiere para que entre en vigor todas estas leyes. En una semana se piensa discutir todo. Nos hubiera gustado que antes se pusieran sobre las cosas de la mesa. Sí hay muchos riesgos con esa iniciativa, así como la conocemos. Uh-huh. Habría que todavía discutirlo más, que mandó mi cuate, porque es mi cuate.
0: ¿Quién?
1: Ricardo Monreal. Uh-huh. Me refiero a la de la nulidad de estas, sí, las elecciones. A mí me gustaría que hablaron más de cómo protegernos en el caso del crimen organizado. Y yo creo que hay muchas ideas para protegernos en el caso del crimen organizado.
0: También se presenta una iniciativa para que exista una comisión que dependa del INE, que pues monitoree los aspirantes a candidatos y determine quién y quién no está ligado con el crimen organizado, ¿no?
1: Me hubiera gustado que fuera más amplia. Mira, por ejemplo,
0: la pueden ampliar, ¿no? Ustedes,
1: pues, yo espero que haya ese espacio.
0: Que haya.
1: Y que discutamos qué hacer cuando matan a un candidato, qué hacer cuando secuestran a un candidato, qué hacer cuando un partido en algún lugar se convierte en una corporación criminal. ¿Qué hacer cuando encontramos un gobierno que ya está en manos del crimen? Que obligar a las autoridades a darnos un buen mapa de riesgos. En fin, ojalá haya ese espacio, porque si no, mira, no hay mucha chance de ayudarles.
0: Oye, la otra, que es posponer la elección judicial al 2028, entre otros aspectos del mismo proceso. Pues para mejorarlo, hay que decirlo, ¿no? Hay una oportunidad.
1: Pero no se déjame ayudarme, Juan, mira.
0: ¿Cómo ves que de entrada se aplace?
1: es que no tenían otra, pero viene una bronca. En el 30 se las vuelven a juntar, en el 33 se las vuelve a juntar. Bueno, ojalá y nos diéramos espacios en medio de las posiciones políticas de todos para discutir y construir algo por México.
0: ¿Se van a dar los espacios?
1: Pues yo esperaría, pero...
0: ¿En el periodo extraordinario?
1: Rápido, digo, ¿cómo va a ser el periodo?
0: Tenemos un minuto.
1: Bueno, lunes hay comisión permanente, martes junta de coordinación política y arranca la comisión de puntos constitucionales a trabajar. Esa noche se empieza a discutir, yo no sé qué tanto va a haber chance, hermano, y en esos 3-4 días tiene que salir, si ellos quieren que sea ley, desde las legislaturas de los estados. Uh-huh. Yo te lo dejo, mi querido Juan, a cómo está jugando hoy Morena ahí.
0: Y bueno, pues que medio minuto, ¿qué le dices a la bancada de Morena con respecto a la necesidad de dialogar?
1: Que nos sentemos a platicar, que haya una democracia deliberativa donde escuchen nuestras razones y nosotros las de ellos. Y no sea, ahora sí que puro grito, hombre.
0: Ahí está, ¿no? Mientras no saquen el megáfono. Gracias, Rubén.
1: Le Foule, amor de mis amores, se canta en español por la Sonora Tropical.
0: Ya estás, volvemos.
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16: The White Lotus arranca una nueva etapa, ahora en la Riviera Francesa. La serie creada por Mike White inició el rodaje de su cuarta temporada, trasladando su sátira al sur de Francia con locaciones en Cannes, Saint-Tropez y Mónaco. La historia seguirá un nuevo grupo de huéspedes durante una semana marcada por el caos, esta vez en el contexto del Festival de Cannes. El elenco incluye nombres como Helena Bonham Carter, Vincent Cassel y Kumail Nanjiani, manteniendo su tradición de grandes repartos. La producción vuelve a estar respaldada por HBO, consolidando uno de sus mayores éxitos recientes. Porque en The White Lotus, el lujo siempre esconde algo más.
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18: El ketchup se vendía como medicina en los años 1830 para tratar problemas digestivos y la diarrea común.
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0: 8:30 y ya estamos de regreso aquí en Fórmula Noticias, iniciando este sábado de la mejor manera, que es bien informados. Covers, y por qué no estamos poniendo, y ahí tiene usted esta versión de la Sonora Dinamita que nos recomendaba el diputado Rubén Moreira, Que Nadie Sepa Mi Sufrir, una canción original de Edith Piaf, ¿no?
1: Y la tropicalizamos. Bueno, la Sonora Dinamita.
0: Ahí está. Gracias por sus llamadas, gracias por sus mensajes. Desde Tuxtla Gutiérrez nos piden Volveré con Los Ángeles Negros. Gracias, desde allá nos está escuchando. Y con mucho gusto, Lupis Martínez. Le agradecemos mucho. Desde la cabina Radio Fórmula en la Ciudad de las Montañas hasta allá, buen fin de semana, nos dice Nila Barrera. Nos está escuchando, nos escribe desde Nuevo Laredo. Que lloviendo allá, un saludo a Nuevo Laredo y a todo Tamaulipas, especialmente hoy a la zona de la Huasteca, porque también nos están escribiendo, aunque no de Tamaulipas, pero sí de Ciudad Valles, de San Luis Potosí, pegado a Tamaulipas y a Veracruz, que es sábado de Zacahuil. Nos está diciendo el señor Gutiérrez que a él le gusta su ganado, así nos puso. Me imagino que va a ser ganadero. Y bueno, con esto rápidamente importante, el acuerdo global modernizado entre México y la Unión Europea. Israel Aldave, se firman 3 acuerdos de colaboración en distintas materias entre México y la Unión Europea. Compañero.
2: México y la Unión Europea relanzan su relación comercial por medio de la modernización del acuerdo en la materia que contempla, entre otras cosas, la desaparición de los aranceles para todos los productos agropecuarios mexicanos de exportación, además de una bolsa de 5,000 millones de euros para inversiones en nuestro país. La presidenta Claudia Sheinbaum dijo que este es un ejemplo de cooperación e integración económica.
3: Esto es un ejemplo para el mundo. El fortalecimiento del acuerdo global. Los 3 acuerdos que firmamos el día de hoy entre México y la Unión Europea representan más que instrumentos de firma, que instrumentos comerciales. Representan la posibilidad de consolidar una relación estratégica basada en el respeto mutuo, la igualdad entre naciones y la confianza en un futuro común. Este acuerdo abre enormes oportunidades para ambas regiones. Permitirá ampliar el intercambio comercial con complementariedad, fortalecer nuestras cadenas productivas y generar nuevas inversiones que impulsen empleos dignos y bien remunerados.
2: Por su parte, Ursula von der Leyen, la presidenta de la Comisión Europea, destacó las bondades de este acuerdo que busca, entre otras cosas, fortalecer la relación económica para generar más y mejores empleos tanto en México como en las naciones que integran la Unión Europea.
4: The goal here is simple.
5: El objetivo aquí es muy sencillo. Queremos crear más empleos y más valor a ambos lados del Atlántico. Con una rápida ratificación, los aranceles sobre prácticamente todas las exportaciones agrícolas de México a la Unión Europea desaparecerán.
0: Y bueno, sobre este tema y la importancia del acuerdo, conversé con Luis Rosendo Gutiérrez, subsecretario de Comercio Exterior de la Secretaría de Economía. Esto me dijo.
6: La verdad es que su discurso fue muy importante, donde señala que si no hay prosperidad compartida, no hay sustentabilidad en las relaciones entre los países. Si no vamos de la mano, no hay nada.
7: Es un acuerdo que beneficia a Europa, que beneficia a México y que implica una enorme cantidad de inversiones. A ver, implica también una política muy distinta a la que está haciendo Estados Unidos con México, con Europa y con todo el mundo. Porque
6: primero que nada es el cumplimiento de reglas, claro.
7: A ver, estamos hablando de los aranceles, subsecretario. ¿Cuántos aranceles? 99% de los productos intercambiados eliminan los aranceles. Ahora, ¿cuáles serán los sectores agroalimentarios y manufactureros, por ejemplo, mexicanos, que van a ver el beneficio más inmediato? Y también los europeos, Luis Rosendo.
6: Mira, mi primer comentario, Juan, es que a partir de ya, el 100% prácticamente de todos los productos mexicanos que se exporten a la Unión Europea van a tener preferencias arancelarias, prácticamente todos de cero, no van a pagar aranceles, algunos otros gradualmente serán desgravables, pero prácticamente estamos hablando de un escenario de libre comercio con Europa que va a tener grandes beneficios para nuestro país. Actualmente nuestro país está exportando alrededor de 26 billones de dólares anualmente. Y la meta que tenemos, Juan, es crecer el 50% de aquí al 2030 alguien diría, oye, es demasiado ambicioso, pues si no es por decretos. Pero la verdad es que tenemos la mesa lista, la mesa puesta, para que México pueda acceder a mercados, como tú me preguntabas, en autos, en autopartes, en el tema aeroespacial, en agroindustria, que es muy importante, y en minerales críticos, que es ahí donde nos vamos a concentrar.
7: A ver, ¿qué cambios sustanciales se negociaron? Me parece es importante también señalarlo, en las reglas de origen.
6: Mira, la verdad es que en reglas de origen lo que hicimos fue tratar de facilitar lo más que se pudiera a nuestros mercados para mantener nuestra competitividad. Por ejemplo, en el caso de las baterías y de los autos europeos, se les dieron ciertas facilidades para poder estar en nuestro mercado y también nos dieron facilidades a nosotros para incrementar nuestra presencia en Europa. Es un mercado muy importante para el mercado automotriz mexicano, Europa, y desde ya estamos exportando de manera importante a varios países de Europa, mi querido Juan, y vamos muy bien con este mercado europeo.
7: A ver, coincide la firma de este acuerdo con un contexto internacional que es muy complejo, lo mencionaba hace un momento, subsecretario, y las próximas negociaciones, además de la revisión del T-MEC. Ahora, ¿cómo posiciona nuestro país, cómo posiciona México este pacto renovado con Europa frente a las presiones arancelarias o comerciales con los Estados Unidos?
6: Pues mira, lo posiciona de muy buena manera. México mantiene sus 15 tratados comerciales, tiene el 85% de sus exportaciones pagando cero arancel con los Estados Unidos y Canadá, pero además tiene otros tratados comerciales importantes como el que firmamos hoy con Europa, pero además tiene el CPTPP, que tenemos, es uno de los acuerdos más grandes con varias regiones del mundo, en donde acaba de entrar el Reino Unido, está, por ejemplo, Japón, están varios países asiáticos, está China, está Canadá. Entonces, México tiene la posibilidad de seguir en un contexto de libre mercado con todas las regiones del mundo y con muchos países que quieren mantener las reglas establecidas por la Organización Mundial de Comercio.
7: A ver, y esto, sobre esto, históricamente nuestro país ha buscado de alguna manera diversificar nuestros mercados y pues no hemos podido, hay que decirlo, romper la dependencia con nuestro principal socio comercial, que pues son los Estados Unidos, Luis Rosendo. Ahora,
6: ¿me dejas discutirte, Juan?
7: A ver.
6: ¿Me dejas discutirte?
7: Por favor.
6: La verdad yo te diría que más que no hayamos podido, teníamos una estructura de incentivos tan clara con los Estados Unidos, es nuestro vecino rico, digamos, que ni siquiera habíamos intentado diversificar en mucho las exportaciones de nuestro país. Lo racional realmente era seguir exportando a Estados Unidos porque prácticamente venían a nuestro país y subían las cosas en los camiones y se lo llevaban y los pagaban rápidamente. Hoy lo que hace sentido con la nueva era proteccionista de los Estados Unidos, es eso que tú dices, Juan, empezar a diversificar los mercados que tiene nuestro país. Estuvimos hace un mes en Canadá, la verdad es que vamos avanzados en la estrategia con Canadá, hoy firmamos el acuerdo con Europa, pero viene trabajo muy hecho con Japón, con Corea, con India y con otros países, tratando de seguir la instrucción de la presidenta Sheinbaum, que es diversificar nuestros mercados.
7: Y justo este acuerdo global modernizado tiene el potencial estructural, subsecretario, para lograr esta diversificación. Estamos hablando una diversificación hacia 450 millones de consumidores, al menos allá en Europa, 450 millones.
6: Pero además con un tema muy importante, Juan, que no lo tienen otros mercados, el ingreso per cápita de los más altos del mundo. Entonces, podemos seguir entrando en un mercado como el estadounidense con ingresos per cápita muy altos en Europa. A lo mejor tenemos otros mercados importantes, pero no tienen el ingreso per cápita que tiene Europa y eso es una gran ventaja.
7: A ver, me decía Luis Miguel González, el director de Editorial del Economista, que hoy son, no, a ver, 90 y tantos mil millones de dólares que intercambiamos con Europa y que él ve que esto podría incrementarse en un 30% de aquí a 3 años y medio, crecer a 35% el comercio con la Unión Europea. ¿Cómo ves, Luis Rosendo? Está siendo muy optimista.
6: Es una buena meta, pero yo te quiero decir que la presidenta Sheinbaum nos instruyó a buscar metas mucho más ambiciosas y la meta que tiene el gobierno de México es llegar al 50% de aquí al 2030, no 35, 50%. Y yo creemos que esto es factible Nada más déjame dimensionar nuestras exportaciones. Hoy estamos exportando a los Estados Unidos 535 billones de dólares y estamos exportando a Europa 25. Tú dime si no tenemos espacio para simplemente duplicar nuestras exportaciones y irnos a 50 billones. Claro, por supuesto que hay un tema de demanda, no es un tema nada más de oferta, sino hay un tema de demanda. Pero la verdad es que los productos de México son verdaderamente competitivos y creemos que podemos tener buena oportunidad de entrar al mercado europeo.
7: Pues me lo decías, se está llevando a cabo esto. Si no se había llevado a cabo era porque no había tanta voluntad. Estábamos ahí en una zona de confort muy incómoda. Pues subsecretario, te agradezco mucho. Hablamos pronto, Luis Rosendo Gutiérrez.
6: Cuando tú digas, ya tenemos enfrente, Juan, la visita del gobierno norteamericano que viene la próxima semana y que vamos a iniciar la primera ronda formal de negociaciones con los Estados Unidos aquí en México.
0: Pues muchas gracias, Luis Rosendo Gutiérrez, subsecretario de Economía. Y con esta información nosotros nos vamos a una muy breve pausa. No se vaya, más adelante todo lo que tiene usted que saber sobre la gran final del fútbol mexicano y por qué irle al Cruz Azul es un acto de fe. Volvemos, no se vaya.
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10: La ballena azul es el animal más grande que ha existido en la historia de la Tierra. Puede alcanzar más de 30 metros de longitud y pesar hasta 150 toneladas. Vive en todos los océanos del mundo, migrando largas distancias en busca de alimento y zonas de reproducción. A pesar de su enorme tamaño, se alimenta principalmente de pequeños crustáceos llamados krill, que filtra con sus barbas. Es un animal tranquilo y solitario, aunque a veces se le observa en pequeños grupos. Sus sonidos pueden viajar cientos de kilómetros bajo el agua y sirven para comunicarse. Durante el siglo pasado, la ballena azul fue cazada intensamente, lo que redujo gravemente su población. Hoy está protegida por leyes internacionales, pero sigue enfrentando amenazas como la contaminación y el ruido marino. Su conservación es vital para los ecosistemas oceánicos.
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12: Lo que no sabías.
10: En Suiza es ilegal tener un solo conejillo de indias, porque son animales sociales que necesitan compañía de su especie.
12: El apunte del día.
10: El papel moneda no es de papel, sino de una mezcla de algodón y lino para hacerlo más resistente al uso.
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19: La Secretaría de Gobernación informó que en el primer trimestre del año, 11.073 migrantes fueron detenidos en el país, lo que implica una reducción del 90% en comparación con el mismo periodo del año anterior. En 2034, México experimentará un cambio demográfico al albergar más adultos mayores que niños menores de 12 años. Las proyecciones muestran el impacto directo de una baja histórica en los nacimientos, mientras que en 2014 la tasa era de 2.21 hijos por mujer, en 2023 se desplomó a 1.60, un indicador muy alejado del nivel mínimo de reemplazo poblacional. De acuerdo con el Grupo Consultor de Mercados Agrícolas, México enfrenta una sobreoferta nacional de huevo provocada por la alta productividad en las granjas. Esta situación genera una caída significativa hasta del 37% en precios pagados al productor.
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Atención a la salud mental, hasta movilidad segura y espacios públicos rehabilitados. Lo que está en juego no es solo la experiencia del Mundial, sino en la forma en la que una ciudad responde cuando recibe al mundo y cómo convierte ese momento en una oportunidad para mejorar la vida cotidiana.

0: Son las 8 de la mañana con 46 minutos y ya estamos de regreso en Fórmula Noticias, iniciando este sábado de la mejor manera, que es bien informados. Ahí tiene usted esta versión de Tropical Forever con la voz de Laura León, de aquella canción de Michael Sombello, Maniac, que incluso me parece fue la canción de una película, le estoy hablando por ahí de 1983, 84 tal vez, y pues tropicalizada, ¿no, doctor Wolowski? A mí me gusta más esta versión, yo te voy a confesar.
1: Es que el Atesorito siempre será una versión distinta.
0: Así es, no, pero la canción, o sea, como la letra le cambió por completo el sentido. Y bueno, pues habla de cómo el doctor Wolowski así muenea la mano con un coctelito, como todos los fines de semana, que por cierto, está muy contento el doctor Wolowski porque mañana se va a ir a la inauguración de una utopía, es lo suyo.
1: Y muy tempranito.
0: Que sí, está feliz el doctor Wolowski, ¿va?
1: Pues ya que me queda.
0: Doctor Wolowski, que creo que ya que me queda.
1: Me queda ser feliz, que ser feliz.
0: Oye, y hablando de ser felices, ya se hambre, ¿no?
1: Y qué mejor que ser felices con la comida de Jalisco.
0: Barriga llena, corazón contento.
1: Así
0: se el puede. Tejuino, ¿no?
1: El tejuino,
0: el una tequila, bebida fermentada.
1: Y el tequila también, sí. Es una bebida de maíz fermentada, uh-huh, que uno puede encontrar en la calle y en el mercado fácilmente, y que se lo ofrecen en distintos lugares. Ahorita para el calor está muy bueno. Pero también hay una birria. La birria tiene que ser de chivo originalmente, aunque también se hace de res. Y bueno, ahora las quesabirrias, que ahora están tan de moda, pero también el pozole rojo. El pozole es el jalisciense. El pozole rojo lleva el ingrediente que es también, como es, Jalisco es como frontera centro-norte, entonces se usa mucho el chile seco, chile rojo seco, para preparar el pozole, lo cual lo hace muy, muy sabroso. Tenemos las tortas ahogadas. La torta ahogada no es en un bolillo, es en un virote. Es un pan que tiene que ser un poco más duro para que aguante y no se vuelva aguado cuando se le echa la salsa. Y entre más picosa, mejor. A veces hay de carnitas, a veces también de frijol con queso, pero de esas son las tortas ahogadas. Tenemos también la jericaya, también hay las jericayas, que es una especie de flan, pero que se hace con huevo. Y finalmente la capirotada, uh-huh. Y hay un platillo nuevo que se usa, que puede ser para desayunar, que son las biónicas, que son un cóctel de frutas con crema y leche condensada.
0: Ahí está, y ya nos están escribiendo diciendo: oiga, doctor Wolowski, he escuchado a Juan que le dice que usted es chilangocentrista, está siendo guadalajarista. Nos está diciendo desde Puerto Vallarta la señora Nelly. A ver, no, que por qué nada más de Guadalajara. ¿Qué pasó con el pescado embarazado de Puerto Vallarta, con el aguachile o el ceviche?
1: Estilo los Vallarta. Ceviches de Vallarta, sí.
0: De veras,
1: no, también
0: eres
1: mariscos.
0: Bien urbanaterista, ¿no?
1: Bueno, pues es que no se puede, es lo que se me va antojando en el desayuno. Ya a la hora de la comida ya me voy, y además con el calor que está haciendo, pues porque los mariscos de Vallarta.
0: El pozole de camarón de Vallarta, doctor Wolowski, pero ¿sabe qué? Los tacos de camarón capeado. Hay además un lugar que es emblemático, no voy a decir nombres, pero está frente al aeropuerto, ahí llegan todos los pilotos. Quien conoce Vallarta lo conoce, hay que cruzar el puente peatonal, y preparan unas burritas de marlin, doctor Wolowski, únicas en el mundo.
1: Y hay unos burritos que les llaman toritos en el mercado de San Juan de Dios, que es la versión de Guadalajara de los burritos, porque encima los bañan en queso fundido o los hacen gratinados con queso y jamón encima.
0: ¿Y qué me dices del taco de camarón capeado también allá en Vallarta con su tostadita de marlin en un puestito que hay en una esquina? Es un puestito, se llama el Maris,

0: Está en una esquina, saliendo el Libramiento, y es un lugar que ese puestito tiene 40, 50 años de funcionar. No sé, y nada más hablando de Guadalajara, el doctor Bolas, que hágame usted el favor.
1: No, pues también
0: Es
1: que
0: que
1: nos
0: sí.
1: ayude el público, porque pues yo ahora sí que hace mucho que no voy para allá.
0: Oye, pues doña Nelly de Puerto Vallarta justo nos está diciendo, ¿qué queso dijiste que llevaba?
1: Queso
0: Queso
1: fundido. O sea,
0: fundido.
1: si ya
0: Fundido.
1: calientito se le echa encima al burrito.
0: Qué bueno. Sí.
1: Es de carne adobada y carne de res.
0: Ahí está. Bueno, doctor Bolas, ya nos abriste el apetito. Y rápidamente, Jesús Bautista nos está mandando un saludo desde el Estado Grande, pues tiene que ser Chihuahua. Nos pide la canción Te lo pido, por favor, con Jaguares. Qué excelente programa. Muchas gracias. Y con esto, ¿qué hay que saber de la gran final del fútbol mexicano? Pintor José Luis Cuevas, artista del deporte, me enlazo contigo, estás en el estado de Oaxaca. Y bueno, ¿qué hay que saber? Que de entrada irle al Cruz Azul es un acto de fe, pero sobre todo habla del aficionado al Cruz Azul, de su enorme fidelidad, de que es incondicional. ¿Cómo estás, pintor?
2: Hola Juan, qué gusto saludarte, buenos días, saludos al auditorio. Sí, así como lo comentas, se viene la gran final del fútbol mexicano el día de mañana a las 19 horas en la cancha del Estadio Olímpico Universitario. Pues mira, Cruz Azul jugó muy bien el partido de ida, pero el resultado es el mismo, un 0-0, que al final no ilusiona tanto a la afición celeste, porque saben que en la atmósfera del Estadio Olímpico Universitario, con Pumas como local, pues seguramente habrá una gran oportunidad para Pumas de poder ganarlo. Si nos vamos hombre por hombre, me parece que Cruz Azul es mejor que el equipo de Pumas y eso tendrá que demostrarlo. Aquí la cuestión es que Keylor Navas ya nos demostró la gran capacidad que el portero de los Pumas y el que no ha permitido precisamente que el juego acabara con 2 o 3 goles a favor de Cruz Azul. Así que mañana a las 7 sin duda va a ser uno de los partidos, de los platillos más importantes ya para dar el cerrojazo a lo que es la Liga MX y darle pie a la selección mexicana de fútbol. Que hablando de la selección mexicana de fútbol, Juan, el día de ayer un partido frente al equipo de Ghana en Puebla, un partido donde por ahí se habló horas antes de que la FIFA había castigado a la federación por el grito este que se da en los estadios, como un aviso para lo que puede ser el Mundial, de que nos pueden castigar de otra manera. No permitió aparentemente que atrás de una portería hubiese público. A mí me parece que es más una estrategia de la federación. Justamente lo que estamos viendo en pantalla, donde dice Somos México, ahí es donde aparentemente castigó la federación, la FIFA, la federación. A mí me parece, insisto, más allá del golazo de Brian Gutiérrez, de la gran capacidad del Memote Martínez para marcar gol en la parte complementaria, creo yo que es una especie de campaña que está empezando a impulsar la federación para que este grito no nos vaya a dejar con puntos fuera de la Copa del Mundo. Vamos a ver qué pasa. El partido de ayer fue, creo yo, aburridito. No podemos hacer un análisis real, Juan, porque arrancaron 10 jugadores del equipo mexicano que aparentemente van a estar en el Mundial. Pero hay un chico Gómez de Tijuana que era sparring, pero como no había centrales, había que meterlo, Juan, y la verdad es que no creo que sea
0: No,
2: lo
0: güey.
2: que la afición merece, ¿no? Un
0: No.
2: partido como ensayo.
0: Bueno, y lo dijiste más claro que nada. Pintor José Luis Cuevas, seguimos hablando más adelante de la información deportiva de la final.
2: Más adelante te cuento qué
0: Nada más.
2: andamos haciendo aquí en Oaxaca.
0: Oye, sí, por favor, ¿qué está haciendo ya en Oaxaca? Pero espérate, nada más una pregunta. Fíjate que si tú le preguntas a una persona, a un joven el día de hoy, que por qué el equipo de los Pumas es un equipo tan grande, pero tan grande, con tanta tradición, ¿sabes qué te va a contestar? Que no sabe,
2: A
0: porque
2: ver,
0: no ha hecho
2: ¿qué?
0: nada desde hace muchísimo tiempo. Entonces tú le vas a decir, pregúntale a tu abuelo. Y por otro lado, el Cruz Azul, querido pintor, ¿qué te puedo decir? ¿Cuál es la diferencia entre el Cruz Azul y un fantasma? Que el fantasma se asusta a
2: ¿Cuál,
0: alguien en la
2: cuál?
0: final, al final. O sea, estamos hablando de dos grandes equipos con enorme tradición que no han hecho nada prácticamente en los últimos años. ¿Cómo ves esta final? Me parece por demás interesante. Yo creo que nos puede dar mucho más que de equipos que tienen campeonatos recientes, como los del norte, ¿no? Como los de Monterrey.
2: Sí, son dos equipos que se hicieron grandes en los 70s, en los 80s, pero que al final ya hablar del presente son más las malas que las buenas. Decía por ahí Ángel Ricalde, mi compañero de Fórmula de Deportes, no sé si es un clásico, ¿no? Pero de que pudiera ser el de la obsesión sin problema, porque los dos equipos han querido, pero no han podido en los últimos 20 años, 15 años sin título para el equipo de Pumas, y bueno, lo de Cruz Azul lo salva por ahí en 2021 el título de la novena, pero antes de ello, pues había que irse hasta el 97, ¿no?
0: 2011, los Pumas jugaron contra los Monarcas de Morelia en el Estadio Olímpico Universitario, donde van a jugar el día de mañana. Y vamos a estar esperando, sobre todo, pues que sea una final digna del fútbol mexicano. Es ya algo que se da muy poquito antes del Mundial. Pues Pintor, no me despido, converso contigo más adelante. Un abrazo hasta allá, hasta Oaxaca. Ya le estás pegando al mezcal, ¿verdad?
2: Desde ayer, andamos prácticamente ya perdidos, imagínate.
0: Volvemos.
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12: Spotify da un giro estratégico, ahora hacia el mundo físico. La plataforma lanzó una tienda de libros impresos en alianza con bookshop.org, permitiendo a usuarios comprar ediciones físicas directamente desde los audiolibros. El sistema integra inventario y envíos, mientras funciones como Page Match sincronizan la lectura física con el audio, ampliando la experiencia en más de 30 idiomas. Además, Spotify suma herramientas como resúmenes en audio y rankings locales, reforzando su apuesta por el formato híbrido. Por ahora la función está disponible en Android con llegada a iOS en camino. Porque en el futuro del contenido, lo digital y lo físico ya no compiten, se complementan.
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0: Bienvenidos, ¿qué tal? ¿Cómo están? Muy buenos días, un placer, un gusto, como siempre, saludarles aquí en nuestra emisión sabatina de información Pulso Laguna, a través de Radio Fórmula Torreón. Hoy es sábado 23 de mayo del año 2026, Día del Estudiante. Felicidades a todos los estudiantes hoy en esta fecha. Y ya estamos aquí, listos como siempre para llevarles un programa que espero tenga un contenido que resulte de todo su interés. Yo soy Sergio Feinbert, usted ya me conoce, y estamos transmitiendo en esta ocasión desde el Hotel La Villa, en donde nos han dado todas las facilidades precisamente para llevar nuestro programa en este sábado. Gracias por ahí al licenciado Gabriel Cornu del Hotel La Villa por las facilidades otorgadas para transmitir este programa, en donde, como les decía, les tengo como siempre un contenido que solo resulte de su interés: entrevistas, nuestras secciones deportes, cultura. También vamos a estar recibiendo sus llamadas telefónicas, su comunicación, por si tienen algún reporte, algún comentario, algo que nos deseen expresar, pues aquí ya saben, les atendemos con mucho gusto a través de nuestros puntos de contacto. Una mañana nubladita, va a bajar un poquito el termómetro luego de los calorones que hemos estado teniendo. Y bueno, pues aquí estamos ya listos para llevarles nuestro programa. Yo soy Sergio Peinbert, usted ya me conoce, y le invito a marcar al 871-713-1204, 871-713-1204. Ahí estamos a sus órdenes. También puede ser en las redes sociales y medios digitales, nos pueden seguir. Estamos en Sergio Peinbert Noticias, en todas las redes sociales, y en mi portal de información, sergiopeinbert.com, pero también en Reformula Torreón, ahí nos encuentran en Facebook, también estamos en X, y en el portal de noticias, radioformula.com.mx, por ahí nos pueden escuchar vía internet en todo el mundo. Gracias por acompañarnos, espero que se queden con nosotros la siguiente hora, y que se comuniquen. Estamos a sus órdenes, nos gusta informarles, pero también entrar en contacto con todos ustedes, nuestros radioescuchas, que día con día y también los fines de semana aquí precisamente están con nosotros. Y bueno, les decía que estamos en esta ocasión transmitiendo desde el Hotel La Villa, en donde desde aquí les estaremos llevando nuestro programa el día de hoy. Esto aquí en la ciudad de Torreón. Y bueno, pues para comenzar con información importante que tuvimos a lo largo de la semana, déjenme les comento que el día de ayer hubo una feria del empleo aquí en la ciudad de Torreón, en el gimnasio auditorio de la unidad deportiva, en donde, bueno, Alfredo Ríos, que es coordinador de la Secretaría del Trabajo del gobierno de Coahuila, aquí precisamente en la comarca lagunera, pues habló de los avances que lleva Coahuila en este año en materia de generación de empleo, algo que ya se había destacado, sobre todo luego se dieron a conocer los resultados de empleo del Seguro Social en el mes de abril. Vamos a escuchar precisamente lo que al respecto comentó el funcionario Alfredo Ríos de la Secretaría del Trabajo. Esto comentó: así va Coahuila en la cuestión de generación de puestos de trabajo.
1: La colocación que se da en esas ferias es alrededor de un 45-50%, pero es importante recalcar que aquellos quienes no se colocan ahorita, al momento de poder asistir, se les da seguimiento, ya que se hace un registro, y en cuanto haya alguna oportunidad, alguna vacante, que el perfil que ellos tengan se cumpla, pues pueden colocarse posteriormente. En esta feria que tenemos el día de hoy, la mayoría son jóvenes que rondan entre los 19-30 años, donde muchos de ellos están ya por egresar del sector educativo, pues buscan una oportunidad para poder ingresar a la laboral. Justamente ahorita en esta feria, como los comentábamos, tenemos una gran oportunidad para todos aquellos jóvenes que puedan ingresar a un trabajo ya formal. Tenemos vacantes que van desde los 18 años en adelante. Esto permite que los jóvenes puedan tener un trabajo y sobre todo que la experiencia es mínima la que se requiere. Ahorita justamente compartíamos que datos del IMSS, ahora en abril pasado, arroja que en Coahuila se crearon 12.000 nuevos empleos formales. Esa es una cifra muy satisfactoria, ya que pues vamos en creciente número de poder tener estas condiciones laborales, formalidad laboral. Es sobre todo del sector de la manufactura y la construcción. Coahuila tiene las condiciones para todas aquellas industrias que deseen establecerse, y pues de la mano se les da el acompañamiento a quien lo requiera, tanto el sector empresarial como también a empleadores, para poder crear las condiciones de que sea un trabajo formal, sobre todo.
0: Ahí lo que nos comentó Alfredo Ríos de la Secretaría del Trabajo, que por cierto, estamos en el mes de mayo, que es cuando las empresas por obligación deben entregar utilidades a los trabajadores. Y bueno, ya adelantaba Nasira Sogbi, la secretaria del Trabajo de Coahuila, hace unos días que había apenas 4 quejas o 4 denuncias por parte de trabajadores que no estaban conformes con el tema de las utilidades con sus empresas, lo cual se ha ido afortunadamente subsanando, por lo menos en 3 casos. Bueno, pues en el mismo sentido se refiere Alfredo Ríos sobre el tema de las utilidades. Vamos a escuchar lo que comentó.
1: A la fecha hemos estado teniendo un ambiente sano en este tema de utilidades. Las empresas están cumpliendo en tiempo y forma. Entonces, en ese sentido se ha visto un buen ambiente laboral, sobre todo porque ese es como estamos trabajando aquí en el estado, de buscar que se den esas condiciones y se respeten los derechos. Las quejas que pudieran tener ante la Secretaría de Trabajo, pues es más que nada orientación sobre los trabajadores en cómo, cuándo se cubren estas prestaciones, en este caso la utilidad. Y hasta ese momento pues se les da la orientación, pero no ha habido un conflicto que se genere dentro de algún sector, toda vez que todas están cumpliendo.
2: Pues ahí está lo que nos dijo Alfredo Ríos de la Secretaría del Trabajo, así las cuestiones relacionadas con el tema de las utilidades. Y bueno, pues como ustedes saben, estamos platicando durante toda esta temporada de campañas políticas con candidatos y candidatas que están buscando un puesto en el Congreso de Coahuila. Recuerda que el 7 de junio vamos a ir a las urnas a votar por diputados y diputadas locales. Y bueno, pues en estos momentos nosotros seguimos como siempre llevándoles toda la información de cómo van las campañas y platicando con los y las aspirantes. Y el día de hoy, déjeme le comento que aquí desde el Hotel La Villa, donde estamos transmitiendo nuestro espacio Pulso Laguna, me acompaña Talía Peñalosa. Ella es candidata del Partido Acción Nacional por el Distrito 9 aquí de la ciudad de Torreón, y que bueno, pues en esta casi tercera semana que está concluyendo de actividad proselitista, nos visita hoy aquí en el Hotel La Villa, en nuestro programa Pulso Laguna. ¿Cómo estás, Talía? Bienvenida, muy buenas tardes, buenos días, ya te iba a decir buenas tardes, buenos días, ¿cómo estás?
3: Muy bien, gracias a Dios, gracias por la invitación, Sergio, aquí estamos, un día más de campaña.
2: Así es, un día más de campaña y gracias por venirte aquí hasta el Hotel La Villa, donde estamos transmitiendo. Y bueno, pues en principio platícanos, Talía, pues cómo va hasta ahorita la campaña, cómo la has sentido, cómo has visto la respuesta precisamente de la ciudadanía respecto a tus actividades.
3: Pues muy contenta, Sergio, de estar recorriendo todas las colonias de nuestro distrito, del distrito 9. He estado pues en cada colonia que hay del distrito, y la gente, muy buen recibimiento, les da mucho gusto que el PAN vaya sin alianza, que el PAN vaya solo, que vayamos en Coahuila los 16 candidatos y candidatas representando al Partido Acción Nacional.
2: Claro, y es lo que te iba a preguntar en principio, ¿cómo has sentido el hecho de que pues ahora pues van solos? Precisamente las pasadas elecciones iban en una alianza con el Partido Revolucionario Institucional, y bueno, ahora el PAN Nacional decide vámonos solitos. ¿Cómo has sentido al partido y la respuesta de la gente, como nos comentas?
3: Mira, lo he sentido muy sólido, muy fuerte. Hemos estado aquí en varias ocasiones con la presencia de nuestro presidente nacional, Jorge Romero, diferentes diputados, senadores, senadoras de todos los estados del país que vienen y nos acompañan a todos los candidatos, no solo a Talía, sino a los 16 candidatos de Coahuila, a los de Torreón, a Quillo, a Claudia Álvarez, a Abraham Rebollar y a mí. Y pues es una palmadita o un respaldo muy fuerte y muy grande de que Acción Nacional nos cuide, nos proteja, nos acompañe en esta campaña, que no es sencilla porque, como bien sabemos, es una campaña intermedia en la que hay poco interés de la ciudadanía. Sin embargo, hemos estado tocando todos los candidatos puerta por puerta, toca toca le llamamos, platicamos con la ciudadanía, nos dicen sus inquietudes, sus problemas no resueltos en cuanto a la ciudad, servicios, etcétera. Y bueno, nosotros nos llevamos una tarea muy grande, primeramente Dios, el 7 de junio que salgamos electos.
2: Talía, tu distrito, que es el 9, pues es muy grande, pero aparte es la zona más antigua aquí de Torreón, la zona centro donde nace Torreón. Me hablas de necesidades. ¿Qué te plantea la gente en estos momentos cuando llegas a platicar con los vecinos, con las vecinas de las diferentes colonias?
3: Mira, por ejemplo, uno de los sectores, ayer visitamos la colonia Moctezuma, la colonia Pancho Villa, la colonia Bastos, y la gente cuando sale, yo traigo en una de mis propuestas es la creación de refugios y una ley estatal para que se hagan refugios temporales, comedores para adultos mayores en abandono o solos. ¿Cuál es la diferencia? Los solos ya no tienen a nadie en el mundo. Uh-huh. Y los abandonados, pues los que sí tienen familia y los dejaron en su casa y ya nadie volvió a ver si están ahí o no. Todas estas personas de estas colonias que te menciono, nos llevaron ayer con varias familias y dicen, mire, aquí hay un señor, mire, acá hay otro, mire, acá hay una señora sola. Ayer hubo una situación un poco, pues muy triste en una colonia, ya que una persona de la tercera edad me alcanza en una bici y me dice, venga, póngame una lona. Y yo, pues encantada de poner lonas, claro, y dar volantes y hablar con la gente. Pero cuando ya llego a su casa, se baja el de su bici y me dice, pásele. Y yo, sí, pues paso, ¿verdad? Paso con las personas que me hacen el favor de acompañarme. Y ya adentro empieza a llorar y dice, pásele ese cuarto. Y yo dije, pues, ¿qué voy a encontrar? Uh-huh. Me imaginé. Como enfermera está uno preparada para ver eso y más. Entonces dije, esto es una cuestión de salud. Empecé, claro, a maquinar mi mente, ¿verdad? Uh-huh. Y cuando entro, pues sí, era una persona, está en estado, pues ya terminal, uh-huh, de un cáncer de hígado. Y yo me ofrecí porque hay un compañero ya jubilado que tiene ambulancias y dije, ahorita le hablo a mi amigo Silvestre, él tiene ambulancias y a él le gusta mucho hacer también labor social, me apoyo mucho con él y le dije, vámonos al seguro, ¿tiene seguro? Y dijo, no, él ya no va a salir de aquí, la esposa, la hija, el hermano. ¿Por qué? Dice, porque ya nos dijeron en el seguro que no, pues no hay que hacer
2: ya
3: nada.
2: No hay nada que hacer.
3: Sí, solo dar.
2: ¿Me permites ir a un corte nada más?
3: Claro que sí, Sergio.
2: Porque nos gana el corte.
3: Claro.
2: Y me terminas de contar
3: la historia. Sí, gracias.
2: Que regresemos.
3: Gracias, buen
2: Vamos
3: día.
2: Vamos a una pausa y regresamos. Estamos transmitiendo desde el Hotel La Villa, aquí nuestro programa hoy, aquí por Radio Fórmula. Regresamos.
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0: aquí transmitiendo desde el Hotel La Villa nuestro programa Pulso Laguna el día de hoy. Gracias por acompañarnos. Y bueno, se encuentra con nosotros, ya usted la está escuchando desde antes de ir al corte, Talía Peñalosa, candidata del PAN a diputada local por el Distrito 9 aquí de la ciudad de Torreón. Y bueno, nos fuimos al corte y te interrumpí, Talía, nos estabas platicando una historia que viviste. De una persona que estaba ya muy malita, que entraste al cuarto, a la habitación, y decías que en el Seguro Social ya le habían prácticamente dicho que no, nada se podía hacer, ¿verdad?
1: Sí, así es, y bueno, también es decisión de la familia, ¿verdad? Cuando ya llevarse a su familiar y en etapa terminal y que estén en su casa. Pero yo les decía, vámonos en una ambulancia, le hablamos ahorita a un amigo, lo llevamos a urgencias, etcétera, porque tenía mucho dolor. Y dijo el señor, no quiero ir. La familia también decidieron, ya no. Entonces me puse a buscar médicos, porque conozco muchos doctores y doctoras, y a todos les pregunté, un especialista en cuidados paliativos, que son las personas especialistas en acompañar y dar medicamentos ya a la persona cuando está en casa. O sea, a bien morir sería que yo no tenga dolor. O sea, ya voy a en cualquier momento a fallecer, pero que no tenga dolor, porque es lo más terrible de esto, ¿no? Sentir el dolor en su vientre, en su cuerpo, por el cáncer. Y la familia me dijo, mire, aquí tenemos nosotros estas pastillas y esto, ya el señor casi no come, tienen alimento líquido, proteínas y todo, pero no tienen un medicamento que le quite el dolor, ni un acompañante que le ayude al dolor. Por suerte, un médico de la 16 me pasa el teléfono de una doctora, que voy a estar en contacto al rato con ella, para que nos acompañe o que acompañe a esta persona. Y yo sé que hay mucha gente dentro del instituto, del sector salud, llámese ISSSTE, el que sea, pero dentro del sector salud, que voluntariamente ofrecen sus servicios y sé que voy a llevar a la persona adecuada para esta persona. O sea, sí tiene seguridad social, ese no es el problema. Aquí el detalle sería acompañarlo con el especialista en cuidados paliativos.
0: Claro. Ahora tú me comentas, Talía, eres enfermera, pero platícale a la gente que nos escucha, bueno, ¿cuál ha sido tu trayectoria? ¿Dónde has trabajado? ¿Has estado ya en el servicio público, en la administración municipal? ¿Fuiste regidora? Platícanos un poquito de tu trayectoria.
1: Sí, mira, yo soy enfermera, egresada de Isabel la Católica, una escuela del Sanatorio Español, ya no existe, pero ahí me formé como enfermera general.
0: Felicidades, por cierto, acaba de ser el día de la enfermera y el enfermero.
1: El Día Internacional de los Enfermeros y Enfermeras. Y bueno, después hice una especialidad en cuidados intensivos adultos, porque hay muchas especialidades en la enfermería. Es una de las carreras que te ofrece la oportunidad de acuerdo a la vocación. A mí nunca me gustó, por ejemplo, el quirófano o la pediatría o cosas. A mí me gustaba con los adultos, la especialidad de terapia intensiva adultos. Dije, es que esto es bien interesante, son muchos aparatos, tienes que estudiar bastante también. Le mando un saludo a todas las enfermeras y enfermeros, compañeros y amigos de...
0: Aprovechando, ¿no?
1: Aprovechando, ¿verdad? Y bueno, después de eso estudié Derecho. Me meto a la política hace unos buenos años y dije, necesito estar bien preparada, porque en la política pues no quiero ser una improvisada, alguien que desconozca de leyes, alguien que no sepa estar en un cargo público, y me puse a estudiar Derecho. Tuve la oportunidad de estar en el DIF rural, en la administración de Memo Anaya, después con Calderón, en las estancias infantiles que nos hacen tanta falta. Ahí estuve un año, alrededor de un año, en CEDESOL Federal de aquí, Región Laguna, después en Piso Firme, también CEDESOL Federal, Región Laguna. Después estuve como regidora con el alcalde Jorge Cermeño, donde nos reelegimos, fue un año más tres. Y tuve la oportunidad de estar como presidenta de la Comisión de Desarrollo Social, secretaria de la Comisión de Salud, participé en la Comisión de Seguridad Pública. Siempre en todas las reuniones de seguridad pública yo pedía un espacio como mujer y como integrante de la comisión para estar ahí en los temas que hablan de seguridad federal, estatal, municipal, pero yo dije, esta regidora ahí tiene que estar.
0: Claro.
1: Y levantaba la voz por muchas mujeres. También estuve en la Comisión de Protección Civil, de Inspección, de DIF, de Transporte, de Movilidad, pudiendo participar en muchas de las ciclovías que se abrieron en la administración del licenciado Cermeño, como la Calzada Colón o acá para la Rotonda del Papa, todas esas ciclovías que la gente yo veo que la sigue usando, ¿verdad?
0: Sí,
1: son lugares y espacios importantes, y aprovecho también para decirle a la gente que no se estacione ahí.
0: Ayúdame, que respete
1: las ciclovías que se hicieron en la administración del licenciado Cermeño. Y bueno, ahora pues regreso como candidata a diputada por el Distrito 9. Este 7 de junio vamos a tener elecciones. Es un domingo, espero que sea un domingo de mucha afluencia, de muchos ciudadanos que salgan, perdón, que salgan y voten, ¿verdad?
0: ¿Cómo incentivar y motivar, Talía, a la ciudadanía que salga a votar? Porque como es una elección huérfana, ya lo hemos comentado, hay augurios de que va a ser poca votación, pero ¿qué decirle a la gente para que de veras vaya a emitir su sufragio?
1: Yo le diría a la gente que observe cómo está el país. Tenemos un país demasiado encendido, atacando a una gobernadora, a Maru Campos, quien le mando un saludo. Un país gobernado por un partido que no le interesa en nada los derechos de las personas, ni de las mujeres, ni la seguridad. Yo le diría a la ciudadanía que salga y vote, que vote por Talía Peñalosa. Soy una mujer que ha dado resultados, soy una mujer que en cualquier puesto que me pongan o que esté, que haya tenido la oportunidad de estar, siempre estoy cercana a la ciudadanía. Yo no soy una política de escritorio, ni de estar en la sombrita. O sea, a mí me gusta andar viendo todos los problemas que tiene la ciudad y atenderlos de acuerdo al cargo que se me encomiende. Por hoy, como diputada, quiero pedirles que voten por mí, porque quiero etiquetar recursos especiales para todos los adultos mayores que están en soledad o abandonados. También etiquetar recursos para la salud mental, que haya espacios públicos gratuitos. Se gastan millones en puentes y muchas cosas. Creo que de esos millones podemos separar un poquito para que haya refugios para adultos mayores, salud mental gratuita, con especialistas, psiquiatras, psicólogos. Y tengo un dato bien importante en el tema de salud mental. La OMS dice que por cada 500,000 habitantes debe de haber un centro psiquiátrico o un centro de salud mental. En Coahuila solo tenemos al CESAME de Saltillo y al Hospital Psiquiátrico de Parras, que son dos. En Coahuila tenemos más de 3.2 millones de habitantes. Nosotros deberíamos de tener 6 centros psiquiátricos y especialistas para salud mental, y solamente contamos con 2. Por eso, pues hay mucha gente que no tiene acceso a la salud mental. Hay que etiquetar recursos para que se abran otros 3 o 4 centros en todo Coahuila repartidos para que la gente tenga acceso. Hay muchísimas personas en todas las colonias que he visitado que no tienen seguridad social, ni ISSSTE, ni nada. Entonces dicen, ¿yo cómo llevo a mi papá que le detectaron algún problema mental? ¿Cómo lo llevo si no tengo dinero? El psiquiatra me cuesta caro, el psicólogo me cuesta caro, no tengo para medicinas, no tengo ni para el taxi, ni para comer. ¿Cómo lo llevo? Bueno, vamos a hacer que dentro de lo que trabaja un diputado sea fijarse en las necesidades reales de la ciudad.
0: Claro, estas son algunas de tus propuestas muy encaminadas precisamente a ese tema. Y precisamente ayer hubo un congreso de la Escuela de Enfermería, por cierto, de la Universidad Autónoma de Coahuila, en donde se habló precisamente de la vejez, cómo tener una vejez saludable, en donde, bueno, pues la idea es precisamente que la gente que se dedica, por ejemplo, a la enfermería, pues tenga a bien apoyar a personas de la tercera edad a pasar ahora sí que su vejez de la mejor manera. Pero bueno, regreso, estoy con Talía Peñalosa, quien es candidata del Partido Acción Nacional a diputada local por el Distrito 9. Voy a la pausa, que nos gane el corte, y regresamos para que nos dé un mensaje final. Le recuerdo que estamos transmitiendo hoy y agradezco mucho la anfitrionía desde el Hotel La Villa aquí en Torreón. Volvemos.
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0: Aquí en Pulso Laguna, gracias por escucharnos. En este sábado, ya 23 de mayo, feliz Día del Estudiante nuevamente. Un saludo a todos los chavos y no tan chavos que estén estudiando. Hoy es su día. Son las 9 de la mañana con 29 minutos. Y bueno, pues he estado platicando en la primera parte de este espacio con Talía Peñalosa, candidata del PAN a diputada local por el Distrito 9 aquí en la ciudad de Torreón. Talía, pues, ¿qué esperas para el 7 de junio y algún mensaje final que le quieras dar a la gente que nos escucha en estos momentos aquí por Radio Fórmula, sobre todo en tu distrito, el Distrito 9, que como ya comentamos, es muy grande, muy amplio, y aparte, pues, es prácticamente donde nació Torreón, ¿no?
1: Así es, pues yo espero que este próximo 7 de junio la ciudadanía se interese por salir a votar por las y los mejores candidatos, que observen muy bien en qué puestos han estado, qué han hecho. Es muy importante, así como a un maestro va a una escuela a pedir trabajo y dicen, ¿dónde ha trabajado? ¿Cuál es su currículum? Igual, un político debe de ser analizado si ha hecho o no ha hecho algo, si ha tenido resultados o se le ha pasado sentado, o sea, todas esas cuestiones, porque a mí me lo dicen en diferentes partes, ¿verdad?, de la ciudad. Oiga, sí, a usted la vimos aquí, o usted vino a limpiar esta plaza, o usted andaba con el alcalde y quitaron un escombro. Hay muchos terrenos baldíos. La gente se acuerda, claro que se acuerda. Y también, pues, los espacios públicos, inauguraron plazas, microplazas, hicieron mucho trabajo en la calle, había agua, había pipas. Digo, el agua ha faltado siempre, pero andábamos perforando pozos y andábamos con el alcalde, ¿verdad?, siempre, día a día. No había día que no hubiera un problema en la ciudad. Creo que los políticos que se dedican a escuchar a la ciudadanía, pero no nada más escucharla, a resolver. Yo no vengo aquí a prometer ni a decir que voy a hacer nada, porque yo no soy alcaldesa, ¿verdad? No soy candidata a alcaldesa, soy candidata a diputada, pero como tal tengo la voz de mi distrito o de cualquier parte del estado que me solicite o me pida, oiga, tengo esta gestoría que nadie me ha atendido. Nosotros tenemos como diputadas, diputados, la facilidad y el acceso de llegar con un alcalde y solicitarle que parte de sus recursos pues los emplee en colonias o ejidos donde no se ha llegado a ninguna obra. Creo que se deben de planear bien las cosas en nuestras ciudades, tenemos que tener más políticos comprometidos y comprometidas y que de verdad les guste el servicio público. La enfermería es un servicio que nosotros prestamos, hacemos con los pacientes, con la vida, con la muerte, vivimos con la muerte día a día, con la vida día a día, vemos nacer y vemos morir. Pero así también en la política debemos de saber servir y tener el temple necesario para decir quiero ser candidato o candidata.
0: Claro, pues Talía, yo te agradezco mucho que hayas venido hoy hasta el Hotel La Villa, a esta transmisión que estamos haciendo en nuestro programa a través de Radio Fórmula Pulso Laguna, y pues mucha suerte, ya falta menos de campañas, ya se acerca el día D, como se le dice, el 7 de junio, ojalá la gente vaya a votar, y bueno, pues te deseamos la mejor de las suertes.
1: Muchas gracias, Sergio. Gracias a tu radio, escuchas. Buenos días.
0: Muchas gracias. Es Talía Peñalosa, candidata del PAN a diputada local por el Distrito 9 aquí en Torreón, que se va corriendo ya a seguirle a los recorridos, va al poniente de la ciudad. Bien, vamos a los deportes con Maribel Rangel, que ya está lista con toda la información, y regreso con más aquí a Pulso Laguna.
11: Deportes.
12: Gracias, Sergio. Te saludo con mucho gusto. Muy buenos días para ti y para todos nuestros radioescuchas. Vamos a platicar de los deportes aquí en Pulso Laguna y vamos con lo que sucedió el día de ayer con la selección mexicana de fútbol, que venció a Ghana 2-0 en juego de preparación que se disputó en el Estadio Cuauhtémoc de Puebla. Pues lo bueno es que ya pudimos ver unos minutos a Carlos Acevedo, por fin ya, defendiendo el arco de la selección mexicana de fútbol. Y bueno, recordad que este es un partido amistoso, partido de preparación, y lo gana la selección mexicana. En más de información de fútbol, déjeme comentarle que ya mañana se estará realizando el partido de vuelta de la gran final del fútbol mexicano en el Estadio Olímpico Universitario, Casa de los Pumas. Recordarles que, bueno, en esta final Cruz Azul y Pumas no se pudieron hacer daño en el partido de ida, así es que, bueno, se estará definiendo todo el día de mañana y mañana estaremos conociendo al nuevo campeón. Ustedes díganos quién cree que será el campeón. Obviamente sé que tú, Sergio, estás con tu máquina cementera del Cruz Azul. Yo también los tengo en la quiniela, entonces pues esperemos que Cruz Azul no la vaya a Cruz Azulear y ahora sí pueda ser contundente y obviamente, bueno, volver a ser campeón. Pero bueno, ya lo veremos el próximo lunes, lo platicaremos aquí. No está nada fácil, Pumas es un gran equipo, ahí está Jordan Carrillo, santista. Además, bueno, Pumas juega en su casa y eso también le da ventaja. Bueno, vamos con más información, amigos, porque Guido Pizarro declaró que André Pierre Guignac tiene la última palabra sobre su permanencia en el equipo de los Tigres. Dice él, tendrá como tema personal de comunicar si se queda en Tigres o se va. De mi parte, le reconozco la grandeza que le ha aportado a este club. Bueno, son las palabras del técnico de los Tigres. Vámonos con más información, amigos, con más información de corte local, porque hay mucha actividad este fin de semana. La verdad, déjeme le platico que se está celebrando el campeonato estatal de pickleball, esto en el Instituto Británico de las Lomas, que es selectivo rumbo a la Copa México. Este torneo estará definiendo a los representantes estatales que buscan un lugar en el Mundial de Vietnam y Panamericanos en Ecuador. Las instalaciones del Instituto Británico Las Lomas son sede de este campeonato. Ayer arrancaron, el día de hoy estarán terminando, y este torneo funciona como etapa selectiva para la Copa México, que se disputa del 25 al 28 de junio, esto en los Barriles, Baja California Sur. De la Copa México saldrá la selección nacional que representará a México en el Campeonato Mundial de Vietnam y en los Juegos Panamericanos en Ecuador. Una gran participación desde ayer en este estatal. Y además, pues bueno, las categorías juveniles libre y senior están consolidando, bueno, a pickleball, uno de los deportes que ya está creciendo aquí en nuestra ciudad. Este evento, bueno, es organizado con el aval de las autoridades deportivas y estatales y busca proyectar el talento local a nivel internacional. También en más información, amigos, les comentamos que, bueno, esta semana hubo bastante actividad de corte local. Fue la presentación del informe mensual del patronato de la Unidad Deportiva Torreón, en donde, bueno, lo que se destaca es que se siguen haciendo pues trabajos de reparación en la alberca con la colocación de filtros. También ya estamos a casi, bueno, un 70-80% de que las canchas que fueron bajadas a través de un programa de SEDATU en coordinación con el INEDEC sean inauguradas, 3 canchas de fútbol 5 y una de fútbol 7, que ya, bueno, tendrán su pasteo sintético ahí en la Unidad Deportiva Torreón. Y obviamente, pues bueno, más equipos podrán utilizarlas, obviamente pidiéndoles que siempre cuiden las instalaciones. También tuvimos la oportunidad de estar en Ciudad Lerdo. ¿Por qué? Porque fue presentado el Gran Rodeo Extreme, que será el próximo sábado 30 de mayo y que estará iniciando a las 8 de la noche. Más de 15 jinetes tratando de quedarse con la hebilla, que bueno, los avala como campeones de este Rodeo Extreme 2026. Pero bueno, el comité organizador nos comentaba que puede llegar la gente desde las 6 de la tarde ahí a la Plaza de Toros Alberto Valdés en Ciudad Lerdo, y obviamente, bueno, es un ambiente completamente familiar. Es un gran espectáculo de rodeo que contará con parte musical y también con pirotecnia. Así es que no se lo pueden perder el próximo sábado 30 de mayo a partir de las 8 de la noche, pero bueno, hay que llegar antes ahí en la Plaza de Toros Alberto Valderas. Bueno, es la información que les tenemos hasta este momento para todos ustedes, amigos. Los espero el lunes para platicar quién es el nuevo campeón del fútbol mexicano muy temprano aquí en Fórmula Noticias. Por lo pronto vamos a un corte, pero quédese bien informados con nosotros aquí porque todavía tenemos mucho más. Muy buenos días y abrazo para todos.
0: Bien, pues muchas gracias, gracias a Maribel Rangel, como siempre con la información deportiva más importante. Y mañana el partido de vuelta de la final del fútbol mexicano, obviamente, pues yo espero que gane el Cruz Azul, pero pues que sea un buen partido, eso es lo importante, Cruz Azul contra Pumas desde la Ciudad Universitaria. Y bueno, continuamos en esta transmisión especial de nuestro programa Pulso Laguna desde el Hotel La Villa, y fíjese que aquí en estos momentos va a haber un evento muy importante organizado por el Foro de Abogados Independientes de La Laguna, y me encuentro con su presidente Gerardo Torres Carrillo, pues para que nos platique de qué se trata, porque tiene que ver con el tema electoral, el tema de incentivar la participación ciudadana, la observación electoral, y bueno, pues darle la importancia debida a este proceso. Licenciado Torres, pues gracias por acompañarnos aquí en este espacio, hoy desde el Hotel La Villa, y platícanos, pues, qué está haciendo el foro al respecto.
11: Muy buenos días, Sergio, buenos días para todos. Bueno, el Foro de Abogados Independientes ya sería la tercera ocasión en que participa como observadores electorales. En esta ocasión somos alrededor de 60 ya certificados para poder estar en las casillas, estar pendientes de las incidencias y en su caso levantar las actas respectivas. Ahorita nos va a visitar la licenciada Roxana Lara García, quien es la vocal ejecutiva
0: del INE.
11: Vocal ejecutiva del INE, y nos va a dar una plática precisamente, ¿verdad?, que nos prepare y nos instruya sobre las posibles incidencias que se vayan a dar en el proceso electoral. Sabemos que nosotros, en lo que hace al foro, nos reunimos a partir de las 7 de la mañana hasta que se cierre cada una de las casillas. También tenemos un asesor del foro, que es el licenciado Fernando Reza, que también nos acompaña en las capacitaciones y el día de las elecciones para estar al pendiente y elaborar en su caso las actas respectivas.
0: Es importante que la ciudadanía pues no solamente participe yendo a las urnas, sino por ejemplo la observación electoral, pues es prácticamente la vigilancia del proceso de parte de los propios ciudadanos, por eso lo promueven ustedes.
11: Así es, sabemos que desde luego hay un sinfín de observadores electorales, nosotros somos 60, y nos vamos a distribuir según las casillas que podamos cubrir para estar al pendiente de cualquier incidencia, desde que abre la casilla hasta que cierra.
0: ¿Fue fácil inscribir a los observadores?
11: Sí, fue fácil, ¿verdad? Estuvimos como un mes y medio. Se cerró, si mal no recuerdo, el 5 de mayo, el alta de los observadores, pero sí estuvimos de forma periódica, graneadita, uh-huh. Inscribiendo, registrando a los abogados.
0: Bien, estoy platicando con el licenciado Gerardo Torres Carrillo, presidente del Foro de Abogados Independientes de La Laguna, desde el Hotel La Villa, donde estamos transmitiendo el día de hoy. Me voy a ir una pausa y sigo platicando con él porque es importante que organismos, como en este caso el Foro de Abogados, organismos ciudadanos empresariales, pues participen en esta labor, pues finalmente de promoción del voto para este próximo proceso electoral. Me voy a la pausa porque ya nos llega el corte y regreso para seguir con esta charla.
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15: En este mundial, más que en cualquier otra edición, hemos visto marcas y marcas tratando de darle la vuelta al patrocinio oficial de la FIFA, lanzando campañas que hacen una clara referencia al torneo, simplemente sin usar sus nombres protegidos, por supuesto. Y es que aquí lo interesante es que estas marcas parece que prefieren pagar las multas a las que pueden ser acreedores que pagar el patrocinio oficial de la FIFA, que va entre los 65 y 500 millones de dólares, lo cual obliga a la FIFA a repensar su oferta de valor en términos de patrocinios para alejarse del uso exclusivo de las marcas registradas y dotar a los patrocinadores oficiales de otros beneficios que no pueden conseguir en otro lado. Y ojo, no estoy diciendo o aplaudiendo que esté bien darle la vuelta a las reglas, porque eso nunca va a ser un buen ejemplo. Lo que estoy diciendo es que la FIFA se tiene que poner a chambear para fortalecer su modelo de patrocinios.
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16: El récord mundial de aguantar la respiración es de 24 minutos y 3 segundos.
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17: Claudia Arlette Espino, secretaria ejecutiva del INE, confirmó que del 1 de junio al 12 de julio, el personal de las oficinas centrales laborarán de forma remota. Detalló que el instituto operará con normalidad en todo el país durante el periodo mencionado. Un juez federal dictó prisión preventiva de oficio y ordenó el traslado al penal federal de Sonora a 5 de los alcaldes, excandidatos y funcionarios detenidos en Morelos como parte de la operación Enjambre. El Servicio de Ciudadanía e Inmigración de los Estados Unidos informó que ahora las personas que se encuentren en ese país con visas temporales y deseen cambiar su estatus a residentes permanentes deberán abandonar el país y tramitar el proceso desde su lugar de origen. Informó Itzel Vanegas. 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

Bien, continuamos aquí en Pulso Laguna por Radio Fórmula Torreón. Gracias por continuar con nosotros en este programa que hoy lo estamos haciendo desde el Hotel La Villa, aquí en la ciudad de Torreón. Yo le agradezco mucho al licenciado Gabriel Cornu, propietario de este hotel, el que nos haya dado las facilidades para transmitir el día de hoy nuestro programa de

0: familias, la ciudadanía acuda a votar a las urnas, pues para el efecto de que hagan valer su derecho al voto, ¿sí? Y nosotros estamos ahí como observadores para el efecto de que se respete, precisamente levantando las actas, en su caso, respectivas, el voto que hayan emitido. Nosotros calculamos que vamos a tener una participación de nuestras familias que participan aquí con los del foro, de unas 300, 400 personas que están en nuestro entorno, pero desde luego no se hace ninguna actividad en favor de ningún partido político, es meramente participación a favor de quien cada persona tenga el ánimo, ¿verdad?, de emitir su voto. Más o menos calculamos que a cada gremiado podemos cubrir de 4 a 6 casillas, sí, desde la mañana hasta en la noche, y tenemos nuestros formatos para el efecto de levantar el acta respectiva si se presenta ahí alguna cuestión. En otras ocasiones nos han correspondido las casillas del sector suroriente, el norte de Torreón. Y ya nuestros agremiados pues ya van y ya saben el entorno a la casilla que les ha tocado en cada proceso electoral, y pues ya inclusive ya son conocidos en los sectores.
1: Claro. ¿Han tenido o van a sostener reuniones con candidatos, con candidatas, como lo han hecho otros organismos, bueno, para conocer propuestas?
0: Hasta ahorita únicamente tenemos la solicitud de una candidata. Hemos estado en comunicación con otros dos candidatos aspirantes y esperemos que se lleven a cabo esas reuniones en próximos días, que nos den a conocer su plataforma, sus proyectos.
1: Y en términos de legislación, el Foro de Abogados, por ejemplo, ¿qué le preocuparía o qué propondría? ¿Hay alguna iniciativa en particular que ustedes quisieran impulsar y planteárselas a los aspirantes?
0: Bueno, en su caso, lo que hemos insistido a los aspirantes es que vean la manera de que se pueda en el área de patrimonio, de cuestión de inversión, programar la construcción de juzgados en la ciudad de Francisco Madero y aquí en Matamoros, porque pues es muy oneroso para la gente trasladarse hasta Torreón o hasta San Pedro, y así lo hicimos del conocimiento al licenciado Aguado. También le hicimos la propuesta, ya también que la hemos hecho, del aumento de la pena para la justicia de menores, que no fuera de 5 años, sino 7, sí, porque evidentemente es poca la pena, y vamos pensando en la familia afectada, ¿verdad? No nada más en el menor de edad, también hay una parte agraviada, y ver a quien privó de la vida, secuestró, robó, violó a un menor de edad a los 2, 3 años afuera, pues en libertad, pues causa un agravio.
1: Así es, son algunas de las propuestas legislativas que ustedes harían.
0: Y hemos estado muy de la mano con el magistrado presidente Miguel Meri, ahora por lo de la construcción del nuevo edificio de Administración de Justicia aquí en Torreón. Yo creo que en próximas fechas vamos a tener unas pláticas para el nuevo sistema que se quiere implementar aquí en este distrito judicial.
1: Claro. Licenciado Gerardo Torres, pues enhorabuena por estas actividades que se están realizando finalmente para incentivar la participación ciudadana. ¿Qué esperan ustedes el 7 de junio? ¿Qué llamado hace el foro a la población para esa fecha de la elección?
0: Bueno, que tengan la certeza que Coahuila tiene una situación de paz, tranquilidad, que no hay ningún riesgo, no hay ninguna evidencia que pueda presentarse algún hecho lamentable. Hemos visto al fiscal general Federico Fernández ir inclusive a las colonias a hacer un recorrido, y yo creo que eso es bueno, que la gente vea que sus autoridades están cercanas, y la convocatoria es para toda la ciudadanía de aquí de Torreón, Matamoros, Viesca, Francisco y Madero, que salgan a votar y se haga respetar su voto.
1: Muy bien, pues muchas gracias al licenciado Gerardo Torres Carrillo, quien es el presidente del Foro de Abogados Independientes de La Laguna, que precisamente en estos momentos aquí en el Hotel La Villa va a tener este evento, que nos comenta sobre la observación electoral y la gente que ellos pues inscribieron, precisamente 60 miembros de este foro para participar como observadores electorales. Y prácticamente con esto llegamos al final de este espacio. Les voy a dejar, como siempre, con el cierre De broche de oro que tenemos en este programa con la mejor información en el arte y la cultura en la comarca lagunera con mi compañero Franco Díaz y su sección de Relax. Con eso nos vamos, invitándoles para que el próximo lunes en punto de las 6 de la mañana nos acompañen desde nuestra primera emisión.

0: Edición de Fórmula Noticias. Gracias, gracias por su atención. Gracias aquí a mi compañero José Guevara en la parte técnica, a mi compañero Luis allá en cabina, y gracias al Hotel La Villa que nos permitió el día de hoy transmitir nuestro programa, nuestro espacio desde este bello lugar. Yo soy Sergio Peinbert, usted ya me conoce, que la pasen bien. Buen fin de semana.
1: Esta semana en el arte y la cultura, y además que otras actividades, pues bueno, hay mucho, mucho que hacer. Les comentamos un poco de ello para ustedes con nosotros, se la pasen de relax. OCB Torreón nos trae dos, bueno, promueve dos actividades. La primera de ellas en el Centro de Convenciones de Torreón, se titula Outlet de Viajes. En esta ocasión, pues bueno, promotores de puntos turísticos dentro y fuera de la República Mexicana, bueno, principalmente dentro de la República Mexicana, pero pues, ¿por qué no decirlo? También fuera de ella, pues bueno, aerolíneas, unidades de movilización por medio de autobús, de viaje, por supuesto, y promotores de diferentes puntos, como les había mencionado, pues bueno, nos traen promociones, ofertas, esos puntos tal vez que no conocíamos y que necesitamos de verdad darnos una vuelta para vivirlo, para hacerlo en pareja, para hacerlo solos, para hacerlo en familia, como ustedes gusten. Pero dense una vuelta, Centro de Convenciones de Torreón, 23 y 24 de mayo, a partir de las 11 de la mañana. Y les había mencionado de otra actividad, y esta es el 10º Festival Nacional de Folklore Diana Concepción González Molina. Este está encabezado, pues, nada más y nada menos que por el licenciado Juan Carlos Aviña Rodríguez. Él, por si alguno de ustedes todavía no lo conoce así o lo identifica, pues bueno, es el director del grupo de danza folclórica Xochiquetzal. Y pues se ha encargado de hacer este gran festival que nos trae gran parte del folclore, no todo por supuesto, porque es muchísimo el folclore mexicano, pero una gran parte del folclore mexicano. Y vale la pena de verdad darse la vuelta. En este caso, dos sedes. La primera de ellas hoy, 23 de mayo, en el Teatro Isauro Martínez, y la segunda el 24 de mayo a las 12 de mediodía. Hoy 23 de mayo a partir de las 6 de la tarde, mañana 24 de mayo a partir de las 12 del mediodía en el Museo del Ferrocarril. Tome nota de estos dos datos y júntese con nosotros para que pueda visitar usted estos dos lugares. Y para empezar, pues bueno, el Ballet Folclórico del Nuevo Santander va a estar por aquí. Ellos son originarios de Tamaulipas, así que nos van a traer esos grandes vestidos, esos colores deslumbrantes, entre muchas otras cosas que ustedes podrán ver muy, muy a gusto en estos dos lugares. También, ahora de Guerrero, pues nos traen un ballet folclórico más, y este Xochicali y el grupo de Sones de Tarima, Alegría Guerreriense. Así que, pues bueno, aparte del ballet folclórico, nos traen la bellísima tradición de los sones para nosotros poder disfrutarlo. También nos visitan dentro de este festival, bueno, ya habíamos mencionado a Guerrero, pues bueno, que viene con los sones, y Nuevo León también está con nosotros. Nuevo León, pues bueno, ellos nos traen el ballet folclórico Olin Yolistli para que sea, pues, el gusto de todos nosotros. Además también, pues bueno, La Laguna ya está presente, ya lo habíamos mencionado, con el grupo de danza folclórica Xochiquetzali de la Universidad Autónoma de Coahuila, Unidad Laguna, que también estarán presentando su talento en cuanto a lo que es esto. Y bueno, pues bueno, cerrando con el norte de la República, los bailes de Monclova, que también van a estar presentes en este gran festival. El teatro también se hace presente en esta sección, y en este caso con la compañía de teatro Nube del Desierto, que nos presenta Aroma. Tiene una colección de actrices dentro de su haber, en esta ocasión de trayectoria, que de verdad representan todo el sentimiento de lo que son las madres buscadoras, que es la base de esta obra, de Teresa Díaz del Guante, y bajo la dirección, por cierto, tenemos en la dirección Ana Luisa Orozco, parte de la compañía de Nube del Desierto, con una puesta en escena muy motivadora, muy sensible, muy fuerte, muy dramática, pero de verdad con un guión muy, muy interesante. Hoy 23 de mayo a las 7 de la noche, ¿dónde? Pues en el Teatro de Niños, el Teatro del Instituto de Música de Coahuila. Así que tome nota, por favor, para que se dé una vuelta por allá. Nuestro querido cantautor Charlie Ruiz, Charlie, que ustedes lo encuentran así en todas las redes sociales y plataformas, no es con CH, es con SH, Charlie, que también, por cierto, es un gran mimo de gran trayectoria aquí en la Comarca Lagunera. Y pues bueno, él nos presenta su última producción, que es Lluvia, que viene con canción, viene con video, viene con toda la parafernalia, y muy interesante, está hecho con tecnología, así que con todas las facilidades que le proporciona la tecnología, pues bueno, Charlie ha logrado algo que había sido un sueño para él, dicho de alguna manera, y pues bueno, con esto lo está haciendo posible. Y por último, pues bueno, nos visita aquí en la Comarca Lagunera, de paso, el Circo Tiani Espectacular, que trae, pues bueno, actos renovados, algunos conservándolos, pero con toda la magia que le caracterizó a Circo Tiani en su última visita, que había estado aquí en la Laguna, creo que con esta vez la cuarta ocasión, o sea, realmente ha sido bastante, entonces hay que aprovechar porque es una corta temporada. Con esto, todos ustedes con nosotros, pásensela de relax.
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8: El fenómeno de Project Hail Mary suma un giro inesperado. James Ortiz podría competir al Oscar como mejor actor de reparto por dar vida a Rocky, el alienígena que acompaña a Ryan Gosling. Su trabajo mezcla voz y manipulación de títeres. ¿Por qué Hollywood? Hasta los personajes más improbables pueden robarse el show.
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11: En la población de San Mateo, Río Hondo, Oaxaca, se lleva a cabo la festividad del Señor de los Siete Velos, la cual es considerada como su fiesta patronal. En la celebración se realizan misas, juegos pirotécnicos, danzas y se instala una feria para que todo el mundo pueda disfrutar de esta gran feria del pueblo.
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19: Explorando la naturaleza. Bosque de Białowieża, Polonia y Bielorrusia. Este es el último vestigio del bosque virgen que alguna vez cubrió la gran llanura europea. Białowieża es famoso por albergar la población más grande de bisontes europeos, una especie que estuvo al borde de la extinción. Sus árboles antiguos y grandes cantidades de madera muerta permiten la existencia de hongos y aves carpinteras únicas. Es un ejemplo invaluable de cómo lucían los paisajes naturales en Europa antes de la intervención humana masiva.
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18: El número de lunas que orbita a Saturno supera las 140 descubiertas.
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1: En el sur de Argentina podremos encontrar el glaciar Perito Moreno, que forma parte del Parque Nacional de Glaciares creado en 1937, que a su vez pertenecen al hielo continental patagónico, el cual es una fuente importante de agua potable en el mundo. Cuenta con una dimensión aproximada de 250 kilómetros cuadrados de superficie, una profundidad estimada en 170 metros, 5 kilómetros de ancho y 60 metros de alto. La UNESCO nombró al glaciar Perito Moreno junto con el Parque Nacional de Glaciares como Patrimonio Natural de la Humanidad en 1981.
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1: El sabor que percibimos lo determina el olfato en un 80% y el paladar y la lengua en un 20%.
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1: La ópera más larga jamás escrita dura más de 24 horas y se representa en varios días.
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6: El universo de Ocean's Eleven se expande, ahora hacia el pasado. Durante CinemaCon, Margot Robbie confirmó que la próxima precuela mostrará a los padres de Danny Ocean en un gran golpe ambientado en el Gran Premio de Mónaco de 1962.
7: Margot Robbie revealing some details about the prequel project.
6: El proyecto estará liderado por Bradley Cooper, quien fungirá como director, guionista y protagonista junto a Robbie. La historia explorará el origen del legendario ladrón que George Clooney llevó a la pantalla en 2001.
8: This is not your call. This is my job.
6: El rodaje iniciará este año con estreno previsto para junio de 2027. Porque antes del gran golpe, siempre hay una historia que lo explica todo.
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10: San Sebastián, España. Esta joya vasca destaca por sus famosos pinchos, pequeñas obras de arte culinarias que adornan las barras de sus bares. Con una de las mayores concentraciones de estrellas Michelin por habitante, la ciudad es un templo para los amantes del buen comer. El respeto por los productos del mar Cantábrico y la creatividad de sus chefs la hacen simplemente inolvidable.
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8: Los elefantes son los únicos mamíferos terrestres que no pueden saltar. Esto debido a su enorme peso y su estructura ósea.
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9: Cuida lo que comes.
10: Las setas contienen un alto porcentaje de agua, lo que las hacen muy ligeras. Contienen vitaminas como la B1, B2 y B6, así como ácido fólico. Las setas también aportan potasio, hierro, cobre y zinc.
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2: En pleno corazón de Zapopan, Jalisco, se erige la imponente Basílica de Zapopan. Esta joya arquitectónica fue construida en 1690 por frailes franciscanos en honor a la Virgen de la Inmaculada Concepción o Virgen de la Expectación, que actualmente se conoce como Virgen de Zapopan, cuya imagen de solo 34 centímetros de alto data desde el siglo XVI. Dos culturas resguardan el atrio de la basílica. Se trata de la figura de Fray Antonio de Segovia, quien donó la imagen de la Virgen de Zapopan y del Papa Juan Pablo II, acompañado de un niño vestido de charro. Cada 12 de octubre, la Basílica de Zapopan alista la llegada de la Virgen de Zapopan, acompañado por millones de fieles que parten en peregrinación desde la Basílica de Guadalajara, tradición que se conoce como la romería y que fue declarada por la UNESCO como Patrimonio Cultural Inmaterial de la Humanidad.
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2: La provincia canadiense de Quebec es considerada como un pedacito de la vieja Europa. Su idioma oficial es el francés. Fue fundada por el explorador francés Samuel de Champlain. Su histórico hotel Chateau Frontenac es uno de los más fotografiados del mundo. Otro de sus emblemáticos edificios es su Catedral de Notre Dame, que fue la primera iglesia en Quebec en ser elevada a rango de basílica menor y una de las más antiguas de América. En el centro de la ciudad de Quebec se encuentra la Citadel, una fortaleza que sirvió de protección por siglos.
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15: Paul McCartney confirmó que Ringo Starr aparecerá en su próximo álbum The Boys of Dungeon Lane. Starr grabó batería y un dueto vocal en Home to Us, tema inspirado en Liverpool. Tras algunos malentendidos en el estudio, ambos lograron cerrar la colaboración, porque cuando los Beatles se reencuentran, la historia vuelve a sonar.
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16: El Amazonas es la selva tropical más grande del mundo y una pieza clave en la regulación del clima global. Extendiéndose por 9 países, alberga una biodiversidad inigualable, con miles de especies de plantas y animales aún por descubrir. Actúa como un gigantesco sumidero de carbono, absorbiendo toneladas de dióxido de carbono. Sin embargo, enfrenta amenazas críticas debido a la deforestación y la minería ilegal, poniendo en riesgo el equilibrio del planeta.
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12: Ready whenever you are, Michael.
13: El universo de Michael podría expandirse.
14: ¿Quién ahora me hace?
13: Más pronto de lo esperado.
15: You want to be the biggest star in the world.
13: El estudio Lionsgate confirmó que ya trabaja en una secuela tras el éxito global de la primera entrega, que superó cifras históricas del género musical. Su director, Adam Folgenson, aseguró que hay suficiente material en la vida y carrera de Michael Jackson para continuar la historia, incluso con momentos icónicos como su show del Super Bowl de 1993. Además, temas sensibles siguen en evaluación para su posible inclusión.
16: That is what I want the world to feel.
13: Porque la historia del rey del pop todavía tiene capítulos por contar.
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17: Las estrellas de mar no tienen cerebro, pero pueden realizar acciones complejas y aprender.
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15: Björk confirma su regreso, pero con calma y misterio. La artista anunció que su próximo álbum llegará hasta 2027, aclarando que Ecolalia, nombre que circulaba entre los fans, no será el título del disco, sino de la exposición en el Istasan Islands, que está programada de mayo a septiembre de 2026. Como parte de esa muestra, compartirá adelantos de nueva música, aunque la versión final se reservará para el álbum. Björk explicó que continúa construyendo el universo creativo del proyecto, manteniendo su proceso artístico a largo plazo. Porque con Björk, la música no solo se lanza, se construye como un mundo entero.
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6: Banksy vuelve a intervenir el espacio público ahora en el corazón de Londres. La nueva escultura apareció en Waterloo Place, mostrando a una figura sin rostro, con traje y los ojos cubiertos con una bandera. La obra fue instalada durante la noche y confirmada por el propio artista en redes. Su ubicación, junto a monumentos históricos como los de Eduardo VII y Lawrence Nightingale, refuerza su carga simbólica. Muchos interpretan la pieza como una crítica al patriotismo ciego y al poder que pierde perspectiva. Aún no se sabe cuánto tiempo permanecerá en el sitio, porque cuando Banksy aparece, el arte también se convierte en mensaje político.
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7: A poco más de media hora de Cabo San Lucas, en Baja California Sur, se ubica el pueblo mágico Todos Santos, con un toque bohemio, cultural y artístico. Esta localidad llena de encanto destaca por su estilo colonial, por su hotelería, su exquisita gastronomía local, una importante escena artística y playas cercanas como La Poza, Batequitos, San Pedrito, Cerritos, Punta Lobos y Los Esteros, donde se puede practicar deportes acuáticos o simplemente relajarse y tomar el sol. Con sus calles empedradas, Todos Santos ofrece galerías de arte y su atractivo centro turístico, en donde está la Plaza de Armas, una gran explanada adornada por palmeras y cocoteros, y la Misión de Todos los Santos, una majestuosa iglesia fundada por los jesuitas en 1720.
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8: El Monte Everest es la montaña más alta del mundo, pero su cima estuvo bajo el océano hace millones de años.
2: 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Gracias. 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
9: Sábado 23 de mayo del 2026. Les saluda Michelle Rivera. Gracias por acompañarnos en esta edición de Fórmula Noticias. Tenemos dos horas con la agenda actualizada de lo más relevante en México, pero también en el mundo. Quédate. Esto es Fórmula Noticias a través de Radio Fórmula.
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9: Y agradeciendo, como siempre, a quienes nos hacen el favor de, además de escucharnos FM en toda la República Mexicana, en Telefórmula, a través de tu sistema de cable o satélite favorito, en México y también en la Unión Americana, nuestras paisanas y paisanos, gracias por acompañarnos. Tenemos información también relevante para ustedes. 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Ahora acompáñeme, hagamos un recorrido porque hay información importante que compartirte. Y bueno, la nota sin duda del día, ya sabemos un poco del paradero del senador por Morena, Enrique Insunza, como usted sabe, investigado por las autoridades estadounidenses. El senador Javier Corral escribió en sus redes sociales: "No me avergüenza". Así lo dijo para responder a los cuestionamientos por la foto justamente que usted ve en estas pantallas, que circuló ayer en redes sociales, que delató el encuentro con el senador Enrique Insunza en un restaurante en Culiacán. Le recuerdo, Insunza es acusado de narcotráfico y presuntos vínculos con el cártel de Sinaloa. Javier Corral, jurado, aseguró que Insunza le dijo que piensa asistir a la próxima semana a votar en el periodo extraordinario de sesiones, luego de no presentarse por 3 semanas consecutivas al Senado de la República, tras darse a conocer las acusaciones en su contra. Y hablando justamente de políticos señalados por tener un perfil bastante turbio, finalmente la presidenta de México, Claudia Sheinbaum, envió a la mesa directiva del Congreso de la Unión, ya recibieron esta iniciativa justamente desde el Ejecutivo para reformar la Ley General de Instituciones y Procedimientos Electorales en materia de integridad de candidaturas. En sus redes sociales, la senadora morenista también informó y habló de la presidenta del Senado. Ella también confirmó, Laura Itzel Castillo Juárez, confirmó que ya recibió obviamente esta iniciativa, que fue turnada ya a comisiones de la Cámara de Diputados y se discutirá en el próximo periodo extraordinario de sesiones del Congreso de la Unión, que inicia el próximo 26 de mayo. Voy hasta el norte del país, en el estado de Sonora. Esta mañana la fiscalía de esta entidad confirmó la muerte de 2 internos tras la riña reportada ayer en el Cerezo de Ciudad Obregón. A través de un comunicado indicó que se tienen identificadas a 4 personas privadas de la libertad como presuntos iniciadores de este conflicto al interior del penal. Familiares permanecieron desde ayer bloqueando la carretera Federal México 15, que está justo frente al Cerezo de Ciudad Obregón, para encontrar obviamente una respuesta del estatus de otros presos. Seguridad Pública Estatal, por su parte, indicó que el centro se encuentra actualmente bajo resguardo y control. Voy ahora hasta el estado de Morelos, y es que el juez federal Alejandro Domínguez Villapudua dictó prisión preventiva para 5 de los 6 exfuncionarios morelenses de los municipios de Atlatlahuacán, Tecapixtla y Cuautla por estar vinculados con el cártel de Sinaloa y participar en delitos contra la salud y delincuencia organizada. A través de una videoconferencia que enlazó al juez que tiene su sede en Hermosillo con los representantes de la Fiscalía Especializada en Materia de Delincuencia Organizada, la FEMDO, y los detenidos, se declaró de legal la detención y se les notificó las acusaciones en su contra, pero a solicitud de la defensa de los imputados será hasta el próximo jueves cuando se defina si se les dicta vinculación a proceso. En otra información, la saxofonista María Elena Ríos, víctima de un ataque con ácido en el 2019, informó que el ministro presidente de la Suprema Corte, Hugo Aguilar, solicitó analizar su caso para determinar si el máximo tribunal puede atraerlo para revisar los amparos promovidos por su agresor. Luego de realizar una manifestación en el Monumento a la Revolución, explicó que su abogada le notificó que la audiencia programada para la mañana de este viernes en Oaxaca, en la que se revisaría obviamente la posible absolución de sus agresores, se suspendió debido a la solicitud del presidente de la Corte. Así lo dijo.
10: Si a Juan Antonio Vera Carrizal, a Rubén Loaiza Chárez y Rubicel Hernández Ríos les otorgan de manera definitiva esa boleta de liberación. Yo confío en que no, quiero ser positiva. ¿Por qué? Porque no soy la única. Esto, compañeras y compañeros, no solamente se trata de un proceso de María Elena, se trata de una causa de todas las mujeres, porque juzgar con perspectiva de género los feminicidios y los feminicidios en grado de tentativa es una necesidad que estamos rogando, le estamos implorando al Estado. Necesitamos sentar precedentes, jurisprudencia, para que las compañeras que el día de mañana sufran una violencia similar, no les toque caminar un camino tan doloroso, tan desgastante y tan revictimizante como el que a mí y a mi familia nos han obligado a vivir.
9: Hugo Aguilar, ministro de la Suprema Corte, presidente de la Suprema Corte, viajó al estado de Sonora a la inauguración de un inmueble en la comunidad indígena Bicam y ahí se enfrentó a algunas manifestaciones, sobre todo de pueblos originarios del sur de Sonora, que aseguran hay abandono a su comunidad por parte de la Suprema Corte, algo que obviamente le le reclamaron al llegar a las instalaciones de este lugar. Le voy a tener los detalles más adelante. Y bueno, en otra información, auditorio, la Secretaría de Educación Pública informó este viernes que reubicará al Jardín de Niños Agustín Melgar y de la primaria Avías Domínguez Alejandro, ubicados en la colonia Lázaro Cárdenas del Río, en Paraíso, Tabasco, a escasos metros de la refinería Olmeca Dos Bocas. La dependencia informó que la medida se acordó luego de una asamblea con maestros y padres de familia. Estos últimos se encabezaron una movilización en la Ciudad de México, le recuerdo, para exigir el cambio y advertir los riesgos que viven los menores de edad. En días pasados se han registrado varios siniestros en la refinería. Uno de ellos, el más relevante sin duda, ocurrido el 17 de marzo, que dejó 5 trabajadores muertos. Para cerrar este bloque, antes de ir a deportes, le informo que el Instituto Nacional Electoral informó a través de sus redes sociales que durante el Mundial el organismo implementará un esquema de trabajo a distancia, también conocido como home office, en el marco de los problemas de movilidad que pueden presentar en la Ciudad de México. La secretaria ejecutiva del Instituto, Claudia Arlet Espino, detalló a través de un video que la medida se implementará por más de un mes, del 1 de junio al 12 de julio. Y regreso las imágenes al estudio. Está listo mi compañero Ángel Ricalde con la información deportiva.
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11: Hola Michelle, muy buenas tardes y saludos para ti, para todo el auditorio. Más adelante vamos a platicar de varios temas. Primero la selección mexicana, que ayer, en lo que representó el antepenúltimo ensayo del equipo de Javier Aguirre para la Copa del Mundo, derrotó en Puebla 2-0 a una alternativa selección de Ghana. También México tuvo muchos cambios entre el primero y el segundo tiempo. Vamos a platicar también de la posibilidad que tiene la América de hacer historia en la Conca Champions femenina. Apenas la segunda edición ya dejó fuera al vigente campeón o las vigentes campeonas, que van a enfrentar la final esta tarde ante el Washington Spirit. Y por supuesto también un poco de NBA, en donde el tema de conversación, pues simple y sencillamente, son los Knicks de Nueva York, que podría ponerse hoy a una victoria de regresar a las finales después de 27 años. Parte de lo que tendremos más adelante a detalle en los deportes.
12: En Puebla, la selección mexicana disputó su antepenúltimo partido de preparación rumbo a la Copa del Mundo, derrotando con cuadro alternativo y muchos cambios 2-0 a la selección de Ghana. En los playoffs de la NBA continúan las finales de conferencia y anoche el Thunder tomó ventaja de 2-1 sobre los Spurs en el oeste, mientras que en el este, hoy los Knicks de Nueva York intentarán ante los Cavaliers ponerse a una victoria de regresar a las finales después de 27 años. En el fútbol internacional, hoy el Club América Femenil intentará hacer historia jugando la gran final de la Conca Champions Femenil ante el Washington Spirit a las 7:30 de la noche en el Estadio Hidalgo de Pachuca. Y mañana se disputa la gran final de la Liga MX por el título del Clausura 2026 a las 7 de la noche en el Olímpico Universitario entre los Pumas y el Cruz Azul.
11: Por supuesto que gran parte de la conversación del fútbol mexicano, no decir prácticamente toda, se centrará en la gran final el día de mañana entre Pumas y Cruz Azul por el título de Clausura 2026 de la Liga MX, pero mucha atención a lo que el América Femenil estará jugándose el día de hoy. Es la segunda edición de la Conca Champions. En semifinales dejó fuera al New York Gotham, el vigente campeón o las vigentes campeonas de este torneo continental o de la zona de CONCACAF, y hoy la gran final ante el Washington Spirit, intentando convertirse el Club América Femenil en el primer equipo mexicano en ganar este nuevo torneo de la CONCACAF para los equipos de la zona, en este crecimiento que sigue siendo exponencial del fútbol femenil, no solo en nuestro país, sino más allá de nuestras fronteras.
9: Así es, y bueno, lo dice también la lucha que hacen por el sueldo, entre otras que buscan alcanzar ese nivel también, y me refiero de reconocimiento, ¿no? Y creo que a través de visibilizar sus campeonatos, como lo hace Radio Fórmula, bien lo haces, Ángel, pues es a abonar justamente a la equidad en ese sentido, así que te agradecemos, retome la agenda. No, y tienes supuesto cara que le vas a los Pumas, ¿no?
11: No, cuidado, perdóneme la expresión, pero Diosito me libre. Sin embargo, va a ser una muy, muy buena final. Yo, desde una postura neutral, en donde no me preocupa absolutamente nada, la voy a disfrutar. Mañana estaremos ahí en el Estadio Olímpico Universitario.
9: Así es, y nos enlazamos más adelante contigo, Ángel, con todo el despliegue de la información entonces.
11: Así lo haremos.
9: Buena tarde, Ángel Ricalde, con la información deportiva. Rápidamente le comento nada más, el Servicio Meteorológico Nacional pronostica lluvias muy fuertes este sábado en Nuevo León, Tamaulipas, San Luis Potosí, Veracruz, Puebla y Oaxaca, acompañadas de descargas eléctricas, granizo y fuertes vientos. También continuará, dice, la onda de calor en gran parte del país con temperaturas de 45 grados, Sinaloa, Jalisco, Guerrero y Oaxaca. Las autoridades advierten riesgos de inundaciones, deslaves de aumento, ríos y arroyos, así que tome las debidas precauciones. Voy a una pausa, ya regreso, esto es Fórmula Noticias, vuelvo enseguida.
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9: Estamos de regreso ya en Fórmula Noticias. Gracias por acompañarnos. Hagamos un recorrido a diferentes puntos del país donde ha surgido la noticia que es importante en este momento. Y voy a iniciar en el estado de Morelos. Ya de por sí, jornadas pues bastante duras que ha vivido la entidad con obviamente la detención y vinculación a proceso de alcaldes ligados al crimen organizado. Pero en esta ocasión me voy a trasladar a lo que ocurrió esta noche en Tlaltizapán. Se reporta un evento de violencia que deja al menos 6 personas muertas. Los primeros reportes indicaban que eran 5 muertos, 1 lesionado, pero mire, mi compañera Teresa Flores, corresponsal de Grupo Fórmula en esta entidad, tiene los detalles completos. Tere, te saludo con gusto. Muy buena tarde.
0: Muy buenas tardes, Michelle, te saludo con muchísimo gusto. Así es, tras una presunta persecución que se realizó en el municipio de Tlaltizapán, 6 personas se perdieron la vida. Desafortunadamente, entre las víctimas se encuentra una menor de edad. Fue la noche de este viernes que tras una persecución en el municipio de Tlaltizapán, luego de que atacaran a 2 mujeres y un hombre a bordo de un vehículo, se iniciara esta persecución por parte de elementos policíacos. Bueno, los policías fueron atacados también por esta misma persona, en donde desafortunadamente 2 policías en el lugar perdieron la vida. Posteriormente un elemento más perdió la vida en el hospital, mientras que pues en el vehículo quedó el cuerpo sin vida de un hombre y de una mujer. Esta mujer era la menor de edad y otra mujer resultó lesionada, la cual fue trasladada también a un hospital, sin embargo, perdió la vida. Son 6 víctimas de este ataque que se registrara en esta carretera, en el poblado de Temilpa el Viejo y también en el poblado de Palo Escrito, de acuerdo a lo que se ha señalado por parte de las propias autoridades en este pueblo mágico de Tlaltizapán. Ya se han pronunciado las autoridades municipales, Michelle, en torno y han condenado este hecho que se registrara. En la zona se implementó un fuerte operativo por parte del Ejército Mexicano, la Guardia Nacional y elementos de la Secretaría de Seguridad y Protección Ciudadana. Se ha dado a conocer que hay 4 personas detenidas, las cuales fueron puestas a disposición del Ministerio Público luego de este lamentable hecho que cobrara la vida de 3 elementos de la Secretaría de Seguridad y, bueno, 2 mujeres y un hombre. Estaremos atentos en torno a lo que se dé en las próximas horas y lo que informen las autoridades en torno a estas 4 detenciones que se dieron tras este hecho, Michelle.
9: Así es, vamos a estar pendientes. Y bueno, entonces la autoridad todavía no lanza, Tere, para concluir, líneas de investigación, sobre todo por la muerte de los elementos policíacos. 3 policías, es increíble, además de, obviamente, la menor de edad. Pues mucho que investigar por parte de la autoridad, Tere.
0: Así es, mucho que investigar. Primero se había señalado que era que estos elementos habían sido atacados mientras realizaban estos rondines en estos patrullajes en las calles. Sin embargo, posteriormente pues se dio a conocer que se registró primero este ataque en contra de las personas que iban a bordo de un vehículo, por lo que al ser reportado el número de emergencias, los policías acudieron a este llamado y fue en ese momento que fueron atacados también por la misma persona que había atacado a las personas que iban a bordo de este vehículo. Desafortunadamente, una de las víctimas era una menor de edad que iba a bordo de un vehículo blanco. Así es que, pues, estaremos atentos por esa pues agresión que desafortunadamente cobró la vida de 6 personas. Y bueno, sí, una noche un tanto violenta en, sí, en la colonia Palo Escrito y también en el poblado de, en este poblado de Temilpa Viejo, que pertenece al municipio de Tlaltizapán y que es pueblo, sí, mágico de la entidad morelense, Michelle.
9: Así es, Teresa, vamos a estar pendientes de cualquier actualización y gracias por el reporte.
0: Estamos pendientes desde el estado de Morelos.
9: Gracias, gracias, Tere. Y no lo vamos a dejar ahí. Más adelante vamos a enlazarnos con un especialista para entender un poco, tratar de entender un poco qué pasa en Morelos, por qué este tipo de ataques, por qué esta ola de violencia va creciendo con los meses y ahora pues pasa de los civiles a los elementos policíacos. ¿Qué está ocurriendo? Más adelante, así que acompáñenos. Voy ahora hasta el estado de Chiapas. Mi compañero Iram Salas tiene la información y es que la alcaldesa de Jiquipilas, Blanca Janet Chiu López, fue detenida y acusada de extorsión agravada. Así lo confirmó la fiscalía estatal, pero tú tienes los detalles, compañero. Buena tarde.
1: Así es, te saludo con mucho gusto desde el estado de Chiapas y exactamente capturada la alcaldesa, ahora exalcaldesa de este municipio de Jiquipilas. Estamos hablando ya con la detención. Son 4 alcaldes en funciones que se han detenido desde el 2025 a la fecha. Hasta este momento, se puede informar que, de acuerdo a las autoridades, la exalcaldesa y junto con otras 2 funcionarias fueron detenidas el día de ayer por los agentes ministeriales tras ser acusadas por los delitos de abuso de autoridad y de extorsión. Estas detenciones se dieron horas después que el Congreso del Estado de Chiapas aprobara su desafuero de estos integrantes del Cabildo, así como también se aprovechó los diputados para también sacar de sus funciones a 6 integrantes del Cabildo del municipio de Cosocuautla, también por el mismo delito, por el delito de extorsión. De acuerdo con lo que explicó el fiscal general del estado de Chiapas, estas personas estarán pues ya pues siendo investigadas y en un plazo de 48 horas estarán ya determinando cuál es su situación jurídica. Hasta el momento, Michelle, con esta detención de estos funcionarios, primero con la de Jiquipiz, que fue acusada de una empresa a la que se le pedía 1,000,000 de pesos para permitirle construir dentro de su municipio. En el caso del municipio de Cosocuautla, pues ellos, los regidores, le pedían dinero a la alcaldesa para permitir dar la firma para poder construir también en beneficio de la misma población. Hasta este momento son ya 600 funcionarios públicos, Michelle, que han sido detenidos desde diciembre del 2024.
9: ¿Qué tal? 5 nos decías de 2025 a la fecha, alcaldes que han sido separados por una situación similar, y 600 funcionarios. Grave el problema, sin duda, y vamos a seguir actualizando el tema. Gracias por el reporte, compañero. Como siempre, buen fin de semana.
1: Un abrazo para ti, Michelle, desde el estado de Chiapas.
9: Que estés bien tú también, y un saludo hasta Chiapas. Voy ahora hasta Michoacán con mi compañero Marcos Morales, y es que una emboscada en la localidad de la Estancia de Amezco, en el municipio de Zamora, deja 6 personas heridas, al menos a las primeras horas de este sábado, pero tú tienes los detalles y la actualización, Marcos. Buena tarde.
3: Hola, Michelle, muy buena tarde, un gusto el poder saludarte. Efectivamente, en Zamora, 6 agentes de la Guardia Civil resultaron lesionados, 4 ellos de gravedad, al enfrentarse a balazos contra integrantes de un grupo criminal. Un joven ajeno a los hechos también resultó herido, mientras que los atacantes huyeron dejando abandonada una camioneta. Al respecto, se sabe que los uniformados circulaban por la calle principal de la comunidad de la Estancia de Amezcua, cuando fueron emboscados por sujetos fuertemente armados. Los policías repelieron la agresión, mientras que los criminales se dieron a la fuga a bordo de una camioneta Kia de color gris oscuro, misma que fue abandonada metros adelante, ya en el cruce con el libramiento norte. Paramédicos llegaron a la zona, auxiliaron a los heridos y los trasladaron a diversos hospitales. Posteriormente, los uniformados más graves fueron trasladados en helicópteros a nosocomios de especialidad. En la zona, desde ayer, se mantiene un fuerte despliegue operativo por aire y tierra en busca de atrapar a los responsables. Sin embargo, ya durante la madrugada se dio otro ataque también contra policías en la zona de Santa Clara del Cobre, esto en el municipio de Salvador Escalante, muy cerca de la región de Pátzcuaro, donde fueron aseguradas 3 motocicletas. No hay reporte de heridos, y esta mañana en la región de Cotija se reportó un enfrentamiento entre civiles, grupos antagónicos, que también utilizaron vehículos para cerrar vialidades. Ya en este momento se encuentra libre la circulación. Michelle, es la información.
9: Completa como siempre, Marcos, estamos pendientes. Cuídate mucho y buen fin de semana.
3: Quedamos al pendiente, buen día.
9: Muy buen día. Ahora voy hasta el estado de Chihuahua. Hay mucha información, sin duda, pero primero me enlazo y saludo a mi compañera Mara Almeida, corresponsal de Grupo Fórmula en esta entidad. Te saludo, Mar, ¿cómo estás?
4: Michelle, muy buenas tardes. Qué gusto poder coincidir contigo y con nuestro auditorio. Oye, mucha información, Michelle.
9: Sí. Sí, fíjate, Mar, hay dos temas que quiero, nos gustaría abordar contigo, pero primero cuéntanos por qué esta se da a última hora este viernes, y es que un senador decide ya denunciar oficialmente a la autoridad en Chihuahua por, así le dijo, bloquear las pues rutas de acceso a los manifestantes de Morena en este encuentro que ocurrió en Chihuahua hace unos días.
4: Así es, Michelle, pues esta información se genera hace una semana, precisamente el 16 de mayo, pues estábamos en espera de lo que fuera a acontecer con esta marcha que anunció Ariadna Montiel, que vino aquí a la ciudad de Chihuahua a dar una conferencia el pasado 12 de mayo. Fíjate que las expectativas pues eran muy fuertes, según había dicho Arturo Ávila, pues un personaje muy importante de Morena. Él había estimado que iban a ser 200,000 personas las que iban a acudir a Chihuahua. Después dijeron que 20,000, y bueno, a la mera hora pues fueron a pues casi 3,000 personas, si acaso podemos hacerlo muy generoso. Y bueno, hubo algunas situaciones en este desarrollo de las actividades, como fue la suspensión del transporte Bowie, es decir, de la ruta troncal de transporte que lleva de sur a norte a pasajeros en la ciudad, y esto se anunció por parte de la Secretaría General de Gobierno, que pues son los coordinadores del transporte en la ciudad, y por ello es que Juan Carlos Loera, bueno, presenta una denuncia en contra, pues digamos, de la Secretaría General de Gobierno, donde pues está denunciando que hubo obstrucción y que por ello pues no se pudo llevar completamente como ellos esperaban pues estas movilizaciones. Ante ello, pues el secretario general de gobierno le comenta a Juan Carlos Loera, el Santiago de la Peña, le dice que pues también incluyen las denuncias en la Fiscalía General de la República a la Guardia Nacional, la cual interrumpió las demandas esta semana en Ciudad de México de los campesinos y transportistas que querían llegar pues hasta el Zócalo de la Ciudad de México. Información que, bueno, nuestro auditorio ya ha sido enterado pues a través de todos los espacios de Radio Fórmula. Y bueno, esto continúa generando también polémica dentro de Chihuahua, desafortunadamente genera polarización porque también fueron algunos otros funcionarios los cuales, bueno, entraron en esta denuncia. Esto lo presentó Juan Carlos Loera el día de ayer en Juárez. Michelle.
5: Bien, Mar, pues de hecho vamos a platicar, yo espero, regresando de la pausa, tenemos un tema pendiente también de Chihuahua que tiene que ver con los crematorios. Danos la oportunidad de enlazarnos contigo más adelante, Mar, para seguir hablando del tema. ¿Va? Gracias, querida Mar Almeida Almirada. Mar Almeida, corresponsal de Grupo Fórmula en Chihuahua. Voy a una pausa, ya regreso.
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34: Drake lleva su admiración por Sade a otro nivel, literalmente monumental. El artista encargó una escultura personalizada de casi 3 metros, inspirada en la icónica etapa del álbum Love Deluxe. La pieza fue creada por la artista Rebecca Maria, quien dedicó 6 meses a moldearla completamente a mano, utilizando distintos tipos de arcilla para capturar la estética elegante y atemporal de esa era. El resultado es una obra que traslada la esencia sonora de Sade al plano visual, con una presencia imponente y emocional. Para Drake, el tributo va más allá del fanatismo. Es una declaración de respeto artístico, porque cuando la música deja huella, también se convierte en arte tangible.
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5: Estamos de regreso en Fórmula Noticias. Gracias por acompañarnos. Nos comentaba antes de ir a la pausa nuestra compañera Mara Almeida que el senador por Morena Juan Carlos Loera denunció ante la autoridad federal a funcionarios de Chihuahua por obstruir esa manifestación ya adelantada, esta congregación de morenistas en la capital del estado, que pues llevaban varias consignas, entre ellas la no injerencia y, bueno, obviamente una acusación pública al gobierno del estado, a la gobernadora Maru Campos de Chihuahua, de permitir la injerencia de agentes federales estadounidenses en operativos en nuestro país. Tengo en entrevista al senador Juan Carlos, le agradezco mucho esta charla, ¿cómo está?
0: Muy bien, Michelle, al contrario, agradecido soy yo, muchas gracias por darme la oportunidad de estar en contacto con tu auditorio, con todos, saludos a todos.
5: Gracias, senador. La primera pregunta, ¿cuántos funcionarios fueron denunciados y de qué tipo de cargos, si nos permite?
0: Sí, mira, concretamente funcionarios fueron dos, pero también tenemos muy claro en la denuncia y quien resulte responsable, ¿verdad? Entre ellos, probablemente la gobernadora del estado, a quien sí señalamos en uno de los delitos como presunto traición a la patria. Concretamente, el director de la Junta Central de Aguas, un funcionario de primer nivel del gobierno de María Eugenia Campos, Mario Mata, quien fue el orquestador, fue de los que organizaron los bloqueos a las carreteras con supuestos agricultores. Y el otro de ellos es Jesús Valenciano. Jesús Valenciano es el presidente municipal de Delicias, Chihuahua, que es, digamos, pues el centro neurálgico del conservadurismo chihuahuense. Aunque a pesar de ello, en el 2024 les ganamos la elección, tanto la elección presidencial como la elección a las senadurías. Ellos dos fueron los artífices. Ellos tienen un jefe político, concretamente en la ciudad de Delicias, que es el exgobernador de Chihuahua, Fernando Baeza Meléndez, y el otro gobernador, sobrino de él, Reyes Baeza. Ellos han formado un grupo muy violento, muy radical hacia la derecha, que en el 2020 se creían los dueños del agua, pero ahora vemos que no nada más se creen los dueños del agua, se creen los dueños también de las carreteras, se creen los dueños de la región, y ahora hasta de la voluntad de la gente, al prohibirles, al no permitirles el paso libre, bueno, hasta estuvieron pidiendo identificaciones para decir que únicamente la gente de Chihuahua podía transitar por las carreteras de Chihuahua.
5: Justamente hablando de ese tema, ya que mencionan las carreteras de Chihuahua, el secretario de gobierno respondió el día de ayer a los medios de comunicación, habló el secretario de gobierno de Chihuahua, de que también debería interponer una denuncia usted por aquellos que fueron bloqueados como transportistas y campesinos en carreteras de nuestro país, siendo obviamente usted un senador, es decir, que debería ser equitativo. ¿Qué responde a esto?
0: Pero no entiendo a qué se refiere, quién los habrá bloqueado. Nosotros hemos hecho nuestras manifestaciones por mucho tiempo, nuestra muestra de inconformidad respetando los derechos de tercero y nunca hemos sido violentos. Ahora, pues bueno, él también puede poner las denuncias si él quiere, si él considera que alguna dependencia federal o su servidor o alguien cometió un delito, está en plena libertad de hacerlo. Que no se le olvide que también él juró, protestó junto con la gobernadora del estado, cumplir con la Constitución y hacer cumplirla en la medida de sus alcances, lo que le corresponde a sus funciones, y no se cansan de violentar la Constitución. Me tocó ser, fui el primero que le puse el cascabel al gato, Michel, con la propuesta de un punto de acuerdo en el Senado de la República para que se presentara la gobernadora del estado a explicarnos cuáles han sido los alcances y los acuerdos en materia de seguridad con gobiernos extranjeros. Obviamente que no fue, a pesar de que los senadores habían dicho que sí iría. Pero bien, esta denuncia, insisto, no se cansan los funcionarios del PAN, del gobierno del estado de Chihuahua, encabezados por la gobernadora, de violentar la Constitución. Ya señalamos la violación a la Constitución en lo que tiene que ver con la soberanía nacional, la violación, sí, a la ley de seguridad nacional. Ahora mismo, la violación a las vías, el ataque a las vías generales de comunicación, la violación al derecho que tenemos todos los mexicanos a la libre manifestación, porque en otras palabras, lo que ellos hicieron fue impedir el acceso a la ciudad de Chihuahua por todos los frentes que tiene. Son alrededor de 5 entradas a la ciudad de Chihuahua, una que viene de Juárez, otra de Ojinaga, otra en la Panamericana de Delicias, otra de Cuauhtémoc y una más de Parral. Las 5 las fueron bloqueadas estrangulando el tráfico y no únicamente, digamos, evitando que miles de personas llegaran a la marcha, sino que aquí fueron miles y miles más que fueron afectadas por el bloqueo a las carreteras, cuando no tienen nada que ver en la marcha. Y mira, y muy lamentable.
5: Y por eso radica justamente en esta institución federal la denuncia. Ahora, permítame hacerle otra pregunta, senador Juan Carlos Loera. La gobernadora Maru Campos estuvo en una gira de medios de comunicación, como usted estaba en Ciudad de México, iniciando obviamente en Radio Fórmula. Y en resumen, yo tomaría dos cosas. Número uno, ella asegura que esta manifestación se aprovechó para hacer pública, aunque obviamente en doble discurso, las intenciones de Morena de ganar la gubernatura. Es decir, era una manifestación no por una injerencia extranjera, no por defender el patrimonio de Chihuahua, sino más bien como un golpe político. Y por otro lado, desconoció completamente Maru Campos que había introducción, que habían agentes federales en operativos en Chihuahua, porque eso es de ahí deriva obviamente toda esta situación que hay ahora y las acusaciones en su contra.
0: Sí, bueno. Pues recordarle que no somos iguales, no golpes políticos aquí no tienen nada que ver el tema electoral, si bien esta marcha, esta protesta fue convocada por Morena, fue convocada por la dirigencia nacional de Morena. No olvidemos que un par de semanas anteriores ya se había manifestado un frente, incluso se construyó un frente con diversas organizaciones sociales. Ahí no estaba Morena en ese momento, pues sí estamos algunos militantes de Morena en el frente por la defensa de la soberanía nacional. Esto ya se venía viendo desde antes. Hubo un grupo de manifestantes también unos días antes en Ciudad Juárez, ahí en Ciudad Juárez, en instalaciones del gobierno del estado, donde estuvieron exigiendo que pidiera licencia la gobernadora del estado, pues para que le abra paso a las investigaciones correspondientes. Aquí lo que se trata es de proteger la soberanía de nuestro país. Es muy riesgoso lo que está haciendo la gobernadora de Chihuahua. A mí me parece que ni siquiera le entiende, ¿no? Esta gira de la que tú haces referencia de medios de la gobernadora del estado, pues sinceramente que da mucha pena ajena toda. Nosotros pensamos que ya había llegado al tope, ya había llegado hasta el último escalón con esta escalada de mentiras y de enredos de la gobernadora de Chihuahua, pero bueno, pues ya en lo inverosímil, en lo ridículo, la manera en la como ella está tratando de comunicar las mentiras que ya hasta ella misma se estaba creyendo. Pero bueno, ya está evidenciado, está confesa, ella ha confesado en los medios de comunicación que sí sabía, que sí permitía la operación de agentes de seguridad extranjeros en territorio chihuahuense.
5: ¿Cree que avance el juicio político contra Maru Campos? ¿Y así lo esperaría en su caso?
0: Mire, como chihuahuense, toda mi vida estar aquí, a mí mismo me tocó la campaña del 2021. Fui el candidato de Morena en el 2021 a la gubernatura del estado. Todas estas marrullerías que vemos aquí en Chihuahua, que no permiten la libre manifestación de las personas, la libertad de expresión, también lo hemos vivido en el derecho que tienen a elegir libremente, en la democracia, en el estado de Chihuahua. En Chihuahua se viven cosas terribles en términos políticos, de democracia. Hemos sido testigos durante casi 5 años de cómo ha gobernado el PRIAN en Chihuahua, con cero resultados, con altos índices de violencia. Chihuahua es el estado número uno en número de homicidios dolosos, en secuestro, en desplazamientos, muchas situaciones muy lamentables, cero obra pública. Y desde luego que los chihuahuenses, pues si por nosotros fuera, por los ciudadanos, pues ya ese juicio hubiera sido, no ahora a raíz de la violación a la soberanía nacional, sino que efectivamente no ha cumplido con el juramento que ella hizo de dar un buen gobierno, de dar bienestar, justicia, de democracia y bienestar en el estado de Chihuahua.
5: ¿No buscará usted la revancha, Juan Carlos?
0: No, yo ahorita estoy como senador de la República, estoy muy, muy enfocado, digo, no en este momento, pero estoy muy enfocado en el trabajo legislativo, en seguir recorriendo. Tengo una gira muy intensa por Ciudad Juárez. Mira, Ciudad Juárez representa el 40%, más del 40% de la población en Chihuahua, del producto, más del 50% del Producto Interno Bruto del estado de Chihuahua. Es el epicentro de la relación comercial con Estados Unidos, la frontera norte, y precisamente Ciudad Juárez, donde me parece que todo el norte del país es la ciudad más obradorista, ha habido muchas injusticias, ha habido muchas necesidades, no hay transporte público, graves carencias de agua potable, de drenaje pluvial, de drenaje sanitario, la seguridad pública, pues no se diga, muchos problemas tenemos en Ciudad Juárez, que parece que ahí es donde deberíamos de concentrarnos más.
5: Pues vamos a estar pendientes. Entonces, el senador Juan Carlos Loera nos decía, especialmente, entonces, para resumir, son dos los funcionarios que fueron denunciados ante la Fiscalía General de la República por todas estas
0: Son dos funcionarios, Mario Mata
5: del organismo operador de agua,
0: de la Junta Central de Aguas, y Jesús Valenciano de la presidente municipal de Elisa, pero también mencionamos en uno de los cuatro delitos a la gobernadora del estado, también estamos denunciando.
5: Entonces, y a dos funcionarios
0: y a dos actores, también que identificamos, hay varios, ¿verdad?, que no están identificados, por eso la fiscalía va a hacer la investigación. Uno de ellos es Luis Delgado, y otro ahorita no recuerdo su nombre, que han sido agitadores desde años atrás en contra de los gobiernos de la Cuarta Transformación.
5: Entonces, cinco personas señaladas, al menos en esta denuncia. Señaladas,
0: con pruebas. Contundentes, con videos, con declaraciones de ellos mismos también están confesos de que no iban a permitir el paso a las personas.
5: Le vamos a dar seguimiento entonces a esta denuncia. Gracias, senador, por esta charla. Estaremos en contacto si nos permite.
0: Muchas gracias, Michelle. Que tenga buena tarde y un saludo a todo el auditorio.
5: Muy buena tarde.
0: Gracias.
5: Vamos a una pausa y ya regresamos.
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23: Los olores evocan más recuerdos de la infancia que ningún otro sentido, como el olor de los dulces preferidos cuando se era niño.
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25: Autoridades de Guerrero confirmaron el homicidio de René Hernández, subdirector de Seguridad Pública del municipio de Igualapa, por un grupo de hombres armados cuando se encontraba en su vehículo. Hasta el momento, no hay personas detenidas. Con el objetivo de proteger a los consumidores y garantizar transparencia, el Partido Verde en la Ciudad de México, liderado por el diputado Jesús Sesma, impulsó una reforma para frenar el abuso de las tarifas dinámicas en la venta de boletos para espectáculos públicos. El titular del Metro, Adrián Rubalcaba, informó que para agilizar los trabajos de rehabilitación en la línea 2 a partir de este sábado a las 20 horas y hasta el lunes 25 de mayo, el tramo de San Antonio Abad a Tasqueña permanecerá sin servicio. Informó Itzel Vanegas. 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
5: Estamos de regreso en Fórmula Noticias y gracias por acompañarnos. Ha pasado poco más de dos meses desde la muerte de ocho personas, luego de que se les suministraran soluciones. Todavía no nos queda muy claro por qué. si bien la autoridad federal y estatal, como la COISPRISÓN, que es el área contra riesgos sanitarios, y la fiscalía están investigando, pues, qué fue lo que utilizó el doctor Maximiano Verduzco, acusado de estas 8 personas muertas en una clínica homeopática en Hermosillo, pues no ha habido muchos avances en la investigación. Así nos lo dijo en una entrevista para la edición sonora de Fórmula Noticias Diego Figueroa, hermano de la primera víctima, lamentablemente mortal, que recibió, pues, lo que le han llamado suero vitaminado, pero que hoy sabemos puede ser otra sustancia. Lo que me dijo Diego en la entrevista, me tocó charlar con él, es que sostuvieron una reunión con la Fiscalía del Estado, donde les informaron que microorganismos contaminantes fueron encontrados en artículos decomisados, herramientas de trabajo decomisadas en las clínicas del doctor Maximiano Verduzco en Sonora. Sin embargo, el reclamo de Diego Figueroa es que las autoridades, ni la Fiscalía ni la Secretaría de Salud en Sonora, les han entregado los resultados de las autopsias de los muertos, del resultado de las exhumaciones que dijo la Fiscalía haría. Y el cuestionamiento es, ¿por qué están tardando tanto? ¿Y por qué no sabemos realmente de qué murió mi hermana y las otras 7 víctimas? Esto fue lo que dijo en exclusiva para Radio Fórmula.
6: Creo yo que lo importante son los resultados, pues, que tenía el cuerpo de mi hermana, principalmente. Y ayer no se me informó eso a mí. O sea, no nos dijeron que tenía la principal prueba, que era el cuerpo de mi hermana, porque, pues, yo no entregué el suero con como tal, así lo hicieron otras personas, ¿no? Pero, pues, el cuerpo de mi hermana tenía todo, entonces siento yo que no se le ha dado esa claridad, esa esclaridad al caso este mío de mi hermana, porque, pues, es lo que yo he querido saber, o sea, qué fue lo que pasó, por qué pasó eso. Quiero pensar, pues, que todavía van a hacer las pruebas, porque acuérdense que se exhumaron cuerpos y también van a mandar pruebas de tejidos o no sé qué vayan a solicitar, pero hasta la fecha todavía no se ha resuelto ese caso y es mucho tiempo. Te vuelvo y te digo que no sé en verdad qué están esperando para hacer eso tan rápido, pues, de que ya es para que tuviéramos resultados de los tejidos de los cuerpos, pues, sí. O al menos de mi hermano.
5: Sí, la reunión de ayer fue para informarles el contexto.

0: no con, con la información de ayer yo voy a estar tranquilo. ¿Por qué? Porque te digo, yo sé que a mi hermana le pasó algo así como los otros cuerpos, ¿verdad? Que lamentablemente pues no fueron igual todos, pero con lo de que se me dijo ayer, yo no quedé conforme. O sea, siento yo que es mucho tiempo como para que investiguen qué era lo que tenía el cuerpo de mi hermana.
1: ¿Qué te respondieron ya ante estas dudas?
0: Qué bueno que toques el tema, Michelle. La verdad, nosotros le exigimos a este fiscal pues que necesitamos los resultados de las exhumaciones, de los tejidos que necesiten hacer pruebas, porque él recalcó eso, que pues no los han enviado, que necesitan exactamente el tipo de corte o de tejido que vayan a enviar. O sea, lo que se necesite hacer, Michelle, yo creo que es mucho tiempo como para que ya lo hayan, o sea, al menos el de mi hermana, porque imagínate cuánto tiempo ya llevamos, casi 2 meses.
1: Diego, ¿consideras, y necesito hacerte esta pregunta también, es una duda que me surge como periodista, que puede haber otros factores que influyan en que hayan tardado 2 meses la autoridad en darles respuesta, bueno, en no darles todavía respuesta?
0: Pues, mira, yo de verdad no sé qué pensar, Michelle. A veces se me hace muy raro que una persona ya de la tercera edad, se puede decir, que no pueda andar tan rápido con alguien que se le está solicitando, ¿me entiendes? Siento yo que pasó demasiado tiempo para pues llegar a todo esto que ahorita estamos ya solicitándolo a la fuerza.
1: ¿Consideras que puede haber alguna influencia externa, alguien ayudando a Maximiano Verdugusco? ¿Qué saben ustedes de por qué no se le aprendió desde el inicio? Son muchas dudas que surgen, que salen a 2 meses, como ya mencionas, de este hecho tan terrible.
0: Mira, de verdad, Michelle, no me queda más que confiar, como nos dijo este fiscal, que ellos van a hacer su trabajo, que están haciendo todo lo que está en sus manos. No podemos hacer de verdad nada nosotros, te lo juro que quisiéramos hacerlo nosotros mismos. Cada vez que yo hablo con la gente, los dolores son los mismos, y en verdad créeme que nos duele tanto que es una impotencia grandísima de que pues no todavía estamos como al principio, pues, sin las respuestas de verdad que uno quiere escuchar, de qué fue lo que pasó, por qué, quién y con qué plan hicieron todo esto. O sea, si fue una equivocación, pero por qué, o sea, por qué ahora, si ya había pasado anteriormente años atrás. Muchos detalles, pues, que hay que escarbar en todo este caso, pero siento yo que pues eso ya le corresponde a las instancias del Estado, ¿no? Sí. De la República.
1: Le damos seguimiento a este tema. Vamos ahora a los deportes. Listo, mi compañero Ángel Ricalde.
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3: Gracias, Michelle. Muy buenas tardes una vez más para ti y para todo el auditorio. Arrancamos con la selección mexicana, que ayer, como comentábamos antes, tuvo su antepenúltimo ensayo de preparación para la Copa del Mundo. Una victoria de 2-0 sobre la selección de Ghana. Una selección de Ghana muy limitada, que no mandó a su mejor equipo. Vaya, ni siquiera su técnico vino. Se disputó este partido en la ciudad de Puebla, en el Estadio Cuauhtémoc, con la noticia de que no se abrió el boletaje completo para este inmueble por un castigo, una sanción que le impuso FIFA a la selección mexicana por el grito homofóbico que apareciera en los partidos ante Paraguay y Ecuador a finales del año pasado. Por ello, la pobre entrada ayer en el Estadio Cuauhtémoc. Los goles a cargo de Brian Gutiérrez apenas al minuto 3, que sigue haciendo muy bien las cosas con el equipo mexicano. Y después, Guillermo el Memote Martínez, que aprovecha los minutos se le dan en la segunda parte. México, con lo que ya tiene disponible, en espera de que lleguen los demás futbolistas que militan en otras ligas del mundo, saca una buena victoria ante un rival que tampoco es mucho parámetro, y en donde hubo un mundo de cambios por parte de Javier Aguirre. Prácticamente inició un equipo y terminó otro equipo por completo, es decir, 11 jugadores diferentes en el terreno de juego sobre el final a los que iniciaron el compromiso. Escuchamos al técnico de la selección mexicana, Javier Aguirre, que elogió a Gilberto Mora, uno de los mejores en

0: cancha el día de ayer, y que también habla de la situación del Memote Martínez, que sigue aprovechando minutos, y en general de sus delanteros, que son pues parte de lo que mejor tiene la selección mexicana hoy por hoy.
1: Es un jugador distinto, siempre lo hemos dicho. Yo lo pondría en esa saga de Manuel Manso, Tomás Boy, Benjamín Galindo, esta gente que he comentado, sabe qué pasa antes de que venga, tenga la pelota, pues tiene ojos alrededor de su cabeza. Es valiente, es atrevido, es vertical, ¿no? Es diferente. Está la hormiga, están los dos Jiménez, es decir, creo que tenemos bien cubierta esa posición de nueve. Quiñones, Julián está haciendo goles como churros. Estoy muy, muy contento a ese respecto. Memo tiene calidad, además de su juego aéreo, que es excepcional, fuera de la norma. Tiene una zurda bastante educada y tácticamente le entiende al juego. Yo creo que es un buen aporte.
0: Quedarán dos partidos de México de preparación de cara a la Copa del Mundo entre Australia y Serbia, ya con el equipo completo, así que sigue la preparación del equipo mexicano para que en 19 días reciba a Sudáfrica en la inauguración del Mundial el 11 de junio. En información de la NBA, continúan las finales. Conferencia ayer, el equipo del Thunder de Oklahoma, el vigente campeón del mejor básquetbol del mundo, derrotó 123-108 a los Spurs y ya tiene la serie a su favor, 2-1. Hoy a las 6:00 p.m. los Knicks de Nueva York, que quieren regresar a unas finales, es decir, a la instancia final de la NBA, van a enfrentar como visitantes a los Cavaliers a las 6:00 p.m. Ahí está la serie con ventaja para Nueva York de 2-0. Y simplemente culminar diciendo o repitiendo lo que habíamos comentado en el bloque anterior, a las 7:30 p.m. el América Femenil, en representación de la Liga MX, va a enfrentar la final de la Conca Champions Femenil ante el Washington Spirit, segunda edición de esta Conca Champions Femenil, buscando el vigente campeón de la Liga MX de nuestro país, de la Liga MX Femenil, ser el primer club mexicano en ganarla. Mañana, por supuesto, la gran final de vuelta del fútbol mexicano, a las 7:00 p.m. en el Estadio Olímpico Universitario, empate 0-0 en el global entre los Pumas y el Cruz Azul, Pumas buscando su octava estrella y el Cruz Azul buscando la décima, lo que tenemos en los deportes, Michelle.
2: Gracias, Ángel, y a las 8 Fórmula Deportes, toda la información deportiva, y bueno, hay más agenda también en Fórmula Noticias este fin de semana. Gracias, Ángel.
0: Ahí les esperamos, muy buena tarde.
2: Muy buena tarde para ti también, auditorio. Es tiempo de ir a una pausa. Le adelanto, hay información de última hora. Recién hablábamos con el senador Juan Carlos Loera, que interpuso una denuncia ante la FGR por obstrucción de las vías federales para que manifestantes de Morena llegaran a la congregación. Se esperaban más de 200,000, llegaron alrededor de 3,000, nos lo dijo también Mara Almeida. Pues, ¿qué cree? Ya le notificaron a la gobernadora y en exclusiva tenemos las imágenes. Regresando de la pausa en Fórmula Noticias.
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25: El elefante asiático es uno de los animales terrestres más grandes e inteligentes del planeta. Vive en bosques, selvas y zonas montañosas del sur y sureste de Asia. Se caracteriza por su gran tamaño, sus orejas más pequeñas que las del elefante africano y su larga trompa que utiliza para alimentarse, beber agua, comunicarse y explorar su entorno. Estos animales viven en grupos familiares liderados por una hembra adulta conocida como matriarca. Los elefantes tienen una memoria extraordinaria y pueden recordar rutas, fuentes de agua y personas durante muchos años. Además, cumplen un papel importante en la naturaleza, ya que dispersan semillas y ayudan a mantener los bosques saludables. Sin embargo, la deforestación y el comercio ilegal de marfil ha reducido sus poblaciones. Por ello, su conservación es esencial para proteger la biodiversidad.
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2: Estamos de regreso en Fórmula Noticias. La adelantaba antes de ir a la pausa y si no escuchó, le tengo información de última hora. La gobernadora de Chihuahua, María Eugenia Campos Galván, fue notificada este sábado a mediodía en las instalaciones de Palacio de Gobierno de un citatorio emitido por la Fiscalía General de la República para comparecer el próximo 27 de mayo a las 10 horas, en un hecho que generó de inmediato una reacción política por parte de la mandataria estatal, quien acusó a Morena de utilizar las instituciones con fines de persecución. La diligencia fue realizada por los agentes Joel Cruz y Roberto Chaparro de la Fiscalía General de la República, quien acudió a Palacio de Gobierno para hacer la entrega formal de la notificación dirigida a la titular del Ejecutivo Estatal. Ahí, Campos Galván aseguró que analizará el contenido del documento y la fundamentación jurídica del requerimiento antes de definir la ruta legal a seguir. ¿Qué fue lo que dijo la gobernadora? Que lo va a leer, que lo va a estudiar, su fundamentación y argumentación. Soy una gobernadora con fuero constitucional y aún así me están llamando a comparecer por parte de la fiscalía, declaró. Pero bueno, le voy a compartir la imagen, el momento exacto en el que fue notificada la gobernadora de Chihuahua, Maru Campos, por parte de estos elementos de la Fiscalía General de la República. Va completo.
26: Es un citatorio para comparecer ante la Fiscalía General de la República.
27: El próximo 27 de mayo la gobernadora del estado de Chihuahua tendrá que comparecer ante la Fiscalía General de la República.
26: Okay. Tiene foro constitucional y a pesar de que tiene foro constitucional hay un citatorio.
27: O sea, te voy a tener que estar en la Fiscalía General de la República compareciendo, aunque yo una servidora tenga foro constitucional. Con Rubén Rocha no se le pide, ha pedido comparecer, ¿verdad?, ante la Fiscalía General de la República, ni a ningún otro gobernador de este país.
2: La reacción, así tal cual, se la compartimos de Maru Campos, gobernadora de Chihuahua, quien la acompañaba, reiteraba los elementos de la FGR, es gobernadora, cuenta con un fuero constitucional. Y bueno, la reacción, aunque se ha evitado, han evitado muchos pues las comparaciones, ella misma lo cita, y al exgobernador Rubén Rocha Maya, o al gobernador con licencia, pues no se le ha citado a comparecer, así como están rompiendo el molde en mi caso, dijo en pocas palabras la gobernadora panista de Chihuahua, Maru Campos. 27 de mayo a las 10 horas ante las instalaciones de la Fiscalía General de la República, habrá que ver si acudirá. Justamente por esto, por este fuero que tiene como gobernadora, y sin duda pues habrá que esperar. En Radio Fórmula le daremos seguimiento, obviamente esperando también las reacciones por parte de la mandataria y los partidos políticos involucrados en esta situación. Por lo pronto ahí le compartimos en exclusiva las imágenes del momento justo o exacto en el que fue citada, fue notificada para esta comparecencia ante la Fiscalía General de la República, sin duda un momento histórico, a la gobernadora de Chihuahua, Maru Eugenia Campos. Le damos seguimiento a este tema. Sigamos con información importante. A las 2 horas lo hacemos en Fórmula Noticias en esta edición. Voy con información internacional. Voy hasta Cuba, que también está en medio de la polémica. Y es que miles de cubanos salieron de las calles a las calles de La Habana para defender al expresidente Raúl Castro, luego de que Estados Unidos emitió una orden de captura en su contra tras señalarlo como presunto responsable del derribo en 1996 en espacio aéreo cubano de 12 avionetas de la Organización de Exiliados Cubano-Estadounidenses Hermanos al Rescate. Mientras viva, permaneceré al frente de la revolución, con un pie en el estribo, así manifestó Castro a través de un mensaje escrito a los asistentes a esta marcha. El presidente de Cuba, Miguel Díaz-Canel, quien encabezó la movilización, afirmó que Washington miente descaradamente a su pueblo y al mundo para justificar una guerra irracional contra la isla. ¿Y sabe también dónde se manifestaron? En Madrid, desde muy temprano, en España, decenas de miles de personas se manifestaron este sábado para exigir la renuncia del presidente del gobierno, Pedro Sánchez, en medio de una serie de escándalos de corrupción que golpean pues al gobierno de Pedro Sánchez. La denominada Marcha por la Dignidad, organizada por las asociaciones varias, incluyendo Spanish Civil Society, reunió manifestantes que portaban banderas españolas y pancartas con consignas como renuncia de la mafia socialista durante esta protesta. Un pequeño grupo de encapuchados también intentó romper las barreras de seguridad alrededor de la residencia oficial de Sánchez, según medios españoles. Varios de ellos fueron detenidos por la policía local. Voy ahora hasta Estados Unidos, y es que el New York Post reportó que la hija del presidente Donald Trump, Ivanka Trump, fue objetivo de un intento de asesinato planeado por Mohammad Baqir Saad Diwan al-Sadi, integrante de la Guardia Revolucionaria Islámica. En un reporte publicado este viernes por la tarde, el diario estadounidense informó que un ciudadano iraquí, presuntamente entrenado por la Guardia Revolucionaria Islámica de Irán, fue quien perpetró el complot para vengar que el presidente republicano asesinara a su mentor. Y en información que tiene que ver con Estados Unidos, pero también nuestro país, de nueva cuenta, pero en esta ocasión, activistas de Greenpeace en México exigieron a la compañía de Elon Musk transparencia, evaluaciones independientes y rendición de cuentas sobre los impactos ambientales y sociales derivados de los lanzamientos de sus cohetes en el Golfo de México. Esto ocurrió durante el lanzamiento del primer vuelo de prueba del cohete Starship V3 de la empresa aeroespacial SpaceX en la frontera entre México y Estados Unidos. Para que tenga una idea, desde la ribera del río Bravo, en la playa Bagdad, ubicada en Matamoros, Tamaulipas, frente a la base del lanzamiento ubicada en Texas, activistas desplegaron mantas de mano con los mensajes: ¿cuál es el costo ambiental? Y rendición de cuentas ya, impuestos a los superricos para financiar un futuro verde y justo para todas y todos, y también consignas como la basura espacial le cuesta al planeta. Y bueno, en otra información, en el estado de Jalisco, elementos de la policía de esta entidad y militares lograron el rescate de un ciudadano estadounidense por el cual el Buró Federal de Investigaciones, el FBI, había emitido una alerta de secuestro. Sobre los hechos, los reportes establecen que la agencia del gobierno de Estados Unidos activó una denuncia por la que se puso en marcha un operativo especial en la zona noroeste del estado, en los municipios de Ixtlahuacán del Río y Cuquío. Hasta el momento, las autoridades de Estados Unidos y México han revelado la identidad de la persona que fue rescatada. Y bueno, hablando del gobierno federal, la presidenta anunció gira este fin de semana por Tabasco y mi compañero Enrique Hernández está en el lugar de los hechos. Te saludo, Enrique, muy buena tarde.
0: ¿Qué tal, Michelle? Muy buenas tardes, te saludo con gusto. Vamos con las imágenes de nuestro compañero Alberto Tlahuis. Justamente nos encontramos en la finca El Morralero, donde la presidenta Claudia Sheinbaum, bueno, se reunió con productores de cacao y con esto da inicio lo que será la planta chocolatera aquí en esta entidad. Un proyecto, bueno, importante, tomando en cuenta que se trata de la entidad que produce el mejor cacao en el mundo, es lo que dice la presidenta Claudia Sheinbaum, y desde luego las autoridades locales, justamente al recordar que el día de ayer se firmó un acuerdo con la Unión Europea, señala que con esto va a ser un instrumento importante para poder exportar cacao sin impuesto alguno de por medio. Vamos a escuchar a la presidenta.
1: Se fortalece un acuerdo comercial que ya existía para poder exportar productos agrícolas y de otro tipo de mejor manera a Europa que lo que tenemos hoy. No se cobraría ningún impuesto para exportar, por ejemplo, el cacao de México a Europa.
0: Pues bien, de esta forma, junto con el gobernador de la entidad, Javier May, pues la presidenta insistió en que se va a llevar a cabo este mecanismo y que también hay que aprovechar justamente llevar a cabo acciones que beneficien a los productores, porque se trata del mejor producto a nivel nacional y también mundial. Vamos a escuchar.
1: Si nos organizamos bien, con el gobernador, con María Luisa y ustedes, pues la producción de cacao va a tener un mejor precio, porque lo vamos a poder exportar de mejor manera a Europa, que lo que está haciendo hoy. Veníamos platicando con Javier de la producción de cacao en Tabasco. En efecto, el mejor cacao del mundo está en Tabasco. Y ahora ustedes lo saben, se vende chocolate, que en realidad es gato por liebre, porque en realidad ni chocolate es.
0: Pues bien, esta planta va a empezar a construirse a partir del mes de septiembre. Para el 2027 va a empezar a operar ya con una, pues con más de una tonelada, 1,000 toneladas, perdón, de lo que es el producto seco y también ya en almacenado. Pues de esta forma les pide un plan a las autoridades locales para que beneficien justamente el precio de garantía del cacao. Vamos a escucharlo.
1: Y ustedes me presenten un proyecto. En... ¿cuánto tiempo?
3: 2 semanas.
1: 2 semanas. 2 semanas, ¿eh? ¿Para qué? Para garantizarle el precio a los productores de cacao de Tabasco.
2: Vamos a intentar retomar la comunicación con nuestro compañero Enrique Hernández. Ahí está en las imágenes de la presidenta Claudia Sheinbaum y también el gobernador del estado de Tabasco, que ya había anunciado esta semana estaría la presidenta con estas actividades este fin de semana. Esperamos que Enrique Hernández también y los colegas tengan la oportunidad de encontrarse con la mandataria para saber su opinión sobre esto que está también ocurriendo en el estado de Chihuahua. Ahí está. Bueno, vamos a darle seguimiento a esta gira de la presidenta y reacciones, posibles reacciones en el estado de Tabasco. Auditorio, le cuento que seguimos en otros temas monitoreando reacciones posiblemente del Partido Acción Nacional, de las dirigencias de estos partidos ante esta notificación también del gobierno del estado de Chihuahua. Hasta el momento en sus redes sociales la gobernadora no ha emitido algún posicionamiento, pero quisiera yo reiterarle antes de ir a la pausa lo que ella dijo cuando fue notificada, ¿no? Comparó con sus comentarios su caso con el lo que está ocurriendo en el momento con lo ocurrido con el gobernador Rubén Rocha Moya de Sinaloa. Con todo y fuera, pues no ha sido citado a declarar, ¿no? Y bueno, ahí está el documento de las acusaciones directas a la gobernadora Maru Campos, y por eso el citatorio, por eso la notificación hoy de la Fiscalía General de la República. Le vamos a dar seguimiento y pendientes monitoreando cualquier reacción. Vamos a una pausa y regresamos.
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10: Madonna se asoció con Grindr para lanzar una edición especial en vinilo de Confessions 2. La cantante incluso tomará la app con contenido exclusivo previo al estreno del 3 de julio. En la cuadrícula de perfiles de la aplicación aparecerá un espacio dedicado a Madonna y al seleccionarlo, los usuarios recibirán un mensaje exclusivo de la cantante.
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13: Las almendras son los frutos secos perfectos para recargar energía y ganar masa muscular. Son una fuente de proteínas con un alto contenido en fibra. Aportan proteínas, vitamina E, grasas saludables, magnesio y manganeso. Son aliadas para combatir el envejecimiento prematuro por todos los antioxidantes que contienen.
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2: De regreso en Fórmula Noticias y gracias por acompañarnos. Siguiendo el tema de lo ocurrido con la gobernadora de Chihuahua y su notificación de la FGR para que acuda a comparecer el próximo 27 de mayo a las 10 de la mañana en la Fiscalía, hay una reacción ya por parte de la senadora con licencia Andrea Chávez a través de sus redes sociales, y la compartimos en estos momentos. Escribe la senadora con licencia: gran noticia para Chihuahua. La gobernadora es citada a declarar por la FGR y esta vez no podrá mentir ni evitarla dar explicaciones necesarias como hizo con el Congreso local, el Senado o con sus periodistas amigos. La verdad y la justicia tardan, pero llegan, dice Andrea Chávez, senadora de Morena con licencia y aspirante también a la gubernatura de Chihuahua, ya presente también en las manifestaciones y también manifestaciones públicas para que sea llevada a juicio político la gobernadora panista Maru Campos. Vamos a seguir pendiente de esta información que surge desde el estado de Chihuahua con esta solicitud de la Fiscalía General de la República. Permítame ahora regresar un poco a la situación que está viviendo Morelos. A ver, recientemente el secretario de Seguridad, Omar García Harfuch, daba resultados de un operativo, el operativo Enjambre, en el que se hablaba, bueno, adelantó la detención de objetivos prioritarios en estos delitos, pero donde también pues se revelaba que las autoridades están involucradas en estas redes de extorsión, redes criminales que afectan a la población y que dañan a varios erarios, a varios ayuntamientos, con la detención de alcaldes, pero también lo decía nuestra compañera Tere Flores. A ver, 5 de ellos, pues, señalados en Cuautla no han respetado partido político, pero además decenas de funcionarios también involucrados en redes de extorsiones y otro tipo de delitos. Pero vamos desglosando lo que ocurre en Morelos, porque además hay otros hechos de violencia y queremos saber si estos hechos están ligados con la autoridad y el crimen organizado. Y qué mejor que con Víctor Sánchez, especialista en seguridad pública. Y te agradezco, Víctor, esta charla, como siempre, admirado. Víctor, buena tarde.
15: Hola, ¿cómo estamos, Michelle? Muy buena tarde, a la orden, como siempre.
2: Gracias, Víctor. Pues vaya que ha dado resultado el operativo Enjambre, no solamente en el Estado de México, una vez que lo trasladan a Morelos también, y sobre todo por las detenciones y los señalamientos que públicamente hace ya la propia autoridad federal, sin respetar, obviamente, por así decirlo, pues los partidos políticos, ¿no?
15: Sí, a ver, operativo Enjambre debe ser replicado en pues prácticamente todas las entidades. Debe tener un fin de Estado, es decir, que no importa el partido político, no importa la organización criminal que fue la que infiltró el municipio, a todos nos conviene que se vaya limpiando de influencia criminal. Las instituciones públicas a nivel municipal y estatal. Entonces, digo, ha dado buenos resultados, aunque, digo, sin que se oiga a una crítica, sino más bien como una perspectiva a futuro. Obviamente el tamaño de la tarea que tenemos enfrente pues exige acelerar o intensificar más esta herramienta, porque incluso en el caso de Morelos, o sea, que se dan estos resultados, hay que señalar que se atacan a tres municipios con alcaldes ligados al cártel de Sinaloa, pero así como hay en Morelos municipios que tienen más hacia el control del cártel de Sinaloa, hay otros tantos que la familia Michoacana o Cártel Jalisco Nueva Generación o Guerreros Unidos son los que tienen el control. Y digamos, si hacemos este ejercicio en otras entidades, pues llegaremos a algo muy similar.
2: Así es, el señalamiento directo en una conferencia de prensa en la semana por parte del secretario fue contra Jesús Corona Damián, el actual presidente municipal, que de entrada se le etiquetó como un objetivo prioritario para autoridad federal, pero también quien estaría ligado, obviamente, al cártel del Pacífico, vía Júpiter Araujo Bernard, alias el Barbas. Y es importante lo que mencionas tú, porque a ese punto iba justamente, Víctor, porque así como Morelos, una situación similar se da en varios estados. Y la pregunta que me hago es si, además de Morelos, además del Estado de México, hay otros estados que debería ser prioridad para el gobierno federal implementar específicamente este operativo y que sea urgente.
15: Digo, evidentemente, pues casi todos los estados tienen problemas, pero si tuviéramos que poner un orden de prioridad, creo que Guerrero tiene que estar sí o sí. O sea, lo visto en Chilapa, donde hay acusaciones que la alcaldesa de Chilapa es cuñada del líder de los Ardillos, donde familiares del líder de los Ardillos han sido diputados, alcaldes de Quechultenango, y digamos, así como pasa con los Ardillos, si nos vamos a San Miguel Totolapan, pues está la familia y los tequileros peleándose la alcaldía siempre. En el Leodoro Castillo están los tlacos. Entonces, digamos, creo que Guerrero sería el siguiente estado prioritario. Luego yo pondría a Michoacán. Creo que sería importante la parte norte de Veracruz, que también presenta esta incidencia. Y digo, pues evidentemente estado ya con una larga tradición, como Tamaulipas, como Sinaloa, como Chihuahua, pues sin duda deberían ser considerados.
2: Recientemente, bueno, además del operativo Enjambre, justamente el estado de Morelos le han señalado o ha sido referente por las acusaciones a presidentes municipales, ¿no? Pero iniciaron también hace algunos meses con Cuautla, y ya decía yo, son de diferentes partidos políticos, y por eso también la urgencia, Víctor, me gustaría sumar a esta conversación, pues el cuidado que deben poner a los filtros que se viene para el próximo proceso electoral.
15: Sí, pues 2027 va a ser una elección muy grande, o sea, en términos de que va a haber muchos 17 gobernaturas en juego, evidentemente la Cámara de Diputados, pero también muchísimas alcaldías, de tal forma que, pues como lo han señalado académicos como Guillermo Trejo, Sandra Ley, cuando se dan procesos electorales, esa coyuntura deriva en violencia política y obviamente pues en intervención de elecciones. O sea, ya lo vimos en Sinaloa, ya lo estamos constatando en Morelos. Hace ya algunos años habíamos tenido participación del crimen organizado en procesos como Michoacán y San Luis Potosí, y digamos, no es solo una especulación, sino que hay pues elementos suficientes, y hay muchos otros procesos en varios estados en donde digamos, hay una duda razonable de que así es. Creo que hay elementos para pensar que así es, pero no han sido tan sólidos como estos casos que mencionaba, o sea, es decir, no podemos cerrarnos los ojos a que el crimen organizado está participando en procesos electorales y que además el crimen organizado exige un pago por hacerlo.
2: Así es.
15: Que es el proceso que estábamos viendo en Morelos. O sea, no solo se trata de financiar la campaña, sino que pues hay una retribución por financiar la campaña.
2: Así es, Víctor. Y estamos hablando en estos momentos de autoridades involucradas en operaciones con el Cártel del Pacífico, pero nos falta también la familia Michoacán, el Cártel Jalisco Nueva Generación, y en Morelos han sido señalados algunos ediles también de tener nexos muy fuertes con estos otros grupos delincuenciales y obviamente antagónicos del Cártel del Pacífico.
15: Sí, a ver, de hecho, antes de que se diera esto, hace como unas 3 semanas, yo lancé en Animal Político un texto donde precisamente hablaba de que en Morelos hay presencia documentada del crimen organizado en 35 de sus 36 municipios. Logré mapear los territorios y organizaciones criminales, y en el mismo texto yo explicaba que la organización más poderosa en Morelos es la familia Michoacana. Le sigue el Cártel Jalisco Nueva Generación, después el Cártel de Sinaloa en su vertiente de la Maguisa, esta que comanda Júpiter Araujo, y luego Guerreros Unidos, y a eso pues se le suman muchas otras organizaciones como los Tlacos, los Linos, los Mayas, los Aparicios, los Rojos, incluso hasta la Unión Tepito, que es de la Ciudad de México, ya llegó a algunos municipios de Morelos.
2: ¿Hay una cantidad exacta, Víctor, de cuántos ediles estamos hablando que, podemos decir, si oficialmente tienen ya pues una cuenta pendiente con la autoridad?
15: Pues mira, no lo sabemos, o sea, eso, digamos, lo saben las autoridades federales, o sea, a quienes sí están investigando. Obviamente, pues yo pensaría que al menos la mitad de los ediles de Morelos podrían tener algún tipo de sospecha de estar trabajando con el crimen organizado. ¿A cuántos estén investigando? No lo sé, la verdad. Digo, obviamente, pues tenemos estos casos que ya se hicieron públicos. Tenemos, por ejemplo, el arresto de la tesorera del municipio de Temuac, que es en la parte oriental más pegado a Puebla, que también fue arrestada hace un par de años. O sea, es decir, ha habido autoridades a lo largo de los años. Oye, Víctor, en Morelos que han sido arrestadas.
2: Querido Víctor, debo cortar porque me come la pausa. Vamos a estar en contacto, si nos permites, para seguir hablando del tema. Gracias, Víctor.
15: Claro, nos vemos, un placer.
2: Muy buena tarde. Vamos a una pausa, regresamos a Fórmula Noticias.
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2: Thomas Van Galter prepara un nuevo giro solista con Mirage, álbum que llegará este verano. El proyecto funciona como soundtrack del ballet estrenado en el Grand Theater de Geneve y fue creado junto a Damian Jallet y Koei Nawa. Porque algunos artistas no regresan al pasado, prefieren reinventar el futuro.
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5: Tailandia es un país del sudeste asiático que cuenta con una superficie de 513.120 kilómetros cuadrados, donde habitan más de 71 millones de personas. Su moneda oficial es el baht tailandés. Este país es conocido por sus playas tropicales, ruinas y templos.
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10: Estamos de regreso en Fórmula Noticias. Gracias por acompañarnos. Ha habido algunas reacciones en torno a este citatorio que hizo la Fiscalía General de la República presente a la gobernadora del estado de Chihuahua, la panista María Eugenia Campos. Y repetimos el momento justo en el que llega la autoridad. Usted puede también darse cuenta que quien cuestiona, quien recuerda que tiene fuero la gobernadora fue Roberto Gil Suart, que se encontraba justamente a unos centímetros de la mandataria, y él también pues intentaba reconocer esta posición de la mandataria ante los elementos de la Fiscalía General de la República. Ahí está el momento, y justo el momento ahí está Roberto Gil Suart. Bueno, le compartimos de nueva cuenta justa la notificación a la mandataria panista.
11: Es un citatorio para comparecer ante la Fiscalía General de la República.
12: El próximo 27 de mayo la gobernadora del estado de Chihuahua tendrá que comparecer ante la Fiscalía General de la República.
11: Okay. Tiene foro constitucional y a pesar de que tiene foro constitucional hay un citatorio.
12: O sea, te voy a tener que estar en la Fiscalía General de la República compareciendo, aunque yo, una servidora, tenga foro constitucional. Rubén Rocha no se le pide, ha pedido comparecer, ¿verdad?, ante la Fiscalía General de la República, ni a ningún otro gobernador de este país.
10: Pues ahí está, vamos a darle seguimiento a este caso, y claro que estamos buscando reacciones a la dirigente del PAN en Chihuahua, a las autoridades también, a morenistas que se puedan sumar, obviamente, a dar su punto de vista sobre esto que ocurrió, que es histórico, sin duda, un citatorio, como bien lo mencionaban ahí, sí, una figura con fuero que pues fue citada ante la Fiscalía General de la República, y ahí está de nueva cuenta, obviamente, las expresiones de entrada de Andrea Chávez, que menciona es una gran noticia para Chihuahua, la Fiscalía General de la República este día, hace una hora aproximadamente, y nosotros se lo compartimos. Bueno, vamos a otra información en lo que esperamos las reacciones. Información internacional, le comento. Hoy se desató una emergencia en California, en la instalación de Garden Grove, en el condado de Orange, por un derrame de metacrilato de metilo, y las autoridades tuvieron que evacuar a más de 40,000 personas. Permítame enlazarme con nuestro compañero Humberto Barreras hasta allá, justamente hasta California. Saludo a nuestras paisanas y nuestros paisanos, y muchos de ellos seguramente vivieron momentos de pánico ante esta movilización policiaca y de emergencias en esta zona. Te saludo, Humberto, de nueva cuenta. ¿Cómo estás? Muy buena tarde. Vamos a ver si tengo la comunicación. Vamos a tratar de retomar a Humberto Barrett, pero bueno, les termino de contar qué fue lo que ocurrió. Más de 40,000. Ahora sí, listo, Humberto. Bueno, más de 40,000 personas fueron evacuadas de sus hogares en el condado de Orange, ahí en California. Ahora sí te tengo, Humberto. Buena tarde. Vamos a tratar de retomar la comunicación. Se nos cortó la llamada. Le comentaba sobre pues este desalojo en Garden Grove. Las autoridades locales advirtieron a la población sobre la gravedad del incidente, señalando que un tanque implicado en el derrame está en riesgo inminente de fallar y explotar, una situación que mantiene en vilo a varias ciudades en esta región. El operativo de evacuación y contención se activó de manera urgente ante la magnitud de la emergencia y la amenaza potencial tanto para la salud pública como para el entorno urbano. La fuga se originó en un tanque industrial que almacena 7,000 galones de metacrílico de metilo, insisto. Humberto, retomo la comunicación ahora sí contigo. Buena tarde.
13: Sí, que como te informaba aquí en California, en Los Ángeles, efectivamente en la zona de Garden Grove, en el condado de Orange, muy cerca de Anaheim, muy cerca de Santana, colindan estas ciudades, muy cerca a Disneyland, y es una situación bastante peligrosa, han dicho las autoridades, ya que estos químicos pues son altamente tóxicos, incluso puede pues llegar a una explosión bastante grande. Ahorita las autoridades han estado trabajando, tratando de enfriar con chorros de agua desde varios días atrás ya, para que no se sobrecaliente y pues pueda venir una explosión. Efectivamente, son 34,000 galones de líquido tóxico, es decir, unos 128,000 litros que contienen estos tanques, enormes tanques ubicados en esa zona. Es material sintético, en donde este material sirve para hacer materiales de plástico, lo cual pues tiene alta contaminación, y bueno, es muy peligroso porque es flamable. Las autoridades han evacuado a más de 40,000 personas. Hay que mencionar que el 15% de la comunidad no ha querido salirse de sus casas porque pues quieren permanecer ahí, ya que pues dicen que ellos se sienten seguros. Las autoridades les dicen que quieren permanecer en sus casas, no salir, no hacer actividades al aire libre por los tóxicos que sueltan estos químicos. Las escuelas también cercanas han ordenado el cierre de manera obligatoria, ya que estos pues sigue soltando vapor tóxico, Michelle, y bueno, las autoridades pues esperan que poco a poco esto se vaya calmando, especialmente enfriando, y bueno, que vaya soltando poco a poco estos líquidos que pues sí, efectivamente están contaminando el aire de esta zona, Michelle.
14: Sí.
10: Bien, bien, Humberto, pues te agradezco mucho este reporte, vamos a estar pendiente. Cualquier actualización, seguimos en contacto, compañero, gracias por la información.
13: Sí, pendiente, Michelle, buenas
10: gracias.
13: Tardes.
10: Gracias, muy buena tarde, pues ahí está, lo dejaron obviamente a consideración de los habitantes, pero hay que tomar buenas decisiones sobre este tema. Bueno, voy a cambiar completamente de información. Como usted sabe, se envió, ya llegó al Senado de la República esta iniciativa que no surge desde presidencia porque es un llamado de todos los gestores y todos los personajes, muchos personajes políticos, que pidan filtros para los procesos electorales, que no lleguen figuras como las que actualmente se detienen o señalan en Jalisco, en Morelos y en otros estados de la República. Ya llegó al Senado de la República, lo mencionaba la presidenta de legislativo, pero bueno, hablemos justamente de lo que se requiere, lo que dicen los especialistas que debe incluir este Consejo Especial del Instituto Nacional Electoral. Y le agradezco mucho a Marco Antonio Baños, consejero electoral del INE, nos dé la oportunidad de charlar de este importante tema. ¿Cómo está? Muy buena tarde.
15: Hola, Michelle, la saludo con mucho afecto y a su auditorio, por supuesto.
10: Y gracias de verdad por esperar para esta entrevista. Pues ya finalmente llega al Senado de la República, lo envía el Ejecutivo, y lo que esperamos es que sea un filtro de verdad y no solamente se aplique a la oposición, ¿no? O a quien consideren en el Senado o los diputados por mayoría convenga.
15: Yo creo que usted toca el punto medular de esta iniciativa, que está buscando, vamos, si nos tuviéramos que abstraer del entorno político, pues parecía un mecanismo de buena fe donde se le pide a los partidos que voluntariamente entreguen la lista de sus aspirantes a las candidaturas, que luego estas candidaturas o estos nombres se le manden a la Fiscalía, a la Coordinación Nacional de Inteligencia, a la UIF, todas estas instancias que mencionó la presidenta. Pero el único detalle es que vivimos en una tremenda división política. Tenemos un bando que se ha especializado la 4T en mantener activo como su base electoral todos los que son afines al morenismo y obviamente pues toda la parte de la oposición. Y yo creo que esa falta de confianza que hay en este tipo de cuestiones hace que la oposición esté absolutamente inconforme y desconfiada de este mecanismo. Por otro lado, si ya nos vamos a revisar concretamente la propuesta, pues es un mecanismo endeble porque mandas los nombres a la comisión de consejeros, esto la mandan hacia estas instancias y luego regresa la información al INE con semáforos verdes donde no pasa nada con las candidaturas o semáforos amarillos donde hay un vínculo razonable. ¿Qué es eso de vínculos razonables? No queda muy claro. ¿Quién va a valorar eso para
10: Así es,
15: determinar si
10: así
15: una
10: es.
15: candidatura pasa o no pasa? Y por otro lado, Michelle, pues el INE pareciera ser en ese esquema un simple intermediario de la información, un canal, una correa de transmisión de la información, pero no la puede usar para negar la procedencia o la improcedencia de las candidaturas.
10: Así
15: Y
10: es.
15: eso, al final de cuentas, en casos extremos donde el INE tuviera esa información, lo vuelve cómplice. Esa parte me parece a mí que es extremadamente delicada. Pero creo que el punto medular es este que justamente usted tocaba. Hay mucha desconfianza política en lo que plantea la 4T, en lo que dijo la presidenta. Y bueno, si le sumamos un poquito lo que hizo ahora Monreal, pues se pone ya una situación muy compleja porque parecieran mecanismos diseñados para descarrilar las candidaturas que pudieran significar derrotas para el morenismo y por el otro lado para anular elecciones en las cuales pues presuntamente hay alguna intervención desde el extranjero que generen determinancia en los resultados. Entonces, esa parte a mí me parece que está en medio de esta tremenda discusión política de la que no nos podemos separar y donde difícilmente la oposición va a estar anuente y muchísimos grupos de opinadores, de organizaciones sociales, de medios de comunicación, etcétera, organizaciones ciudadanas, van a estar de acuerdo. Yo en lo personal tengo igual mucha desconfianza desde la perspectiva académica de un mecanismo de estas características.
10: Y además, si le sumamos que estamos hablando de nexos, posiblemente con la delincuencia organizada formales y no especulaciones, y a esas vamos, pues quién se va a encargar también de no, por un lado, vigilar, obviamente, como bien lo mencionó usted, Marco, que políticamente no se ha utilizado, pero por otro lado, ¿qué tal si hay un descubrimiento importante? Pues quién se va a encargar, van a denunciarlos, van a detenerlos, van a evitar que sigan su paso por ahí en lo electoral. Yo creo que esa es una importante pregunta. Marco, me está llegando la pausa, quédese conmigo, por favor. Voy a la
15: Sí,
10: pausa,
15: claro.
10: si me permite. Vamos a regresar a Foro Noticias a hablar de este importante tema. Hay muchas dudas, pero la iniciativa la tiene el Senado ya y hay que tomar decisiones sobre esto. Pausa, esto es Fórmula Noticias, ya regreso.
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19: El gobierno francés prohibió la entrada al país del ministro de Seguridad israelí Itamar Ben-Gvir por maltratar y humillar a los activistas de la flotilla humanitaria Global Summit, la embarcación que transportaba ayuda humanitaria hacia la Franja de Gaza y que fue interceptada por Israel en aguas internacionales. Al menos 40.000 españoles protestan este sábado en Madrid para pedir la renuncia del presidente Pedro Sánchez y que se realice la convocatoria anticipada a elecciones generales tras una serie de escándalos de corrupción por parte del gobierno de Sánchez. Una explosión de gas en una mina de carbón en la provincia de Shaanxi, al norte de China, dejó al menos 90 personas muertas y varios trabajadores desaparecidos. De acuerdo con los primeros reportes, alrededor de 247 personas se encontraban al interior de la mina durante el incidente.
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20: En una ciudad donde gran parte del trabajo de cuidados recae históricamente en las mujeres, abrir espacios que acompañen esa realidad implica mucho más que sumar servicios. En Coyoacán, el gobierno de la Ciudad de México inauguró la primera casa de las tres R's del cuidado, un modelo que busca reconocer, redistribuir y reducir esas tareas, integrando en un solo espacio servicios de salud, alimentación, atención a personas mayores y apoyo comunitario. La propuesta no solo acerca servicios, también plantea una forma distinta de entender la vida en comunidad, donde lo que antes se resolvía de manera individual comienza a compartirse. Además, forma parte de una estrategia más amplia que contempla la construcción de 200 espacios de este tipo en distintos puntos de la ciudad. Lo que está en juego es cómo se organiza el tiempo, el trabajo y la vida cotidiana, dando paso a una ciudad que reconoce el cuidado como una responsabilidad colectiva.
10: De regreso a Fórmula Noticias, platico con Marco Antonio Baños, exconsejero electoral del INE, esta reforma electoral y bueno, la pregunta que nos hacemos, ¿qué deben observar para evitar que el crimen organizado o la delincuencia organizada entre en los perfiles electorales del próximo 2027? ¿Estamos a tiempo, Marco, para crear esta estructura, limpiarla de estas dudas que tenemos? Y por otro lado, preguntarte si ves la voluntad, porque a ver, también además de estar hablando de, pues, lo que se gestiona, pues también tenemos un Instituto Nacional Electoral y quienes tomarían la decisión, pues también muy cuestionado, ¿no? En algunos momentos también de trabajar para un partido político, algunas a veces les faltan pruebas y otros a veces se exhibe públicamente todo en automático, pero pues pareciera que todo va hacia un lado de la cancha nada más.
15: Sí, yo creo que son finalmente dos iniciativas que se están presentando en el marco de del entorno político que tiene demasiadas presiones para el gobierno federal de los Estados Unidos por el tema de Rochamoya y obviamente por lo que está ocurriendo en el estado de Chihuahua. Pero a mí me parece que en rigor, aun y cuando tendríamos tiempo o habría tiempo suficiente para que las autoridades electorales pudieran implementar un buen mecanismo, el tema es que al final de cuentas quienes valoran si hay o no riesgo porque pudiera haber vinculación de una candidatura con grupos del crimen organizado, son instancias controladas mayoritariamente por el gobierno digamos que podríamos exceptuar en ese caso a la Comisión Nacional Bancaria de Valores, pero la Fiscalía General de la República, el tema específico de si se hace con la UIF o se hace con información del Centro de Coordinación Nacional de Inteligencia, pues ese tipo de cosas me parece a mí que generan una duda razonable de que se va a hacer de manera imparcial. Y por otro lado, me parece también que igual usted lo dice con mucha precisión, Michelle, el INE y el Tribunal Electoral, sobre todo, son instancias que están claramente, claramente vinculadas con el gobierno federal. No sabemos si quieren implementar esto mismo en el ámbito de los estados, si también allá los soples y los tribunales locales tendrían que hacer algo parecido, pero en el ámbito federal es clarísima, me parece a mí, la vinculación del Instituto Nacional Electoral en la mayoría de sus consejerías con el gobierno

0: imagino que no van a ser solamente alcaldías, tienen que ser todos parejos.
1: Creo que la presidenta cometió un grave error porque cuando sale a presentar la iniciativa hace 3 días y habla de que hay casos aislados solo en presidencias municipales y es omisa en señalar el tema Rochamoya. Bueno, claro, trae una defensa ultranza del caso Rochamoya y de muchas otras expresiones que probablemente vinculen igual a temas de crimen organizado a otras gubernaturas del morenismo. Pues a mí me parece que eso ya de entrada pues nos da
0: Sí.
1: una idea de lo que podría pasar. Y un detalle técnico también en la iniciativa es que no se dice en qué momento se entregaría esa información de las candidaturas a la comisión de consejeros para que se empiece la revisión, porque una salida es, bueno, lo que pasa que no te entregué la información de ese aspirante que quería ser candidato, que luego resultó vinculado con el crimen organizado, porque no habíamos definido la candidatura en ese momento. Ese tipo de cosas que son, al final de cuentas, una especie de trampas que se pueden meter en la legislación y que claramente van a favorecer solo al caso del oficialismo, me parece a mí que son las que no permiten que se construya un consenso adecuado para atacar de frente el tema de la intervención del crimen organizado. Hubiera sido mejor, Michelle, que se pusiera desde antes una iniciativa, como lo pedimos muchos y los propios partidos de la oposición, en el sentido de que a partido que tú le demuestres que tiene vínculos con el crimen organizado o a candidatura que reciba apoyos del crimen organizado, la elección, si es ganadora, se anula y al partido se le quita el registro. Ese tema me parece que es evidentemente lo más sano. ¿Por qué? Porque al final de cuentas los partidos políticos no son instituciones
0: Sí.
1: privadas, son instituciones públicas que perviven, que subsisten a través del
0: Nosotros.
1: financiamiento que se paga con el dinero público,
0: Así
1: no es
0: es.
1: dinero de ellos, es dinero de la sociedad mexicana y por consecuencia deben tener sanciones extremas, se les debe de quitar el registro, como lamentablemente está pasando con el caso de Rochamoya. Por más que lo quieran cubrir, es un gobernador que claramente recibió apoyo del crimen organizado de varias maneras, económicas y de otras maneras.
0: Bien, pues yo le agradezco mucho, Marco Antonio Baños. Me gustaría, si me lo permite, comprometerlo a seguir analizando este tema conforme va avanzando en el Senado y las reacciones que ha habido y seguir traduciéndolo de esta forma también al auditorio.
1: Con muchísimo gusto, Michelle. Estamos en comunicación y le agradezco mucho el espacio.
0: Al contrario, usted gracias, Marco Antonio Baños, por este análisis y sus puntos de vista muy de mucho valor, sin duda. Auditorio, vamos a cambiar de tema. Voy a regresar. Bueno, vamos a intentar retomar ahí la comunicación. Estamos enlazándonos con Daniel Álvarez Hernández, pero por lo pronto le comparto la reacción de la dirección del Comité Ejecutivo Nacional del PAN, que ya reacciona ante lo que ocurrió con la gobernadora Maru Campos, que fue notificada ante la Fiscalía General de la República. No sé si ya la retomé. Jorge Romero, tenemos a Jorge Romero, la reacción de Jorge Romero otra vez. Lo que dijo Jorge Romero, su reacción en redes sociales, un video que publicó en su cuenta personal reaccionando justamente a este tema.
2: Bueno, pues llegó el día en el que ya cita la Fiscalía General de la República a comparecer a la gobernadora de Chihuahua, Maru Campos. Ninguna sorpresa con estos gobiernos surrealistas de cuarta. Con esta acción ya queda absolutamente claro que este gobierno ha optado por la persecución política de sus opositores. La verdad, ya se habían tardado. Nada más que no nos cansaremos de repetir. A la gobernadora panista Maru Campos se le invita a comparecer por el delito de haber desmantelado un narcolaboratorio. Ah, pero al gobernador morenista de Sinaloa, acusado por una corte de cogobernar con el crimen organizado, no se le toca ni con el pétalo de una rosa. Al contrario, se le defiende a ultranza desde las mañaneras, porque cuenta con el verdadero fuero en este país, que es pertenecer a Morena. Entonces, para que quede claro, este gobierno morenista, ya sin máscaras, sin tapujos, persigue opositores y cubre delincuentes. Así tal cual. Pero también lo decimos, nada de qué preocuparnos con nuestra gobernadora. Cualquier molestia que pretendieran con ella tiene que pasar, sí, por el Congreso local de Chihuahua. Absolutamente nada le podrán hacer a Maru Campos. Ahora prepárense para observar el nivel de apoyo que a nivel ciudadano, chihuahuense y nacional le daremos a nuestra gobernadora. Ya lo verán, falta poquito. Cuenta nuestra gobernadora Maru Campos con todo el apoyo de Acción Nacional y de miles de mexicanas y mexicanos. La verdad,

0: Es que no hay estudio o medición que no nos corroboren que con toda esta persecución ridícula nos están haciendo un inmenso favor. Al tiempo. Bendiciones. Y la patria es primero. Somos Acción Nacional.
1: Jorge Romero, dirigente nacional del Partido Acción Nacional, dice: al final se darán cuenta que nos están haciendo un inmenso favor. Y cuestiona, así como lo hizo Maru Campos al momento de la notificación, ¿por qué no se está actuando de la misma manera con Rubén Rocha Moya, gobernador del estado de Sinaloa, acusado de nexos con el cártel de Sinaloa por parte del gobierno de Estados Unidos? Le damos seguimiento al tema. Si buscamos, le comparto, establecer comunicación con Daniel Álvarez Hernández, la dirigente del PAN ahí en Chihuahua. Están seguramente metidos al 100 en este tema, pero le damos seguimiento. Más tarde, seguro, nuestro compañero Juan Pablo Pérez Díaz retoma el tema para dar continuidad y los cortes informativos también de Grupo Fórmula. Me despido, les saludo el día de mañana, a la misma hora en Fórmula Noticias, Michelle Rivera, si estamos en redes sociales, cualquier comentario. Gracias al equipo, también el estudio que nos apoyó esta tarde, pero sobre todo a usted por acompañarnos. Lo voy a dejar con música un poquito más relajados ante este cierre tan dramático, con tanta información dura. Mire, la cantante y actriz Miley Cyrus recibió una estrella del Paseo de la Fama en Hollywood. Durante la ceremonia estuvo acompañada de la actriz Anya Taylor-Joy y de la diseñadora de modas Donatella Versace. Este reconocimiento destaca la trayectoria de la cantante muy joven. Además destaca su capacidad de transitar entre géneros como el pop, rock y también el country. Les voy a dejar con Flowers, un éxito mundial. Miley Cyrus, que tenga muy buena tarde.

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9: The White Lotus arranca una nueva etapa, ahora en la Riviera Francesa. La serie creada por Mike White inició el rodaje de su cuarta temporada, trasladando su sátira al sur de Francia con locaciones en Cannes, Saint-Tropez y Mónaco. La historia seguirá un nuevo grupo de huéspedes durante una semana marcada por el caos, esta vez en el contexto del Festival de Cannes. El elenco incluye nombres como Helena Bonham Carter, Vincent Cassel y Kumail Nanjiani, manteniendo su tradición de grandes repartos. La producción vuelve a estar respaldada por HBO, consolidando uno de sus mayores éxitos recientes. Porque en The White Lotus, el lujo siempre esconde algo más.
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11: Explorando la naturaleza. Bosque Nuboso de Monteverde, Costa Rica. Este santuario biológico es uno de los bosques más famosos de Centroamérica debido a su constante neblina y su increíble biodiversidad. Situado en la división continental, el Bosque Nuboso permite la existencia de miles de especies de orquídeas, insectos y aves icónicas como el quetzal. Es un laboratorio vivo para científicos que estudian el cambio climático, ya que su ecosistema depende directamente de la humedad de las nubes que lo atraviesan.
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14: Muy buenas tardes, tenga usted muy buenas tardes. Son las 3 de la tarde en punto, pero en punto tiempo del Centro de México y yo soy Joaquín López Dóriga, transmitiendo para usted con mucho gusto, como todos los días, desde la Ciudad de México, para toda la República Mexicana, a través de 97, sí, a través de 97 estaciones de radio en todo el país, y a través de otras 30 estaciones de radio más en Estados Unidos, para todos nuestros paisanos. Y hoy, es sábado 23 de mayo, y esto es algo de lo más importante que ocurrió esta semana en México y en el resto del mundo. Como la adelanté el viernes 15 de mayo, sí congelaron las cuentas de los 10 funcionarios y exfuncionarios de Sinaloa reclamados en extradición a Estados Unidos. Así lo confirmó la Unidad de Inteligencia Financiera el lunes.
7: Te comento que la Unidad de Inteligencia Financiera de la Secretaría de Hacienda confirmó la incorporación de nuevas personas a la lista de personas bloqueadas, esto con carácter estrictamente preventivo, en respuesta a los reportes emitidos por instituciones del sistema financiero mexicano que derivaron de señalamientos realizados por autoridades de los Estados Unidos contra funcionarios y exfuncionarios de Sinaloa por presuntos vínculos con narcotráfico, tráfico de armas y operaciones relacionadas con los chapitos. De acuerdo con el comunicado oficial de la Unidad de Inteligencia Financiera, comentarte, Joaquín, aclaró que los bancos mexicanos, al mantener relaciones de corresponsalía con entidades financieras de los Estados Unidos, emitieron alertamientos respecto de clientes considerados como personas políticamente expuestas. Entre estas personas señaladas se encuentran el con licencia de Sinaloa Rubén Rocha Moya, sus hijos Rubén, Ricardo y José de Jesús Rocha Ruiz, así como el senador de Morena Enrique Insunza Casares. De igual forma fueron mencionados Gerardo Mérida Sánchez, exsecretario de Seguridad Pública de Sinaloa, y Enrique Díaz Vega, exsecretario de Finanzas de Sinaloa. Ambos recientemente se entregaron ya, Joaquín, a las autoridades norteamericanas.
14: Y lo reiteró la presidenta Sheinbaum, quien desmarcó al gobierno mexicano, su gobierno, de tener nexos con el crimen organizado e insistió en lo que ha venido diciendo. Pruebas.
13: La presidenta de México, Claudia Sheinbaum, aseguró que su gobierno no tiene ningún vínculo con el crimen organizado. Asegura, Joaquín, que si algún funcionario se corrompió, que se le compruebe y será sancionado.
15: Y no hay vínculo con ningún grupo criminal. Y si alguien lo tiene, que sea sancionado. Si hay pruebas. Pero, ¿qué es lo que ocurre en México a partir del 2018 con los gobiernos de la transformación? Se recupera la soberanía, la independencia. Y aquí quien cuenta es el pueblo. Y no estamos vinculados, que ahí están los resultados. 40% menos homicidios. Todos los grupos delictivos. O se han enviado a Estados Unidos cabecillas por parte del Consejo de Seguridad Nacional o se han detenido. Así de claro, así de... Por eso la presidenta está muy tranquila. Hasta me dan a veces risa los... Están bien enojados. No tenemos ningún temor de nada. Tenemos los pies bien puestos en la tierra y ni nos vamos a marear con lo que dicen los medios de comunicación ni con lo que nos diga Estados Unidos, porque tenemos muy claro por qué llegamos al gobierno y vamos a seguir avanzando. ¿Con quién? Con el pueblo.
13: Las palabras, Joaquín, de la presidenta Sheinbaum Pardo, quien en este sentido dijo estar tranquila y que no ve ningún riesgo con que los 12 exfuncionarios del gobierno del gobernador con licencia de Sinaloa, Rubén Rocha, se hayan entregado en los Estados Unidos.
15: Ningún riesgo. Ninguno. Fue una decisión de ellos entregarse. Y no hay ningún riesgo. Ninguno.
14: ¿Pero qué ha pasado con el exsecretario de Seguridad de Sinaloa, Gerardo Medina, y el exsecretario de Finanzas también de Sinaloa, Enrique Díaz, que se entregaron a la justicia estadounidense? ¿Y los otros 8 de este primer paquete?
16: El general en retiro Gerardo Mérida Sánchez, secretario de Seguridad de Sinaloa en la etapa más cruenta de la guerra entre las facciones del Chapo y del Mayo, espera su próxima audiencia en una cárcel de Nueva York. El viernes, después de declararse no culpable de las acusaciones del Departamento de Justicia, la jueza federal Sarah Netburn avaló la orden de detención girada en contra del exfuncionario mexicano y ordenó su reclusión preventiva. La primera audiencia de revisión del proceso quedó programada para el 1 de junio, la cual se realizará ante la jueza Catherine Polk, que será la responsable de todo el caso. Así empezará formalmente la negociación con los fiscales de Estados Unidos para entregar información a cambio de evitar un juicio. Mérida Sánchez enfrenta acusaciones relacionadas con conspiración para la importación de narcóticos, además de posesión y conspiración para poseer ametralladoras y artefactos destructivos. En el mismo caso está quien fue secretario de Finanzas del gobierno de Rubén Rocha Moya, Enrique Díaz Vega, quien se entregó el viernes en Nueva York. La acusación del Departamento de Justicia, avalada por un gran jurado, señala a Díaz Vega de entregar a los chapitos nombres y direcciones de oponentes de Rocha Moya para obligarlos a retirarse de la contienda electoral. Lo acusa también de ayudar a colocar a funcionarios corruptos para proteger las operaciones de tráfico de drogas de la banda criminal de los Chapitos y de actuar como enlace entre los jefes de ese grupo y Rubén Rocha Moya. Esto incluía la transmisión de comunicaciones de los líderes de los Chapitos a Rocha Moya a cambio de protección. Enrique Díaz Vega y Gerardo Mérida Sánchez forman parte del grupo de 10 funcionarios y exfuncionarios que el Departamento de Justicia de Estados Unidos vinculó con el narcotráfico, entre quienes figura el gobernador con licencia de Sinaloa, Rubén Rocha Moya. Otro de los señalados es el senador de Morena por Sinaloa, Enrique Insunza, quien no ha dado la cara. Ayer informó en sus redes sociales que rechaza firmemente las imputaciones en su contra y que así quedará demostrado en su momento. Negó haber tenido algún contacto con autoridades extranjeras. En Grupo Fórmula, Óscar Satarain Fernández.
14: El martes, la presidenta Sheinbaum reclamó a Estados Unidos la falta de reciprocidad de extradiciones. México ha hecho desde 2018 269 solicitudes de extradición, entre las que se encuentran exgobernadores, empresarios, huachicoleros, factureros y piezas claves, dijo, del caso Ayotzinapa. No ha concedido ninguna.
13: Y es que, como tú ya lo adelantabas, Joaquín, hoy la presidenta Sheinbaum Pardo dice que desde el 2018 se ha solicitado a las autoridades norteamericanas la extradición a nuestro país de 269 presuntos delincuentes. ¿Quiénes son estos presuntos delincuentes, Joaquín? Se encuentran entre ellos exgobernadores ligados al crimen organizado, empresarios huachicoleros que en contubernio justamente con los criminales mexicanos pues han llevado a cabo toda esta red de huachicol fiscal. También hay factureros, Joaquín, que vaya daño que le han provocado al erario público con esta actividad ilícita. Y también piezas claves, Joaquín, en investigaciones de suma importancia, como lo es en el caso Ayotzinapa. De esos 269 delincuentes, presuntos delincuentes que ha solicitado el gobierno, pues sean traídos a nuestro país para que rindan cuentas ante la justicia, ni uno solo de ellos, Joaquín, ha sido entregado en nuestro país. Y así lo dio a conocer esta mañana la presidenta.
17: 269 requerimientos de extradición. De enero del 2018 al 13 de mayo del 2026 a Estados Unidos. 269 requerimientos de extradición. ¿Cuántos se han entregado a México? Ninguno. Ninguno. Del 1 de enero del 2018 al 13 de mayo de 2026, 269 requerimientos de extradición, no han enviado ninguno. Porque la relación es recíproca. Hay casos gravísimos para México. Factureros, exgobernadores.
14: Ese martes, el secretario del Tesoro de Estados Unidos, Scott Bessent, pidió con firmeza, así dijo, con firmeza a los socios de Washington, combatir todos los tipos de terrorismo, marcadamente dijo, el cártel del Sinaloa. Al regresar, duro el lance de la gobernadora Maru Campos.
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30: Un hombre en Singapur fue arrestado por presuntamente filtrar The Legend of Aang, The Last Airbender, en internet. Autoridades aseguran que accedió ilegalmente a un servidor, descargó la película y la distribuyó en línea. Si es declarado culpable, podría enfrentar hasta 7 años de prisión o una multa de hasta $50,000 por acceso ilegal a material informático.
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14: En ese espacio, la gobernadora del PAN, la gobernadora de Chihuahua, la panista Maru Campos, me confirmó, me reiteró que no hay agentes de Estados Unidos operando en ese estado y que no pedirá licencia. Y acusó, y fuerte, a la presidenta nacional de Morena, Yadna Montiel, por dar apoyos federales al crimen organizado en la Sierra Tarahumara a cambio de votos para la elección allá, en la de 2021.
31: Muy buenas tardes, gracias.
14: A ver, por el... ¿sí sabías o no la presencia y actividad de los agentes de la CIA en Chihuahua?
31: No, no sabía.
14: ¿Cómo que no sabías? Pues, si los gobernadores saben todo.
31: ¿Tú crees?
14: No sé, yo nunca sé.
31: A lo mejor, no, pero es la percepción que tú tienes, sí, y que tiene mucha gente. Sí. No, una servidora nunca giró una instrucción, nunca conoció que había agentes norteamericanos en suelo chihuahuense. Jamás. Pero, jamás. Bueno. Esto, la información se fue dando poco a poco. De lo que sí sabía es que había un operativo, pero la información del accidente, la información de la forma en que murieron nuestros agentes de la agencia de investigación, cuando cayó la camioneta en un barranco, lo fuimos sabiendo poco a poco. Lo fuimos, me refiero a una servidora.
14: Es decir, quien sí lo sabía, por lo menos, era el director de investigación que murió en el accidente.
31: Sí.
14: No sé si, a mí el fiscal me dijo que él no lo sabía, bueno, el ahora exfiscal.
31: El ahora exfiscal que no lo sabía.
14: Me dijo eso aquí.
31: Bueno, y para eso se están realizando las investigaciones, Joaquín. Pues ha sido pues difícil encontrar pues qué es lo que está pasando. Creo que va a tomar su tiempo. Se han ya declarado en audiencia las personas que estuvieron de la Agencia Estatal de Investigaciones, tanto por la Fiscalía General de la República como por la Fiscalía General del Estado, que son 45, y al entonces fiscal de Operaciones Estratégicas, quien ya también emitió su renuncia, y el fiscal general del Estado no ha declarado tampoco, ni una servidora.
14: Bueno, no, el exfiscal dirás.
31: El exfiscal.
14: Bien, a ver, el secretario de Seguridad, ahora exsecretario, según me dices, hizo una declaración unos días antes de que en una torre que tienen ahí en Chihuahua, que brinca en la ciudad capital, una torre redonda de vidrios polarizados, había un piso donde se encontraban agentes de la mayoría de las agencias de inteligencia de Estados Unidos.
31: Mira, te cuento la historia. El secretario de Seguridad Pública nada tiene que ver con lo que sucedió en el operativo, en el desmantelamiento de Pinal, Morelos, Chihuahua, que es una zona muy difícil de entrar en la Sierra Tarahumara, donde gobierna un alcalde de Morena y donde siempre que él compite va solo. Nadie se le avienta, nadie le tiene mucho miedo. Bueno, la torre, esta torre a la que haces referencia, sí, está en Ciudad Juárez, porque esta torre alberga todas las oficinas de la Secretaría de Seguridad Pública, que se movió de Chihuahua Capital a Ciudad Juárez desde hace 5 años. Y la torre, ¿qué es? Pues es lo de menos. La torre tiene al interior todos los sistemas tecnológicos que tenemos en todo el estado. Tenemos la información de drones, la información de arcos a las entradas y salidas de los municipios, las tabletas, las patrullas, toda la tecnología. Y se pensaba, sí, tener colaboración con agencias de inteligencia de Estados Unidos, de seguridad. Esto previo acuerdo y previas reuniones que en las cuales siempre participó la Secretaría de Relaciones Exteriores y todas las agencias de Estados Unidos, menos la CIA. Entonces, de ese lado, digamos que había una institucionalidad, una claridad, un orden, son dos cosas separadas.
14: Sí, pero vamos, pero entonces en ese piso sí había agentes de otras agencias, ¿no?
31: Todavía no se termina la torre, todavía no se termina el piso, pero sí hay reuniones con el cónsul de Estados Unidos en Ciudad Juárez.
14: Con el cónsul, lo entiendo.
31: Con las agencias de Estados Unidos. Y mi secretario de Seguridad Pública, a veces iba entonces el ahora exfiscal general del estado, pero para hacer esta materia de colaboración y de cooperación, en la o cual sea, casi él estaba enterado.
14: Sí se reunía el personal de la fiscalía, el titular de Seguridad Pública, con agentes de inteligencia del gobierno de Estados Unidos en Ciudad Juárez.
31: Así es, pero no de la CIA. Era el Departamento de Estado, era Homeland Security, era el FBI, era la DEA, nunca la CIA.
14: Bueno, pero también son agencias, el FBI, la DEA.
31: Sí, claro.
14: Y se operaban ahí también.
31: Era colaboración y cooperación, Joaquín. Y, a ver, te estoy hablando del estado más grande de la República. Sí. Tú lo sabes, te estoy hablando de la frontera más grande también de Estados Unidos con México. Y donde tenemos que entender que para problemas transfronterizos necesitamos soluciones transfronterizas y necesitamos, pues, esta colaboración, esta cooperación, ¿no?
14: O sea, sí había colaboración y presencia de agentes estadounidenses, excepto de la CIA, en el estado de Chihuahua.
31: Así es.
14: A ver, la marcha.
31: La marcha.
14: La marcha del sábado, se acusan de haber violado el derecho constitucional de tránsito al cerrar las carreteras para que no fueran, pues, los que yo llamo acarreados, ¿no?
31: No, mira, la sociedad chihuahuense está hoy en día muy despierta, muy inteligente, tiene una cultura política democrática diferente, ha pasado por muchos periodos importantes en la vida política, en la vida social. Y bueno, lo que pasa es que no puede ser que quien habla de lucha contra la corrupción tenga la consigna pues de hacer lo contrario, ¿no? Entonces, pues bueno, desgraciadamente se buscan excusas, se buscan pretextos para pues cubrir faltas, para cubrir incumplimientos, para cubrir crisis, pero eso no fue más que la respuesta de los chihuahuenses hacia Morena. Pero mira, en Chihuahua se han llevado el agua. En Chihuahua nos han querido decir cómo educar a nuestros hijos con los libros de texto. En Chihuahua se ha negado que ya se tenía la posibilidad de revisar el ganado en la entidad para cuidar a nuestro ganado del gusano barrenador. Entonces, nos han quitado muchas cosas y esto los chihuahuenses lo saben. Nos han quitado esas libertades que son propias del ser humano, que sin esas libertades no puede haber economía y no puede haber desarrollo social.
14: A ver, ¿qué?
31: Estaban muy molestos. Ahora sí que, pues que digan lo que quieran, pero para ellos es muy fácil. Le echan la culpa a la gobernadora con el narcolaboratorio, le echan la culpa a la gobernadora con la parte de, del narcolaboratorio y le echan la culpa en la parte de la marcha, pues bueno, soy un buen chivo expiatorio.
14: A ver, vamos a ver qué dijo la presidenta esta mañana de lo que pasó en Chihuahua. No quiero personalizar.
3: Si va a haber una manifestación, pues que haya una manifestación, siempre y cuando sea pacífica, ¿verdad? Aquí en la Ciudad de México hay cantidad de manifestaciones y a nadie se le dice, pues no, se te abre una zanja para que no puedas pasar. Entonces el asunto es lo que se dice y lo que se hace. La coherencia, la consistencia. Entonces, todos pueden ver en las redes sociales lo que ocurrió con esa manifestación. Como si hubieran sido ciudadanos. Pues no. Entonces, si vas a hablar de libertad, sé consecuente y habla de libertad. Si vas a hablar de libertad de expresión, sé consecuente y ejerce la libertad de expresión. Entonces, una manifestación, como hay miles en todo el país, todos los días, pues que permita libremente que se ejerza la libertad de expresión y que la gente tome sus decisiones. Eso es para mí lo que está en el fondo. Para no entrar la discusión de si se usaron recursos públicos o no, que en todo caso le tocan a otras instancias. Son los proyectos que representamos y cómo se ejerce el poder. Nosotros ejercemos el poder de manera democrática.
14: A ver, gobernadora, esto sí es con los atentos saludos para la gobernadora de Chihuahua. ¿Eh?
31: Oye, pero tienen mucho tiempo mandándome atentos saludos, y diría el clásico, ¿y yo por qué?
14: Pues porque esto pasó en Chihuahua.
31: Que esto pasó en Chihuahua, pero bueno, porque yo creo que se dieron cuenta que los chihuahuenses estamos enojados con ellos y quieren hacer algo. Mira, no puede ser que quien habla de la lucha contra la corrupción y de la soberanía como parte de su consigna haga lo contrario. Y el asunto es lo que se dice y lo que se hace, que es muy diferente.
14: ¿Qué queda de todo esto? ¿Qué pasa, y vuelvo al tema original, con los agentes en actividades de campo en Chihuahua?
31: A ver, esto que generó el debate hace un ratito, yo quiero decirte que la coordinación y la cooperación con las agencias internacionales se da solamente en el marco de los protocolos fronterizos. Por eso yo te decía que debidamente fundado y motivado, sustentado. Y son intercambios de información que están debidamente notificados a la Secretaría de Relaciones Exteriores, al gobierno federal, y son conocidos, por ende, por las autoridades federales. Los agentes extranjeros nunca están operativos en el estado ni en suelo mexicano. O sea, te puse el ejemplo, bueno, te piden, ve por este malandro que está en tal persona porque lo necesito extraditar, pero ¿quién va por él? Nosotros, los policías estatales, el gobierno mexicano, sea la Secretaría de la Defensa, sea el gobierno federal, el gobierno del estado.
14: No van los agentes.
31: Pero no van los agentes de Estados Unidos, creo que así te lo comenté, pero quiero dejarlo muy claro, y quiero reafirmar esta situación en el estado de Chihuahua. No hay agentes norteamericanos que tengan pues el permiso, la gestión o la solicitud de parte de la gobernadora del estado de Chihuahua.
14: Bueno, tampoco lo piden, ¿no?
31: Pues sí. Eso sí, yo no sé.
14: Bueno,
31: me dejaron una parcela muy grande y me ocupo de esa parcela, ya es suficiente.
14: Y es que hace 8 días Moreno llevó a cabo su manifestación en Chihuahua capital para exigir desafuero y juicio político contra la gobernadora Campos por aquel caso de la presencia de agentes de la CIA en un operativo antinarcóticos. Protesta que reunió a unas 5,000 personas. Bueno, Moreno dijo que 20,000, pero esto es una décima parte de las 200,000 de las que habían hablado.
4: Un aproximado de 3,000 personas marcharon durante una hora hasta el Palacio de Gobierno de Chihuahua. Morena esperaba 15,000. El número quedó corto, pero el objetivo era otro. Fue una protesta con la que también se construye una postura política frente a las elecciones estatales en 2027. El partido Guinda no solo reclamó el juicio político a la gobernadora Maru Campos, sino que también llamó a los militantes a salir a las calles para juntar firmas en apoyo a este mecanismo.
5: La gobernadora María Eugenia Campos decidió dejar de ser gobernadora del estado y cederle el poder a agentes extranjeros.
4: La crítica con el desconocimiento. Algunos no sabían el fondo de la movilización.
6: ¿Qué le ofrecieron para venir hasta acá?
7: Pues, comida y así, ¿no?
6: ¿Sabe por qué está marchando el día de hoy?
7: No.
6: ¿Qué le ofrecieron para venir hasta acá?
7: Que iba a dar comida, no sé.
6: Platíqueme un poco, ¿por qué viene el día de hoy?
7: Pues nos invitaron y nosotros estamos aquí con ellos, porque ellos nos apoyan a nosotros.
6: Ok, ¿saben el motivo de esta marcha?
7: Lo ignoro.
6: ¿No sabe por qué viene a protestar?
7: No, yo vengo.
6: ¿Qué le han comentado de esta movilización?
8: Pues que es para bien de nosotros, por reclamar. O sea, de Morena, no para la mano.
4: La confrontación silenciosa fue con camiones y militantes bloqueados antes de llegar a la ciudad, Chihuahua. Desde la caseta de Sacramento hasta la ruta hacia Delicias. La acusación de traición a la patria fue el eje de Ariadna Montiel, dirigente de Morena. La marcha partió desde la glorieta de Pancho Villa y el discurso con referencias revolucionarias al legado de López Obrador. La realidad es llegar al poder estatal en 2027.
14: Y perdón, Andrea, ¿qué tenía que ver López Obrador con el tema de Chihuahua?
9: Pues Joaquín, sí. Básicamente se le hace referencia a este personaje histórico, Pancho Villa, la revolución, y pues dice que también Morena, a través de Andrés Manuel López Obrador, prácticamente hace lo mismo en todo el país, ser revolucionario, y esa misma idea la deja planteada aquí Ariadna Montiel, quien ya escuchábamos hace este llamado a los simpatizantes morenistas a recolectar firmas para ir contra la gobernadora de la entidad María Eugenia Campos, pero que en realidad también pues es dar a conocer al partido político en esta entidad. Ya lo vimos en una ciudad de casi 1,000,000 de habitantes, Joaquín, 3,000 personas fueron las que se dieron cita hasta este punto del centro de la ciudad.
14: Y mire, voy a decir esto, el quien parecía encabezar todo era Andrés Manuel López Beltrán, que es el secretario de organización de Morena. No se supo nada de la secretaria general de Morena. Pero mire cómo lo recibieron en el aeropuerto. Bueno, ese apoyo no se ve. Dijeron después, es que la gobernadora mandó a gente a gritarle. Seguramente sí. ¿Y por qué Morena, con toda la fuerza y el músculo que tiene la organización y los programas sociales, no mandó gente a apoyarlo? Bueno, sí mandó gente. ¿Vio usted el círculo de seguridad? Por lo menos 11 agentes de seguridad protegiéndolo. ¿Esos de dónde vienen? ¿Son de Morena? Mire, a ver, no oigo el audio. Ah, mire, ahí van, mire. Mira cómo lo llevan. Sí, y él con esa expresión tan agradable. Ahí lo suben a la camioneta. Órale, lo empujan. Y mire cómo lo cubren todo, ¿sí? Mire. ¿Y qué pasó? Pues faltaba la presidenta de Morena, le tuvieron que abrir para que entrara. Tras el corte, cambios en zonas y regiones militares de México.
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21: Spotify da un giro estratégico. Ahora hacia el mundo físico. La plataforma lanzó una tienda de libros impresos en alianza con Bookshop.org, permitiendo a usuarios comprar ediciones físicas directamente desde los audiolibros. El sistema integra inventario y envíos, mientras funciones como Page Match sincronizan la lectura física con el audio, ampliando la experiencia en más de 30 idiomas. Además, Spotify suma herramientas como resúmenes en audio y rankings locales, reforzando su apuesta por el formato híbrido. Por ahora la función está disponible en Android con llegada a iOS en camino. Porque en el futuro del contenido, lo digital y lo físico ya no compiten, se complementan.
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14: En más información, hablé con la periodista Viviana Belsazo aquí en el estudio sobre su libro Sin Bajar la Guardia, un manual de seguridad para usted. ¿De qué se trata, Viviana?
31: Fíjate que teniendo información puedes reaccionar ante una situación muy complicada e incluso puedes salvar la vida o puedes disminuir muchos de los riesgos. Yo trabajo, tú bien sabes, desde hace muchísimos años temas de seguridad nacional, muchos temas de narcotráfico, a lo macro. Y eso la verdad es que lo veo tan alejado de mi vida que no me preocupaba. Me preocupaba que mis hijos salieran en la noche, que no les fuera a pasar nada, que no me fueran a asaltar en la calle. La cantidad de extorsiones que hay, la cantidad de llamadas de extorsión que recibes todos los días, que te clonen el WhatsApp, pues un robo a casa habitación. Sobre todo también sabes que las cosas que no pensamos que sean tan comunes, como una violación, sobre todo en los hogares mexicanos, que es tan altísima. Y en fin, creo que todas estas situaciones que te puedan suceder, si tú tienes información y estás preparado, puedes salir victoriosamente adelante. Lo que hago yo con este manual de seguridad es que te dicen, ah, está muy fácil meter en ChatGPT o en Google, ¿qué hacer ante un secuestro, no? ¿Qué hacer ante una extorsión? Y esa información tú no sabes quién te la está dando. Yo lo que hice fue aquí es...
14: Ni quién la va a usar.
31: Yo lo que hice aquí fue entrevistar a los expertos en cada uno de los temas, para que no haya falla, porque es mucha responsabilidad poder dar algún consejo de seguridad.
14: A ver, dime, ¿qué delitos o qué situaciones abarcas en este manual de seguridad personal?
31: Por ejemplo, está desde el tema de violencia intrafamiliar, cómo descubrir que tienes un tema de violencia intrafamiliar. Platico con muchas de las víctimas, entonces muchas veces cuando escuchas
0: cómo salió una mujer de un tema de violencia intrafamiliar. Incluso aquí en el libro está, platiqué con la esposa de Pablo Escobar, quien me dice que vivía en una situación de profunda violencia sin saberlo y cómo le hace para salir de ella. Ella me dice que la única manera de salir de esta situación de violencia tan grave fue con su tribu, con sus amigas, con su gente que la pudiera apoyar y ayudar. Pero también, por ejemplo, ¿cuántas veces no tienes que hacer una transferencia bancaria y no sabes ni a quién se la estás haciendo? Aquí, en este libro, en el capítulo de Seguridad Digital, lo que me dicen los expertos, lo que yo pongo acá es que, por ejemplo, tú tienes que hacer una transferencia al plomero que te hizo algo. ¿Cómo asegurar 100% que esa es su cuenta? Lo que tienes que hacer es hacer un depósito muy chiquito, unos 10 pesos. Ahí te sale el número de transacción. Con ese número de transacción tú vas a la página del Banco de México, pones ese número de transacción y te sale de quién es la cuenta. De alguna manera puedes tener la certeza que a quien le estás depositando es la persona correcta.
14: ¿Y cuando te llaman a ti para engancharte?
0: Cuando te llaman a engancharte, yo creo que aquí es muy importante, cada vez están más sofisticados estos personajes. Lo que ha sucedido es que a lo largo de estos últimos años hay nuevas drogas. Por ejemplo, el fentanilo. El fentanilo tiene muchos problemas ya para la sociedad en general. Y es que muchas veces esta droga la mezclan con otras drogas y puede ser infinitamente más dañino o incluso mortal. ¿Qué sucede?
14: Y adictivo.
0: Y adictivo. Pero ¿qué sucede? Que para hacer fentanilo se necesitan mucho menos personas. Entonces hay una cantidad de criminales sueltos que se quedaron sin trabajo. Bueno, no se quedaron sin trabajo, se reinventaron y encontraron otro trabajo. Cuando tú piensas que te están haciendo una llamada de extorsión de manera aleatoria, no lo es. Son Cártel de Sinaloa, Cártel Jalisco Nueva Generación, que tienen estos grandes call centers, que están preparadísimos, tienen a gente especialista desde en psicología, en cómo presionar a las personas, y es muy, hasta el más inteligente cae. ¿Qué haces? Es que yo creo que hay que hacer una reunión familiar y decirle, sobre todo a las personas mayores, a tus hijos, nunca te voy a hablar para pedirte dinero, pase lo que pase. Si yo necesito dinero, te lo voy a decir personalmente. Porque envuelven, es una manera tan inteligente en cómo lo hacen. Y cada vez hay más delincuentes de este tipo. Y están generando tanto dinero que, por supuesto, tienen horas y horas y horas para poderlo hacer. Si llega una llamada de extorsión, pues no hay ni que confrontarlo, simplemente colgar el teléfono.
14: Bueno, pues gracias, Viviana.
0: Pero no todo, es tan horrible en este libro. Al final, lo que yo digo es que una mente alerta y una mente preparada te puede salvar de cualquier problema. Lo que hice y grabé, que quedaron yo creo que muy lindas, son unas meditaciones. Unas meditaciones de 5 minutos en la mañana y 5 minutos en la noche. Para que estés en la mañana, para que estés alerta, para que estés viendo lo que está sucediendo, porque sí, los criminales escogen a sus víctimas y generalmente escogen a los despistados. Y en la noche otros 5 minutos para poder dormir y descansar. Y también hay un capítulo de estrés postraumático para que nos diga qué hacer si ya no sucedió un delito, si ya no sucedió una situación crítica, cómo podemos resolverlo.
14: Ah, bueno, pues entonces, de Viviana Belsazo, Sin Bajar la Guardia, Manual de Seguridad Personal editado por Planeta.
0: Gracias, Viviana. Te agradezco mucho. Muchas, muchas gracias.
14: No, menudo, menudo momento. Gracias. Se dieron cambios rutinarios de mandos en regiones y zonas militares del país, entre los que destaca el de Puerto Vallarta, en Jalisco. Le cuento. Bueno, estuvo circulando en medios la información sobre el cambio de algunos mandos militares, ¿sí?, de esos cambios territoriales. Fueron, es decir, de la defensa, movimientos rutinarios. En total fueron 30 movimientos de generales de zonas y regiones. Todavía faltan 3 que se darán en los próximos días. En lo que toca al cambio del comandante de la zona militar de Zacatecas, fue trasladado a la zona clave militar de Puerto Vallarta debido al buen desempeño que tuvo allá en Zacatecas, para dar que pues el impulso a la estrategia de seguridad, y allá en Vallarta y municipios aledaños, que estos momentos requieren atención. De ninguna manera, me dicen, se trató de un movimiento por algún presunto vínculos con grupos delictivos. Estamos hablando de un cambio de 30 generales de acuerdo a los tiempos de la defensa.
2: Y esta masacre, terrible como todas, de una familia en Tehuichingo, Puebla, derivado de un conflicto familiar. Ya hay 3 detenidos.
3: Así es, Joaquín, ¿qué tal? Muy buenas tardes. En el municipio de Tehuitzingo, enclavado en la Mixteca Poblana, al sur del estado, un sujeto irrumpió un domicilio de manera violenta. Llegó armado y sin dudarlo disparó a todos los presentes. El saldo es de 10 personas muertas, 10 personas muertas, 6 hombres, 3 mujeres y una menor de edad. Un vecino fue quien reportó los fatales hechos, por lo que de inmediato la policía y cuerpo de emergencia llegaron al rancho ubicado en la comunidad de Texcalapa, donde una mujer había sobrevivido al ataque, pero murió cuando la llevaban al hospital. La fiscal del estado, Idamis Pastor Betancourt, ya declaró al respecto. Dijo que las primeras investigaciones apuntan a que todo es producto de una disputa familiar por unos terrenos. Sin embargo, ahora se sabe que el asesino es un integrante de la familia que había sido internado contra su voluntad en un centro contra las adicciones y al salir cobró venganza y mató a sus tíos y primos, a los integrantes de esta familia allá en la Mixteca Poblana. Joaquín, este es el reporte.
2: Y también fue aprendida Wendy Fabiola, alias la tía, relacionado con el asesinato del entonces alcalde de Uruapan, Michoacán, Carlos Manso. Con ella suman 25 detenidos.
5: Hola Joaquín, buena tarde. En esta ocasión para informarte que Wendy Fabiola N., alias la tía, de 35 años de edad, fue detenida en días pasados. A ella se le relaciona con la célula del cártel Jalisco Nueva Generación, que perpetró el asesinato del alcalde Carlos Manso en Uruapan el pasado mes de noviembre. De acuerdo con la Fiscalía, la detención ocurrió el pasado 12 de mayo en Uruapan, como resultó un operativo coordinado. Y es que, según los primeros informes, la tía lideraba una célula encargada de recabar información acerca de operativos principalmente federales en la región, lo cual informaba a alias El Congo. Este, a su vez, pasaba estos datos al licenciado Jorge Armando N., presunto autor intelectual de este crimen. Cabe señalar que con esta detención suman ya 22 personas bajo proceso, entre ellos los escoltas 7 de Carlos Manso, a quienes se relaciona en homicidio de comisión por omisión. Se espera que durante los próximos días pudiera haber aún más detenciones, señaló el encargado de la Fiscalía Michoacana. Joaquín, es la información.
2: Y se confirmó la captura de José Elías Celis, señalado como operador financiero de Audias Flores, alias El Jardinero, a quien perfilaban como sucesor de El Mencho al frente del cártel Jalisco, quien está preso.
6: Gracias, Joaquín. La Fiscalía General de la República detuvo a José Elías Celis Contreras, alias El Chipo, quien posiblemente fungía como operador financiero de Audías Flores Silva, El Jardinero. La captura se realizó durante la ejecución de órdenes de cateo en 5 domicilios ubicados en el estado de Jalisco, en los que se aseguraron armas, cartuchos, cargadores y posible droga. En estas diligencias también se logró la detención de Jorge Ernesto Águila Corona. Derivado de las investigaciones, los elementos federales se constituyeron en las inmediaciones de los inmuebles ubicados en las colonias Jardines de Santa Isabel, La Esperanza y El Salvador en Guadalajara, Jalisco. En dichos lugares, los elementos federales ejecutaron las órdenes de cateo y lograron la detención de los implicados, ambos probables integrantes del cártel Jalisco Nueva Generación. Como resultado de los operativos, se aseguraron armas cortas, cartuchos, cargadores, un almacén con alcohol posiblemente adulterado, envoltorios con material sintético y con sustancias ilícitas, además, vehículos, equipos telefónicos, documentos, insumos químicos y recipientes de almacenamiento, así como maquinaria aparentemente utilizada para procesos de llenado y envasado. Los indiciados, junto con lo asegurado, fueron puestos a disposición de la autoridad ministerial, quien definirá su situación jurídica y donde peritos especializados en la materia dictaminarán las características, cantidades y peso exacto de los objetos, así como la composición química de las sustancias. Joaquín, el reporte.
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4: La Torre Eiffel puede ser 15 centímetros más alta durante el verano debido a la expansión térmica del hierro caliente.
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8: Los caballitos de mar machos son los que quedan embarazados. Dan a luz hasta 1,500 crías por cada embarazo.
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4: Tailandia es un país del sudeste asiático que cuenta con una superficie de 513.120 kilómetros cuadrados, donde habitan más de 71 millones de personas. Su moneda oficial es el baht tailandés. Este país es conocido por sus playas tropicales, ruinas y templos.
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9: La Fiscalía de Sonora informó que logró identificar a 4 personas privadas de la libertad como presuntos iniciadores de la riña suscitada este viernes en el Cerezo de Ciudad Obregón, que dejó un saldo de 2 muertos y al menos 7 personas heridas. La Secretaría de Marina informó que el puerto de Loreto, en Baja California Sur, fue regularizado al otorgarle la categoría de puerto de altura mediante un decreto publicado en el Diario Oficial de la Federación. Con esto se busca atraer capitales para la mejora de servicios portuarios. Autoridades federales detuvieron en inmediaciones de la autopista Tepic-Mazatlán a 13 presuntos integrantes del cártel de Sinaloa que forman parte de la fracción de los Chapitos, a quienes se les aseguraron 12 armas largas, 1,940 cartuchos y 96 cargadores.
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2: Y ahora está la reflexión del doctor José Antonio Lozano Díez, presidente de la Junta de Gobierno de la Universidad Panamericana y del IPADE. Las consecuencias de perder la confianza en uno mismo y en los demás.
17: Hoy hablaremos de una que me parece que se ha adueñado de la sociedad. Una crisis que de manera clara se ha puesto en nuestras vidas y no nos deja vivir de forma tranquila. Y me refiero a la crisis de confianza. Hoy hay una enorme crisis de confianza en las personas, quizás como nunca antes la había habido. Y es curioso, en el momento de la historia en que tenemos la mayor disposición, fíjate nada más, de información, la mayor cantidad de conexión con otros, estamos también en el momento en que desconfiamos más, en el que no sabemos cuál de esa información es verdadera, cuál no. Veía yo un estudio hace algún tiempo en México en el que las personas decían confiar menos del 1% en quien han visto por primera ocasión. Una sociedad que vive en la sospecha continua. Podríamos llamarla, si me lo permites, la sociedad de la sospecha. La sociedad donde no confiamos en los demás. La sociedad en donde no somos capaces de poner puentes, de poner vínculos con los demás.

en algo en lo que las personas, al no confiar, se van quedando aisladas. Fíjate que veía yo un dato de muy buen dato, que es el Edelman Trust de 2025, que lo que busca es dar una medición de la confianza en las personas. El dato es abrumador. A nivel global, el 69%, o sea, casi el 70% de las personas creen que los líderes deliberadamente engañan a la población. El miedo, la manipulación, la mentira, de acuerdo con este informe, alcanzó niveles históricos. Ya lo decía en su momento Zygmunt Bauman, que vivimos en una modernidad líquida, una sociedad donde los vínculos humanos se han vuelto tan inestables que la única constante es el miedo y la sospecha continua. Por eso, una de las cosas tan importantes en la vida es comprender esta situación, ser conscientes de lo que significa vivir en un mundo sin confianza. Porque una persona que vive sin confianza en los demás, pero sin confianza propiamente en sí, tiene un enorme daño psicológico. Es una persona que vive más alerta, que vive más sola, que vive más cansada. La evidencia sobre este aislamiento social está relacionado con una menor satisfacción vital, con más estrés laboral, con menor confianza en las instituciones, pero lo más triste, con la pérdida de futuro. La confianza también se pierde en el futuro. Y fíjate nada más lo que esto significa en un momento determinado, la desesperanza. La desesperanza en la que el mundo se ve como ya un lugar en el que no es interesante seguir adelante. Ya Nietzsche decía una frase que es muy dura, una frase compleja, pero que me parece que describe mucho la sociedad actual. Él decía: lo que me preocupa no es que me hayas mentido, sino que de ahora en adelante ya no podré creerte. ¿Qué daño más grande en ese sentido? ¿Qué daño más grande? En 2023, el 19% de los jóvenes en el mundo dijeron no tener en nadie en quien confiar realmente, un 23%, una cuarta población de los jóvenes. Y esto significa algo gravísimo, que hay millones de personas viviendo emocionalmente sin un refugio humano. Hace algunos años escuchaba una anécdota de un psiquiatra que le preguntaba a un paciente con depresión profunda, ¿qué es lo que más te duele? Y la persona le respondió: sentir que ya no puedo descansar en nadie. ¿Qué frase más fuerte? Saber que no podemos descansar en la sociedad, en nuestras amistades, en la comunidad, en la verdad, en el futuro. Cuando desaparece en dónde descansar, la vida, y esto es lo más fuerte, quizás se vuelve emocionalmente inhabitable. Por eso hoy vemos tantas personas cansadas, hipersensibles, irritables, desconectadas. Es que hemos perdido la confianza como sociedad. Y la sociedad, insisto, no es un fenómeno solamente político, económico. Es profundamente y antes que nada antropológico. Viktor Frankl, a quien ya hemos citado aquí en otras ocasiones, tenía esa frase que tomaba precisamente de Nietzsche: quien tiene un porqué soporta casi cualquier cómo. Pero hoy, ¿cuántos millones de personas, querido Joaquín, han perdido el porqué? La crisis de confianza termina afectando matrimonios, familias, amistades. De hecho, podríamos decir que la desconfianza es el gran impuesto emocional de nuestra época. Y por ello también, como lo hemos hecho en otras ocasiones, conviene dar algunas ideas que puedan servir al auditorio, entendiendo, porque a veces no nos damos cuenta que vivimos sin confianza, en cómo lograr construir confianza a pesar de las condiciones actuales. Cinco consejos que aquí dejo que pueden ser muy útiles para llevar a la vida personal. El primero es intentar volver a tener conversaciones humanas reales, hacer esfuerzo. ¿Esto qué significa? Conversaciones en persona, no a través de una pantalla, no a través de las redes sociales. Conversaciones en las que veamos a los ojos a la otra persona, que la escuchemos, que hagamos ese vínculo. Ahí podemos empezar a recuperar algo de la confianza en quienes tenemos alrededor.
Un segundo.

0: Consejo, que es un consejo que requiere de mucha valentía, pero es muy necesario como un primer paso, es dar confianza a los demás. Dar confianza a los demás es, yo creo que uno de los pasos más importantes. La mejor forma de averiguar si puedes confiar en alguien es confiar en él, decía Ernest Hemingway. ¿Y qué cierto es esto? Cuando una persona se siente digna de confianza, se empieza a comportar de manera distinta. Cuando una persona siente o ve que sospechas de ella, que no le tienes la confianza suficiente, también actúa en ese sentido. Por eso hay que intentar de alguna manera transmitir confianza a los demás. Un tercer consejo que me parece muy relevante. Si el mundo hoy no da confianza, si el mundo hoy está en guerra, si las redes sociales, si lo que vemos alrededor no nos da confianza, vayamos armando confianza en nuestras pequeñas comunidades. Recuperemos esas pequeñas comunidades alrededor de nosotros.
1: Gracias, doctor Lozano. Gracias y es todo. Buenas tardes. Yo soy Joaquín López Dóriga y como siempre le agradezco a usted que me escriba, que me llame, pero sobre todo y en especial le agradezco, usted lo sabe y además lo sabe muy bien, que me escuche y que me siga en las redes. Gracias pues por eso, que tenga un enorme fin de semana y nos vemos mañana domingo aquí, como todos los días, a las 3 de la tarde y por la noche, los Pumas.

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5: En pleno corazón de Zapopan, Jalisco, se erige la imponente Basílica de Zapopan. Esta joya arquitectónica fue construida en 1690 por frailes franciscanos en honor a la Virgen de la Inmaculada Concepción o Virgen de la Expectación, que actualmente se conoce como Virgen de Zapopan, cuya imagen de solo 34 centímetros de alto data desde el siglo XVI. Dos culturas resguardan el atrio de la basílica. Se trata de la figura de Fray Antonio de Segovia, quien donó la imagen de la Virgen de Zapopan y del Papa Juan Pablo II, acompañado de un niño vestido de charro. Cada 12 de octubre, la Basílica de Zapopan alista la llegada de la Virgen de Zapopan, acompañado por millones de fieles que parten en peregrinación desde la Basílica de Guadalajara, tradición que se conoce como la romería y que fue declarada por la UNESCO como Patrimonio Cultural Inmaterial de la Humanidad.
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5: El arroz es un cereal que se consume en gran parte del mundo. La planta del arroz es originaria del sureste de Asia. El arroz aporta muy poca cantidad de grasa y contiene magnesio, fósforo, potasio y ácido fólico, así como vitaminas del grupo B.
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6: Helena Bonham Carter salió de la nueva temporada de The White Lotus por diferencias creativas. La cuarta entrega estará ambientada en Cannes, Francia, pero su personaje será reescrito y asignado a otra actriz. Mike White continuará con el proyecto, porque en televisión, incluso antes de grabar, las historias también cambian de rumbo.
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19: El delfín es un mamífero marino famoso por su inteligencia y comportamiento social. Vive en océanos y mares de todo el mundo, formando grupos llamados manadas. Utiliza la ecolocalización para orientarse y encontrar alimento. Se comunica mediante silbidos, saltos y movimientos corporales. Los delfines suelen cooperar para cazar peces y proteger a los miembros del grupo. También muestran comportamiento de juego y aprendizaje. Son animales curiosos y cercanos a los humanos. Sin embargo, enfrentan amenazas como la pesca indiscriminada y la contaminación. Cuidar los mares es fundamental para su supervivencia.
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10: Paramount Pictures confirma el despegue. Top Gun 3 ya está en desarrollo.
11: Welcome back, Mr. Maverick.
10: El anuncio se realizó en CinemaCon, donde se reveló que el guion ya está en proceso y Tom Cruise volverá como Pete Maverick Mitchell. Tras el éxito de Top Gun Maverick, la nueva entrega busca elevar la historia hacia un enfoque más ambicioso, incluso con una dimensión más filosófica para su protagonista. El productor Jerry Bruckheimer también regresa, mientras crece la posibilidad de ver nuevamente a Miles Teller y Glenn Powell. Aunque la trama sigue en secreto, el objetivo es claro: repetir el impacto global de la saga.
11: ¿Was that part of the plan?
10: Porque Maverick no ha terminado de volar, apenas se prepara para su misión más grande.
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16: El universo de Ocean's Eleven se expande, ahora hacia el pasado. Durante CinemaCon, Margot Robbie confirmó que la próxima precuela mostrará a los padres de Danny Ocean en un gran golpe ambientado en el Gran Premio de Mónaco de 1962.
17: Margot Robbie revealing some new details about the prequel project.
16: El proyecto estará liderado por Bradley Cooper, quien fungirá como director, guionista y protagonista junto a Robbie. La historia explorará el origen del legendario ladrón que George Clooney llevó a la pantalla en 2001.
18: This is not your call. This is my job.
16: El rodaje iniciará este año con estreno previsto para junio de 2027. Porque antes del gran golpe, siempre hay una historia que lo explica todo.
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20: Las hormigas no tienen pulmones, respiran a través de pequeños orificios en sus costados llamados espiráculos, distribuidos por su cuerpo.
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17: The Rolling Stones vuelven a encender rumores sobre su próximo álbum. Tras misteriosos anuncios en varios países, todo apunta a que el nuevo disco se llamará Foreign Tongues. La campaña global llega después del lanzamiento secreto The Rock and Twist. Porque cuando los Stones susurran, el mundo entero escucha.
18: Conoce más.
19: Los caracoles tienen miles de dientes microscópicos situados en su lengua, una estructura llamada rádula que utilizan para raspar alimentos.
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1: Más de media hora de Cabo San Lucas, en Baja California Sur, se ubica el pueblo mágico Todos Santos, con un toque bohemio, cultural y artístico. Esta localidad llena de encanto destaca por su estilo colonial, por su hotelería, su exquisita gastronomía local, una importante escena artística y playas cercanas como La Poza, Batequitos, San Pedrito, Cerritos, Punta Lobos y Los Esteros, donde se puede practicar deportes acuáticos o simplemente relajarse y tomar el sol. Con sus calles empedradas, Todos Santos ofrece galerías de arte y su atractivo centro turístico, en donde está la Plaza de Armas, una gran explanada adornada por palmeras y cocoteros, y la Misión de Todos los Santos, una majestuosa iglesia fundada por los jesuitas en 1720.
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1: El primer parque nacional del mundo fue Yellowstone, establecido en 1872.
0: Conoce más.
1: El número de lunas que orbita a Saturno supera las 140 descubiertas.
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1: El encéfalo humano es el órgano más graso del cuerpo, compuesto por casi 60% de lípidos esenciales.
0: Lo que no sabías.
1: El cuerpo humano tiene suficiente hierro para fabricar un clavo de 3 centímetros de largo, distribuido principalmente en la sangre.
0: Aprendamos juntos.
1: Los videojuegos pueden mejorar la coordinación entre el ojo y la mano y aumentar la capacidad de tomar decisiones rápidas.
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3: Estonia integra el territorio de la Unión Europea. Es el más pequeño de los tres países bálticos. Al sur colinda con Letonia, al este con Rusia, al norte con el Golfo de Finlandia y al oeste con el Mar Báltico. Su capital es Tallin. Es de los dos países menos poblados en la Unión Europea. El aire de Estonia es de los más limpios del mundo. En la época invernal, es obligatorio llevar reflectores al caminar para distinguir a los peatones ante la falta de visibilidad. Su tradición en la sauna de humo fue declarada por la UNESCO como Patrimonio Cultural Inmaterial de la Humanidad.
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30: Son las 6 de la tarde, tiempo del centro de la República. Yo soy Juan Pablo Pérez Díaz en este sábado 23 de mayo de 2026. La Fiscalía General de la República abrió dos frentes. Por un lado, ha citado a declarar como testigo a la gobernadora de Chihuahua, María Eugenia Campos, por el caso de los agentes de la CIA en operativos antidrogas en el estado, y por otro lado ha confirmado que funcionarios y exfuncionarios de Sinaloa, acusados en Estados Unidos, justo de haber operado políticamente a favor de los chapitos, entre ellos el gobernador con licencia Rubén Rocha Moya y el senador Enrique Insunza, están